0: cada vez más densa. Esos morenistas que apoyaron la prisión preventiva oficiosa e incluso ampliaron su catálogo de delitos, ahora dicen que no se puede detener primero a Rubén Rocha Moya y luego averiguarlo, investigarlo. Ahora sí la ley es la ley. Fíjese, esos mismos que ponían como ejemplo nepotista del neoliberalismo antiguo a López Portillo, hoy justifican las chambas de familiares de senadores, secretarios de Estado o gobernadores en la administración pública. Ahora resulta que el nepotismo no es meter a trabajar a familiares al gobierno. O sea, así que diga nepotismo, nepotismo, que usted diga esto es nepotismo, solo se da cuando se hereda algún puesto a algún familiar. No, hombre, unos genios, ¿no? La falta de congruencia, la contradicción, la mentira burda están de moda. Están en el ejercicio del poder. No importa quién gobierne. Y contagian a varios sectores. Oiga, incluyendo a la selección mexicana de fútbol de Javier Aguirre. Porque en este país las reglas, las normas, los acuerdos están hechos para romperse, para ignorarse, para darles la vuelta o acomodarlos cuando te equivocas, o hasta para mandarlos derechito al rancho de Palenque. Soy Enrique Hernández Alcázar, bienvenidas, bienvenidos, comenzamos.
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0: Y en días como hoy, usted revisa las tendencias del mundo digital y qué está en la conversación, de qué está platicando la gente en Facebook, en Instagram, en X. ¿Todavía la gente platica en X? ¿O se descalifica nada más de lo que platican? Pues está en tendencia la selección mexicana de fútbol y la presencia del grupo de K-pop coreano BTS, que hasta ha recibido publicidad de la Secretaría de Cultura del Gobierno de México diciendo: asiste a darle la bienvenida a BTS a México, que estará saludando desde un balcón de Palacio Nacional a sus fans. Bueno, pues hay que agarrarse de lo que se pueda a veces. Esto decían que era pan y circo antes, ¿no? ¿Seguirá siendo pan y circo? Bueno, por lo pronto BTS ha convocado a varios de sus fans ahí en el Zócalo Capitalino. Ahí estuvo la presidenta de México con ellos. Pasó uno a uno al micrófono a saludar. Y la presidenta tuiteó que las artes, la música unen a los pueblos, etcétera. Víctor Sandoval, tú estás por allá.
4: Sí, Enrique, querido, buenas tardes. Que bueno, ya de unos cuántos minutos fue larga la espera, que algunas personas comenzaron a llegar de las 11 de la mañana. Vimos a algunas personas que fueron atendidas por protección civil, prácticamente se desmayaron precisamente por el sol, por la falta de alimento, el agotamiento, y que no alcanzaron ni siquiera a ver a este grupo surcoreano. Pero fueron miles de personas las que se concentraron en el Zócalo Capitalino para verlos desde el balcón de uno del Palacio Nacional, este grupo surcoreano que mañana inicia pues ir aquí en la capital del país, y que bueno, incluso la presidenta al final dijo que hará lo posible por traerlos de no cuenta el próximo año aquí a México. Es lo que ha sucedido, ya poco a poco el Zócalo se ha despejado, sigue todavía el sonido tocando algunas de sus melodías, pero ya prácticamente se ha despejado ya lo que es la plancha del Zócalo, por lo menos en un 60-70%.
0: ¿Cómo cuánta gente calculas tú, Víctor, que has cubierto marchas, mítines, manifestaciones ahí en el Zócalo Capitalino desde hace 30 años o más? ¿Cuánta gente reunió BTS esta tarde?
4: Mira, no se puede decir que se la llenó, porque realmente se habían repartido, digamos, a lo largo del Palacio Nacional, es decir, desde lo que es la zona del gobierno a la catedral. Pero cuando se percataron que el templete de prensa y que realmente las bocinas estaban enfocadas y las cámaras al lado, digamos, derecho, viéndolo de frente del Palacio Nacional, se empezaron a concentrar de ese lado. Entonces, digamos, del lado de la catedral, pues quedó, digamos, despejado. Digamos, fue, digamos, que de la mitad de la bandera hacia el lado sur, pues si lo podemos ver desde el lado, era donde había una concentración. No podemos decir de una cantidad de gente, pero sí eran miles, Enrique. No,
0: sí,
4: no,
0: las digamos, las fotos así lucen, ¿no? Como miles, fue en una parte lateral, no fue en la parte del balcón central, digamos, ¿no?
4: No, el balcón presidencial no fue, pero sí fue, digamos, la lateral, digamos, pegado
0: hacia... ¿En la calle de Corregidora fue?
4: Cerca de esquina, los balcones que dan a Corregidora y los balcones que van de ese lado.
0: Bueno, ¿eres fan del K-pop, Víctor?
4: Sí, definitivamente, ¿eh? O sea, yo he estado cubriendo muchísimos eventos, pero realmente que apareciera así un grupo musical o un artista en Palacio Nacional exclusivamente para saludar a los seguidores, creo que es la primera vez que yo recuerdo algo así. Digo, ha habido circos, ha habido fiesta de hielo, ha habido prenda de muertos, ha habido cualquier tipo de espectáculo, pero realmente hoy lo que hicieron por parte del gobierno, realmente creo que es inédito. Jamás se había presentado algo así, que se convocara exclusivamente para ver a los artistas en un balcón de Palacio Nacional.
0: Bueno, pues ya el arranque de la gira de BTS fue también un momento de política pública, quizá, o de política de narrativa, de política de comunicación. Gracias, Víctor.
4: Buenas tardes, Enrique.
0: Víctor Sandoval. Bueno, y aquí los que menos tienen culpa son los de BTS y los fans, evidentemente, es un fenómeno. A ver, Ernesto Cruz, tú que le sabes a este asunto del arte, la cultura pop, ¿por qué esta efervescencia de BTS en el Zócalo? La presidenta Sheinbaum hábilmente dice, no, ahorita ya no la vemos, todo lo que nos está lloviendo, que Rocha Moya, que lo de Chihuahua, que Trump amenazando, que si va a atacar el narco él por tierra. ¿Qué significa este momento?
5: ¿Qué tal, Enrique? Buenas tardes. Buenas tardes a todo el auditorio. Pues BTS era, y yo creo que todavía debe ser, de los 5 fenómenos pop más importantes de los últimos 20 años, sin exagerar.
0: ¿Así de plano?
5: Así de plano, al mismo nivel de Britney, al mismo nivel de Bad Bunny. Y los demás, los otros dos podrían estar a discusión, pero yo creo que esos están ahí en un Olimpo incuestionable. Pero la cosa con BTS es que siempre han tenido como un historial de involucrarse políticamente con muchas causas. Han hecho discursos en la ONU, se han pronunciado sobre ciertas guerras, fueron... digamos, voluntariamente al servicio militar. Y digo, es importante remarcar que fue voluntario, porque incluso el gobierno de Surcorea les dijo, oigan, ustedes ya hacen un servicio para el país, si quieren no lo hagan. Y dijeron, no, nosotros lo queremos hacer. Y eso ya habla mucho de la idiosincrasia que tienen ellos como grupo. Y pues,
0: su fandom también es muy combativo, ¿cómo se
5: llama? Muy combativo, las ARMYs, muy ARMYs. Combativo. A veces para bien, a veces para mal, abiertamente lo digo porque tengo muchas amigas que están ahí dentro y ellas mismas me platican que a veces sí se les va la hebra al punto de que llegan a hacer actividades de acoso colectivo contra gente en internet que simplemente no piensa como ellas, y yo creo que eso por definición está mal. Pero también se unen para buenas causas. Ellas mismas se han unido para... pues si BTS apoya la adopción de perritos, ellas en México hacen lo suyo, ¿no? O sea,
0: eso es su activismo.
5: Eso es su activismo.
0: Hay más ARMYs mujeres que hombres, ¿verdad?
5: Sí, definitivamente. Pero sí ha habido... creo que a diferencia de otros fandoms de artistas femeninas en las que, digamos, es 90-10, sí he visto un involucramiento mayor de hombres en el fandom de BTS. Sobre todo también porque mucha gente se deja llevar por K-pop, música como muy estridente o muy de pista de baile, pero curiosamente BTS tiene la mitad de su música se ha fundamentado en el hip hop, y eso pues inevitablemente atrae público masculino,
0: es
5: ¿no?
0: Es un crossover total,
5: ¿no? Es un crossover total y hasta mamás, ¿eh? Hay muchas mamás. Hace rato que yo pasé por ahí, por el centro, había muchas mamás, y no solo mamás que acompañaban a sus hijas.
0: Mamás que iban de fans.
5: Y de hecho, mis amigas, sus mamás, les preguntan si tienen a su BTS favorito, su canción favorita, su disco favorito. Yo creo que ese es el impacto, que es un acto familiar.
0: Bueno, pues todo un acto cultural. Y lo de hoy también político un poco, ¿no?
5: Totalmente.
0: También político.
5: Muy dicho de eso.
0: Ernesto Cruz, gracias. Es parte de esta producción y nos habla de estos fenómenos sociales, culturales, como lo es el fútbol, que hoy otra vez está en el ojo del huracán por mala gestión burocrática, por mala gestión administrativa, y le tuvieron que componer la plana y tuvo que salir a poner el pecho para recibir las balas el propio Javier Aguirre.
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0: ¿Quién tuvo la razón? ¿Quién cedió? ¿Quién le compuso? ¿Fue una maroma? ¿Qué onda con la selección, la Conca Champions, la concentración de mañana. Nicolás Romay, ¿qué onda?
6: ¿Cómo estás, mi querido Enrique? Nadie tuvo la razón, nadie se portó bien, pero no nos debe de sorprender esto, porque ha sido, yo creo que, el común denominador del fútbol mexicano en los últimos 30 años. Vamos a explicar bien qué fue lo que pasó, partiendo desde las comunicaciones oficiales, que es lo que a nosotros nos hacen llegar, nosotros como medios de comunicación y como afición. A nosotros, el día 17 de febrero, nos hacen llegar un comunicado en donde dice: México cerrará preparación rumbo al Mundial con 32 partidos. Dice: la selección mexicana entra en esta recta final para la Copa del Mundo. Y este martes 17 de febrero, en el Centro de Alto Rendimiento, se llevó a cabo una conferencia de prensa encabezada por Duilio Davino, el director deportivo de Selección Nacional, e Ibar Cisniega, presidente de la Federación Mexicana de Fútbol, donde se detallaron los últimos pasos del combinado tricolor. El próximo 6 de mayo, o sea, el día de hoy, que es 6 de mayo, iniciará la concentración en el CAR, marcando el comienzo de la etapa definitiva. En cuanto a la actividad de los futbolistas en clubes, en MX, los seleccionados podrán participar hasta la jornada 17 del torneo con México en el Clausura 2026. Uh-huh. La fase final, la liguilla, se va a disputar sin jugadores convocados. En tanto, en la Copa de Campeones de CONCACAF, los futbolistas estarán disponibles hasta los partidos de ida de semifinales, mismos que se jugaron la semana pasada. Es la comunicación oficial del 17 de febrero. O sea, no hay historias. Nos está diciendo la federación que se pusieron de acuerdo los dueños, que quedaron en prestar a los futbolistas que juegan en la Liga MX y que no van a estar ni en la liguilla ni en las semifinales de vuelta de la CONCACAF. ¿Qué es lo que pasa, Enrique, y qué es lo que ha pasado en el fútbol mexicano históricamente? Queda igual los acuerdos a los que se lleguen, porque siempre alguien va a querer sacar ventaja. Y lo triste es que casi siempre o siempre consiguen sacar ventaja. Entonces, aquí, para mí, el primer error es el de Toluca, que dice: yo estoy en la semifinal de vuelta y tengo a dos seleccionados, Gallardo y Alexis Vega. Y no importa que ya nos hayamos puesto de acuerdo, yo voy a intentar pedir permiso, ¿no? Pues no importa que ya llegamos a un acuerdo, que ya todos estamos en esto. Pues yo voy a intentar, ¿no? Bueno, pues va Toluca y, según un comunicado que Toluca presentó hace unos momentos, el máximo nivel de la Federación Mexicana de Fútbol y de la Liga MX, no ponen su nombre, pero se refieren a Mikel Arriola, les da permiso de que estos dos jugadores puedan estar en el partido de hoy frente a Los Ángeles, que, por cierto, perdió en la ida Toluca y por eso necesita remontar. Sí. Bueno, ya aquí se rompió la regla en dos vías. Uno, Toluca, que no respeta su propio acuerdo y pide un favor. Y el otro, la Federación Mexicana de Fútbol y la Liga MX, que dice: órale, sí. Ayer entrenaron estos dos jugadores en la antesala del partido. El turco Mohamed, en un tono muy campechano y poco serio, dice: bueno, pues si están aquí, en una de esas les pedimos que jueguen. Como que muy poco serio.
0: ¿Qué cosa?
6: Y Chivas, ¿no?, ve esto. Bueno, todos vemos esto. Chivas ve lo que está pasando. El Guadalajara, cabe mencionar, perdió 5 seleccionados que no pudo estar en el partido contra Tigres.
7: Correcto.
6: Perdió el encuentro 3-1, porque obviamente cambió la mitad del equipo y era obvio que iba a perder con Tigres. Y a Mauri Vergara, para mí, en una muestra de seniority, de dar un golpe en la mesa, dice: le acabo de instruir a la dirección deportiva que todos los jugadores de Chivas seleccionados se presenten mañana mismo para encarar el partido de vuelta contra Tigres.
0: Sí, diciendo, pues, todos coludos o todos rabones,
6: claro,
0: ¿no?
6: Claro, por supuesto. Habíamos llegado a un acuerdo y, para que los acuerdos se cumplan, todos tenemos que cumplir los acuerdos. Si no, no hay acuerdo, ¿no? Entonces, correcto, eso pasó a las 12 de la noche, Enrique. Mikel Arriola ya estaba dormido, Javier Aguirre ya estaban dormidos, pero pues había que despertarlos, porque teníamos un
0: señor,
6: problema.
0: Señor, ¿te imaginas la escena?
6: Ah, sí, sí. Imagínate el que tuvo que hacer la llamada. Oye, Vasco, fíjate que está pasando esto. Bueno, pues a las 8 de la mañana del día de hoy sale un comunicado en donde dice: la concentración empieza a las 8 de la noche y el que no esté no va al Mundial.
0: Ah, sí.
6: Y pues obviamente los jugadores de Toluca, de Chivas, tal, dicen: no, pues sí, hay que ir. Chivas dice: perfecto, ya se va a cumplir, ahí van mis jugadores. Y Toluca se tardó un poco más en reaccionar y ya mandó un comunicado, para mí lleno de maromas, en donde dice que no se había sido claro, que ellos habían hecho gestiones, que les habían dicho que sí y que al final que no y
0: o
6: tal.
0: O sea, fue un asunto siempre... de vacío de poder.
6: Fue un asunto, Enrique, que nos persigue en el fútbol mexicano, que es una cadena de favores y que estamos acostumbrados a que no importa el reglamento, no importan los acuerdos, no importa absolutamente nada, siempre los dueños intentan sacar una ventaja. Porque ahorita hablamos de esto, pero claro, ¿cuántas veces no hemos visto cambios de sedes, cambios de horarios, que hay un estadio vetado y pues no importa que el reglamento diga otra cosa, pues yo voy a jugar en otro estadio y hazme el favor y hazme... Y así funciona el fútbol mexicano y por eso estamos como estamos, porque no hay reglas. Tristemente aquí no hay reglas y la autoridad no se hace valer porque también tiene agenda propia. Entonces también dice, no, pues yo quiero quedar bien con el de Toluca o con el de Chivas o con el de América o con tal. Entonces así no vamos a ningún lado porque no se respeta la figura de la Federación Mexicana de Fútbol. Bueno. Así que para mí... El primero que está mal es Toluca en pedir algo cuando ya había acordado y la federación en aceptarlo. Y el que sí se lleva estrellita en la frente es Chivas. Ojalá que Chivas lo siga haciendo así, porque hace no mucho le vetaron el estadio a Chivas y jugó en el Jalisco en pues lugar de jugar a puerta cerrada.
0: La ley es la ley cuando me convenga. O sea, es algo, claro, como decía yo en la introducción del programa, que se contagia en todos los ámbitos de este país, por desgracia.
6: Sí, eso es una tristeza, pero cuando queramos de verdad saber por qué estamos como estamos, acordémonos de este tipo de cosas, porque ellos son los responsables de que el fútbol mexicano lleve 20 años estancado.
0: En fin, faltan 35 días para que empiece la Copa del Mundo. Veremos si en la cancha, por lo menos, se cuenta otra historia. Gracias, Nico, te mando un abrazo.
6: Igualmente, Enrique, saludos.
0: Nicolás Romay es titular de Claro Sports en W Radio de lunes a viernes a las 3 de la tarde en estas frecuencias. ¡Qué cosa, ¿no? BTS, la selección, ¿qué más? Échele usted a la canasta, échele usted al molcajete informativo de esta tarde. Cuéntenos sus opiniones en el teléfono 55-5166-8900, 800-718-1414 de cualquier punto del país y en las redes. 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
20: INE. 33 grados centígrados.
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1: Son las 6 de la tarde con 21 minutos. Vaya mensaje que lanzó hoy Trump en pleno festejo de las madres. Y acá dijeron madres lo que dijo Trump. ¿Qué dijo el presidente de los Estados Unidos? ¿Qué dijo el titular de la potencia y vecino norteamericano nuestro? Pues que si México no ataca al narco, nosotros sí lo vamos a hacer. Otra vez. Ya sabe usted que como dice una cosa, dice otra, pero siendo el presidente de la nación más poderosa del mundo, no puede tampoco hacerse uno como que no oye. En este evento dedicado al Día de las Madres en Estados Unidos, dijo que si el gobierno que encabeza Claudia Sheinbaum no cumple su labor de atacar el tráfico de drogas a través de la vía terrestre, Estados Unidos va a hacer ese trabajo. Así lo dijo el presidente Donald Trump.
2: La entrada de drogas por el mar ha disminuido un 97% y ahora hemos comenzado con la fuerza terrestre, que es mucho más fácil, y escucharán algunas quejas de algunas personas, como de representantes de México y otros lugares. Pero si ellos no van a hacer el trabajo, nosotros lo haremos, y ellos lo entienden. Así que eso es relativamente fácil en comparación.
1: Bueno, pues así el presidente Donald Trump, que presumió todo este asunto de los ataques contra las supuestas narcolanchas que han dejado más de 190 personas asesinadas, pues en lo que muchas organizaciones han catalogado como ejecuciones extrajudiciales desde mediados de 2025, y que según el propio Donald Trump ha logrado esta disminución del tráfico de drogas por la vía marítima. ¿Qué dicen en México? Bueno, pues ante las presiones de Washington, en el caso particularmente del gobernador de Sinaloa y las otras 9 personas de la lista negra de presuntas relaciones con el crimen organizado, la presidenta de México volvió a insistir por enésima ocasión en que debe el gobierno de Washington presentar pruebas, no solo dichos, no solo inventos, contra el gobernador de Sinaloa y los otros 9 funcionarios de ese estado de la República que quieren extraditar en Washington por estos presuntos nexos con el narcotráfico.
3: Ayer la Secretaría de Relaciones Exteriores mandó la nota diplomática diciendo, de acuerdo con la consulta que hice con la Fiscalía, nuestros propios jurídicos, pues lo que le pedimos a esta oficina del Departamento de Justicia de Estados Unidos, pues es que mande pruebas. ¿Qué pruebas tienen? Porque lo que publicaron, pues es una nota de dichos de alguien y una página toda testeada con una nota escrita a mano que dice Juanito, 30 mil pesos. Así está. Eso es público, ¿no? Yo no es. Entonces, ¿qué decimos como gobierno? Pruebas.
1: Bueno, la palabra de la semana en Palacio Nacional es pruebas. Ya no sé cuántas veces la habrá dicho, pero mire lo que sale a la luz. Investigaciones periodísticas desde hace mucho tiempo han ido mostrando que estas relaciones presuntamente de gobierno de Sinaloa con el narco, ahí están. Vamos a decirlo así, lo que movió todo el panorama fue el día de la reunión en aquel rancho donde estaría el Mayo Zambada siendo traicionado por su ahijado, el hijo del Chapo Guzmán, y a donde presuntamente se había citado a 2 bloques de oposición política, entre ellos el señor Cuen y el señor Rocha Moya. Y eso acabó con el asesinato de Cuen y la fuga, expulsión, captura, traición, como usted le quiera decir, del Mayo Zambada. Pero además, con la entrega de uno de los hijos del Chapo, ya estaba Ovidio en Chicago, que han sido ahora testigos colaboradores y que a partir de eso se presume también se han tenido más indicios del involucramiento del propio Rocha Moya con esa fracción del cártel de Sinaloa. Pero eso no es todo. Ahora se revela en investigación periodística que el propio Rocha Moya le entregó a los chapitos el control del agua potable, del agua agrícola y hasta del acceso al presupuesto del estado. Fátima Monterrosa es reportera en N+. ¿Cómo estás, Fátima? Gusto saludarte.
4: Mi querido Enrique, muy buenas tardes. Un gran abrazo para ti y un saludo a tu auditorio. Pues, ¿querían pruebas? Pues los periodistas nos hemos abocado a investigar. Enrique, decirte que pues tuve acceso, contacté a un informante de la DEA el año pasado, que me contó un poco cómo era la situación. Yo andaba en búsqueda de la información del huachicol fiscal, ¿te acuerdas que el año pasado fue el boom, no? Y en ese encuentro, pues me topé con este informante que me platicó, sí, cómo se manejaba todo el contrabando de combustible desde Estados Unidos a México, pero también en particular me habló del tema de Sinaloa. En aquella época, yo lo escuché, platicamos, se grabó la conversación, y cuando sale, bueno, tú dudas de repente, ¿no? Dices, ¿será verdad? ¿Será mentira? Entonces el trabajo de un periodista es documentar, ¿no? Investigar.
1: Correcto.
4: Y se empezó a buscar un poco, y en esta vorágine, tú sabes que hay en México del cártel de Sinaloa, que fue la violencia, lo que prevaleció en los últimos 2-3 años, ¿no? Nos llena de información. Sale, me pidieron pues no revelar un poco esta información, sino hasta que saliera el informe de la DEA. Entonces buscamos lo que me comentó y encontramos testimonios, encontramos hechos de que el gobernador, en el pacto que hizo con los chapitos, pues no solamente les entregó como dice él, la denuncia radicada en Estados Unidos, que les entregó el control de las policías municipales, estatales, la fiscalía, ¿no? Sino que también la administración del agua potable en varios municipios y de los módulos de riego agrícola, que generan ganancias multimillonarias. Como sabrás, Sinaloa es un estado 100% productor, es el granero de maíz del país, productor de jitomate, de todo. Entonces, los módulos de agua de riego, que son concesiones de Conagua, pues les entregaron el control, llegaron estos representantes del grupo criminal y les dijeron, a partir de ahora nosotros vamos a recibir el recurso, ¿no? Lo más impresionante, el testimonio de un trabajador que se llama Rodolfo López, es quien narra cómo operaba el grupo criminal con los recursos en los módulos de riego. Estamos hablando de 48 módulos que hay en Sinaloa. Les entregaban un promedio de 100 millones de pesos al año, cada módulo. Imagínate el dineral, ¿no? Y pues el grupo criminal entregaba momentos que se pudiera medio lavar ahí un poco, ¿no? Que no quedara tan
1: a la vista, digamos.
4: Esta entrega de recursos que la Conagua tiene que fiscalizar. O sea, estamos hablando que la Conagua nunca se dio cuenta de a dónde se fueron estos recursos, ¿no? Con documentación apócrifa. Entonces, este trabajador reveló esta información, fue secuestrado y apareció 2 meses después muerto. No hay autoridad que haya iniciado una investigación sobre el asesinato y sobre la denuncia, mi querido Enrique. Entonces, ¿qué van a decir ahora, no? ¿Que el trabajador se lo inventó? Claro que no. O sea, él nos dijo ahí en ese video que grabó, que dejó póstumo, ¿no? De cómo llegaban con las facturas y él tenía que hacer contratos para simular esta entrega de recursos. Y pues mucha gente no quiere hablar en Sinaloa por miedo, porque saben cuál es el destino final, mi querido Enrique. Y así como es los módulos de riego, también la gente te habla de que también tenían bajo su control la ganadera, que tienen bajo su control la feria, infinidad de acciones gubernamentales. O sea, no solamente administraban a las policías, a los cuerpos de seguridad, sino también los recursos públicos que llegaban a Sinaloa destinados a las obras, a la manutención de estos módulos de riego. ¿Cómo ves?
1: O sea, ya un narcoestado hecho y derecho, vamos a decirlo así.
4: Totalmente, totalmente, que ninguna autoridad ha investigado hasta este momento. Estamos hablando que este trabajador de los módulos de riego, que está bajo control y supervisión de la Conagua, fue asesinado hace más de 7 meses, ¿no?
1: Y nadie ha investigado.
4: Se preguntó, nadie ha investigado. Y posteriormente fueron secuestrados otros 3 presidentes de los módulos de riego. O sea, ¿por qué? Porque se negaban a entregar los recursos.
1: O sea, la operación Enjambre solo funciona en algunos lados, pero no en todos.
4: No, pues claro que no, no funciona donde no les conviene, donde la autoridad queda al descubierto, ¿no?
1: O rebasada, imagínate, ¿no?
4: Bueno, sí, rebasada, o también cómplices, Enrique, porque a lo mejor y les tocaba algún beneficio.
1: Claro.
4: ¿No?
1: Pues sí, ya sí, no sabes qué pensar.
4: ¿Qué hace un grupo criminal con tantos recursos? Pues ellos, pues su industria son las drogas, el tráfico de armas, ¿no? Uh-huh. Es como una forma de decir, de cobrar de manera oficial un cobro de piso.
1: Sí, y además, o sea, es la demostración de que los tentáculos del narcotráfico se han sofisticado y han abarcado otro tipo de negocios y cajas chicas hasta en la administración pública, ¿no?
4: Pues podemos decir que se han convertido en administradores de los recursos públicos.
1: Vaya.
4: Concretamente, uf, en Sinaloa, y sobre todo estamos hablando que los módulos de riego son concesiones,
1: ¿sí?,
4: de Conagua. O sea, se le entrega a un grupo de productores, agricultores, que se forman asociaciones civiles. Entonces, Conagua les entrega el agua, vaya, ¿no?
1: Uh-huh.
4: Y entonces ellos hacen el agua.
1: Listo,
4: ellos dicen, a ver, en este ciclo de siembra, ¿no? A cada productor le corresponde tanta agua. Todos esos documentos, todos esos números los tiene Conagua. Que no se hayan dado cuenta.
1: Es otra cosa.
4: Sí, y a ver, dime, ¿qué trabajador iba a ir a decirle a Conagua? Oye, Conagua, vamos a presentar una denuncia en contra de este grupo criminal que pues le estamos pagando y además los metieron en nómina.
1: Es no, lo es que ya señaló. Es el colmo. Además, pues ¿quién va a denunciar después de ver la suerte que corre alguien que lo intenta, no?
4: No, nadie, nadie. Y hasta el día de hoy, pocos son los que se atreven a hablar. Y con muchísimo miedo, Enrique. Así está
1: pues
4: la
1: sí,
4: sociedad
1: pues sí,
4: en Sinaloa, ¿no?
1: Bueno, pues
4: o sea, los periodistas tenemos
1: contacto,
4: que hacer a la
1: ¿sí?
4: distancia ese sí, trabajo. Sí.
1: Claro,
4: ¿no?
1: Por supuesto, porque ir allá pues tampoco es cosa sencilla. Sobre todo que es fácil identificar si vas como periodista a cubrir Sinaloa sin ser de la localidad, ¿no? Es si de
4: no,
1: por sí
4: y hay que
1: los
4: reconocer,
1: colegas que están allá están bajo fuego, bajo presión.
4: Exactamente.
1: En fin.
4: Hay que reconocer el trabajo de los
1: sí,
4: periodistas
1: claro,
4: que están allá.
1: Claro.
4: ¿no?
1: Todos y cada
4: Porque
1: uno de ellos y ellas. Fátima, te mando un abrazo. Gracias por compartir la información y estaremos en contacto para ver qué sigue en este caso. Gracias, Fátima.
4: Gracias, Enrique. Hasta luego.
1: Fátima Monterrosa es periodista de N+ y nos comparte esta información, qué cosa. Bueno, y mientras acá están viendo y no ven, déjeme le adelanto lo que tendremos después del corte, porque ayer le adelantábamos con Armando Guzmán desde Washington esta nueva estrategia contra las drogas desde la Casa Blanca. ¿Pero qué incluye? ¿Qué significa? Significa que ya no solo es una estrategia. Estados Unidos está hablando de la palabra que tanto saca de quicio a la Cuarta Transformación, o del concepto que tanto saca de quicio a la Cuarta Transformación, y a la que culpa de todos nuestros males, que se llama guerra contra el narcotráfico. Pausa y le entramos al tema.
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13: 31 grados centígrados.
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1: 6 de la tarde con 39 minutos. La estrategia llamada guerra contra el narcotráfico. Esa que saca de quicio a la 4T, que sacó de quicio muchas veces a López Obrador, que criticó hasta el cansancio a su acérrimo rival Felipe Calderón por la guerra, una guerra que, por cierto, Felipe Calderón, y en este programa, en este horario, hace ya muchos años, dijimos que Felipe Calderón negaba que hubiera utilizado la palabra guerra y le pusimos como 14 audios de que le decía guerra contra el narcotráfico, nomás para que no se nos olvide. Y ahora llega este concepto, ni más ni menos, que desde la Casa Blanca que comanda Donald Trump.
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1: Expedientes. ¿Cómo estás, Arturo? Buenas tardes.
20: ¿Cómo estás, Enrique? Buenas tardes. ¿Qué tal todo por allá? Caliente la situación bilateral, ¿no?
1: No, bueno, más que caliente, está en el hervidero, diría ¿sí? yo. Del ojo público, porque además Donald Trump pues es un cuate sin control, eso ya lo sabemos, es un bully, es un personaje muy mediático, lo mismo dice una cosa que luego dice...
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1: Usan a los y este documento, Enrique, que se presentó esta semana, de hecho, que de Estrategia Nacional Antidrogas 2026, que primero se presentó el documento, lo platicamos, y hoy en la Casa Blanca en la mañana hubo ya esta presentación en público, donde ahora abundamos en algunas declaraciones que se hicieron. Pero en realidad yo te diría que lo que está ocurriendo esta semana, Enrique, es que ya se están aterrizando y dándole forma muy clara y una dirección muy clara a ideas que ya desde el año pasado están circulando y acciones que se estaban construyendo. Es decir, designar a los cárteles de la droga grupos terroristas foráneos, contemplar el fentanilo como una arma de destrucción masiva, el tema de lo poroso de la frontera sur en México. Me parece que lo que está haciendo la administración de Trump es preparando las piezas para lo que en este momento ya estamos viendo que ocurre, y es decir, hay una guerra química, dice este documento de la Estrategia Nacional, y hoy en la mañana se insistió sobre eso. Los cárteles están en guerra con nosotros, es una guerra química. ¿Por qué una guerra química? Porque ellos producen drogas que están matando a muchísimos estadounidenses, especialmente el fentanilo, y básicamente es una guerra que ellos declararon contra nosotros al producir estas sustancias, y nosotros vamos a responder y les vamos a ganar, ¿no? Entonces, ya hace rato tú ponías, por ejemplo, el audio del presidente Donald Trump hablando, de hecho, de esto, ¿no? De que ya hicimos la ofensiva por mar, ahora viene la ofensiva por tierra. Y cuando dice, pues hay quejas de algunos, el ejemplo que se le vino fue México, ¿no? Entonces, me parece que ya en la mente del presidente Trump y en general del gabinete está muy presente el tema de México. Yo veo muy complicado que no comiencen a pasar cosas, y sobre todo esta mañana, Enrique, cuando se presentó este informe, ¿no?, que ya conocíamos el contenido, pues eso, los funcionarios de la Casa Blanca, de esta oficina de Política Nacional de Control de Drogas, que déjame decirte que es una oficina que se creó con Trump, ¿no? Básicamente él desde la Casa Blanca quiere controlar a través de su zar antidrogas, la señora Sara, ahorita se me fue el nombre, ahora te lo digo el apellido. Quieren controlar, digamos, todos los esfuerzos. Sara Carter, la directora de esta oficina, quieren controlar todos los esfuerzos de las distintas agencias. Y entonces, en esta presentación, por ejemplo, estuvo el director en jefe de la oficina de contraterrorismo, Sebastián Gorka, porque pues ya los cárteles también son terroristas, y por cierto, hoy también se presentó la estrategia contra el terrorismo. O sea, te digo, ya están poniendo las piezas ahí. Y este señor Sebastián Gorka lo que dijo fue, miren, se los voy a decir muy sencillo, ¿no? Esto es una guerra, ¿no? De hecho, dice el señor Gorka, si contamos desde la Segunda Guerra Mundial hasta la fecha, ¿cuántas personas han muerto en 70 años posteriores a la Segunda Guerra Mundial? ¿Cuántos militares estadounidenses han muerto en las distintas guerras que Estados Unidos ha librado en 70 años? Han muerto 1.300 militares. Y luego dice, ¿saben cuántas personas murieron tan solo en un año en el gobierno de Biden con esta política? Ya sabes que Trump y sus funcionarios dicen que la política de Biden era de puertas abiertas, que la neta tampoco es cierto, ¿no? Pero dijeron, ¿saben cuántas personas murieron en un año? 110 mil personas muertas por fentanil en un año, cuando en 70 años de conflictos armados 1.300 militares murieron. O sea, en un año...
2: ¿Qué digo? También es echarle leña a la narrativa, ¿no? Que le conviene.
1: Totalmente. Que el fentanilo está matando muchísimo más gente que todas las guerras, y además gente en los Estados Unidos. Si quieres, vamos a escuchar este audio y esta reflexión que hizo Sebastián Gorka al cerrar su participación esta mañana en este evento de la Casa Blanca donde se presentó la Estrategia Nacional contra las Drogas.
3: 110 mil estadounidenses asesinados por las drogas. Solo deténganse e internalicen eso. 70 años de combate armado mataron a menos estadounidenses que 12 meses de la política de Biden de fronteras abiertas y la invasión de los cárteles. Esta es la razón por la que desde el día 1, mi jefe, el presidente Trump, los designó como terroristas, porque ellos nos declararon la guerra primero.
1: Y bajo ese, o sea, para que veamos en qué contexto se está moviendo esta situación, esta ofensiva desde múltiples frentes.

0: Lo delicado que es el asunto de Rubén Rocha en este momento, Enrique, ¿no? Porque la cosa ya está prendida y mira que aquí en Estados Unidos están deseosos, sobre todo pues, aquellos que no favorecen y no conjugan o no comulgan con la posición de México.
1: Los ultramagas, ¿no?
0: Sí, están deseosos de más leña al fuego. Y evidentemente lo de Rubén Rocha, que estaba pasando, ¿no? Y que está hoy el fiscal general, no sé si ya por ahí transmitieron la declaración, y si no, ahí lo pueden buscar. El fiscal general Todd Blanche ya declaró en una entrevista hace rato que vienen más acusaciones contra políticos en México, ¿no? Una cosa que aquí ya decíamos hace unos programas, Enrique, que sí hay una investigación en contra de varios funcionarios y exfuncionarios. Todd Blanche dice, sí van a venir más acusaciones en contra de políticos, porque evidentemente los jefes criminales que nos mandaron el año pasado están hablando, ¿no? Entonces, para sorpresa de nadie, no se confirman estas situaciones. Y bueno, decía este señor Sebastián Gorka, nos declararon la guerra primero ellos, pero además cerró diciendo que el presidente Trump no se va a detener en el momento en el que ya estamos, ¿no? Entonces, Enrique, yo creo que las fichas las están poniendo ahí sobre la mesa, me parece que muy claras el presidente Trump, el documento de la Estrategia Nacional Antidrogas, hoy el documento también que se presenta de la Estrategia Nacional contra el Terrorismo, que textualmente habla de vamos a eliminar a todos los terroristas, van a seguir las acciones militares contra ellos y la prioridad de los distintos grupos terroristas son los cárteles de nuestro hemisferio, los designados como terroristas, pues la mayoría de ellos son cárteles que operan
1: Pues
0: en
1: sí.
0: México. Entonces, imagínense, ¿no? La situación bastante delicada. Y bueno, en ese contexto, estas de nuevas declaraciones sumadas a las de Trump y a las de todas las que están ocurriendo, Enrique.
1: En fin, qué cosa. Sí, está el hervidero a todo lo que da. Gracias, Arturo. Te mando un abrazo.
0: Vamos a estar pendiente. Buenas tardes.
1: Buenas tardes, Arturo Ángeles, periodista, colaborador de este espacio con sus expedientes. Son las 6:48.
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1: Oh, pues ya lo que urge es que inventen algo para no andarnos peleando, para acabar con el narco, para acabar con la corrupción y la impunidad, pero para ese invento todavía nos falta. Lo que sí podemos hacer es disfrutar este librazo que se llama Inventos que usamos a diario y que rompieron la barrera de la discapacidad, la nueva publicación de la periodista, activista y escritora Bárbara Anderson. Querida, ¿cómo estás?
3: Muy bien, con mucha pena porque no pude llegar en vivo, en directo y a todo color
1: Pero
3: hasta
1: te estamos
3: contigo,
1: viendo perfecto en
3: pero
1: el Zoom.
3: perfecto. Sí, es que para los que están fuera en la calle es una locura esta ciudad. Pero bueno, acá estamos en directo con este libro que me tiene sumamente emocionada y que me alegro que en tu casa también haya sido muy bien recibido.
1: Oye, muy bien recibido. Ya se armó el Lego que venía con el libro, el de una maquinita de escribir rosa. Cuéntanos, ¿cómo es que a veces por serendipia, pero a veces por que necesitaba alguien con alguna discapacidad comunicarse, hacer cosas diferentes, vivir la vida de mejor manera, pues estos inventos vinieron a darnos luz, no solo a las personas que vivían con alguna discapacidad, sino a toda la humanidad?
3: Exactamente. Hay una frase que me encantó, que la logré destilar hoy mientras venía en el tráfico horrible, que es, los inventos son una forma de decir te quiero. Ese me parece que es el resumen. Estos inventos fueron creados para una persona en particular, no para la humanidad ni para una minoría de 25.000 personas, no, para uno, una persona cercana que puede haber sido su papá, su hermano, alguien muy cercano, alguien que lo quería mucho. Miró las necesidades que podía tener alguna persona con discapacidad auditiva, visual, motriz, e inventó algo para hacerle la vida un poquito más fácil, y con eso revolucionó a todo el mundo. Y vamos a contar rápidamente para que la gente corra a comprarse el libro, que vale mucho la pena. Algunos inventos, los voy a decir rápido y tú me paras en el cual quieras que
1: Oye, pero
3: contemos
1: además
3: más.
1: de todos modos, son inventos que usamos todos los días, o sea, que usamos
3: Claro, no es ninguna
1: prácticamente
3: aplicación
1: todos los días.
3: insólita.
1: Algunos han evolucionado con el tiempo, ¿no? A ver, ve, aviéntate la lista, venga.
3: La máquina de escribir, el jacuzzi, los subtítulos opcionales, las rampas peatonales, los botones magnéticos, el cepillo dental eléctrico, el teléfono, los guantes de látex, parece una lotería mexicana, los transistores, los spinners, los audiolibros, los popotes flexibles, el texto predictivo, el futbolito, que me encanta, los mensajes de texto, las cobijas de peso, el fonógrafo, el Segway, las tarjetas perforadas, el sintetizador de voz, el estetoscopio, las agarraderas de goma de los utensilios de cocina y las puertas automáticas.
1: No
3: Todos estos
1: manches, o
3: inventos que
1: sea,
3: les acabo
1: todo
3: de
1: eso se
3: decir,
1: construyó porque alguien necesitaba
3: sí,
1: poder
3: cuando
1: hacer
3: llegamos a
1: algo
3: la...
1: y estos inventos le ayudaban. Es decir, a ver, vámonos con uno que todos traemos en la mano, hoy ya en versión inteligente, lo que quieras, pero el teléfono.
3: No nos imaginamos el mundo sin teléfono. No
1: No,
3: estaríamos
1: pues
3: ahora
1: no,
3: tú y
1: ¿cómo?
3: yo, ahora con calza de Tlalpan cortada pudiendo hablar. El teléfono lo inventó Graham Bell, eso no es ninguna novedad, es uno de los inventos más reconocidos en el mundo, pero lo
1: Sí.
3: que no todo el mundo sabe es que lo hizo para escuchar, para que su mamá lo escuche. La mamá de Graham Bell era sorda. Su papá se convirtió en maestro de chicos sordos, montaron una escuela en Irlanda, luego se mudan en Estados Unidos. Graham Bell, que era el hijo adolescente, aprendió ese mismo oficio, también era profesor de alumnos sordos, se enamoró de una alumna. O sea que su esposa también era sorda, y él empezó a estudiar las vibraciones de la garganta, las vibraciones del sonido. Generalmente a las personas sordas les cuesta aprender a hablar por el tema justamente del sonido, y toda esta investigación, junto con aspectos técnicos, le permitió crear un dispositivo que conecta a dos personas para transmitir voz de una punta hacia la otra. Él lo inventó para comunicarse con su mamá, para comunicarse con su esposa,
1: Los
3: y
1: vasos
3: terminó
1: comunicantes.
3: comunicando a 7 mil millones de personas en todo el mundo. No conozco a nadie que no haya usado alguna vez un teléfono.
1: Sí, ¿no? Solo un recién nacido, yo creo, y mira que se tardan ya poquito en empezar a usarlos, ¿eh?
3: Ah, no, ya están en el cunero con el haciendo scroll.
1: Oye, pero a ver,
3: Entonces,
1: por ejemplo, esto de los popotes flexibles también. Yo me acuerdo que mi tía Anita tenía y compraba de estos popotes que tenían como un. Pues
3: Un
1: para
3: fuelle.
1: doblárselos, ¿no? Y tomar ahí tu licuado o lo que fuera. Y yo decía, ay, qué padre están esos popotes, pero no tenía la más pálida idea de dónde venían.
3: Y fue un invento, el inventor fue un inventor que hizo muchísimos inventos, cero exitoso todos, pero era un tipo muy curioso, andaba con su libretita y anotaba mil cosas para inventar. Y un día veía a su hija en una fuente de sodas con un vaso muy alto, como son los vasos de malteada, ella muy pequeña, el popote duro que ya no llegaba y se iba a perforar el paladar. Y entonces el padre en ese momento dice, tengo que encontrar una manera de que no se me muera esta niña. Y lo que hizo es, con un tornillo, lo metió en el popote y empezó a girar de manera inversa el tornillo hasta que le generó estas ranuras que
1: Vaya.
3: tenemos en los popotes flexibles.
1: Sí.
3: En realidad era para su hija, pero se convirtió inmediatamente en un elemento sumamente importante en hospitales, en institutos de rehabilitación, porque le permite a las personas con muy poquita movilidad enderezar el popote y poder tomar líquidos, remedios y jugos.
1: Claro, totalmente de acuerdo. Y así, bueno, hasta el correo electrónico. Cuéntanos, ¿cómo es que surgió el correo electrónico que hoy? Bueno, la verdad es que yo casi ya no lo reviso porque pues ya con el WhatsApp como que digo, pues ya mándenme
3: Sí.
1: todo por WhatsApp, que es casi mi oficina principal en esta vida, pero
3: Pero
1: pues los correos son de todos los días, ¿no?
3: el WhatsApp, por cierto, también viene de esos orígenes. El
1: Ah,
3: SMS, el mensaje de
1: claro.
3: texto, también fue creado por personas sordas hace muchos años y fue evolucionando hasta el WhatsApp que tienes hoy. Pero ese es un
1: Uf.
3: punto aparte. El gran inventor de Internet, no sé si ustedes conocen quién inventó el Internet, le inventó un señor maravilloso que vive todavía, que es un ser humano increíble que se llama Vinton Cerf.
1: El
3: Vinton
1: señor
3: Cerf lo
1: Cerf.
3: contrata el... Exacto, lo contrata el gobierno de Estados Unidos para que haga una red mundial que conecte computadoras para poder distribuir documentos que se pudieran perder con facilidad. Este señor iba a estar encerrado mucho tiempo en el Pentágono y era sordo, completamente sordo, su esposa
1: Vaya.
3: también. Entonces desarrolló un tipo de mensajería punto a punto para poder comunicarse. Y esa mensajería se llama email. Entonces lo busqué a Vinton Cerf, porque el señor vive todavía y tiene un puesto interesantísimo, Enrique, es evangelizador de Internet en Google. Ese es
1: No
3: su
1: me
3: puesto.
1: digas.
3: Sí, es un puesto hermoso. Entonces
1: Wow.
3: lo busqué, él vive en California y me dijo, claro, páseme sus inventos, porque también se sintió un poco conmovido con todos estos inventos, se puso a revisarlos y escribe una carta para los niños. La carta de presentación de este libro la escribe Vinton Cerf, invitando a todos, de cierta manera provocándolos a que se conviertan en los próximos grandes inventores, como lo fue él, de la Internet.
1: Qué cosa, es que mira cómo resolviendo algo tan local puedes resolver algo tan global. Ese es un
3: Es
1: principio
3: que, ese es un
1: increíble.
3: principio fantástico
1: Sí, sí, sí, sí.
3: y también es cierto, y tú lo sabes perfecto, que la discapacidad vuelve a las personas sumamente creativas. Se nos empiezan a ocurrir cosas para poder arreglar, solucionar, medio emparchar, y a partir de ahí nace la gran creatividad. No solamente las guerras o no solamente la NASA es gran impulsora de
1: El amor.
3: inventos. La idea, exacto, tú lo sabes perfecto, don Carmen. El amor es una gran catapulta para generar creatividad. Es lo que le pasó a Cándido Jacuzzi. Les cuento la última anécdota para que se queden picadísimos, porque hay mucho tráfico aparte. Cándido Jacuzzi era un italiano que vivía en California, que era ingeniero industrial, hacía motores para aviones, pero tenía un hijo con artrosis al que le dolía muchísimo el cuerpo. No sabía cómo ayudar a su hijo. Entonces se le ocurrió meter un motor a la tina. Entonces, con agua tibia y el motor generó burbujas, y esas burbujas permitieron que su cuerpo se relajara. Y sin saberlo y sin quererlo, inventó un jacuzzi con su
1: La
3: apellido.
1: tina de hidromasaje, como le llaman oficialmente.
3: Exacto, que se ha convertido en objeto de lujo y no hay ningún spa 5 estrellas que no lo tenga.
1: Sí.
3: En realidad nació en una casa con un papá que todos los días volvía del trabajo y veía a su hijo sufriendo de dolor. Entonces creo que un poco la idea de este libro, el impulso de este libro, es entender de que si miramos a nuestro alrededor, si tratamos de ayudar a una persona.
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9: 30 grados centígrados.
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2: Sea usted bienvenido a este su programa Así las Cosas Jalisco, edición nocturna a través del 101.5 de FM, donde más W Radio Guadalajara. Los saluda con muchísimo gusto su servidora Florencia Moreno, ya en este miércoles 6 de mayo del 2026. Vamos rapidito en este año y pues yo con tanta emoción de que vayan transcurriendo rápido los días. Saludo al buen Alex, que el día de hoy lo tengo aquí enfrente en la cabina, me va a tener que aguantar. Sí, se echa sus porras él solo, pero hoy no nos separa ningún vidrio. No nos separa ningún vidrio, estamos, como dicen por ahí, face to face, porque, pues, ¿qué cree? Que andamos en una cabina, pues, diferente a la nuestra. Entonces, ahora sí, perfectamente le puedo dar aquí un buen zape al buen Alex. No se crean, no se cuidan. Puñito, puñito de que las cosas están saliendo bien. Así que le agradezco a usted.
3: ¡Épale!
2: Le agradezco a usted sintonizarnos durante esta próxima hora a través del 101.5 de FM. Le recuerdo, mándenos sus mensajitos a través de nuestro número de WhatsApp 3310-797699, 3310-797699. Dígame por dónde sí, por dónde no pasar en estos momentos. La vialidad ya agarró estos puntos tintísimos por donde usted transita. Platíqueme todas las denuncias también que ocurren en su colonia. Le recuerdo, nuestras redes sociales nos encuentran en Facebook como W Radio GDL, Instagram W Radio GDL, X o Twitter arroba W Radio GDL. Mis cuentas personales me encuentran como Florencia Moreno Q en Facebook, en Twitter, en Instagram y en TikTok. Vaya, dele seguir, dele follow, como dicen los chavos de hoy, y manténgase bien, bien informado. Yo déjeme decirle que hoy no tengo buenas noticias en cuestión de la calidad del aire que se está registrando en estos momentos en la zona metropolitana de Guadalajara. Porque, ¿qué cree? Pues tenemos mala la calidad del aire en estos momentos. El nivel máximo que se está registrando es de 104 puntos IMECA en la estación de Las Pintas. Sí, ahí por San Pedro Tlaquepaque. De ahí le sigue Miravalle con 85, Loma Dorada con 82 y Santa Fe con 78. Pero hay una publicación justo de esta Secretaría de Medio Ambiente y Desarrollo Territorial a través de la aplicación Aire y Salud, donde se mantiene esta emergencia atmosférica, pero en el municipio de Autlán de Navarro. Esto por un incendio en un vertedero que está principalmente afectando la zona de Autlán, El Metidero, Mezquitán, La Noria, Ayuquila, El Corcovado y algunas zonas aledañas. ¿Qué debe de hacer usted si hay una emergencia atmosférica que significa alta contaminación en el aire con riesgos a la salud? Bueno, evitar cualquier tipo de quema. Hay que reducir las actividades al aire libre. Yo sé que me va a decir Florencia, pero es que acá sí nos gusta caminar mucho. Bueno, póngase un cubrebocas para evitar que si tiene alguna enfermedad, esta se pueda complicar. También hay que mantenernos en interiores, cerrar puertas y ventanas. Si tiene problemas respiratorios o cardíacos, acuda a un centro de salud más cercano para así evitar pues cualquier tipo de enfermedad o que esta pues sea severa. También hay que decirlo que a las 4:30 del día de hoy se activó una alerta atmosférica en Juanacatlán por otro incendio. Principalmente afecta a las colonias La Playa, Cristo Rey y algunas zonas aledañas. Son las mismas recomendaciones al momento de que se activa esta alerta atmosférica acá en el municipio de Juanacatlán. Ya escuchó, Juanacatlán y Autlán, pues no, tampoco no está están teniendo buena calidad del aire en estos momentos, así como lo que se está registrando aquí en la zona metropolitana de Guadalajara. Pero platíqueme usted, ¿cómo le anda yendo? ¿Está observando esta nata de contaminantes que se ve ahí en la zona metropolitana? Platíqueme al 3310-797699. Pero ¿cómo andará la movilidad, mi Alex? Arráncate.
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2: Ay, ese sonidito que no nos gusta escuchar porque luego nos da esta... ay, esta migrañita, este dolor de cabeza, luego se enoja uno y póngale ahí con estas altas temperaturas que se están teniendo en la zona metropolitana, todo se junta y comienza a tocar este claxon y después la cosa pues se pone complicada aquí en la zona metropolitana y más cuando le diga que pues los semáforos están mal sincronizados, sí, obviamente están generando tráfico en ambos lados de la avenida Chapultepec, peligro para todos los peatones que transitan por ese punto. Si usted va a transitar, híjole, voltee para todos los lados, cédale el paso a los peatones porque después se puede registrar algún tipo de accidente y después la situación se ponga peor. También precaución al circular por el túnel de la avenida López Mateos en sentido de Plaza Patria hacia Plaza del Sol porque el paso se encuentra sin iluminación, por lo que se recomienda pues disminuir la velocidad, manejar con precaución si usted es que va a transitar también por ese punto. También nos están señalando que hay un accidente en el semáforo de 8 de julio y López de Legazpi. Ah, no, diga, es que el accidente está en el semáforo porque está todo volteado. Así que tome precauciones para que no se registre algún accidente. También hay semáforos apagados en la Glorieta de los Arcos del Milenio, por lo que híjole, al rato no quiero que me diga que ya se registró un choque en este punto, justo por lo que le estoy señalando, mala sincronización de los semáforos o aquellos que no están funcionando o unos que decidieron cambiar de dirección en estos momentos. Entonces ya sabe usted cuáles puntos ir ahí muy pendientes. López Mateos, ya sabe usted, carga vehicular en estos momentos, tintísimo. Híjole, ay Dios santo, desde la calle José María Vigil, imagínese casi llegando allá a esta zona de la avenida Américas, desde allá viene el tráfico vehicular y justo se termina ahí como por Santa Anita, ya sabe, diario. El cuento de nunca acabar por esta zona, hay un accidente en Periférico Sur, casi al cuando se incorpora usted, si viene por López Mateos, hacia Periférico Sur, ahí nos lo está mostrando esta aplicación digital. También Avenida Conchita, al cruce con López Mateos, también nos está registrando otro accidente, uno más por Mariano Otero y la calle Boyero, para que lo tenga en cuenta. Por ello, la zona se encuentra complicada al momento de transitar. Un accidente más en la Avenida Vallarta, al cruce con Juan Palomar y Arias. Si usted está pasando por estos puntos, si usted está detectando otro accidente, escríbame al 3310-797699 y dígame, Florencia, mejor por ahí que ni pasen, porque la situación está tintísima, color de hormiga, pero a usted se va a convertir en estos momentos en mis ojos y en mis oídos para que me informe de todo lo que está transcurriendo y sucediendo allá afuera en la zona metropolitana de Guadalajara. Y ahora nos vamos al menú que le tenemos preparado para esta noche.
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2: Sí, más ciudadanos participaron en el macrosimulacro aquí en el estado de Jalisco. ¿Qué tanto ocurrió? ¿Qué dicen las autoridades? Clausuran dos laboratorios clandestinos tanto en Zapopan como en Guadalajara, donde se fabricaban cápsulas de productos denominados medicamentos o soluciones milagro. Aumenta la violencia en hogares y más cuando hay eventos deportivos de gran escala. ¿Qué dicen los especialistas? Se tiene nuevo director en el reclusorio preventivo de Puente Grande. ¿De quién se trata? ¿Por qué estos cambios? Aquí se lo contamos.
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2: Y nos vamos en este momento totalmente en vivo con el comandante Antonio Neri para que nos diga qué tanto está sucediendo allá en el reclusorio preventivo de Puente Grande. Nuevo director, ¿qué dicen las autoridades, comandante? Muy buenas tardes.
3: Hola, hola, ¿qué tal, Flor? Amigos del auditorio, muy buenas tardes, noches, así es. La Dirección General de Reinserción Social, conocido como el DICPRES, llevó a cabo el cambio de director en el reclusorio preventivo de Puente Grande. A partir de este miércoles fue nombrado como nuevo encargado de despacho Javier Zúñiga Gutiérrez, y él se va a encargar de atender a 7,000 internos que están en prisión preventiva y sustituye a Marta Teresa de la Torre Cueva, quien estuvo al frente de este centro penitenciario durante 4 años. Marta Teresa ingresó a la Secretaría de Seguridad en el área de comunicación social a principios del 2003, pero con el paso del tiempo se especializó en temas justamente penitenciarios, hasta que llegó como directora a ser nombrada por José Antonio Pérez Juárez, quien fue el anterior director cuando estuvo a la misión Enrique Alfaro Ramírez. En los próximos días también se anunciarán más cambios en los centros carcelarios. Hay que recordar que el complejo carcelario de Puente Grande está dividido en 4 penales. Uh-huh. El más grande es el preventivo, donde pues tenía una capacidad para 3,500, pero hay el doble de internos, alrededor de 7,000, 7,300, y es donde de alguna manera hay 16 dormitorios. Así es de que es uno de los centros un poquito más complicados por el número de personas que hay recluidas y que entran y salen todos los días, y pues bueno, pues veremos si este cambio favorece justamente para la reinserción y la administración penitenciaria.
2: Me quiero imaginar, comandante, que no han dicho cuáles fueron pues los motivos de hacer este cambio.
3: Obviamente que ella, Marta Teresa, viene de una administración anterior, entonces seguramente viene por esa situación, ¿no? Ya que ella era del equipo de José Antonio Pérez Juárez, anterior director del DICPRES, pero viene de la administración de Enrique Alfaro Ramírez. Entonces ahora que de alguna manera pasó un año y fracción de lo que lleva Pablo Lemos como gobernador, bueno, pues el nuevo director, José Antonio López, bueno, pues ya decidió el cambio o el relevo justamente en este reclusorio.
2: Muy bien, comando, vamos a estar pendientes de lo que puedan decir más las autoridades, porque ya nos señalas, habrá más cambios. ¿Qué más ha sucedido en tu guardia, comandante?
3: Sí, pues ha habido de todo un poco. Comentarte que una casa se incendió dejando pérdidas materiales en Guadalajara. Esto ocurrió en la calle de Hacienda del Paso y Felipe Ángeles en la colonia Oblatos, luego de que vecinos reportaron al teléfono de emergencias 911 que una finca estaba envuelta en llamas. Al lugar se presentaron los bomberos zapatillos, quienes apagaron el fuego. El inmueble se encontraba abandonado y esto era aprovechado por los indigentes para pernoctar en el lugar. Y también otro incendio que se registró en una camioneta que estaba estacionada en la calle Mirlo y Flamenco, la colonia Morelos, luego de que habitantes de la zona dieron parte a los bomberos de que una camioneta Nissan Chivas de modelo trazado estaba envuelta en llamas. En cuestión de minutos llegaron los elementos de Protección Civil para apagar la conflagración, que al parecer pudo haber sido provocado por un solitario sujeto. Y también, bueno, pues fueron detenidos 2 sujetos identificados como el azote de la colonia Puente Viejo en el municipio de Tonalá, límites con El Salto, ya que pues les gustaba meterse mucho a robar a las casas de habitación. Al ya tener un operativo especial la policía estatal y la policía tonalteca, pues vieron a estos 2 sujetos por la avenida Abad Sur y la avenida Paseo del Torreón, en esta colonia ubicada atrás del centro carcelario de Puente Grande. Y pues de alguna manera, al ser registrados, se les decomisaron 22 envoltorios de droga sintética, una pistola del calibre 22 y una navaja. Así es de que fueron entregados a la Fiscalía del Estado para ser investigados.
2: Híjole, comando, como dices, poquito de todo, pero con este calor yo creo que sientes que hasta se te triplica el trabajo.
3: Sí, aumenta los accidentes, como lo ocurrido ahí en Periférico y Acueducto esta tarde, el calor, ya muchas veces si el termómetro marca 35 o 36 uh-huh. grados, en los vehículos sube 10 grados más la sensación térmica, se siente más el calor, adormece a las personas uh-huh. y pues hace que inclusive pues no puedan manejar con todos sus sentidos, ya que están pues prácticamente agobiados.
2: ¿Hubo lesionados, comando? Comandante, ¿hubo lesionados ahí en este accidente de periférico que mencionas?
3: No, por fortuna no, pero participó un camión tipo góndola que terminó volcado.
2: Bueno.
3: Un tráiler de la Coca-Cola, otro camión Torto. Entonces quedaron de los cuatro carriles que tiene el periférico poniente, incluyendo en el macrobús, solamente quedó uno habilitado. Entonces, entre las maniobras de las grúas, y que no puede llegar cualquier grúa, tiene que llegar grúas pues, con mayor soporte uh-huh. para poder mover estos vehículos que pesan toneladas, pues obviamente que esto pues va para largo.
2: Ay, comandante, pues sí, que se armen de paciencia. ¿Algo más, comando, o ya con eso nos despedimos?
3: No, ya con eso, un agua bien fría, porque con hielito, le platicaba a Ramiro de las nieves del Parque Morelos, yo pensé que una de esas.
2: Yo creo que sí, nos caería de perlas, de peluche, como dicen por ahí.
3: Así es, pues bueno. Estamos pendientes.
2: Ay, te la mandan desde acá, el buen Alex.
3: Ya nada más que digan de qué sabor, de qué almíbar, ¿eh?
2: Muy bien, perfecto. Te agradezco, comandante. Ya nada más nos andas antojando.
3: Sí. No tengo aquí el cepillo en la mano, pues si no.
2: Sí. Te agradezco, comando.
3: Hasta luego.
2: Gracias. Mire, luego me dicen que por qué le decimos comando o comandante. Bueno, es que él siempre se ha dedicado a esta área de seguridad e inseguridad aquí en la zona metropolitana de Guadalajara. Y pues así le decimos de cariño, ¿eh? No tiene otra cosa que ver, por eso le decimos comando o comandante. El otro día me decían, no, Flor, no le tienes que decir comando, no le tienes que decir comandante. Así le decimos nosotros, así estamos acostumbrados. Pero bueno, le recuerdo que nos puede mandar sus mensajitos a través de nuestro número de WhatsApp 3310-797699. 3310-797699. Dígame qué tanto está ocurriendo allá en la zona metropolitana de Guadalajara, sus mensajes, sus denuncias sociales, por dónde sí y por dónde no pasar en estos momentos. Así que arráncate, mi Alex, en esta sesión que tanto me gusta.
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2: Y mire, me voy directamente con el mensaje de la terminación 0088. Dice, saludos a toda la W Radio Florecita. Saludos a Anabel, que no siga de enojada, dice, si no, se hará viejita rápida. Saludos a Didi Romans, saludos. No, Anabel, no te enojes. Bueno, si el Romans te anda haciendo enojar, pues yo digo no a la violencia ni nada, pero... pues sí, aplícale algo para que entienda que no te debe de hacer enojar. Saludos, también me manda justo la captura de una pantalla donde señala cómo está el tráfico en estos momentos. Dice, libre por el centro a Tabachines. Ahí tiene una excelente opción para transitar en estos momentos. La terminación 8894 dice, buenas tardes, Florecita. Buenas tardes. Nuevamente se hace tráfico en Adolhorn de periférico hacia Maseca, provocado por la desincronización de los semáforos, especialmente en el cruce de Adolf y Juan Mirasau. La flecha dura mucho tiempo, cuando si acaso dan vuelta dos o tres carros a lo mucho. Dura casi lo mismo que el verde. Mire, déjeme decirle que transito mucho por aquella zona y es el cuento de nunca acabar, ¿eh? Son las 10 de la noche y el caos sigue igual, justo por esta desincronización de los semáforos que hay en la avenida Adolf Bejar. Espero que la autoridad nos esté escuchando y pues ya hagan algo, porque de por sí el tráfico en Periférico Sur nunca se termina y ahora aquellos que vienen por Periférico se quieren incorporar con Adolf Bejar y es el cuento de nunca acabar, más vehículos que se registran y esta fila kilométrica. También la terminación 1511 dice, buenas noches, Florencia. Saludos para todos en cabina. Soy Alfonso Méndez. Saludos, Alfonso. Gracias por comunicarte con nosotros. No, si sí sirve el regaño cuando les digo que nomás al señor Ramiro Marmolejo le mandan, ¿verdad? ¿verdad? Pero gracias, gracias también por escucharnos a nosotros. Y justo me voy con una denuncia ciudadana de la terminación 0076 y así nos explica todo lo que está sucediendo.
4: Señorita Florencia, saludos. Su amigo Ángel de Uber en Zapopan. Nomás como observación, estamos próximos al Mundial, pero, híjole, si usted se da una vuelta por la ciudad, va a ver qué pésimas están las iluminarias. Hay túneles todavía con luminarias muy viejas y aparte muchas apagadas, y donde quiera que se pare uno, la iluminación, tanto en Guadalajara, Tlaquepaque, Zapopan, o sea, donde quiera están pésimas las luminarias. Y estamos próximos al Mundial. Saludos, excelente tarde-noche.
2: Gracias a la terminación 0076. Y mire, justo hoy daba un recorrido también por algunas colonias que luego están pues totalmente olvidadas. Por ejemplo, allá en Tonalá, llamada Barrio Nuevo, que de nuevo no tiene nada, porque ni luminarias, no hay asfalto, hoyancos por todos lados, un tiradero clandestino de basura. Y justo hemos estado haciendo recorridos y sabemos que no hay las suficientes luminarias y que algunas de ellas pues no están en perfecto estado. Entonces, gracias, gracias por el reporte. También nos están informando de un choque entre una motocicleta y un camión de turismo, dice, en el cruce de Marcelino García Barragán y Río Nilo. El motociclista presentó unos golpes leves, no requirió el traslado médico, dice, pero ambas partes señalaron tener la luz verde al momento del percance. Ay, jole, pues mire, yo lo dudo, pero a lo que nos acaban de mandar en este video, dice, el camión se encuentra atravesado sobre la vialidad generando congestionamiento vial en la zona. Le recuerdo, Marcelino García Barragán y Río Nilo, para que lo tenga en cuenta, carga vehicular, por este accidente que se está registrando en estos puntos. Dice, ¿qué está pasando con la ruta C79 diagonal 640? Dice, de un parque vehicular de 28 unidades, ya solo operan como 10. ¿Podrían revisar por qué esta ruta está decayendo tanto? Gracias. Híjole, buen apunte. Vamos a preguntarles a los concesionarios qué está pasando con esta ruta. Dice, sin servicio de agua potable desde hace 10 días. Se encuentran así los vecinos de la colonia Rinconada, San Francisco, en Tonalá. Mandan hasta el folio del reporte 11-58-24-73. ¿Qué anda pasando por ahí, Siapa? También en Barrio Nuevo no tenían agua. Tienen el problema también del agua en este lugar, para que lo tenga en cuenta. Y por último, dice, su atención al gobierno de Zapopan. Este auto está vandalizado, ya lleva más de 6 meses aquí y no han podido venir a recogerlo. Esto es en Camino de la Sierra y Camino de Contreras, en la colonia Bosques del Centinela, en el municipio de Zapopan. Híjole, luego se hace un nido de ratas y de cucarachas. Que pa' qué le cuento, ¿verdad? ¿Pa' qué le cuento? Bueno, por último, mire, me llegó uno más. 9998 dice, Florencia, buenas noches. Dice, un dato interesante. Hay una locura. ¿Qué? A ver, ya no le ando entendiendo. Bueno, me manda saludos de Uber, Manuel Castañeda. Gracias por tu mensaje. Ahorita lo voy a tratar de leer calmadamente porque ya me trabé. Pero
5: ¡que
2: bueno,
5: alguien me explique!
2: Sí, que alguien me explique. Hoy andamos medio trabados, como que el calor nos anda haciendo de las suyas. Pero bueno, les recuerdo que nos mande su mensajito a través de nuestro número de WhatsApp 3310-797699. Denuncias, por dónde sí, por dónde no pasar. Saludines también, ¿por qué no, verdad? Para la novia, para su sodicho, para quien usted quiera. Pero mándenos sus mensajitos. Voy a ir a una pequeña pausa comercial. No sin antes decirle que hay más información, así que quédese en el 101.5 de FM.
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10: 30 grados centígrados.
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2: Gracias, gracias por continuar en este su espacio informativo, Así las Cosas Jalisco, edición nocturna a través del 101.5 de FM, ¿dónde más? W Radio Guadalajara. Les recuerdo las redes sociales. Facebook nos encuentra como W Radio GDL, Instagram W Radio GDL, X o Twitter arroba W Radio GDL, mis cuentas personales me encuentra como Florencia Moreno Q en Facebook, en Twitter, en Instagram y en TikTok. Vaya, dele seguir, dele follow, como dicen los chavos de hoy, para que usted se mantenga ahí bien informado. Obvio, también subo otro tipo de videos para que se ría, ¿verdad? Luego conoce aquí a todos mis compañeros que están moviendo aquí a todos los botones en la cabina, también los conoce, sí, porque ahí también me gusta subirlos, ¿verdad? Para que conozcan quiénes están trabajando con nosotros. Así que ahí sígame en mis redes sociales para que usted se mantenga informado. Pero me voy con la información con nuestros compañeros reporteros, que híjole, cómo le andan sudando la gota gorda, porque estos calores andan haciendo de las suyas. Y más el día de hoy que hubo macro simulacro. Ahí estuvo mi compañero Víctor Ramírez, quien trae todos los detalles, que al parecer pues fueron más los ciudadanos que participaron en este macro simulacro aquí en el estado de Jalisco. Adelante, Víctor, buenas tardes.
20: ¿Cómo estás? Buenas tardes a nuestros radioescuchas. Pues hoy el primer macro simulacro de este año, de los dos que son obligatorios a nivel nacional después de estos sismos del 19 de septiembre de 1985. Ya estamos hablando de bastantes años de ese temblor, de ese sismo que sacudió al país, pero que pues prácticamente dejó graves heridas a la Ciudad de México y algunas ciudades también de Guadalajara, que se sintió como allá en Ciudad Guzmán. En este contexto se instaló este esquema de simulacros para que los mexicanos aprendan o estén preparados ante una situación como esta, y hoy el macro simulacro se llevó en Jalisco, donde participaron más de 3 millones de personas que estaban en poco más de 19,500 inmuebles, más algunas casas que participaron en este vía, el gobernador también participó, el gobernador Pablo Lemus, estaba en Palacio en alguna actividad, acabó rápido su actividad y esperó el momento del inicio del simulacro para él poder salir a la calle conforme lo marcan los protocolos, caminando y con la consigna de no correr, no empujar, no gritar y no alterarse. Hay que agregarle también, y en esto el director de la Unidad Estatal de Protección Civil y Bomberos habla de más o menos cómo se vivió el simulacro hoy y qué es lo que se está mejorando.
1: También se pusieron a prueba las capacidades operativas de las diferentes instituciones para poder emitir los alertamientos, desde la Secretaría Marina con el tema de alerta de tsunamis, el Servicio Sismológico Nacional, las coordinaciones estatales de Protección Civil y la Coordinación Nacional de Protección Civil. Yo creo que vamos mejorando en ese sentido. También veo, a comparación de los años anteriores, que cada vez hay más casas habitación que están participando en este ejercicio, no solamente empresas o edificios públicos.
20: Y bueno, aquí te comento que el titular de la Unidad Estatal de Protección Civil señaló que se tuvieron poco más de 800,000 personas, más o menos, más que en el simulacro del 19 de septiembre del 2025, por lo que, pues sí, fue un incremento importante de personas que lo participan, pero en reiteradas ocasiones, y hoy también se comentó tanto por el gobernador como por otros funcionarios, que pues lo importante de estos ejercicios es que quienes participen lo tomen con seriedad y no como un juego, Flor.
2: Y sí, porque muchas de las personas luego dicen, ay, ¿para qué? Ni va a suceder, y cuando vaya a suceder, ni vamos a estar haciendo estas cosas. Pero yo justo hablaba con algunas de las personas y decían, sí, es importante a lo menos conocer cuáles son estos puntos seguros. Yo sé que a ti te han tocado más allá en la Ciudad de México, que sí se siente el sangoloteo sabroso, pero no sé tú, desde tu propia perspectiva, Víctor, ¿crees que abone este tipo de simulacros?
20: Pues quienes lo toman con seriedad sí aprenden a reaccionar un poquito con más calma en una situación de emergencia, y en muchas de las ocasiones son los que toman el liderazgo para dirigir hasta a sus vecinos. Y bueno, lo importante también de esto es que, por ejemplo, el gobernador al salir se encontró con un grupo de niños que venían de una escuela de Teocaltiche, y ahí se puso a platicar con ellos y todos saben lo que estamos haciendo, y ellos les respondieron, sí, es un simulacro para saber qué hacer cuando se llegue a una situación real. Entonces, pues por lo menos con los niños ya está pegando este tipo de capacitaciones, se puede decir, o preparación para eventos catastróficos. Y bueno, el día de hoy también comentaste que no a todos les sonaron las alarmas, tanto la estatal como la federal, ¿no? En este caso, a muchos sí nos sonó en los celulares, pero a muchos no les tocó el alcance de las alarmas, ¿no?
2: Y sí, yo nada más recibí la que nos llega todo el celular, la de México, la federal, pero la de aquí no, yo estoy también con eso, pero dije, bueno, a lo mejor fue un problemilla por ahí, pero qué bueno que no lo recuerdas, Víctor.
20: Sí, no a todos les tocó, a algunos les tocó la estatal, a otros la nacional, pero en general, pues sí, hubo muchas alertas en celulares, salvo que la federal es mucho más escandalosa y no la puedes callar, ¿no?
2: Ay,
20: así
2: sí.
20: Que pues ahí sí la oyes, y la oyes hasta que se termina el ejercicio.
2: Así es, Víctor, te agradezco mucho la información que nos has brindado el día de hoy.
20: Hasta luego, buenas noches.
2: Hasta luego, muy muy buenas noches. ¿Le asustó? Yo le había dicho desde hace algunos días que no se asustara, que iba a sonarle el teléfono de una manera, pues, que podía causarle algún miedo, que le iba a causar de ¡córrele! ¿Qué está pasando aquí? Pero espero que no. Si no, mándeme su mensajito a través del 3310-797-699. Y bueno, hablando de estos operativos que se realizan aquí en la zona metropolitana de Guadalajara, uno de ellos tiene que ver con lo que está realizando la Secretaría de Salud en coordinación con la Comisión para la Protección contra Riesgos Sanitarios de aquí del Estado de Jalisco. Y es que hoy se ha informado que se han clausurado capturado dos laboratorios clandestinos en la colonia Villas del Fortín, en Zapopan, y otro más en Providencia, aquí en el municipio de Guadalajara, donde, escuché bien, se fabricaban cápsulas de estos productos denominados medicamentos o soluciones milagro. Sí, pues el titular de la Comisión para la Protección contra Riesgos Sanitarios del Estado de Jalisco, José Antonio Muñoz Serrano, afirmó que a lo menos en el laboratorio del municipio de Zapopan se tenía una capacidad para producir hasta 10,000 cápsulas diarias, así como 5,000 soluciones para uso intravenoso. Detalló que se estaba distribuyendo lo elaborado a otros estados de México, pero aquí su declaración.
3: Logramos obtener algo muy valioso, que es su base de datos, y ahí nosotros sabemos exactamente a quién le vendían y en qué espacios están. Pues muy pronto vamos a seguir dando a conocer el resultado de este operativo. Esto me permite también decirte que hay, en este momento en Jalisco ya detectamos dos laboratorios clandestinos, dos. Ya cerramos las dos primeras farmacias con esta red de hospitalización y sueros vitaminados que se ostentan de producir células madre.
2: Ahí está, y hay que tener mucho, mucho cuidado. Las mismas autoridades sanitarias señalaron que este lugar, ahí en el municipio de Zapopan, tenía al menos 2 años en operación, trabajaba con una licencia sanitaria apócrifa que no justificaba las funciones que realizaba. Tampoco se encontró justo al responsable sanitario de este lugar, por lo cual las propias autoridades sanitarias de la Secretaría de Salud de esta dependencia, pues dicen que sí están realizando diversos operativos. ¿Por qué? Porque muchos de estos medicamentos que se han estado combinando, pues no son los correctos, no son los lugares para que se puedan aplicar. Pero otra de las cifras que nos dan las propias autoridades es que hasta 10 personas al día se someten a estos tratamientos en milagro. No lo digo yo, lo dice la propia Secretaría de Salud, entre ellos el doctor Héctor Raúl Pérez Gómez, secretario de Salud aquí en el estado de Jalisco. Pero dice, este tipo de establecimientos clandestinos que están operando sin este tipo de licencias sanitarias aquí en el estado, pues puede traer riesgos, al momento de que usted acuda. Y si no tiene pues todo lo reglamentado por las partes sanitarias, pues estos lugares para recibir este procedimiento médico, lo que puede ocasionar es hasta la muerte, Así nos lo han dicho las autoridades, y es que en estas últimas 2 semanas pues ya se llevan a cabo la clausura de estos 2 establecimientos que ofrecían estos servicios en la parte posterior de una farmacia. Así que las autoridades exhortan a toda la población a poder identificar cuáles son los permisos de operación, el aviso sanitario, que las personas que trabajen cuenten con un título o una cédula profesional y que el especialista certifique la especialidad en la que se desempeña. Así que si usted estaba pensando en irse a poner estas soluciones, pues vea bien dónde se los va a poner, porque no es que esté satanizando este tipo de medicina alternativa, sino que busque con las personas correctas, aquellos que están capacitados y que tienen todas estas especialidades para pues hacerlo correctamente, ¿no? No se vaya ahí a la vueltita de su casa y se aplique este tipo de soluciones. Así que tenga la debida precaución. Pero también otro de los temas que preocupa y que alerta a todos los ciudadanos, hablamos de esta violencia que se registra en las casas. Bueno, hoy los especialistas señalan que pues está aquí ya el Mundial de Fútbol cerca y que muchos pues van a estar atentos, ¿no?, hacia las canchas, pero pues en miles de hogares está el peligro latente y está aumentando. Hablamos con Fernando Carrera, quien es representante de la UNICEF en México, quien reveló que cuando hay eventos deportivos de gran escala, la violencia contra mujeres y niños en casa aumenta, escúchelo bien, hasta un 36%. Afirmó que es una violencia estructural que explota con, ¿qué cree? Con el alcohol, la pasión pues malentendida, y que ahí comienzan estos disturbios, pero así no lo dijo.
4: consume sustancias, hay abuso de sustancias, sobre todo alcohol. Los hombres, porque quiere decir que no es un problema generalizado de cualquier persona, los hombres se ponen a consumir alcohol y bueno, salen aspectos de violencia. Esa violencia es latente, hay que entenderlo, que no es que el alcohol hace que la gente se vuelva loca. La violencia está ahí porque hay una violencia estructural en la sociedad contra mujeres, contra niñas y niños. Pero el momento deportivo, las emociones y el consumo de sustancias, sobre todo, es lo que provoca este incremento. Entonces pasamos de niveles de 18-20%, que son comillas normales, no deberían de serlo, pero es lo que se da, a niveles de más de 30% hasta 36%.
2: Ya lo escuchó del propio representante de la UNICEF aquí en México. Las autoridades piden que si usted ve algo con algún familiar, con algún conocido, con algún vecino, lo denuncie, debido a que este reporte pues es la única herramienta para que la impunidad se acabe. Sí, se acabe aquí en el estado de Jalisco y en todo México. Así que de usted depende que erradiquemos la violencia que se vive en los hogares, y más pues cuando hay pues este tipo de hechos. Por ejemplo, la pasión y la combinación con el alcohol. Híjole, hay que tener mucho, mucho cuidado. Y ahora me voy justo a la denuncia ciudadana, sí, a la que usted nos manda a través de nuestro número de WhatsApp 3310-797699 o mis redes sociales, ahí que me encuentra como Florencia Moreno Q. Ahí también mándeme todos sus reportes. Y vámonos, Alex, con esta sección que tanto me gusta.
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1: Pues hacemos el atento llamado a la autoridad competente. No sé qué municipio venga siendo, pero pues ahí está el reporte. A ver si nos puedes escribir, terminación 0088. ¿Dónde es este municipio? Para pues pasar el reporte, que vayan ahí a Valle del Álamo, calle Góndola, para que pues retiren este árbol, que me imagino pues puede causar algún tipo de accidente, porque al momento de pedir una poda, pues es porque ya las ramas andan haciendo de las suyas, y más con este temporal que ya está próximo. ¡Ay, jole! Hay que tomar precauciones, porque si no, pues este tipo de árboles luego provocan que caigan a los vehículos, a aquellas personas que justo están transitando por las calles. ¿Y para qué quiere, verdad? Hay que evitar algún accidente. Ah, mira, dice Guadalajara, está enfrente del templo. Bueno, ahí está el reporte para la autoridad que nos está escuchando en estos momentos. Si nos pueden ayudar a ir justo a este lugar, Valle del Álamo y calle Góndola. También se nos ha hecho otro reporte, dice: a ver, qué maravilloso día se les ocurrió a los de la agencia sincronizar los semáforos de Salvador López Chávez para cruzar González Gallo y posteriormente Olímpica. Es decir, están desincronizados. Vemos la carga vehicular que se están registrando en estos momentos para que usted lo tome en cuenta. Le recuerdo nuestro número de WhatsApp para que nos mande sus mensajitos: 3310-797699. Con todo y efecto, 3310-797699. Me voy a tener que ir a una pequeña pausa comercial, pero todavía tiene usted tiempo de poderme decir por dónde sí, por dónde no, qué semáforos están funcionando, cuáles no, qué tanto está ocurriendo aquí en la zona metropolitana de Guadalajara. Pausa y regresamos.
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2: 28 grados centígrados.
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12: La Copa del Mundo también estará presente en los fraudes cibernéticos. Y por eso debes estar atento para evitar que te goleen con tentadoras propuestas relacionadas con el evento deportivo, que no son más que un gancho que la delincuencia utiliza para cometer una falta de tarjeta roja a

0: patrimonio.
1: Y para reforzar tu línea de defensa, aplica en el campo las siguientes jugadas de pizarrón. Número 1. Desconfía de cualquier promoción, oferta o premio que involucre boletos para los partidos o actividades relacionadas. Esto es totalmente falso. Número 2. No proporciones ni compartas ningún tipo de información personal en ligas que recibas supuestamente de la FIFA y mucho menos realices transferencias. Número 3. No ejecutes ninguna liga que recibas o instales aplicaciones desconocidas o bien relacionadas con la Copa donde te ofrezcan como premio entradas a los partidos. Y recuerda, las finanzas nos harán libres.
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1: Gracias, gracias por continuar en este su espacio informativo, Así las Cosas Jalisco, edición nocturna a través del 101.5 de FM, ¿dónde más? W Radio Guadalajara. Les recuerdo nuestro número de WhatsApp, todavía pueden mandarme sus denuncias, por dónde sí, por dónde no pasar, al 3310-797699. Ahí mándeme todos sus reportes. Y les recuerdo nuestras redes sociales, Facebook W Radio GDL, Instagram W Radio GDL, X o Twitter arroba W Radio GDL. Mis cuentas personales me encuentran como Florencia Moreno Q en Facebook, en Twitter, en Instagram y en TikTok. Vaya, dele seguir, dele follow y ríase con nosotros, ¿eh? Justo ahorita estoy subiendo un videito del buen Alex y su servidora para que se rían un poco y se desestresen y todo. Los estamos invitando, por supuesto, a que escuche Así las Cosas Jalisco, edición nocturna. Y traemos más información. ¿O qué nos dices, Alex?
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1: Y mire, a mí me gusta cerrar este espacio informativo con buenas noticias. ¿Por qué no? Aunque son temas complicados y difíciles, pero si uno le pone ahí su granito de arena, puede hacer el cambio total. Sí, y es que se han unido, han hecho un esfuerzo para que se pueda erradicar tanto la explotación y el abuso infantil, ¿dónde creen? El sector turístico, sí. Todos ellos, por ejemplo, la Asociación de Hoteles de Jalisco, firmaron un convenio de colaboración con el Fondo de las Naciones Unidas para la Infancia de México y las autoridades tanto estatales como municipales. Le han llamado Tarjeta Azul. Hablamos con el presidente de la Asociación de Hoteles de Jalisco, Mark Christianson, donde afirmó que a partir de este jueves, todo su personal de contacto que se tienen en los hoteles van a recibir una capacitación virtual para que se puedan detectar situaciones de riesgo, aprender a denunciar de forma efectiva, por ejemplo, a través de estas líneas telefónicas 911 o 089. ¿Por qué? Porque se ha estado dando muchos casos de abuso sexual infantil o explotación, porque pues acuden a este tipo de hoteles, pues las ven jovencitas, pero pues nunca pues creen que pueda existir este tipo de delitos. Bueno, al momento de que han estado incrementando todas estas cifras, pues se une este sector turístico con autoridades estatales, federales, el mismo Fondo de las Naciones Unidas de la Infancia de México, pues para irlo erradicando, para poner un alto a toda esta problemática. Y así nos lo explica el presidente de la Asociación de Hoteles de Jalisco.
2: La idea es, nosotros en los hoteles siempre pedimos a los adultos sus identificaciones. Y más que eso, es la capacitación va en torno a detectar cuando se ve una situación de estas, ¿no? O sea, esa es la idea, ¿no? O sea, ahorita firmamos el convenio de colaboración donde van a ellos a capacitarnos a todos los hoteleros. La parte de detección, que es la que nos toca a nosotros, donde se inicia el proceso.
1: Ahí escuchó usted ya a este funcionario de cómo es que se van a ir realizando estas capacitaciones. En contraste, pues también lanzó una alerta sobre las unidades de rentas vacacionales, sí, por plataforma, estas en línea que pues se difunden y que muchos de los ciudadanos, yo no voy a decir que no, pues hemos tomado este tipo de lugares para llegar pues a vacacionar o solamente algún día o dos. Bueno, dijo que estas unidades de rentas de estas plataformas pues las están calificando como un foco de mayor riesgo debido a que no hay ningún tipo de supervisión. Muchos de ellos pues te dejan la llave en cierto lugar, nadie sabe quién entra, nadie sabe quién sale, nadie sabe lo que ocurre en este tipo de sitios, por lo que también llaman a todos los ciudadanos a tener precaución, hacen esta alerta sobre estas unidades de rentas de plataformas. Hay que tener cuidado si usted ve que pues algo no está bien, que llevan alguna niña o algún niño, algún un joven a la fuerza, mejor llame a la policía, llame al 911, reporte este tipo de situaciones, porque si uno no lo hace, pues no vamos a poder seguir evitando este tipo de hechos, este tipo de delitos. Bueno, me voy por último de rapidito a esta voz, a la voz ciudadana, ya así, en vivo, en directo y a todo color, porque se me está acabando el tiempo. La terminación 2175 dice: Florecita, espero que estés muy bien, ayúdame con el siguiente reporte. Dice: la glorieta de la Normal siempre es un caos cuando los semáforos están funcionando, no sé a qué servidor público se le ocurrió recortar la glorieta en tramos de 2 y 3 carriles y adicional colocar semáforos. Yo trabajo ahí cerca de la glorieta y en verdad te lo digo, cada que no funcionan los semáforos o no sé si los apaguen intencionalmente, se nota la diferencia del flujo vehicular. Urge que revisen el tema. Muchas gracias. Gracias, terminación 2175. Es que a veces uno no sabe si el semáforo nos va a ayudar o nos va a perjudicar. Cuando uno tiene cultura vial, créame que todo avanza. El poner la direccional, el cederle el paso al peatón. También, ¿por qué no? Pues hay algunos conductores que nos equivocamos y tenemos que pasarnos a la derecha o a la izquierda. Dele el paso. En segundos se puede cruzar el vehículo. Ah, no, pero no se lo dan. Y luego provocamos accidentes o todo este tipo de causas. Así que ahí el atento llamado a la autoridad competente de que vaya y revise qué es lo que está pasando en esta glorieta ahí de la Normal, que pues sí, es bastante, bastante complicado. Me voy, se me acabó el tiempo, pero le recuerdo que usted tiene una cita el día de mañana conmigo de 7 a 8 de la noche a través del 101.5 de FM, Así las Cosas Jalisco, edición nocturna, W Radio Guadalajara. Así que tenemos una cita, Que pase buenas noches, descanse, si puede.
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7: 27 grados centígrados.
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1: Comenzamos.
2: Todo el responsable de hacer valer los acuerdos que anduvo dando permisos por fuera y que armó, diría mi abuelita, un merequetengue. Pero bueno, en fin, ya les estaremos platicando. Ya ustedes seguramente se enteraron de todo lo que pasó y de cómo un posteo en su cuenta de X desde la presidencia del dueño de las Chivas, a Mauri Vergara, cambió toda esta historia. Fue un pero de veras un manotazo en la mesa de ahí se ven con sus acuerdos, traigan acá a mis jugadores, vamos a enfrentar la liguilla bien armaditos. Y así entendieron. Bueno, les vamos a contar la historia bien. También les contaremos que juegan en Toluca, evidentemente sin dos seleccionados que

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2: Después de la tormenta sí viene tempestad, porque con la selección mexicana de verdad sí, no se sabe absolutamente con qué nos van a sorprender. Pero bueno, ya están ahí, ya nos mencionaste que ya están todos, ya pasaste lista. Ahora, ¿qué procede? Decía Javier Aguirre que va a haber una cena, será una cena romántica para platicar con los jugadores. ¿Cómo va a ser esta situación, o cuál es la dinámica que sigue?
3: Integración, total integración. ¿Por qué? Porque hay que recordar que también están los futbolistas que van a fungir como sparrings, son alrededor de 10, 11 jugadores, incluso hoy veíamos también ya a Denzel García, Eduardo Águila, con la ropa de entrenamiento, futbolistas que han llegado para estar en esta concentración, y ellos también tenían el límite, 8 de la noche para cenar todos en conjunto y el día de mañana ya empezar a trabajar lo que será ese partido contra Ghana y también contra Australia. ¿Cuál es la buena noticia? Después de todo lo que ha sucedido en el mundo llamado selección mexicana, que hoy nos decía Javier Aguirre en ese mensaje que daba ante los medios de comunicación, que existe la posibilidad de que por lo menos 7-8 futbolistas que tienen participación en el fútbol del viejo continente se integren para ese partido contra Ghana en la Angelópolis. Algo bueno, ¿por qué? Porque empieza a trabajar con el grueso del grupo. Alguien se podrá preguntar, ¿cuándo es la fecha límite para entregar la lista de los 26 futbolistas? El próximo 1 de junio. Lo que quiere Javier Aguirre es que contra el equipo de Serbia ya tenga el plantel completo y a partir de ese momento empezar a trabajar lo que será la inauguración de la próxima Copa del Mundo, 11 de junio contra la selección de Sudáfrica.
4: Sí, porque varios elementos que militan en Europa terminan temporada hasta el 24-25 de mayo. El partido es el 22 frente a Ghana. Hay algunos que terminan el 17. Bueno, podría ser que estén ya para ese compromiso y después tal vez tener unos cuantos días de descanso, algo por el estilo, ¿no?
5: Y también fíjate, Joel, que lo que se dijo en la mañana y que bueno, ya se ha venido sobando este tema, es que Javier Aguirre, Duilio Davino, etcétera, están en contacto con los clubes en Europa para ver si hay la posibilidad de que lo suelten antes. No tendrían por qué hacerlo. Pero bueno, después de la silbatina que se llevó Edson, por ejemplo, en Turquía, pues en una de esas dicen, ay, mira, es que ya vete con tu selección, tú te operaste para estar con la selección, aquí ya no te queremos, llégale. Memo Ochoa está más que libre, llégale. Entonces, ¿cuántos están en esta situación, Joel?
3: A ver, de los que pudieran integrarse para ese partido contra Ghana, yo te podría decir, con nombre y apellido, Guillermo Ochoa. Incluso hay un tema comercial con Guillermo Ochoa el próximo viernes. César Montes, por ahí quizás Johan Vázquez, Raúl Jiménez, son de los futbolistas que tienen la oportunidad de empezar a llegar antes de esta fecha.
5: Obed,
3: hay que tomar algunas
5: Obed,
3: vacaciones no obligatorias por firmas. Obed, Orbelín Pineda son de los elementos que pudieran estar con el seleccionado mexicano. Hay otros que sí están jugando, digamos que algo importante, por lo menos puestos en Europa, y se me viene rápido a la cabeza el caso de Mateo Chávez. Por cierto, que hoy por la tarde vimos acá en esta fase de recuperación a Julián Araujo. Lo que nos dicen es que le faltan 4 semanas para que pueda estar al 100%. Será muy complicado, ¿eh?, que llegue por lo menos con las características que quiere Javier Aguirre. Antes de la Copa del Mundo y para los partidos amistosos, tienen que estar todos al 100% para poder ser considerados.
4: Y además Araujo sería muy extraño, ¿no? No era ni siquiera parte importante de este proceso. Sería una sorpresa gigante.
5: Si se va a recuperar,
4: ¿no?
5: Ahí hay comida para todos, exacto, hay cuartos para todos.
4: Sí, que lo vean, que lo vean.
5: En una de esas está ahí a gusto y se va a recuperar más rápido. Pues mira, hoy que me acordé de mi abuelita desde el inicio, ella también decía que lo que mal empieza, mal acaba. Este ha sido, Joel, y tú lo has seguido muy de cerca, un ciclo muy complicado desde el inicio, ¿no? Porque lo toman después de un proceso que lo tienen que truncar y que decían, no, con él, con el Jimmy, vamos al Mundial. Y luego ya se dan cuenta que no van a ninguna parte, lo quitan y llaman al amigo de la bomba, Javier Aguirre. Y nomás no levanta este proceso, no levanta. De verdad te deseo que se equivoque mi abuelita, nos equivoquemos todos los aficionados.
3: Por lo menos ya tiene un par de títulos, ¿eh?

0: Y digo, no estoy, ojo, soy realista y no estoy defendiendo absolutamente a nadie, pero creo que le vino bien que se ganara Copa Oro, que se ganara Nations, y por qué no empezar a trabajar para que esta sea una participación histórica. Ojo, Alex, no estoy defendiendo absolutamente a nadie, tienes razón, las formas no fueron las mejores, sobre todo porque cuando hoy no se dé el nombre de quién fue el que autorizó que estos dos futbolistas de Toluca fueran con el equipo Escarlata, y después se vino este problema ya después con el tema de Amaury. Pero me parece que hoy lo que tenía Javier en la cabeza, lo que se planeó hace 7 meses, porque esta planeación, este proyecto, lo firmaron todos los dueños del fútbol mexicano. Esperemos, por el bien de la Liga MX, por el bien de los futbolistas, que sea una preparación y que, por supuesto, pueda tener frutos de cara a lo que será la próxima Copa del Mundo. Igual, al final harán las cuentas.
1: Claro, dicen que el mexicano deja todo para el final, pero a veces no sale. Gracias, Joel, te mando un abrazo.
2: Abrazo.
3: Saludos.
0: Abrazo, que estés muy bien, buena noche.
1: Buenas noches. ¿Quién fue el que autorizó
2: ¿Quién habrá sido?
3: Ya
1: a los
3: hay
1: jugadores?
3: nombre y ya hay
1: Ah,
3: apellido,
1: sí, pero
3: ¿no?
1: bueno, vamos a verlo, porque hoy en la mañana estuvo en un evento de un reloj patrocinador de la Federación Mexicana de Fútbol. Le llaman comisionado, le llaman director general, es como el encargado de toda la estructura del fútbol mexicano, incluyendo Federación, Liga MX y lo que ustedes quieran. Es un expolítico que contendió por la Ciudad de México, lo perdió con la doctora Claudia Sheinbaum, y hoy salió corriendo del evento, mi querido Esteban.
2: Sí, ahí estuvimos, justamente después de que se toman la famosa fotografía con Oribe Peralta, con Braulio Luna, el señor Mikel Arriola ve todas las cámaras, se sube al estrado y empieza a correr. Vamos todos ahí atrás de él con las cámaras, con los micrófonos, se va del otro lado. Se queda ahí en un tumulto de gente, vamos todos para allá y de nueva cuenta se va por atrás el escapista Mikel Arriola,
1: Tenemos la imagen, digo, para la gente que nos sigue a través de as.com y Claro Sport. Y si no, a los demás se los decimos, ¿no? Tú estabas ahí presente.
2: Sí.
1: Y sí, había cuántos medios, no sé, unos 15, un poquito más. Y.
2: Éramos no tantos como si hubiera sido otro día normal, ¿no?
1: Sí, sí,
2: Mucho
1: sí.
2: más tranquilo. Éramos como 7 medios.
1: Siete, ocho
3: Y
1: medios,
3: te le
1: ¿no?
3: lanzaste a Mikel
2: No, no,
3: Arriola.
2: íbamos todos persiguiéndolo. A ver si ahorita podemos tener las imágenes, porque de verdad fue
1: Pero
2: bastante curioso.
1: huyó y no quiso decir nada. Pero bueno, lo que nos dice Brenda es eso que te ibas a comentar. Mikel Arriola fue, a ver, justo por cómo redactaron el acuerdo, porque hay asambleas y al final se hace la minuta de la asamblea. Y entonces en la minuta, alguien en Toluca dice, a ver, nunca se habla más que de liguilla, no se habla de la Copa Campeones de CONCACAF. Se habla de el 6 de mayo. Bueno, pues sí, van a llegar el 6 de mayo, ya muy noche, sobre la medianoche, pero van a llegar el 6 de mayo. Así que con esta minuta en mano vamos a preguntar en la
3: Sí se
1: federación.
3: puede.
1: Y le preguntan a Mikel. Y Mikel le pregunta a Javier Aguirre. Lo que nos dicen es que Javier no muy de acuerdo, pero dice, pues ya, mira, que lleguen en la noche, que lleguen en la noche.
3: Presión política.
1: Y les dan la autorización, los registran. Por eso hoy
2: Claro.
1: Toluca está jugando con dos hombres menos, me refiero no en la cancha,
3: En
1: sino
3: la
1: en la
3: banca.
1: banca, porque ya no pueden registrar a otros. Ya habían registrado a Gallardo y a Alexis, a Vega. Y entonces, bueno, se arma el desastre que ya
3: Zafarrancho.
1: conocemos.
3: Se arma el zafarrancho y evidentemente a las 12:19 tuitea a Mauri Vergara esta situación de que no se estaban cumpliendo los acuerdos. Entonces, que él llamaba a sus futbolistas a
1: Claro.
3: presentarse en Verde Valle. Pero aquí lo interesante es que sí, a Mauri pone el manotazo sobre la mesa, ayer lo decíamos, ojalá Chivas salte y diga qué está pasando, por qué están entrenando los futbolistas de Toluca para el partido de mañana. Y lo hace a Mauri, pone el manotazo en la mesa. Pero a mí lo que me parece ridículo, y yo creo que antes de llegar de llegar a los golpes, hay esta conversación para poder arreglar las situaciones. ¿Qué necesidad de estar pidiendo favores por parte de Toluca? Y bueno, ya pidió el favor. ¿Qué necesidad de que se cumpla este capricho, esta situación? Bueno, es un torneo internacional adelante y que tenga que llegar alguien que ya se molestó porque no se están cumpliendo los acuerdos para poner en evidencia toda la porquería que hay en torno a. porque sí. No se está respetando nada, porque se están pasando las reglas todo como a cada quien le conviene, y tiene que venir alguien a molestarse y decir, ay, no, ¿sabes qué? Pues sí, venga, regrésense los futbolistas de Toluca, no van a jugar, porque si no sería esto injusto y ya no se está respetando todo lo que dijimos.
1: Yo no sé si sea Alex, una porquería, pero sí es una debilidad. O sea, es algo que el fútbol mexicano tiene ahí metido, uh-huh, arraigado, muy, muy, muy dentro. Y es, no saben respetar ni sus propios acuerdos.
3: Esteban, eso es el reflejo de lo que pasa con nuestra selección mexicana. Que no hay claridad, que no hay alguien que realmente sostenga las decisiones, uh-huh, y que diga, esto no se puede, a ver, paro. Antes de que llegue un comunicado que alguien me arme esta situación, me la ponga complicada, yo, uh-huh, soy determinante, no se puede, punto.
2: Sí, a mí otro tema que me preocupa es que ellos mismos se meten el pie. ¿Cuánto hemos criticado el tema de la concentración, de que un mes estén fuera de sus equipos, de estén con la selección mexicana, que se pierdan liguilla y que lleguen en un ritmo futbolístico muy, muy alto? Jugadores de Chivas, por ejemplo, de Toluca, de Pumas, de quien sea, se terminan metiendo el pie ellos solos. Y ya los cuestionábamos por la concentración, pero tú ya dijiste, vamos a hacer la concentración porque beneficia a la selección mexicana, lo dijeron los dueños, lo dijo la propia federación, ya mantente en esa postura y juégatela con eso. Ya los resultados vendrán después si será el corte de caja, pero que tú solo te metas el pie es increíble, de verdad. Es vergonzoso que después de tantas críticas actúen de esta forma y terminen dando un permiso. Obviamente a Mauri se iba enojar. Eso, ¿cómo no, obvio, se va a enojar si al mejor equipo del fútbol mexicano junto con Pumas lo desmantelaste en la liguilla y le metieron 3-1 en la ida? Obviamente a Mauri se iba a enojar, claro, porque además sí dijo Javier Aguirre y en el comunicado de la Federación Mexicana que los equipos que jugaran la CONCACAF Champions Cup no iban a estar en el partido de vuelta. Pero sí lo dijeron.
1: Alguien no lo redactó en la minuta bien y de ahí se agarró Toluca. Que mira, mandó un comunicado de no, nosotros respetamos, pero vimos ahí que sí se podía porque, exacto, no venía. Y entonces hablamos a la federación y la federación nos dio la autorización y por eso registramos a los jugadores. O sea, ellos también como que se la avientan a la propia federación. Pero pues es eso, o sea, Toluca, mal. Ya habías firmado algo, ustedes sabían lo que firmaron, sí, lo que aceptaron. Pues entonces ahora van todos con eso. Ojalá sea, por cierto, la última vez. Faltan 35 días para que arranque la Copa del Mundo. Apenas van llegando, más bien, en este momento van llegando. Eso no pasa en ninguna parte del mundo, ¿eh? Están llegando este contingente de 12 jugadores que van a estar en el Mundial, más 8 refuerzos que no van a estar en el Mundial. Y ya nos dijeron, vamos a ver si nos sueltan a alguien. Mira, si se lo soltaran mañana, tendrían que estar 10 días de descanso, entre 8 y 10 días de descanso, y luego incorporarse. Entonces, uh-huh, ya vendrían con 27 días para que arranque la Copa del Mundo. Y así irían llegue y llegue y llegue hasta que llegue el último. ¿Para, claro, qué entonces adelantar este proceso y desmantelar a los equipos en la liguilla? Nunca lo entendí.
2: No, terminan haciendo un ridículo gigante, ¿no? En todo el sentido de la palabra. Y podemos debatir el tema de la concentración. ¿Cuántas selecciones en el mundo lo hacen? Oye, préstame a mis jugadores. Ninguna selección que compita, que le vaya bien, lo hace. Porque creo que todos entienden que si llegas en un ritmo futbolístico alto de competencia, en lugar de solo estar entrenando, le va a beneficiar a tu selección. Pero en México funciona de otra manera.
3: Sí, increíble, increíble que estamos a 30 y tantos días de que arranque la Copa del Mundo. Y México, que debería de proyectar unión, orden, autoridad, hoy proyecta pleitos, decisiones terribles, políticas, decisiones contradictorias, y de verdad esto se contagia con los futbolistas, ¿no? Uh-huh. Ya antes del comunicado de Toluca emitía un comunicado Chivas donde, a ver, ya se platicó con mis 4 futbolistas, con el quinto también que está en Chicago, ya se habló y sí se van a concentrar, sí van a ir para allá, pero ya llegan pues con un tema, una situación contaminados por todo este entorno que, claro, no debería de estar pasando.
1: Bueno, ya estamos viendo para Claro Sport todos los comunicados, el de la federación a las 8 de la mañana, enseguida el de Chivas, de que ok, ya aceptamos, ya nos dijeron que ahora sí vamos todos, entonces ahí van mis 5 jugadores para que se concentren y pues nosotros a ver qué nos alcanza en la liguilla. Y luego vino más adelante el de Toluca, eso de las 4:30 de la tarde, diciendo, pues yo sí pedí permiso y me lo dieron, ¿no? Yo qué, sí. ¿No? Yo no lo hice por mi lado. Yo pedí permiso. Pues sí, pero ya habías acordado una cosa y luego te quieres ir por la libre, ¿no? Eso es lo malo de que estén consintiendo mucho al Toluca. Porque se habla del América y constantemente, y está mal que lo haga el América, y lo que dijimos de la alineación indebida fue terrible. Pero Toluca no. Y si el niño tira dos golpes, ¿qué pasó? ¿Qué? Ah, yo creí que...
2: Toluca está fuera en estos momentos.
1: De momento está fuera el Diablo, que por cierto el tifo estuvo muy bonito. Un Diablo cargando un angelito, porque enfrentan a Los Ángeles. Pero bueno, ya se acabó el primer tiempo en Toluca, 0-0. Así que Toluca sigue perdiendo 2-1 el global. Y bueno, en fin, ya con eso les dije todo. Por cierto, y antes de darles un mensaje enseguidita, les digo que en la conferencia de Javier Aguirre, en el anuncio de Javier Aguirre, no fue tanto una conferencia de prensa, porque no aceptó preguntas.
3: Exactamente. 10 minutos
1: se pararon
3: sin preguntas.
1: Duilio y él, y cuando le dijeron, hay una pregunta, o sea, como decir, entonces, porque la pregunta era, ¿tú lo autorizaste sí o no? Y él se salió corriendo, volteó, señaló al jefe de prensa. El jefe de prensa se hizo no existo. Y pues ahí se terminó la supuesta conferencia de prensa. 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Bren, apréndete una cosa, por favor.
3: A ver, ¿qué me aprendo?
1: Nuestro público, nuestra bendita audiencia.
3: Nuestra audiencia es importantísima, por eso le vamos a dar nuestra vía de contacto para que nos manden sus comentarios, que nos digan qué piensan de toda esta situación que está pasando con la selección mexicana. 55-5402-2844, que nos escriban en ex, arroba deportes W Radio, y en Instagram, arroba deportes W, y después de la pausa daremos lectura a cada uno de sus comentarios.
1: Regresamos después de esta pausa.
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10: 27 grados centígrados.
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1: Porque ya se fueron al descanso 0-0 en Toluca. Que si el Diablo es eliminado, ¿Mohamed se quejará? No lo creo, él no se queja.
3: No, no tendría por qué. Pero no tendría por qué, digo.
1: Casi no es chillón.
3: O sea, se puede quejar, pero ¿por qué? ¿No? Pues sí. Porque no le prestaron los futbolistas, ya no, lo
1: que,
3: sabía.
1: Que se
3: no.
1: queje Guadalajara.
2: Pero es que exacto. También, ya si nos vamos a esas, el turco podría quejarse porque le habían dicho que sí, siempre no. No,
3: pero a ver, desde antes te habían dicho que no, tú solicitaste el permiso y te dijeron que...
2: estoy de acuerdo, pero es que ese es mi punto de que se mete en el pie. ¿Por qué? Porque ahora le das armas, le das herramientas al turco para quejarse, porque ya le dijiste que sí y él te puede decir, oye, a mí ya me habían dicho que sí, y de repente un día, el mismo día me los quitan.
1: Bueno, pero de que puede quejarse, puede quejarse.
2: Puede hacer lo que quiera el turco.
1: Sí, él puede hacer lo que
2: lo
1: quiera.
2: Lo que quiera.
1: Tiene razón. Bueno, la Champions de veras, en lo que se reanuda la Conca Champions en Toluca. Y bueno, ya tenemos
3: mensajitos. Ya tenemos mensajitos. Eso, a ver, eso. 55-5402-2844. Y por aquí el primero que voy a abrir dice, buenas, dice, qué bueno que ya está Brenda en la alineación titular, ¿eh? No es... broma, es lo
1: saludos,
3: que
1: Beto.
3: No podremos, no, Beto. dice, que si quieres cambiar a Migue por Mari Carmen, dice, piénsenlo. Dice, Olchato Ibarrarán.
2: No, él es un fan del arranque el que
3: yo creo. Y por acá nos dicen, buenas noches, soy José. Dice, ¿para qué sirve esa concentración? Quieren arreglar el juego que no pueden desarrollar en 4 años. Me imagino que le pidan al Paris Saint-Germain y al Arsenal eso.
2: Es que claro, o sea, si lo que no has hecho en 4 años no lo vas a hacer en una concentración, pero bueno.
1: Pero bueno, dice.
3: Pero bueno. Buenas noches, me llamo Ricardo Marín. El Toluca quiso hacerse el vivo, dice, porque de buena fuente había un escrito donde decía que los jugadores solo podían jugar la ida. Este documento es de febrero, así que Toluca queriendo sacar ventaja. Y la selección que no sabe qué onda, pues aquí está el resultado. Por acá nos ponen, hola, soy Eduardo. Dice, el político que pusieron de presidente de la federación solo piensa en los resultados económicos, no se da cuenta que lo difícil son los resultados deportivos. Dice que se nota que no le importa nada. No, es increíble que no pensaran que las Chivas que perdieron 3-1 se iban a molestar.
2: No, ya vendrá el reporte de subió el tiempo efectivo de juego, más espectadores. Entonces, todo está muy bien en el fútbol mexicano. Esperemos ese comunicado.
3: Y Jorge Lucano nos dice, saludos, una vergüenza lo de la federación.
1: Bueno, por cierto, así como el Chicharito sube y sube videos, Rafaela Pimienta, la representante de Gil Mora, normalmente da entrevistas sobre el jugador mexicano. Ahora habló con ESPN y dice, espero y creo que el nombre de Gil sacudirá las cosas en esta Copa del Mundo. Y se está llamando mucho la atención, quiero decir, disculpen. Me encanté porque ellos todos buscan proyectos, buscan continuación, buscan algo global, que es siempre mi ambición. Yo decía a mí misma, dice Rafaela, este es un proyecto que me encanta demasiado y me fui a encontrarlos desde el primer día. De verdad me encantó la energía que me pasaron, aseguró la representante de Gil Mora, hablando de que ya empezó a acercarse algunos equipos interesados. Pues ojalá, de verdad. Digo, porque la hemos escuchado constantemente, pero sigue siendo un prospecto. O sea, a ver, nadie se vuelva loco. A nosotros nos encanta, ha crecido, ya hasta aprendió a tirarse. Bueno, no se los tira muy bien los clavados, por cierto.
2: No, pero
1: fue algo burdo, pero ya empieza.
3: Ha madurado.
1: Ya empieza a intentar también eso, ¿no? Esto de la picardía del futbolista. pero es un gran futbolista. Maneja muy bien los dos sí. perfiles, tira desde fuera del área, es inteligentísimo para pasar el balón, no se arruga a pesar de su tamañito. Y sí, sí, sí tiene mucho con qué cumplir el sueño de jugar en Europa. Pero primero tiene que jugar el Mundial.
2: Claro.
1: Tiene que llamar la atención en el Mundial en una selección que no ha llamado la atención todavía. Y que alguien apueste por él con una gran cantidad de billetes, porque ya dijo Pimienta que no lo va a regalar. Que no, que dice, hagan de cuenta que este mexicano es un brasileño y como brasileño lo voy a vender.
2: Ojalá, ¿no? Ojalá se pueda cumplir con todo eso. La Copa del Mundo es la vitrina para los futbolistas jóvenes, los que vienen creciendo, y si Gilberto Mora aprovecha, su mercado va a ser cada vez más amplio. Se hablaba, y sí llegó a dar cifras, ¿no? Creo que dijo por ahí 40, 50 millones en algún momento. No creo que vaya a pasar, ¿no? También hay que poner los pies en la tierra, y si llega una oferta de 20 millones por Gilberto Mora, bueno, y tiene la oportunidad de ir a
1: Europa. ¿Tres goles en el Mundial?
3: Ojalá. Sí, seguramente lo van a tener contempladísimo cualquier club.
2: Y ojalá, de verdad, ¿no? Aquí que se entienda que nosotros queremos que pase eso, pero hay que poner primero los pies en la tierra, y creo que Gilberto Mora tiene los pies en la tierra, entonces esa es una gran noticia.
3: De acuerdo, totalmente de acuerdo, que ayer platicábamos también del tema de Israel Reyes, ¿no? Que se decía que llegaba a la Roma.
2: Otra vez, lo dicen, tres años.
3: Lo vuelven a decir, ya se desmintió esa situación, pero aquí lo importante es que estos futbolistas que están a lo mejor en la órbita de algún equipo importante, realmente hagan un buen mundial. Esa es la exhibición que tienen que mostrarse, la situación perfecta para que ahora sí sean contemplados y
2: a pues Reyes valgan. Le veo madera para ir a Europa, porque sí, es plurifuncional, eso sí. En Europa gusta, que te puede jugar de lateral, central, contención, líbero, ese rol de plurifuncional, tiene buena edad, es alto, tiene buen físico, eso creo que a Reyes le puede ayudar. Sí, creo que si hace buen mundial, tiene con qué ir a Europa.
1: ¿A la Roma?
2: No, ya, por favor, ya cambien. Cámbiale, que cambien a otro equipo. Ya está bien el rumor, pero cambien.
1: Hay tantos equipos. Oigan, en la imagen viral del día, resulta que Kiko, es Carlos Villagrán, ¿no?
3: Carlos Villagrán.
1: Sí, se encontró con Lionel Messi, hicieron ahí un pacto de encontrarse en el estadio, en las instalaciones del Inter Miami. Y aprovecharon, por cierto, para entregarle un jersey al actor mexicano bien, bien grabado, porque le habían entregado antes uno que decía Kiko con K, y es Kiko con Q y con C. Entonces ya lo corrigieron. Y la verdad fue un momento muy emotivo.
2: El beso.
3: Entrañable este momento, ¿eh? Entrañable. La verdad es que por un lado del deporte, el otro un ícono de la televisión que nos acompañó en tantos momentos. Qué bonita imagen, la verdad. Y este abrazo. Y Kiko, Carlos Villagrán, no se aprovecha la oportunidad de darle el besito en la mejilla.
2: ¿Quién fuera Kiko? ¿Quién fuera
3: yo,
2: Kiko?
3: A mí me gustaría darle un beso a Kiko.
2: Con tocar, ¿no? Con tocar el brazo de Messi.
3: Yo conocí primero a Kiko.
2: O sea,
3: nosotros conocimos primero a Kiko.
2: ¿Convivir con Kiko que con Messi?
3: Con los dos, pero si hablamos de como de jerarquías, de a quién conociste primero, pues nos acompañó Kiko.
1: Y fíjate, hablando de jerarquías, yo nada más les digo una cosa a los más jovencitos como Esteban Garrido. Mientras Messi se reúne con Kiko, el Rey Pelé se reunió alguna vez con Roberto Gómez Bolaños. Diego Armando Maradona se reunió alguna vez con Roberto Gómez Bolaños, como el Chavo del Ocho. Uh-huh. Es decir,
2: Hay niveles.
1: Ya después, pues CR7 se reunirá con la Chimultrufia.
3: Con la Chilindrina, ¿no?
1: Con la Chilindrina. Perdóname, Pepe.
3: Con Doña
15: Imagínate
3: Florina.
15: Esa fiesta, Maradona, Pelé y el Chavo. ¡Qué no, fiesta!
1: Sí, se ponía.
2: Inviten.
1: Se ponía bien, ¿no? Se hubiera puesto bien.
3: Con Doña Florinda.
1: No, CR7 se hubiera tenido que reunir.
3: Con la Popis, ¿no? Y de...
1: Con el Tigre, con la Escárraga. Popis.
2: Ah, con el Tigre.
1: Pero bueno, ya no se pudo.
2: Sí.
1: Bueno, pues ahí está la imagen del día. Sí, le dio la vuelta, por lo menos al continente.
2: Sí, como que Messi dudaba, ¿no? De acercarse al beso, pero bueno, luego dice, ya no voy a incomodar más la
3: situación.
2: Yo
3: creo que Messi también en fan, en modo fan.
2: Sí, pero el beso estuvo raro, ¿no?
3: Bueno, pues es que ya en esos momentos ya no sabes cómo reaccionar.
2: Sí. No, sí estuvo medio incómodo. O sea, ¿quién fuera Kiko, no?
1: En Sudamérica es más normal.
2: El beso, sí, sí, es cierto.
1: Tiene que ser alguien que quieras, ¿no? O sea, no, no es así como...
2: O que admires, tal vez Messi.
1: O que admires.
2: Sí, gran admirador,
1: sí.
2: ¿No?
1: Sí, por ejemplo, ahora que recuerdo, Maradona sí le dio su beso a Roberto Gómez Bolaño.
2: Cierto. Uh-huh. Neymar me parece que también se reunió alguna vez con Roberto, ¿no?
1: ¿Con
2: ¿Fue
1: el Chavo?
2: ¿Con Kiko también? Creo que fue
15: no,
2: con
15: se
2: Kiko,
15: disfrazó,
2: ¿eh?
15: ¿No?
2: No, se también disfrazó, se reunió.
1: Neymar se disfrazó, claro.
2: Sí, él también muy fan, Neymar, del Chavo.
1: Sí, son muy fans en Sudamérica, pero... ellos piensan que nosotros somos los muy fans.
2: Sí, ¿no?
1: Y aquí ya hace rato que no. O sea, ¿sí?
2: Yo no la vi.
1: ¿Tú no la viste? ¿Tú sí?
3: Uy, yo claro que sí.
1: Sí, yo también. Sí.
3: Y la vuelvo a ver y me vuelvo a reír.
1: Contemporáneo.
3: Me vuelvo a reír.
1: Bueno, dinámica publicada en Claro Sports con el Piojo Herrera. Le dio también la vuelta a varios medios deportivos en nuestro país que sí dijeron, ¿cómo? Porque, bueno, vamos a escuchar este video y regresamos a comentar. La dinámica es, ¿quién es mejor o peor que yo? Le preguntan, o que él, le preguntan al Piojo Herrera.
16: El Piojo responde, ¿mejor o peor que yo?
17: Efraín Juárez.
18: No.
17: Larcamón.
18: No, menos.
17: Luca Ferretti.
18: Sí.
17: Diego Coca.
18: No.
17: Almada.
18: No.
17: Caixinha.
18: No.
17: Cristante.
18: No.
17: La Volpe.
18: Sí.
17: Mohamed.
18: Ahí nos vamos.
17: Jardín.
18: No.
1: A ver.
3: Solo la Volpe y el Tuca Ferretti son mejores que él.
2: Y el Turco emparejado.
3: Exacto, empate.
1: Ahí y raro, porque a ver, dice la Volpe, tienen los mismos títulos o incluso él tiene más títulos que la Volpe. Mm. La Volpe oficial pues, sí, tuvo uno, aunque él dice que fue también artífice de otro título con los Diablos. Pero oficial tuvo uno con el Atlante. Sí. El Tuca sí le lleva muchísimos títulos al Piojo Herrera. Pero, perdón, decir soy mejor que Jardine, pues
3: y Jardine... Y que Efraín también.
1: Te la compro, Efraín, porque sí. Efraín, aunque es mejor técnico que él, la verdad...
3: Va empezando.
1: Aquí, entonces le falta demostrarlo con títulos. Y Herrera puede decir, perdón, dirán lo que quieran, esas son opiniones, pero yo tengo dos títulos de liga con el América y dirigí a la selección mexicana. Entonces ahí sí tiene con qué. Pero decir que es mejor que Jardine, no, Jardine es mejor que él y los dos dirigieron al América, los dos fueron campeones con América, pero Jardine tiene más títulos que él y consiguió un triplete que él no lo consiguió.
2: No, a ver, hagamos rápido el ejercicio.
3: Ahora,
2: ¿no?
3: Si aquí le preguntas a Jardine si es mejor que el Piojo,
2: Jardine es muy correcto.
1: Pero vamos
2: correcto,
1: a estar atentos porque hay penal para Toluca, ¿sí? En cualquier penal momento les damos la información.
2: Ya es la costumbre.
1: No, para América. Para América.
2: Es el domingo, aguanta el domingo. Calma porque va a llegar,
3: Ahí va.
2: A ver. En la dinámica de Efraín Juárez coincidimos que no. Es mejor el
1: Sí, que de momento.
2: De momento sí. Larcamón,
3: mejor. Y definitivamente mejor. Dice no.
2: El Tuca Ferretti, Tuca.
1: Tuca.
2: Coincidimos con el Piojo. Coca, bicampeón.
1: Y dirigió también la selección, pero no duró nada. Yo creo que.
3: No, yo sí creo ahí que Miguel Herrera.
2: Ahí se van. Yo pondría empate. ¿Quién más está? Caixinha.
1: El Piojo.
2: Cristante.
1: El Piojo.
2: La Volpe.
3: Ay, ahí yo no sé cómo lo dijo.
1: Empate. Él dijo que la Volpe era mejor que él.
2: Sí.
1: Yo creo que empate.
2: Yo creo
1: que el Turco, mejor que el Piojo.
2: Y Jardine es el último.
1: Mejor
2: Jardine
1: que el Piojo.
2: Mucho mejor.
1: Sí.
2: Mucho.
1: Sí. Sin duda. A ver, es que también está brava la dinámica y que tengas que decir...
3: Tú seas autocrítico, ¿no?
1: Es mejor. Y que termines nada más
3: o
1: con...
3: O que digas yo...
2: Bueno, uy, me faltó Almada. Eso es bueno. Para mí es Almada mejor, ¿eh?
1: Empate. Mí. Porque empate. Además Almada ya está dirigiendo en Europa, en la primera división de la Liga Española.
2: Todavía.
1: Sí. Y no con malos resultados.
2: No,
1: o sea,
2: pero...
1: Paz que ya le dieron un desahuciado ahí.
2: Casi era muy difícil.
1: Una calaca.
2: Muy difícil.
1: Pero
2: mañana
1: bueno.
2: Presentan al Piojo, con el Atlante. Mañana es la conferencia de prensa al mediodía, me parece.
1: ¿En el Azteca para llenarlo?
2: Sí. Ahí ya, bueno, ya hay gente esperando para entrar.
3: Figurón Miguel Herrera. Sí,
2: una locura.
1: Bueno, pues ahí está. ¿Qué pasa? ¿Qué pasa, Pepe? ¿Quién? ¿Gol? No.
15: Se miran fijamente. Lloris, el niño, después de que le dieron una patada. Se ven fijamente. Lloris, amenazante.
18: ¡Gol del Toluca!
1: ¡Gol! Oye, puede... Bien, narra. ¿Lo podemos poner a narrar un día?
2: Ya, que narre el Pumas América de este domingo, Pepe.
1: Sí. ¿No? Va. Me gusta. Yo lo voy a pedir. Lo voy a solicitar.
3: El Iño. Bueno,
1: el Iño 1-0. El
2: Toluca está en la final de momento.
1: Sí, con este 1-0, por haber anotado de visitante, pues ya saben que en la CONCACAF esto todavía cuenta. Si esto quedara así, que se ve muy complicado, porque apenas... Son...
3: Minuto 49.
1: Sí, no, bueno, está Exacto. empezando la segunda mitad. Toluca avanzaría. Uh-huh. Si recibe un gol, pues puede Avanza mandar a tiempo extra si anota un segundo.
2: Claro. Oye, ¿y la que falló el LAFC en el primer tiempo?
1: No, la vimos la de aquí Tillman. Afuera,
2: Alex. No, no, no.
1: No bueno, no bueno. Sí, la de Tillman.
2: No estuvo, bueno.
1: Estuvo muy feita. Pero bueno, pues en una de esas se van a acordar, ¿no?
2: Sí.
1: ¿Se imaginan final Tigres-Toluca?
3: Final mexicana, que era lo Mira, que quería,
2: fue la
3: ¿no?
2: final del semestre anterior en la Liga MX, que pueda ser la final de la CONCACAF, y podría ser, lo veo ya muy difícil, pero final de este torneo en la Liga Mexicana, imagínate.
1: En el mundo se está diciendo, o se dijo toda la semana, que el ganador en Alemania, el ganador de la serie en Múnich, va a ser el ganador de la Champions League, ¿no?
2: Sí.
1: Resultó ser, y ahora vamos a eso, el cuadro parisino.
2: Ojalá, ¿no? Pero...
1: En el mundo se está diciendo que el ganador del Toluca contra Los Ángeles FC va a ser el campeón de la CONCACAF.
3: ¿Crees?
2: No, yo veo a Tigres.
3: No, yo también veo muy fuerte a Tigres, ¿eh? Y lo veo también, si me apresuras, levantando el título
18: apuéstale,
3: de la liga.
18: Apuéstale.
2: O sea, ya tus Chivas, ya, apuéstale. Me las están matando mi Bren.
1: Bienvenidos al juego, Bren.
3: Bienvenidos al juego, Bren. Si me quitaron a cinco muchachitos,
2: ¿qué
3: te puedo decir?
2: Tú siempre confiabas, Bren, ¿cómo has cambiado?
3: Pues, ¿qué te puedo decir con esta realidad? Yo no me ando...
1: ¿Quién te quitó a cinco muchachitos, Bren?
3: Nos los quitaron.
1: ¿Quién fue ella?
3: ¿Decimos el nombre y apellido?
1: ¿Quién fue ella?
2: Dilo.
3: Nombre y apellido de quién se los llevó para que no estén en esta liguilla, ya lo saben, ya saben quién se los
2: Entonces
3: llevó.
2: Entonces ya no le das
3: pero
2: nada de
3: yo lo veo muy difícil,
2: Chivas.
3: Muy, muy difícil. Y para mí el rival más complicado, y lo dije hace unos días, es Tigres. O sea, la llave, si a Chivas le preguntas con quién no te quieres enfrentar, a quién quieres evitar, yo diría a los Tigres.
2: O sea, imagínate, Tigres pegándole al segundo lugar. Y si pasa Pumas...
1: Segundo lugar
2: no, no, pero si, pasa, Pumas, pero si pasa Pumas...
1: Pumas-Tigres.
2: ¿Que Tigres le pega a Pumas?
3: A nadie le tenía más miedo Chivas que a Tigres.
2: Pero en la siguiente serie, Pumas-Tigres...
1: Yo no veo... Miguel Gurbi también opina como tú que Tigres van a ser campeones.
3: Yo lo veo muy fuerte.
1: Yo no lo veo ganando ninguna.
3: ¿En serio? Ninguna.
1: Y me caen muy bien los Tigres. Muy bien. Y creo que a Guido lo tienen que reforzar porque ya necesita de repente jugadores... De más calidad. Al Tuca le armaron un trabucazazo. Uh-huh. Ese que llegó a la final de la Libertadores, Dios mío, qué equipo. Y luego lo sostuvieron y todo. Bueno, fue a competir al Bayern, al Mundial de Clubes. O sea, la verdad era un equipo tototote. Este equipo, pues ya viene un poquito a la baja y le está costando trabajo a Pizarro.
2: Yo creo que Tigres gana la Conca, no la Liga. La Liga no lo
3: A ver, Alex, los ve de subcampeones en la Conca. Ajá. ¿Y los verías de subcampeones en
1: no,
3: la Liga también?
1: No,
3: ni siquiera llegando a la final.
2: Yo no veo cómo echen a
1: es
2: Pumas.
1: Es muy probable que vayan con Pumas.
3: Sí.
2: Y si no es Pumas, sería Cruz
3: Yo
2: Azul.
3: Creo que Pumas sí avanzaría.
2: Entonces, tampoco está...
3: Es que está muy buena la Liga. Sí. Muy sí buena la Liga.
18: Pregunta
3: muy,
18: sería,
3: muy buena.
1: Decime...
18: ¿En la Conca Champions no hay VAR?
1: Sí, hay VAR. Sí, ¿por qué? Sí. ¿No era penal?
18: No, es que ahorita a Paulinho le acaban de cometer una falta clarísima, no la marcaron y no hay VAR. O sea, no lo llamaron.
1: Ah, no, bueno, no lo llamaron, lo vieron arriba.
18: Clarísimo.
1: Revisión silenciosa le llaman. Uh-huh. Pues es que no es la Liga MX.
2: No, también el arbitraje de la CONCACAF falla mucho, entonces no, puedo creerlo.
1: Y la CONCACAF, a ver, ¿qué le conviene más? ¿Una final entre dos mexicanos o uno y uno?
3: Además, el penal no, para...
2: ¿Uno y uno? Sí.
1: ¿A la CONCACAF? Claro.
2: Bueno, a la CONCACAF, sí.
1: Claro.
3: El penal para Toluca fue revisado por el VAR. O sea, lo revisó el VAR.
18: No. Ahorita...
3: No, por eso. Entonces preguntaban si hay VAR, si hay VAR.
2: Sí.
3: Si hay VAR.
1: O sea, ¿estás corrigiendo al aire a Pepe?
3: Sí, Pepe. Pepe, a ver. Mi Pepito.
18: Gracias.
1: Qué fuerte.
3: Mi Pepito, si hay VAR.
18: Pero corrige al árbitro,
3: al
18: por favor.
3: 49,
18: a mí no, al árbitro.
3: Lo revisó el VAR. Y ahorita ya no recurrieron al VAR o ya...
1: Bueno, Champions. Ya le dimos muchas vueltas a esto. Perdónenme. La Champions también. Interesante. Pero... Yo creo que el final está bien raro. O sea, al minuto 3 Dembélé otra vez.
2: Sí.
1: Jugadón, porque además me encantó cómo lo festeja Luis Enrique, porque es los agarramos. O sea, lo estudiaron y la primera jugada ofensiva, 2 minutos y cachito, los agarran y por el lado izquierdo, centro cruzado a Dembélé, Dembélé de primera, pum, a cobrar. Y sí. Entonces dices, esto va a volver a acabar 7-6, ¿no?
2: Pero o sea, ojalá.
1: ¿No? Pinta para otra locura. No, el siguiente gol, el de... ay, Hurricane.
3: Al 90.
1: Viene al 90 más 4. Entonces, pues, uno al casi 3 y otro al 90 más 4. Lo demás, ¿qué pasó? Pues pasó que se dieron con todo, que sí tuvieron oportunidades.
2: Muchas llegadas, ¿eh?
1: Pero nomás no. O sea, no. Ahora sí no anduvieron tan finos.
2: No, de acuerdo. A ver, para mí Luis Enrique es el mejor técnico en el mundo.
1: Sí.
2: Así,
1: de acuerdo
2: sencillo,
1: contigo. Lo quiero para América.
2: No, no, imagínate, ¿no? Cómo volaría el AVE. Luis Enrique, qué buen técnico. Sabe leer perfectamente los partidos. Él en algún momento dijo, ya una vez que no tenga Kylian Mbappé, este equipo va a funcionar de una manera espectacular. Y ahí está, está un partido de ser bicampeón de Champions. Kvaratskhelia que juega un carro, sin lugar a dudas. Dembélé lo puso a jugar a un nivel que no le habíamos visto nunca en su vida.
1: Neves, Vitinha.
2: Venció al Bayern Múnich, que durante todo este semestre, desde enero, decíamos, es el mejor equipo en el mundo. Y el Paris Saint-Germain, poco a poco, con muchas dudas al inicio de temporada, decíamos? Llegó. Los expertos.
3: Los especialistas.
1: Yo que no sé nada, no los veía yo en la final.
3: Ahora, rompiendo récord, ¿no? Lo de Dembélé se convierte en el primer jugador en marcar en ambos partidos de una semifinal de Champions desde el 2022. Lo había hecho Karim Benzema contra el City, Sadio Mané contra el Villarreal. Y lo de Harry Kane, ¿no? Que pone el empate, ya sí. Lo decías, Alex, al 90 más 4. Logra 14 goles en Champions en esta temporada, marcando en 7 encuentros en competencia europea, que ha sido la más larga por un jugador inglés. Esto en la historia de la Copa desde 1955. Entonces, por un lado, aunque no llegan a la final, rompe récord Harry Kane. Y del otro, pues lo que comentábamos de Dembélé. ¿Qué jugadoras?
1: ¿Alguien ya explicó por qué no fue penalti la mano de Joao Neves?
3: Ah, no, se pedía no, esta... que fue al minuto 31.
2: Y que cambiaba la historia del partido.
3: No fue intencional.
1: ¿Cuándo vamos a entender que esto de la intencionalidad ya no debe de existir?
3: Sí, si o sea,
2: es muy subjetivo.
1: ¿Quién va a saber qué estoy pensando? Nadie.
2: Claro, es muy subjetivo.
3: Y la altura dependerá. Yo creo que miden la altura. Si está muy arriba, o sea, la mano está muy abajo.
2: Sí. Hay cosas que sí dependen, ¿no? Si el brazo está muy pegado y tal, eso me parece correcto, porque no es un tema subjetivo. Pero si hay intención o no, eso no lo puedes medir. El árbitro no puede determinar si hay intención de un jugador o no, porque el único que lo sabe, bien lo dices, es el propio jugador. Fue una mano clarísima y cambiaba el partido.
1: Me confieso. ¿Qué pasó? ¿Qué pasó? Pepe.
3: Ay, Dios mío.
18: Minuto 57 fuera del área. ¡Pum!
1: ¿Quién?
18: Colocada. Y el Toluca, 2.
1: ¡Órale!
18: Wow. Los Ángeles FC, 0 goles.
2: Final mexicana. Final mexicana.
1: Venga, ya. Venga, Diablo. Venga, Diablo. Venga. Mira lo que es que no te ayuden.
3: Ahí está. Sí.
1: Porque, por ejemplo, al América lo ayudaron quitándole al León del camino para que fuera al Mundial de Clubes.
2: Uh-huh.
1: Y justamente este mismo equipo angelino, Los Ángeles FC,
2: sí,
1: les dijeron, no, hombre, voy yo. Y lo dejaron en el camino y no aprovechó la ayuda. A Toluca lo iban a ayudar hoy. Qué bueno que no. Y
3: qué
1: mira,
3: bueno
1: ahí
3: que
1: van,
3: no.
1: Ahí van ganando 2-0. Te decía de la intención.
2: Sí.
1: Alguna vez jugando en un torneo en mi juventud, me enojo, agarró el balón y sé que el árbitro está atrás de mí y se le aviento el balón y le pega en la cara. Y bueno, en la cabeza. Pero pues yo me seguí así como, no vi nada. Yo nada más aventé el balón así, pues ya, ahí está el balón para atrás, ¿no? Y va con la tarjeta y como yo me hago el que no sé nada, pues dice, pues no me lo
2: no aventó se dio
1: a mí.
2: Cuenta.
1: Se guardó la tarjeta y ya sigue, ¿no? Nadie sabe lo que estás pensando.
2: Te saliste con la tuya.
1: Nadie sabe lo que estás pensando. Hay unos jugadores súper vivos con un colmillo al pasto. Oh. Que de repente, no, pero es que yo no... No puedes saber. Entonces mejor marca lo que es. Y esa mano era muy clara. Y que alguien me explique por qué caramba no la marcaron.
3: De acuerdo, totalmente de acuerdo. Sí, cambiaría, como dice Esteban, toda la historia de este partido, que bueno, ya está definida la final, será Una final inédita, Paris Saint-Germain contra el Arsenal. Y lo interesante también es que cara a cara, frente a frente, Luis Enrique y Mikel Arteta, que bueno, van a estar, será la primera vez que se van a enfrentar entrenadores del mismo país, exactamente. Uh-huh. En el 2020 se enfrentaron alemanes, técnicos alemanes, Thomas Tuchel con el Paris Saint-Germain y Hans Dieter Flick con el Bayern.
1: Hizo la tarea, Bren.
2: Bien.
3: Va a estar.
2: Esto, buenos esto, datos, esto
3: está
2: Bren.
3: Muy bueno.
2: Estás lista dato, para la final.
3: Dos técnicos españoles.
2: Tengo miedo de mi Arsenal. Oigan, antes de irnos, tengo nada más, miedo.
1: ¿Tienes miedo de qué?
2: Del Arsenal. Yo le voy al Arsenal.
1: Tú le vas a un Arsenal.
2: Por Thierry Henry en su momento, sí. De verdad.
1: No, pueden dar la sorpresa.
2: Estoy nervioso.
1: Te voy a mi caso. Y pueden, además, por el más doblete, que no lo creas,
2: por favor,
1: hacer, sí,
2: por
1: conseguir favor, el doblete.
3: Voy con el PSG.
1: Ted Turner, falleció Ted Turner, el fundador de CNN. Para los de mi generación, pues este primer canal de noticias internacionales todo el día, que uno le prendía a cualquier hora, que primero tenías que conseguir con tus cuates que tenían parabólica y así, ¿no? Pero, pues sí, una marcota hablando de noticias, con presencia en todo el mundo, pero esto es un programa de deportes, y es que pues él fue el dueño de los Bravos de Atlanta.
2: Sí, un equipo tradicional en las grandes ligas, uno de estos equipos que siempre están ahí. No ves en el radar, nadie da un peso por ellos y siempre logran estar ahí. En la conversación, metiéndose a postemporada, ganando títulos recientemente. Y es una buena franquicia que además ha logrado una gran afición ahí en Atlanta.
3: Sí. El magnate de la comunicación,
1: el
3: 87
1: tigre,
3: años.
1: El tigre Azcárraga de allá, ¿no?
3: Sí, también creador de TNT, ¿no? Claro, sí.
2: La mirada, bueno, la mirada.
1: Sí, sí, sí, ya nos vamos, Bren, ¿algo
3: ya
1: más?
3: Nos vamos, nos escuchamos mañana a las 8 de la noche, esperando que después de la tempestad no venga otra llovizna fuerte. De verdad, sí, yo sí estoy
2: que
3: preocupada.
2: Se las
1: mañana horas. Vuelves a intentar con esa frase.
3: ¿En serio? Sí. Que me preocupa.
18: Hablando de Chespirito.
3: Así como digo una cosa, como tu
2: Pepe.
3: Imagen, ¿no? De la,
2: sí, te la
1: guardo.
3: Como digo una cosa, digo otra. Hay cosas que ni qué.
1: Gracias, mi querido Esteban.
2: Muchas gracias, Alex. Bren, mañana pues seguramente estaremos platicando de Final Mexicana.
1: Y mañana escríbanos sus picks y nos los manda y a ver quién gana. Hacemos una carrerita de picks para ver quiénes son los cuatro semifinalistas de la Liga MX. Mientras tanto, gracias por escucharnos. Gracias a Pepe Quirarte. En la producción, soy Alejandro Gómez y los espero mañana en punto de las 8 de la noche. Descansen.
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10: 26 grados centígrados.
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5: Fíjense. Ante ese cuestionamiento que plantea la entrada de esta asquerosa porquería que van a oír durante las siguientes dos horas, de qué prefieres, informarte o divertirte, yo prefiero divertirme ya, güey. Porque qué desmadres arma la gente, güey. Si te pones a pensar cuántos problemas se pudieron haber ahorrado aquellos que se andan metiendo en cosas que no deben estar haciendo. ¿Cuántos problemas se pudieron haber ahorrado aquellos que ambicionan el dinero de tal manera que arriesgan, o sea, incluso su libertad para obtenerlo, güey? ¿Cuántos pedos te puedes ahorrar en esta vida? Y ya nomás me divierto viéndolos, güey. ¿Qué motiva a Vladimir Putin a hacer las bastardeces que hace? Pues no lo sé, güey, porque no vivo en su cabeza, pero me imagino que se ha de estar divirtiendo. Me imagino que Trump se divierte también, ¿no? En algún momento. Yo qué sé, cuando están haciendo sus maldades, los ahora sospechosos de ligas con los grupos criminales, pues me imagino que también se divierten, ¿no? Y se ríen, ¡ay, qué chingones somos! Y ya vi que mi compadre, sí, lo dijiste muy bien. Y así, o sea, me imagino que cuando están haciendo sus tropelías y sus chapuzas y sus tranzas, se están divirtiendo. Y ahora nos toca divertirnos a nosotros viéndolos cómo les suda el fufu, porque los van a meter a la cárcel, güey. Se está poniendo la cosa muy entretenida, muy...
6: Aquí en México en estos momentos sí se está poniendo muy entretenida.
5: Entretenidísima.
6: A mí me entusiasma la idea de que se acabe la corrupción, la colusión con los grupos criminales que pues, todo el mundo en México, pues todos sabemos que sí existe. Digo, no tenemos las evidencias, pero los gringos dicen que ellos sí, a ver si es cierto.
5: Ahorita que retomaste ese concepto de que se acabe, así, que se acabe por completo, por lo menos que se persiga, ¿no? Empecemos por algo chiquito. O sea, si la promesa de campaña hubiera sido, vamos a perseguir la corrupción, ¡vaya! Porque pues yo veo que nomás salen evidencias de otros países y aquí en México, lejos de investigar, lejos de indagar, lejos de, en todo caso, perseguir a los culpables, se persigue, por ejemplo, a los que combaten el narcotráfico. A eso sí los persiguen, tanto el gobierno como los malos, ¿no? Entonces, empecemos por algo pequeñito, que se investigue la corrupción. Sería bonito, sería
6: sí,
5: padre,
6: sí, sí, pero también tienes que entender que cuando López Obrador dijo eso, que se iba a acabar la corrupción, estaba en campaña.
5: Y en él campaña pues,
6: hay que simplificar,
5: Eduardo,
6: las cosas. No, Eduardo, él no pudo haber sido la corrupción porque él no estaba en el poder. Él no era la corrupción.
5: Ya es muy difícil hacernos güeyes con que López Obrador no sabía nada. Porque los personajes a su alrededor, no sé, los Rochamoyas del mundo, los Adanes Augustos, que tampoco vieron nada, que eran muy cercanos a él, pues están señalados por todos lados. O sea, tanto por la prensa nacional, por las autoridades internacionales en algunos casos. O sea, ya es muy difícil hacernos güeyes. Que se empiece a investigar. Porque ya pidió otra vez la presidenta, que yo no sé si realmente está dispuesta a inmolar al país en aras de defender a Rochamoya o a los que resulten señalados, porque hay otros en esas listas, o qué vamos a hacer. O sea, ¿vamos a arriesgar al país entero para salvar un grupo político? Yo diría que no, ¿eh?
6: No, eso porque no va a pasar, eso no va a suceder.
5: Tú imagínate.
6: Pero
5: tú
6: sí está de pronóstico reservado, ¿eh? Lo que va a pasar, las decisiones que va a tomar la presidenta. Por ahí leí que existe la posibilidad de que los Estados Unidos vayan por Rochamoya, pero no como fueron por Maduro, sino disfrazando agentes de cazarrecompensas. Ofrecen ellos una recompensa por la captura de Rochamoya
5: y
6: llegan unos güeyes, unos Mavericks así, y lo atrapamos y lo llevamos y se lo llevan. Pero en realidad no son cazarrecompensas, son agentes.
5: Eso es, yo creo que el mayor peligro. Yo creo que México no debería de esperar a que Estados Unidos haga una cosa así. México, ¿eh? O sea, la presidenta como representante de México, no de su partido, no de Morena, no de los cuates de Andrés Manuel, no de la red de corrupción que tejieron durante todo un sexenio en la 4T, porque muchos de ellos están metidos en una bola de cosas y lo sabemos los mexicanos desde hace mucho. No nos lo tenían que venir a decir. Pero ¿será que hay que arriesgar al país entero para salvar a un grupo de ampones?
6: Mira, yo no sé, eso es coyuntural, eso es lo que está pasando en estos momentos en México.
5: Es lo que está pasando en estos momentos y es lo que me entretiene.
6: No clavarme en el árbol, sino ver el bosque, mi querido Stan.
5: A ver, muéstranos el bosque.
6: Y yo siempre me he preguntado, bueno, ¿por qué la humanidad está hecha un desastre? Si hace milenios tenemos la fórmula, la dosis, el manualito que hay que seguir, nos lo dijo Moisés. Los 10 mandamientos, ahí está todo. Amarás a tu prójimo como a ti mismo. Ya, no estás jodiendo a los demás. No robar, no mentir, no matar. Cometer actos impuros, sí. No desear a la mujer de tu prójimo. Es complicado, pero fuera de eso,
5: los mandamientos que no ponen.
6: Todo está bien, eso es en lo individual. Y pero en lo colectivo, en lo social. Nosotros como humanidad tenemos la fórmula perfecta para tener una sociedad padrísima en la que
5: pero
6: no haya problemas.
5: Del argumento con el que abrí este programa y que expuse ante ti y el público, ¿dónde queda la diversión? Porque estos zampones también se divierten haciendo sus fregaderas, seguro. ¿Por qué lo hacen? Porque no lo necesitan, ¿no? Yo me imagino que podrían hacer algunos negocios, no sé, siendo gobernador de un estado, pues podrías hacer unos negocios que no sean, de plano meterte con grupos criminales.
6: Es que estás diciendo algo horrible. ¿Qué? La guerra en Ucrania es una diversión para Putin. El tráfico de drogas o delitos aún más horribles son por entretenimiento, ¿no?
5: El deseo de Vladimir Putin, vamos a ese caso, pon tú, a Rusia. Rusia, que era un imperio gigantesco y que siempre ha tenido una pulsión expansionista y una pulsión de dominar a Europa.
6: Sí, de recuperar
5: entera,
6: la grandeza de la Unión
5: del
6: Soviética.
5: Del Imperio Ruso. Imperio Ruso. El Vladimir Putin más quiere
6: el zar,
5: ser como la zarina esta, ¿cómo se llamaba?
6: No, que Catalina la Grande.
5: Que expandió el Imperio Ruso, Catalina la Grande. Él quisiera ser como Catalina la Grande, que hizo grande al Imperio Ruso. Él siente que el destino manifiesto, bueno, es una cuestión gringa, pero que el destino de Rusia es precisamente hacerse de Ucrania y hacerse del control de Europa, si puede, y del mundo. Pero Vladimir Putin se divierte seguramente haciéndolo. Claro, por encima, debajo de su bota, pues están las tropelías y los horrores de una guerra, ¿no? Pero él seguro se divierte.
6: Es que también hay que entender, esto de respetar las fronteras y tener naciones independientes y soberanas es algo muy reciente en la humanidad.
5: Es nuevo.
6: En el siglo XIX, llegar y conquistar, agandallarle un pedazo de tierra
5: era
6: al país vecino,
5: manera. Era
6: motivo de gloria.
5: Correcto.
6: Era motivo de grandes celebraciones y regresaba el triunfador que había expandido, hecho más grande y no había leyes en contra de eso. Eso empezó apenas en el siglo XX y se firmó y se formalizó apenas después de la Segunda Guerra Mundial. El respeto a la soberanía y a las fronteras, el derecho internacional no existía. Existía la gloria del conquistador.
5: Pero el derecho internacional es importante.
6: Avísale a Trump.
5: Para que los países puedan vivir en paz. Trump precisamente vino a pisotear el derecho internacional. Secuestrar a Nicolás Maduro es pasarse el derecho internacional por el forro. Por eso el mundo se quedó helado, güey, viendo cómo de pronto se llevaban a Maduro un grupo de Marines acá. Y sabes, dicen que fue lo que la gota que derramó el vaso fue que hizo el bailecito de Trump. Que le hizo su bailecito.
6: ¡Vengan por mí, cobarde!
5: Ahora sí, güey. Pues aquí estoy en Miraflores. ¿Cómo no? Órale, vamos.
6: ¿Dónde dices? Ahí vamos. Ok.
5: Vamos para allá. Entonces, a ver, ahora.
6: Bueno, y se quiere agandallar Groenlandia y quiere

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0: 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Mi puerta, güey. Entonces, Estados Unidos desde hace un rato está recopilando información de todas las fregaderas que hacían, supuestamente, personajes como Rocha Moya, que además de todo se llenaron de dinero, y una corte de circuito de Estados Unidos dice, aquí están las pruebas. Y México, bueno, ahora los defiende, ¿por qué?
2: ¿Viniste a trabajar o, a platicar o a trabajar? Porque nomás
0: a platicar, güey, mi trabajo es platicar. Mi trabajo es platicar, pero no se lo pregunta usted.
2: Nuestra obligación es informar.
0: Y entretener.
2: Y justamente sobre lo que estás hablando, el día de hoy el presidente de los Estados Unidos, Donald Trump, declara: el tráfico de drogas a Estados Unidos por mar se ha reducido en un 97%. Ahora hemos puesto en marcha la operación terrestre en la madre, que es mucho más fácil, dice el güey. Seguramente habrán algunas quejas de representantes de México, pero si ellos no van a hacer el trabajo, lo haremos nosotros.
0: Mocos. Mira, todo eso...
2: Gracias por su atención.
0: A Trump le funciona muy bien como política interna. Ahorita está en un grado de popularidad bajísimo.
2: Bajísimo.
0: Porque la gasolina está carísima, la economía está hecha un desmadre en Estados Unidos. Las bolsas están un poquito mejor ya, repuntaron hace unas semanas. Pero en realidad ya Donald Trump está desgastado en encuestas y demás. Entonces,
2: y viene la elección intermedia en noviembre en Estados Unidos.
0: Viene la elección intermedia, donde seguramente hará todas las trampas que pueda Donald Trump, todas las que pueda para tratar de quedarse con todo el poder que tiene hasta ahorita.
2: Bueno, pero ya vamos a las noticias, a las cosas importantes.
0: No, pues esas son noticias, güey. Esas son noticias.
2: Esto no es tu terapia, güey. La gente no es tu terapeuta, no tiene por qué estar nada más subiendo.
0: A ver, perdóname, pero no es terapia. Estamos hablando del devenir mundial.
2: Pues sí,
0: ¿qué?
2: Terapia.
0: No es ni cuál terapia.
2: A mí también me preocupa.
0: Pues
2: pero
0: está.
2: Así es la vida. Y el mundo ha sido mucho más complejo y difícil de transitar de lo que es hoy
0: te voy
2: en
0: a decir
2: día.
0: Una cosa. El otro día me tocó. Me supe que una tía mía cree que va a haber guerra. Que nos va a invadir Estados Unidos. Está aterrada.
2: ¿De veras estamos hablando de lo que cree una tía tuya?
0: Sí, güey. Entonces, pero me impresiona que una tía crea que va a haber guerra. No va a haber guerra. No nos va a invadir Estados Unidos. Pero ¿hasta dónde
2: y sería
0: está
2: una invasión,
0: dispuesto
2: porque guerra no les damos batalla, o sea, nos masacran al segundo. No habría guerra, habría una invasión.
0: Hacer eso. El derecho internacional, si ya sería Estados Unidos, ahora sí, Corea del Norte, güey. Ya se invade México, Estados Unidos, ya son los malos, se acabaron, son los nazis, son los invasores, son los
2: siempre
0: malos.
2: Siempre han sido los malos.
0: Yo sé, pero serían ya...
2: Antes eran más hipócritas, ahora son descarados.
0: Se pintan como los paladines de la libertad y la policía del mundo. Donald Trump dijo que ya no vamos a ser la policía del mundo, que se defiendan solos, pero voy a armar una guerra con Irán. ¿Cómo no? Ahí les va el estrecho de Hormuz. Pero bueno.
2: Vamos a lo verdaderamente relevante en el ámbito nacional.
0: ¿Has visto la foto?
2: Ah, ¿cómo chingas? ¿Cómo
0: el nombre del estrecho de Hormuz, que sale la esposa de Donald Trump y un alce? Y dice, Hormuz. Muy bonito.
2: Hormuz es alce, bueno, en inglés, ¿no?
0: Sí. Y ahora le vamos a otra cosa.
2: ¿Tú crees que le ponga el cuerno Melania a Donald? ¿Que se ande dando alguien más?
0: ¿Crees que Donald Trump tenga sexo ya? No creo.
2: Va a cumplir 80 años.
0: No creo.
2: ¿Por qué no? Bien, perfectamente.
0: Se duerme en la oficina, se hace popó.
2: No, pero
0: no puede caminar. O sea, pero claro que no tiene sexo.
2: Una cosa es que le dé sueñito y otra cosa es que no puede.
0: Se hace
2: todavía
0: poposita, güey. Tiene hinchados los tobillos el viejillo, güey. Come McDonald's todos los días, se va a morir.
2: ¿Y eso qué? Nosotros hemos entrevistado ancianos de más de 80 que tienen vida sexual plena.
0: Pero que se ven en una forma física razonable. Pero Donald Trump, güey, por favor.
2: Bueno, hablando de juventud y belleza, la nota más relevante del día de hoy. ¿Cómo ven los niños de México a la doctora y presidenta CONA, Claudia Sheinbaum? Adelante.
3: ¿Yo cuánto tengo? ¿Cuánto creen? Ay, ¿cómo voy a tener 30 si tengo una hija de 36? Tengo 63 años.
2: Está entera, presidenta.
3: Ya estoy viejita.
2: No, ¿cómo? No, eso todavía es una muy buena edad. Y además Donald Trump es muy curioso porque siempre la chulea, siempre dice, es guapísima la presidenta de México, una mujer tan bella, con una voz tan dulce, ella que fue bailarina. Además es toda elegante, pero creo que ahorita yo ya no le caigo bien, dijo hace
0: mira,
2: unos
0: no
2: días.
0: No quiero hablar de las mentiras de Donald Trump, la verdad, no se le puede creer nada.
2: A mí me parece una mujer sumamente

0: Te bella, elegante,
1: Qué bueno. Oye,
0: inteligente
1: que los niños
0: y
1: crean
0: no
1: que
0: me
1: tiene 30
0: arrepiento de mi
1: años
0: voto.
1: es normal. Yo tampoco, pues no voté por ella. Pero bueno, es normal que los niños piensen que tenga 30 años. ¿Tú crees que cuando eras niño, alguien de 40 años ya era un viejo? O de 50. De 50 ya eras un
0: Ya,
1: viejo.
0: soy un anciano, sí.
1: Y sí, los hombres de 50 y tantos, yo tengo, ya soy un viejo, feo y boñigoso. Y veo cómo las señoritas en la calle les desagrada que voltee yo siquiera a verlas. Les molesta. Y lo
0: Pues no
1: entiendo.
0: estés
1: O sea, lo
0: jodiendo,
1: entiendo.
0: güey. Sé
1: No, no lo hago.
0: respetuoso.
1: No lo hago, no lo hago. Pero entonces entiendo que los niños, si me ven a mí, dicen: pues ese es un viejo. Y yo, la verdad, es que soy un niño de 12 años atrapado en este vetusto cuerpo. ¡Espíritus del mar! Güey.
0: Bueno, oiga, presidenta, ya oyó la declaración de Trump, ¿no? Que si los mexicanos no combatimos al narcotráfico, que lo van a hacer ellos. ¿Qué le contestaría usted al presidente de los Estados Unidos, presidenta?
2: Ninguna potencia extranjera nos va a decir a los mexicanos cómo nos gobernamos. Somos libres, como los indígenas que partieron a las montañas durante la conquista para conservar su derecho a organizarse como ellos decidieran.
0: Ajá, ¿y cómo les ha ido a los indígenas en México desde entonces,
1: Oye, a
0: Porque sí,
1: ver,
0: han tenido gran libertad
1: yo no sé
0: y
1: si se acuerdan.
0: respeto a sus derechos humanos, a su propiedad, sus
1: Tienes toda la
0: tradiciones, ¿no?
1: razón.
0: ¡Qué bárbaro!
1: Ay, les fue re bien.
0: Sí, que
1: Oye,
0: habrá que preguntarles qué tan libres se
1: yo no
0: sienten.
1: sé si tú te acuerdas, ustedes se acuerdan, que el mismísimo Peje Lagarto fue a Estados Unidos a pedir que las cortes de Estados Unidos intervinieran cuando él acusaba como opositor al gobierno en turno, pues de negocios turbios con grupos criminales.
0: ¿A qué
1: Entonces,
0: gobierno? ¿Al de Peña Nieto?
1: sí, el Peje a Estados Unidos a pedir que hubiera justicia. No celebró muchísimo la 4T todo el asunto de García Luna con una corte en Estados Unidos. Entonces, para unas cosas sí les gusta y para otras vamos a hablar de los indígenas que fueron al monte para conservar sus tradiciones.
0: Se están
1: O sea, por
0: divirtiendo, como
1: favor.
0: dijiste tú al principio,
1: Yo
0: güey.
1: creo
0: Eso es
1: que
0: lo que están haciendo.
1: sí se está divirtiendo porque no sé cómo no se muerde
0: No,
1: el
0: yo creo que
1: cachete para no reírse,
0: ahorita las cosas están complicadas. No creo que estén así muy
1: mira.
0: divertidos, risa y
1: De que se fue a
0: risa.
1: reunir con el viejo meteórico, allá a Palenque, porque eso fue,
0: No te
1: que es
0: consta, no lo puedes
1: que
0: asegurar.
1: inauguraron puente que ya tuvieron que cerrar otra vez, por cierto, eso estuvo de poca madre. Inauguraron el puente y a la semana va para atrás, que no, que todavía no está listo. Entonces, pues a eso fue, no nos hagamos güeyes.
0: ¿Te
1: Y hoy por
0: consta?
1: hoy,
0: ¿Tienes un video? ¿Tienes
1: hoy por
0: evidencia?
1: hoy,
0: ¿Estabas tú ahí?
1: tenemos a la presidenta ya haciéndole a López Obrador. Hablando, por ejemplo, de Loret de Mola por nombre, diciendo que ya se erige como juez, que si él y que si Ciro, o sea, atacando a la prensa. Cuando le aprietas fuerte la entrepierna a este movimiento, salen este tipo de actitudes. Vamos a atacar a la prensa, vamos a hablar de los medios, vamos a hablar del complot, vamos a hablar de que nos dicen narcogobierno.
0: Pues sí, es
1: Carajo, ¿a
0: que
1: qué
0: sí hay
1: iban a
0: prensa
1: Badiraguato,
0: vendida.
1: güey?
0: Sí hay prensa
1: ¿A qué
0: vendida, pero
1: iban
0: es
1: a
0: importante que haya
1: Badiraguato?
0: prensa que critique y señale los errores y también ocasionalmente los aciertos, ¿no? Del gobierno. Esos ataques
1: Yo
0: a la
1: no
0: prensa a mí
1: sé
0: no me parecen muy democráticos. Creo que
1: hasta
0: hay que
1: dónde
0: respetar
1: vamos,
0: la libertad de prensa.
1: por ejemplo, a gastar recursos en darle seguridad a Rochamoya, porque está la Guardia Nacional, al parecer, resguardándolo.
0: Pues güey,
1: ¿O
0: imagínate
1: estuvo?
0: que lo matan.
1: Imagínate que se lo llevan y habla.
0: Sí, pues se lo tienen que cuidar, yo entiendo.
1: Yo ya no sé de qué estaría yo más preocupado si fuera yo un
0: Ahora, si
1: personaje
0: fuera muy inocente,
1: inmiscuido en esas cosas.
0: nadie lo querría matar ni nada, ¿no? Si fuera así
1: No.
0: inocente, inocente, no está
1: Si
0: comprometiendo a
1: fuera muy
0: nadie, ¿no? Entonces
1: inocente,
0: es
1: ya hubiera presentado
0: sospechoso.
1: pruebas, hubiera dicho: aquí está, puedo comprobar mi inocencia, en vez de estar corriendo a las faldas del viejo meteórico.
0: Pues mira, Gerardo Fernández Noroña, de plano, te habla a ti en esta siguiente declaración que vamos a escuchar. En donde pues se queja precisamente de los señalamientos que hay en la prensa que dicen que Morena es un narcopartido. Yo, por ejemplo, no me atrevería a señalar a Noroña como un narcopolítico porque no hay ningún indicio que me haga pensar que tiene vínculos
1: No,
0: con el
1: no.
0: crimen organizado, ¿no?
1: Pero cuando le dicen a Morena narcopartido, no me extraña tanto.
0: No, es que puede ser que haya narcopolíticos en Morena, pero Morena no es un narcopartido. No se
1: Bueno,
0: puede
1: ¿el PRI es un
0: generalizar, no es un.
1: narcopartido?
0: No es un movimiento. No creo que el PRI tampoco haya sido un narcopartido. Creo que había
1: Pero
0: políticos
1: había
0: priistas coludidos con el
1: narcotraficantes ahí
0: narco.
1: inmiscuidos, ¿no?
0: Pero no
1: Sí.
0: puedes generalizar. O sea,
1: Lo que
0: es
1: le
0: tentador
1: molesta aquí a
0: simplificar
1: Noroña,
0: de esa manera.
1: lo que le
0: Pero hay que ser
1: molesta aquí a Noroña es que
0: objetivos.
1: ya. Es que ya pegó, así como ellos decían, en los complots y todos los lugarcitos comunes del viejo este ridículo, Pues ahora ya pegó esto de narcogobierno y no le gusta. Ya vamos a verlo chillar.
0: Vamos a ver qué pasa. Venga. El año que viene hay elecciones en México y ahí sabremos qué tan afectado o no se ha visto Morena por estos señalamientos.
1: Yo lo que quiero ver, olvídate de las elecciones y de las afectaciones a Morena, yo lo que quiero ver es que enfrenten a la justicia quienes tienen que enfrentar a la justicia, y lo que no quiero ver es a mi gobierno defendiendo criminales. Eso es lo que no quiero ver. Las elecciones, la popularidad, que a la presidenta le vaya bien, me parecería muy bien, porque eso quiere decir que nos va bien a todos. Yo quiero que le vaya muy bien a Claudia Sheinbaum. Yo quiero que se sacuda a estos personajes.
0: Que pase a la historia como la mejor presidenta entregue, en la historia del país, ¿no?
1: Es que, hablando en serio, eso queremos. Tiene la oportunidad.
0: Sí, sí
1: tiene
0: la tiene.
1: La oportunidad histórica de decir, bueno, ¿saben qué? Pues que sí, sí hay problema. Pero y ahí les va
0: es
1: este
0: complejo,
1: y el otro.
0: Es complejo porque bueno, están las presiones.
1: ¿Ella debe algo?
0: No lo
1: sé. Olvídate de las presiones. ¿Ella debe algo? ¿En sus campañas entró dinero sucio?
0: A mí no me debe nada.
1: ¿En su campaña presidencial entró dinero sucio? Esa es una buena pregunta.
0: No necesitaba, güey, arrasó.
1: Bueno, ok, está bien. Entonces, si no tiene ninguna culpa, ¿por qué no, en vez de estarse resistiendo al asunto, coadyuva a que se encuentre la verdad?
0: Pues porque no es entreguista, no vamos a... ¡Ay, los gringos dicen! ¡Ay, inmediatamente! ¡Ay, sí, obedecemos, obedecemos!
1: ¡Ay! ¡Entreguistas, güey! Estamos hablando de que nos deshagamos de los malditos políticos inmiscuidos con el crimen organizado.
0: Pues sí, pero no al son que tocan
1: la
0: los
1: bandera
0: gringos,
1: del
0: ¿no?
1: entreguismo es el último reducto. ¡Ahora soy Juanita Escutia! ¡Ay, por favor! Bueno, vamos a ver a Noroña, sí, pues.
0: Que se queje, Noroñiz.
3: Entonces, traes un proceso permanente de golpeteo, de intriga, de desinformación, que al principio todo el mundo nos reíamos de ello, y que hoy
1: ya no
3: han logrado posicionar en los medios para decirnos narcos, para descalificar, para tratar de lo que no han hecho nunca, no hicieron nunca con el PRI, con el PAN, teniendo personajes siniestros dentro de esos partidos. Con nosotros, sí. Inclusive es en el único caso que se está mencionando por la exigencia de Estados Unidos, hasta esta hora sin una sola prueba. Y como dicen los abogados, suponiendo sin conceder, ajá, que hubiese una responsabilidad, pues la paga. Pero de ahí a generalizarlo al movimiento.
0: En eso
3: a
0: tiene
3: generalizarlo.
0: Okay. Al partido entero. No se puede generalizar.
1: Lo que le duele.
0: Completo.
1: Lo que tú has hablado del desgaste, ¿no? Del poder y del desgaste político. Como hoy es tantas noticias de este corte y ves que, por ejemplo, pues, asesinan a personas que están luchando en contra del narco y los desaparecen y el gobierno no hace nada, pero cuando señalan a uno de los suyos, le dan protección y casi casi que está volcado el movimiento entero a decir que Rochamoy es inocente, pues es sospechoso, ¿no? Y fíjate, hizo el Reforma una encuesta, y te la voy a compartir, se las voy a compartir, en donde el 57% de los encuestados pues dicen que sí, que se investigue a Rochamoya.
0: Ah, no, estoy de acuerdo.
1: O sea,
0: si me preguntan,
1: yo creo que
0: igual.
1: Mucha gente en México, a ver, si no
0: a
1: ha hecho nada,
0: todos.
1: Pues cuando se le investigue, saldrá nada. Pero ¿por qué no se le está investigando ya? Ya, o sea, hoy. No entiendo por qué, me parece extraño y me parece sospechoso más allá de extraño.
0: Bueno, el vocero de Morena, el Cero Votos, ya saben quién, ¿cómo se llama este güey? Bueno, el Cero Votos, dice
1: sí,
0: Arturo Ávila. Ávila, gracias, Arturo Ávila, estuvo en una entrevista, él es el vocero de Morena, ¿no? El que da la cara por el partido, y le preguntaron...
1: Y es el novio de la que antes era la presidenta del partido.
0: De Luisa María Alcalde, hoy en día consejera jurídica de la presidencia.
1: Y que al parecer le cayó muy gordo a todo el mundo que andaba por ahí casi casi que repartiendo candidaturas, Cero Votos, ya se sentía Juan Camané y Mocos Today... Que pues a la señorita le dieron las gracias.
0: Pero acerca de este tema de generalizar que todo Morena son narcopolíticos, pues no es cierto. Pero le preguntaron si él metería las manos al fuego por Rubén Rocha Moya, y esta es la respuesta de Arturo Ávila.
4: Si me permites, ¿metes las manos al fuego por Rubén Rocha Moya?
5: Por supuesto que no, y no las meto por nadie. A ver, lo único que estoy diciendo es
0: sí,
5: meto
0: pues, no
5: las manos a fuego, el fuego por el cumplimiento del Estado de Derecho. Eso es todo.
1: Ándale.
0: Pues ojalá. Qué buen choro, ¿eh?
1: Está bien.
0: Ojalá,
1: está
0: ojalá tuvimos de realmente ojalá. Un Estado de Derecho en México, ¿no?
1: Eso
0: y no
1: es lo
0: impunidad.
1: Que queremos. Exacto, eso es lo que queremos. O sea, no sé, me llama mucho la atención. No sé, votaron, por ejemplo, los de Morena muy contentos con la ¿cómo se llama? La prisión preventiva.
0: Oficiosa.
1: Por oficio, ¿no? Oficiosa. Y bueno, pues ahora resulta que no. O sea, si tú haces una fregadera, te pueden congelar cuentas, meterte al bote en lo que averiguamos.
0: Sin pruebas.
1: Pero sin pruebas. Y eso lo votó Morena, ¿eh? Y te lo pueden hacer a ti, me lo pueden hacer a mí, se lo pueden hacer a quien ellos quieran. pero resulta que con Rocha Moya, pues no quieren. No quieren, o con cierto personaje tampoco quieren. Bueno, entonces,
0: es que también entender la naturaleza humana, es un partido político que está peleando por el
1: por
0: poder.
1: Por eso, pero no, bueno, hay que enseñarles los hechos, ¿no? O sea, ellos dijeron, sí, que venga este mecanismo por el cual te puedo detener y congelarte tus cuentas y todo, hasta ver qué hiciste, güey. Y eso se lo pueden hacer a quien sea, ¿eh? Me lo pueden hacer a mí hoy.
0: Mira, pero, no te voy a contestar yo.
1: Que Rocha Moya no.
0: Te va a contestar el coordinador de los diputados de Morena. Ni más ni menos que el zacatecano Ricardo Monreal. Y que además es doctor en Derecho, sabe de lo que habla. Y creo que tiene razón en esta declaración. Adelante, Ricardo Monreal.
6: Y yo te diría que no sé qué abogados consultarías. Pero por supuesto que en cualquier procedimiento se requieren pruebas. Imagínate qué barbaridad o qué grotesco que dijeras deténganlo ahorita y después averiguamos. Pues es absurdo. Ese es el pitecantropus del Estado de Derecho. O sea, es más bien el pitecantropus del autoritarismo. Detente y después investigamos. O sea, no puede ser eso.
1: ¿Y cómo podemos juntar estos dos criterios? Estos dos criterios de que a ti o a mí o a quien sea, por ley...
0: Congélenle la cuenta. La WIF ya tiene el poder de hacerlo. La unidad
1: y te pueden detener. O sea, prisión.
0: Y luego averiguamos.
1: Y luego vemos, pero resulta que aquí sí queremos pruebas. Entonces, ¿qué hubo, mi Richie Monry? ¿Sí o no?
0: Ay, pero también esa es una mamá que viene de mucho tiempo atrás. ¿No te acuerdas en el sexenio de Felipe Calderón la figura jurídica del arraigo? Te meto a la cárcel, te meto en un hotel de mala muerte y te encierro. Ahí te quedas hasta que averigüemos.
1: ¿Qué pedo?
0: Y claro, porque pues, entonces se quejaba Felipe Calderón, es que se los entregamos al Ministerio Público y los jueces los sueltan, entonces mejor los tenemos encerrados, pero fíjate, que era algo totalmente ilegal, y en lo que armamos una carpeta sólida para poderlos procesar correctamente.
1: Pero fíjate cómo es necesario para que tengamos estas pláticas, los mexicanos, tenía que llegar una cuestión de afuera para señalar a sus güeyes, a sus presuntos criminales, para que estemos hablando de ello. Y luego se quejan de que les dicen narcopartido.
0: Yo tampoco creo que se deba de hablar de que Morena es un narcopartido. O sea, sí puede haber narcopolíticos dentro. Sí. Y mira, ahora te va a contestar
1: Luis Guillermo Benítez. ¿Cuántas elecciones estuvieron amañadas? ¿Cuántas evidencias hay de, por ejemplo, el acoso y las amenazas a los candidatos de otros partidos? Aquí gana Morena y punto. Y hay evidencia de eso por todos lados. Digo, esto no es un programa de periodismo.
0: Bueno, si hubiera evidencia de eso por todos lados,
1: hay,
0: pues ya estaría refundido en el bote.
1: ¿Ya estaría quién? ¿Ya estaría quién? ¿Morena investigando? ¿Ya estaría investigando quién? ¿Todos
0: la Procuraduría,
1: los jueces que está al servicio de Morena?
0: La FEPADE.
1: No, hombre, todos reaccionarían, claro. Por favor, güey, ya no nos hagamos tontos, carajo.
0: Mira, vamos a escuchar respetuosamente al exalcalde de Mazatlán, Sinaloa. Escuchemos. Que nos dice sobre este tema, ¿no? De generalizar que todo Morena es narcopartido, nos dice lo siguiente.
7: Rocha Moya nunca representó la cuarta transformación. Yo soy fundador de Morena, Azucena, y pensamos totalmente diferente. Llegó, avasalló, abusó. Y ahorita vivimos en el mismo peligro antes de que pidiera licencia.
1: Pues sí, es que algunos ya cortando amarras. Bueno, pues encarcelemos a las manzanas podridas.
0: Chicos de políticos de Morena borraron de sus redes sociales fotos con Rocha Moya. Ay, saques. Fuchila apestado.
1: Y aquí la pregunta es, ¿y quién sigue? ¿Y quién más? No sé. El señor Villarreal, Américo Villarreal. Hay muchos por
0: el gobernador
1: por
0: de Tamaulipas, se habla de la gobernadora de Baja California, se habla de Augusto, de Mario Delgado, secretario de Seguridad.
1: Dicen. Bueno, dicen, pues dicen. Y cuando el río suena, caca lleva. Así es.
0: Bueno, ya en otro tema, porque este güey está aferrado y necio.
1: No estoy aferrado, te digo que estoy muy entretenido, me está entreteniendo mucho.
0: Hablemos de clasismo. El clasismo en esta sociedad. Resulta que clasismo y racismo. Estaba Fernández Noroña un día en un aeropuerto, que parece entrada de chiste, y sucede a cada rato, o se la pasa en gira. No sé por qué tiene que andar en giras y haciendo asambleas públicas, ¿no?, por todos lados.
1: No sabemos por qué. Hagan de cuenta que no sabemos por qué. Y usted tampoco sabe.
0: Bueno, está construyendo su campaña presidencial. Pero bueno, resulta que estaba en un aeropuerto, no me acuerdo dónde, y se encuentra en la sala VIP a su némesis, a su archienemiga o a su amorcito, Lili Téllez.
1: Aquella que le dice changoleón, bellaco, sucio y demás adjetivos horrorosos. Y ella estaba tranquilamente comiendo en la sala VIP y él la graba. La graba Noroña y mientras la graba dice lo siguiente. Escuchemos a changoleón.
3: Vamos a meter la fotografía de a quién encontramos ayer en el salón HSBC de la Terminal 2 del aeropuerto Benito Juárez. Adelante. Ahí está. Miren nada más. ¿Quién Lili es? La senadora Téllez García. Yo iba platicando con Gil y la vi, puso cara de susto. La pregunta es muy sencilla. ¿Por qué ella puede estar en una sala VIP y nosotros no? ¿Cuál es la razón? Se llama discriminación. Se llama racismo y clasismo.
0: Tiene razón.
3: Se llama una intolerancia brutal.
0: ¿Por qué Lili Téllez puede estar tranquilamente en una sala VIP? Ningún ciudadano la molesta, nadie la graba, nadie le dice nada. Y Noroña se para en una sala VIP y entonces la hacen de pedo, lo graban, lo insultan.
1: Nada más porque lo del racismo y el clasismo creo que no juega. La respuesta es sencilla. Porque Noroña le caga a más gente de la que Lili Téllez. Eso es lo que pasa, güey. No es clasismo y no es racismo. Noroña se ha ganado a pulso con su actitud pendenciera. Pues,
0: Lili Téllez también le cae mal a mucha gente, ¿eh?
1: Bueno, entonces, si sacan a Lili Téllez, no, es que no es racismo pues, ni es clasismo. La sacan nomás porque les caga. Noroña, entiéndelo. A ti te gritan esas cosas porque les caes mal. No es ni por tu color, porque yo he visto gente
0: no es cierto eso.
1: Muy morena en la sala VIP y no te sacan de la sala VIP por clasismo ni por racismo.
0: No es porque la 4T se ha barnizado con este discurso de austeridad republicana. Correcto. Y el PAN no.
1: Esa es una. Y la otra es, si tú tienes un pase de abordar en México, un pase de abordar de la aerolínea, y entras a la sala VIP... Te apuesto a que ninguna persona que trabaje en esa aerolínea ni en la sala VIP te va a decir que te vayas. A lo mejor algún comensal, si yo voy a la sala VIP, puta, me caga el programa del pinche Taca. ¡Maldito pelón chaparro! ¡Que se largue! ¡Fuera! ¡Narco!
0: ¿Por qué?
1: Pues yo no sé.
0: Narco.
1: Yo estoy seguro que yo le caigo muy mal a mucha gente también, pero nunca me han sacado de un restaurante. Ni me han abucheado, ni me han confrontado, ni nada. Entonces, Noroña, la respuesta es sencilla. Le cagas a más gente que Lili
0: ¿Pero tú crees que algún mesero te haya...
1: Deja el racismo
0: o cocinero,
1: racismo.
0: O garrotero, o pinche...
1: ¿Seguro?
0: ¿Te haya escupido tu plato?
1: Estoy seguro.
0: Bueno.
1: Por eso siempre pido botellas cerradas que me labran en la mesa.
0: El top 10 del día de hoy se va a llamar... Si el sexo es tan bueno, ¿por qué no se llama...?
1: Ah, caray, si el sexo es tan bueno, ¿por qué no se llama? Mande sus sugerencias a @lacornetafm, que es la vía gratuita de este programa. Si el sexo es tan bueno, ¿por qué no se llama mole con pollo? Por ejemplo.
0: Si el sexo es tan bueno, ¿por qué no se llama Omar García Harfush? Okay. Es bueno, para su chamba es bueno, o sea, no se puede negar.
1: Si el sexo es tan bueno, ¿por qué no se llama Laura Feliz de Sanborns?
0: Si quieren participar en este gran top 10, si el sexo es tan bueno, ¿por qué no se llama? Lo único que tienen que hacer es enviarnos su propuesta a través de X en @lacornetafm.
1: Bueno, sí, ya te sientes satisfecho. Todos, ¿eh? Del color que sean y del. O sea, no importa en qué colonia
0: la
1: vivan, aquí los queremos
0: sexual,
1: mucho. Si les gusta por el fúfaro, todo está bien. No
0: si
1: pasa nada.
0: Les gusta rellenarse la garganta de glande también, son bienvenidos.
1: Adelante, ¿ok? Y atrás también.
0: Incluso si le van a la América. Volvemos.
1: También, si son unos nacos que le van a la América, te faltó decir. O aquí no decimos naco. Bueno,
0: sí,
1: ahorita venimos.
0: Sí. Es
1: sus
0: naco,
1: dos nacos
0: sí,
1: sus nacos de confianza, regresamos en un momento. ¡Nacos! ¡Fuera! ¡Narcos! No, ya.
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1: 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Se está ajando de manera deliciosa.
0: Se ve muy bien, güey. Tiene como 70 y tantos años y se está...
1: Pero ya la voz es una cosa así. Ya se ríe. Hace unas cosas rarísimas. Dice unas cosas rarísimas y sus comportamientos me hacen muchísima gracia.
0: A mí me cae bien, increíble, además. Pepillo Origel. Gracia. Y además, sí. Pues ya a su edad ya puede decir uno lo que quiera, ¿no? Si de por sí ya sí. La nuestra, ya casi.
1: Pero Pepillo Origel nunca se ha guardado nada. Bueno, perdón. Nunca se ha quedado sin decir lo que
0: su
1: quiere.
0: Su pecho ¿no?
1: no
0: es bodega.
1: Vamos a decirle así.
0: Su pecho.
1: La bodega está así. La madre, güey. Ok.
0: Cada quien aquí respetamos. Quien. Lo dijimos sí. Antes de ir a corte.
1: Pues, además, pues, gocen. Si lo que les llame, gócenlo. Es momento de que ustedes.
0: Pero bueno, entonces, mi querido Pepillo San Cristóbal.
1: Sí.
0: Ahí te va. Pocas mujeres hoy en día en México son tan famosas como Kareli Ruiz.
1: Que Kareli Ruiz. Según me estaba informando Eduardo, porque yo le pregunté de dónde surgió Kareli Ruiz.
0: Es que no estoy bien informado.
1: Antes era una modelo. Pero al parecer, el mayor éxito de Kareli Ruiz es en la red social OnlyFans. ¿No? En donde la gente pues, puede ver fotografías suyas, muy bonitas, muy bien iluminadas, con desnudos bien justificados, y pues gozar, ¿no? Y al parecer Kareli Ruiz es la número uno en esa plataforma, hasta donde entendemos. ¿Tiene algún otro oficio Kareli Ruiz, mi querido nuevo? ¿Tú que todo lo sabes?
0: ¿Tú qué tanto sabes de Kareli Ruiz?
21: Ahora ya es influencer, ya pelea.
0: Boxeadora.
21: El Ring Royal y nada, creo.
1: Pero surgió de OnlyFans.
21: Ajá, sí,
0: o
21: sí,
0: de
21: sí,
0: Instagram.
21: O sea, se fue haciendo para ir a OnlyFans.
0: Okay. Y tengo entendido que hoy en día es la número uno en OnlyFans México, ¿no? La que más cobra, la más buscada.
1: Bueno, pues Kareli
0: no,
1: Ruiz.
0: O no sabes. Digo, ¿no? Me dejaste hablando solo, nuevo.
21: Ah, sí, sí, sí, sí, sí, es de las más famosas, sí, claro. No sé si la más, pero sí es de las muy, muy, muy famosas, claro.
1: Ok. Gracias, nuevo.
0: Yo lo que sé es que cada vez que voy manejando por la República Mexicana y paso por un mercado o una cosa así, veo toallas de Omar García Harfuch y de Kareli Ruiz.
1: Eso me parece terrible porque Omar García Harfuch no gana ni un centavo de sus cobijas, güey.
0: Kareli tampoco, pero qué promoción
1: bueno,
0: le hace.
1: Ahora que lo pienso, el Tigre tampoco. O sea, que los de las cobijas, o sea...
0: Tampoco.
1: No. Pero me parece horrible que usen tu imagen y te pongan en una cobija y la gente las compre y tú no recibas nada. Me parece terrible.
0: Sí, a mí también me parece terrible. Bueno, pues Kareli Ruiz, hoy en día creo que está muy, muy feliz con su maternidad.
1: ¿Qué? La cobija de Eduardo Iniesta, pero que sea de esas cobijas para parejas tradicionales, que tenga un hoyito. Y que en la cobija salga el tocayo en cuatro y que tenga un hoyito.
0: ¿De espaldas, pero volteando?
1: Sí, volteándote a ver.
0: con dos hoyitos ahí en la cobija. Para exacto. Usted elija.
1: Y para utilice que te disfraces de fantasma, en realidad.
0: Claro, claro. Los dos hoyitos. ¡Bú!
1: En las nalgas, ¡bú!
0: El fantasma de mi heterosexualidad. ¡Bú!
1: El hoyito de la nariz en medio.
0: Bueno, Kareli Ruiz estaba en una entrevista con nuestro querido amigo y rival, Jordi Rosado.
1: No es nuestro rival.
0: ¿Cómo no? Está nominado junto con nosotros en la categoría del aire al podcast en los premios Spotify. Sí. Es nuestro rival.
1: Ahí sí. Yo decía en rating. Ok, está bien.
0: No, en rating. No. Kareli Ruiz estaba en esta entrevista con el que, en mi opinión, es el mejor entrevistador que hay en México, Jordi Rosado.
1: Sí, lo es.
0: Y se aventó una declaración interesante. Venga de ahí.
2: Que decías que te gustaban los hombres, feos. Los feos, los bajitos y
4: gordos.
2: Y gorditos. Pues él no es ni feo.
4: No, pues antes tenía esos gustos. En mi momento humilde. No.
2: En tu momento humilde.
4: No, te creas.
2: Entonces,
4: no.
2: ¿Por qué te gustaban antes feos?
4: Porque no te son infieles los feos. Yo siempre he dicho eso, que los feos no son infieles.
0: Híjole, Kareli, yo te tengo otros
1: si crees
0: datos,
1: eso,
0: porque conozco.
1: Tengo un puente que venderte, el de Brooklyn.
0: Te vendo la Torre Eiffel.
1: Exacto, Kareli. Ella dice que su teoría es que los feos no son infieles. Siento decirte, Kareli, que yo tengo muchos amigos que califican sin duda de feos y son, terribles, güey.
0: A lo mejor tiene razón, Kareli, güey, porque tú eres, pues no eres feo. Tan agraciado.
1: Feo,
0: y eres sumamente fiel.
1: Feo.
0: Llevas 20 años siéndole fiel a la misma mujer.
1: Pero bueno, eso no quiere decir que haya
0: algo. No, tienes razón, güey.
1: Que por ser feo, la gente va a ser fiel, la fuerza. No, yo conozco feas infieles también. Sí, mujeres de que de plano dices, órale, están medio acá, pero ahí andan y suben y bajan. Además, a ver, ese asunto de la posesión, de que es que no quiero que me sea infiel. Las personas no te pertenecen. Personas van y hacen.
0: Bueno, pero si adquiere un compromiso contigo, de relación con una pareja, dices, bueno, ya no voy a salir.
1: Pero si quieren estar contigo, estarán contigo. Y de pronto, pues, salen y van y ven. Acuérdense que se van a morir todos. Todos se van a morir. ¿Y qué va a importar
0: entonces?
1: Tú
0: realmente eres un libertino, ¿verdad? El compromiso te da igual.
1: No soy un nihilista, ya no creo en nada.
0: Pero tú eres muy, muy fiel. Entonces, ¿por qué? Pon el ejemplo, hazte swinger.
1: Bueno, por eso. Hazte swinger.
0: Abre tu relación.
1: Híjole. Es que el problema es que no la puedo abrir yo solo. Hay que tener amplias pláticas y discusiones. No puedo abrirla yo solo, ¿es?
0: Hay que decir, sí, yo estoy en una relación abierta.
1: Ella no sabe todavía, pero...
0: No sabe.
1: Pero estoy en una relación abierta, ok.
0: Sí, si no existieran los celos y la gente fuera así, sería un mundo más amable, ¿no? Y todos tendríamos más sexo,
1: probablemente. Si tuviéramos colas prensiles, ¿no sería todo mejor? Si tuviéramos colas prensiles como los monos.
0: Irías al gimnasio y te dirían, güey, qué mamada tienes la cola, qué
1: exacto.
0: Bárbaro.
1: ¿Te puedo agarrar la cola? ¡Qué bruto!
0: Güey, se te botan las venas de la cola.
1: Que eso no lo quieres, ¿no?
0: No,
1: quieres
0: no,
1: que son
0: hemorroides.
1: Las venas de la cola, sí.
0: No, no, pero no, eso. Me refiero a una cola, un apéndice.
1: Sí, una cola, un apéndice. Imagínate cambiar, no sé, las velocidades del coche con la cola. Bueno, hay quien lo hace.
0: Sí, hay quien maneja con la cola, ¿no? Y las parejas irían caminando románticamente con la cola entrelazada.
1: Exacto. ¡Ay, qué bonito está el peinado de tu cola! ¿Dónde te lo hiciste?
0: ¡Wow! No manches, tú sí que tienes peluda la cola.
1: Imagínate, no sé, a la
0: no, ya está grande, ya tiene canas en la cola.
1: La famosa estilista Pame Vogel, poniendo acá, nuevos peinados para la cola. Aquí está, ¿no? Nuevo tinte para tu cola.
0: Nuevos cortes de cola.
1: No sé, güey, o sea, sería divertido. Yo quiero que los humanos tengamos cola.
0: No, pues ya se lo.
1: Como los políticos. Imagínate la cola de Rochamoya. ¿Cómo estaría?
0: Por decir, porque ahí sí la lista es larguísima.
1: Yo creo que la cola de ese señor ahorita de estar fruncida. Bueno, tenemos más de los espectáculos, ¿no?
0: Así es, tenemos más de los espectáculos. Y ahora que se están poniendo de moda las peleas, Creo que ya viene la segunda de Ring Royal. Y le preguntaron al diputado más sabroso de todos, a Sergio Mayer, el diputado faltista. Bueno, ¿cómo? Sí, fue faltista, ¿no?
1: Sí, faltista. No llegó. Bueno, no fue faltista, pidió licencia y se fue a trabajar, que yo sigo pensando que es muy injusto que no le que hagan una ley para que él no pueda
0: la ley anti-Mayer
1: en empleos que tienen que ver con entretenimiento. Pues es cualquier empleo. No entiendo por qué no puede pedir licencia Sergio Mayer.
0: Pero sí, bueno, ese es su trabajo, el entretenimiento. Pero bueno, le preguntaron con quién se subiría al ring Sergio Mayer. Yo no me subiría al ring con Sergio Mayer, güey. ¿Tú?
1: No sé si sepa pelear, Sergio. No sé si está entrenado.
0: No sé. Pero está no macizo. ¿Por qué no crees?
1: Pues ahí...
0: Bueno, es más fácil zumbarte un debilucho que un güey que está macizo, ¿no?
1: Mira, por macizo que esté, alguien tendría que estar, no sé, tendría que ser David Páramo, porque ese güey sí lo saludé ayer, Páramo, y es una güey. Mole. O sea, tendría que ser alguien muchísimo más grande que tú para que...
0: ¿Qué me estás diciendo? ¿Que David Páramo te rompe el hocico?
1: No, te dobla como si fueras una hoja de papel vieja.
0: Sí. Te hace... Yo creo bonita. Que te agarra el cráneo y te lo exprime como limón.
1: Sí,
0: güey.
1: Y te lo exprime como limón, te mete. O sea, ese güey de un empujón te mete a la semana que entra.
0: Exprímemelo, David.
1: Exprímemelo, David, ya, ya. No, eso nunca se
0: oyó. Remétemelo, David.
1: A el gran Ciro Gómez Leiva. Ay, qué horror.
0: Es que así, bueno, en fin.
1: Vamos. No, David, no.
0: El padre del análisis superior, David Páramo, le mandamos un saludo. Pero bueno, vamos
1: le
0: a escuchar
1: con... un beso en la frente.
0: ¿Con quién se pelearía Sergio Mayer en Ring Royal?
5: Mira, sí me gustaría con Poncho, definitivamente. Pero, a ver...
1: Ándale.
5: Podría ser Alfredo Adame, que él tiene 3 años más que yo. Somos de la generación.
6: ¿Ya fue campeón? ¿Le ganó a Carlos Trejo? ¿Sí viste la pelea esa o no?
0: Sí, la vi.
5: ¿Qué? Por ejemplo, hay otro que tampoco podríamos por la diferencia de estatura y de peso,
1: Abelito.
5: Que es un comunicador, un enanito ahí medio deforme.
6: Yo sí puedo decir su nombre.
5: Pues tú puedes decirlo si quieres, pero es un enanito acomplejado que él tiene cara de boxeador, parece que ha boxeado toda su vida porque está todo deforme, hasta las orejas las tiene el Huitlacoche, parece que
1: ¡no!
5: luchó. ¿Has visto los luchadores cómo se les hacen?
6: ¿No? Sí,
5: de los de la MMA se les hacen orejas de coliflor. A todo parece que ha luchado toda su vida, pero él tendría que luchar o pelear contra Abelito. Pero me encantaría darle sus cocos, pero no se puede por la diferencia.
0: Wow.
1: Yo sí sé de quién está hablando, no quiero decirlo.
0: No, yo no tengo idea y no quiero
1: hablar
0: más en
1: ello. Yo sí sé.
0: Yo también, y la mitad de la gente nos está oyendo también.
1: No, pero eso sería un abuso.
0: Una masacre. Ahora, contra Poncho estaría bueno, güey.
1: Poncho,
0: yo creo que Poncho sí se lo surte.
1: Yo también creo que ahí no le iría bien a Sergio. Digo, yo sé que está en buena forma física, pero Poncho sí practica el boxeo, hasta donde entiendo y hasta donde he visto. Y está, además está también bastante mamey, ¿no? Pero no le pegues al otro, Sergio. No seas
0: espérate. Después dijo que contra Alfredo Adame. Esa también sería una pelea de rompirrasga. Ahí podría yo Milana con Mayer. Yo creo que Mayer se lo atiende.
1: Alfredo Adame ya no debe de volver a pelear, ya que se quede campeón como está. Yo creo que le salió barato. A él y al Cazafantasmas le salió barato. Yo de verdad estaba preocupado. O sea, estaba muy divertido, lo vi y me divertí, pero estaba muy preocupado de que alguien saliera lastimado, porque uno no está en condiciones, güey.
0: Tú te la pasas diciendo, ay, no hagan eso, alguien va a salir lastimado.
1: Sí.
0: Tú andas en motocicleta a tus 60 años con los reflejos ya medio muertos.
1: No tengo 60,
0: casi.
1: Voy a cumplir 57.
0: Por eso, redondeo.
1: En mi práctica de boxeo, la verdad
0: es que... Y no eres
1: un
0: profesional de la motocicleta.
1: Hago poquitos
0: y ahí andas en la pista y nadie te dice nada. Sí. ¿Y por qué te metes con los demás? Y si quieren subir al ring a romperse la madre, son adultos. Y
1: no,
0: te están
1: adelante,
0: en todo su derecho.
1: Tú viste la pelea.
0: Pareces
1: Alfredo
0: abuelita.
1: Estaba a punto de caerse. Es que si no están entrenados, se van a lastimar, güey.
0: Pues tú tampoco estás entrenado en la motocicleta. Un día te vas a matar.
1: Yo por eso... No, sí estoy entrenado. Justo en las fotos
0: y
1: que
0: nadie
1: subí hace poco, fui a una escuela... Ya le voy a decir, Yamaha Champ School, que me encantó y quiero volver a ir, en donde tomas un curso de 3 días, güey, te dan clases teóricas, tienes instructores, te enseñan a correr.
0: Está perfecto, haz eso, pero deja que los demás hagan lo que se les dé su gana también. ¿Por qué tú sí puedes?
1: Bueno, miren, ¿Saben qué? ¿Por qué no se suben al pinche ring con unos garrotes con un clavo viejo y se lo meten de canto al opositor? Se lo dejan ir por ahí donde no pega el sol.
0: Vaya, empecemos a respetar la libertad de los demás.
1: Enrollen un bat de béisbol con alambre de púas y utilícenlo como supositorio ahí, en el... ya saben dónde, de su
0: y el derecho que todos... hay que respetar el derecho que todos tenemos a entretenernos viendo esto si se nos da la gana.
1: Está bien, yo nada más digo que no le digan box.
0: ¿Por qué no?
1: Yo no voy
0: es
1: a participar
0: box.
1: En esas cosas.
0: Es box pinchísimo, pero es box.
1: Pinchísimo, de ínfima calidad.
0: Sí, ese es parte del chiste, ¿no? ¿No viste a, la pelea a Aaron Mercury?
1: Sí. O sea,
0: estaba en buena condición, mucha fortaleza,
1: de haber
0: pero una
1: parado esa pelea.
0: Muy poca técnica.
1: Debían de haber parado esa pelea porque o sea, ya estaba noqueado cuando
0: Mario Bautista.
1: El referee todavía dijo, síganle, ya estaba noqueado Bautista. Y nada más regresó a que le dieran un golpe innecesario. Y creo yo que ahí el referee tendría que cuidar más todavía que si fueran peleadores de verdad. O sea, con esos güeyes más cuidado hay que tener. Porque el güey tenía la guardia abajo. O sea, es más, se levanta y va caminando con la cara hacia adelante. Así de, güey, por favor, méteme un puñetazo en la jeta. Pésimo.
0: Sí, pésimo. Y bueno, a Yaron, pues caliente en la pelea, pues no tiene tiempo. Ahí le corresponde
1: güey, pues
0: al
1: si
0: referee,
1: te la ponen
0: no,
1: ahí,
0: no
1: o
0: al
1: sea,
0: peleador.
1: A ver, perdóname, cuando
0: si te la ponen ahí,
1: box,
0: ¿qué? La agarras,
1: ¿le das?
0: ¿No?
1: Si te la ponen ahí, le das, güey. Ni modo que no. Ahí está. Pues sí.
0: Bueno.
1: Y quizá no vuelva a estar, ¿no? Esta oportunidad.
0: Hablando de jamones. Jorge D'Alessio. ¿Cómo se llama la banda de Jorge D'Alessio? Se me fue ahorita.
21: Matute.
0: El cantante de Matute. Ha estado envuelto en una serie de escándalos por una supuesta infidelidad gay.
1: Uy,
0: y digo,
1: esa
0: yo no
1: me la sabía.
0: A mí no me gusta meterme en esos temas, pero estamos en el círculo rosa y es nuestra obligación como pseudo periodistas de espectáculos trespecinos.
1: Bueno, en realidad somos payasos que jugamos a opinar de cosas que no tendríamos por qué estar abordando en ningún momento, ¿no? Pero bueno, ahí les va.
0: Pero bueno, acusan o señalan a Jorge D'Alessio, hay rumores que ponen en duda su orientación sexual, que ultimadamente es problema de Jorge D'Alessio y a mí me da igual.
1: Claro.
0: Pero es nuestra misión informar, así que le vamos a dar voz a Jorge D'Alessio para que nos diga qué opina de estos rumores.
3: Una cosa, parece esto una entrevista, de 1983. Es el 2026. Si alguien fuera heterosexual, bisexual, homosexual, en el 2026 alguien lo sigue preguntando. O sea, es lo que me parece increíble. No es así. ¿Sí me entiendes? No es así. Pero si sí fuera, ¿es tanto? O sea, en el 2026, oye, si te gusta la pasta, el pollo, los champiñones, la sopa, date.
0: El pene.
3: O sea, que lleguen a preguntarle eso, híjole, hasta a mí me dio pena. Yo dije, no, me dio pena por ella porque hay cariño, ella siempre ha sido una dama. Y yo dije, híjole, ¿de verdad se atrevieron a preguntarles? O sea, no manches, o sea, les voy a decir que, y me extrañó que fuera el programa hoy. O sea, que el programa hoy haya llevado a su pantalla esa conversación. Porque cuando este mismo señor ha hablado de Galilea y de Andrea, no la suben. Qué chistoso, ¿no?
0: Bueno, se entiende
1: pues
0: el punto.
1: Sí es barato andarle preguntando a la gente por sus
0: baratísimo
1: preferencias. Pues, ¿qué más da, no? Cada quien...
0: Pero por más que sea el 2026, Jorge, pues la gente sigue hablando y murmurando.
1: La gente es curiosa,
0: ¿no?
1: ¿No? La gente es curiosa.
0: Le gusta el
1: champiñón,
0: Galilea.
1: ¿Por qué la gente es tan curiosa? ¿Por qué son tan metiches? O sea, ¿por qué no van a un restaurante y se concentran en su pareja y en su plato? Y no estar, ay, mira, ahí está no sé quién y con no sé cuál. Güey.
0: No sé si por qué, güey. Imagínate nada más por un momento.
1: Ajá.
0: Que te dicen, uy, ¿a quién crees que agarraron besándose el otro día con David Páramo? Carlos Loret de Mola.
1: Ajá.
0: Dirías, no mames. Neta, esos dos güeyes, estarías feliz con el chisme. ¡No lo niegues!
1: Mira,
0: no seas hipócrita, yo estaría. ¿Y dónde los vieron? Y qué, pues dirás que es sorprendente, ¿no? Porque es la naturaleza humana chismorrear sobre los demás.
1: ¿Por qué somos tan chismosos? ¿Por qué somos chismorreros, güey? Yo no sé. Mira, si al señor le gusta la mazaboa, adelante.
0: Está bien, a mí me da igual. Pero pues se sorprende y el chisme es el chisme. Chismecito, chismecito.
1: Lo que me gusta es la onda de que si la pasta y el pollo, o sea, ¿a todos le vemos cara de comida? ¿O qué?
0: La pasta y el pollo. Sí, por lo visto a todos.
1: O sea, porque digo, yo voy a un restaurante y estoy viendo el menú y pasta, pollo, riata. No, güey, no está.
0: Pene, champiñón gota.
1: Por favor. el famoso champiñón gota. Híjole, la crema de champiñón gota.
0: Ah, es una delicia. Lástima que no la sirvan en Pujol, sino hasta te la disparaba.
1: No me digas que no la hay, güey.
0: Oye, no hemos hecho la reservación para lo de nuestra apuesta del América Pumas. Este 10 de mayo le vamos a romper la madre al América en Ciudad Universitaria. Pumas Gol.
1: Vamos a ver si de veras.
0: Goya Universidad. Y vamos a ver. Pero por lo pronto, ahora vámonos a otra cosa por completo, damas y caballeros. 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
1: Venga.
0: Y ahora vámonos con una experiencia paranormal. ¿Te acuerdas de Carlos Trejo? No.
1: ¡Claro!
0: Lupen Trejo, el único.
1: Ah, Lupen Trejo, el de Pulpón.
0: El único que lo paranormal.
1: ¿Cómo no, Lupe? Pero, a ver, ¿por qué estás trayendo a la mesa a Pulpomo? ¿Por qué lo estamos invocando en estos momentos y a su personaje Lupen Trejo?
0: Bueno, vamos a escuchar a Casu, la gran cantante argentina, que nos va a contar una experiencia paranormal que vivió con su hija.
7: Una sola vez me pasó que tuve que hablar porque, bueno, mi hija, que me pidió que fuera a su cuarto a sacar al señor que estaba. Y eso, chicos, me cagué todo.
0: No manches.
7: Yo me acuerdo y ya me da miedo. Era un domingo, súper tranquilo. Y ella estaba más en su cuarto, que hay un pasillo que divide los cuartos. Mamá, ¿qué? Le digo, hay un señor en el cuarto, dijo. Y yo como...
8: ¿Cómo? ¿Cómo, mi amor?
7: Vení. O sea, respiré profundo y le dije, ¿es dónde? Llegué, yo dije, yo voy a ver algo acá. No, por favor, que no, por favor, no quiero ver nada. Llegué y había una puerta del placar que estaba abierta. Yo no la quería ni mover. ¿Viste? Como si no la había movido. Me estoy muriendo. ¿A dónde está, hija? Ay. Fue como, ¿qué hago? Le digo que se vaya. Sí, me dice. Yo le digo, bueno, te tenés que ir. Con todo respeto, señor, se tiene que ir porque está... Aquí este es el cuarto de mi hija.
8: Acá es el cuarto de Inti.
7: Entonces,
8: no, bienvenido.
7: Te tenés que ir y por favor no vuelvas.
8: Por favor.
7: Y bueno, y eso pasó hace poquito. Me acuerdo que mi hijo es malo. Entonces, ahí es donde una, que ella es grande, se ve que vos decís como, pero yo soy grande, se supone.
8: Sí.
7: No, bueno, fue bastante.
8: Y vos
7: fue
8: más particular, que India,
7: digamos, muy asustada. Yo estaba muy asustada. Muy
8: y,
7: asustada.
8: Pero como para no volver.
7: No vi nada, no sentí nada, no sé, fue todo muy rápido y dije, no voy a hacer nada.
1: Ok.
0: Ay, güey, es escalofriante.
1: Pero, está bien que le crea a la niña, porque la niña a lo mejor estaba imaginándolo o estaba jugando.
0: O tiene un canal que le permite percibir seres que los demás no.
1: También puede ser eso, ¿no?
0: No se puede descartar esa hipótesis.
1: No, a lo mejor sí había ahí un señor y que se tenía que ir porque estaba en el cuarto de la niña. Ahora, ¿qué quería el señor en el cuarto de la niña, güey?
0: ¡Qué horror! ¡Qué miedo! Sentí escalofríos.
1: ¿Y qué estaba haciendo? Y la niña maldosa, o sea, no habría que castigarla por estarle sacando sus sustos a su padre. O sea, de veras, güey.
0: No,
1: imagínate a la niña
0: infantil.
1: En el kinder el otro día. Y entonces la estúpida... No. Todavía me dice que se va.
0: Le he sacado un pedo a mi madre. Te caga.
1: Casi se caga. Muy mal, bueno, niña. No asustes así a tu mamá.
0: Bueno, a lo mejor estaba viendo algo que estaba ahí y que caso no podía ver, que solo los niños pueden ver. Yo he escuchado esa teoría varias veces, que los niños tienen...
1: ¿De que solo los niños?
0: Capacidad de ver ciertas cosas y que con la edad se va perdiendo ese tercer ojo.
1: ¿No será que los niños son fantaseosos? Y los niños
0: también es muy posible.
1: Y
0: imaginan, sí. Inventan, ¿no? Y quieren llamar la atención.
1: Así
0: ¿Tú tenías amigos invisibles de niño?
1: No, tenía una cobija nada más con la que tenía que dormir. Si no, no me dormía si no tenía mi cobija.
0: ¿Eso qué tiene que ver, güey?
1: Y luego un día me la tiraron a la basura. ¿Y sabes dónde apareció? En un bote de tíner en el garage. Alguien usó mi cobija para tapar un bote de tíner. Y la encontré meses después. Y reclamé y dije, ¡aquí está mi cobija! ¿Por qué está mi cobija llena de gasolina? Me tiraron mi cobija.
0: ¿Y te la llevaste?
1: Es un trauma que no supero. No, pues ya estaba llena de gasolina. De hecho, le prendí fuego después.
0: Bueno, damas y caballeros, el top 10 del día de hoy se va a llamar... Si el sexo es tan bueno, ¿por qué no se llama Me encontré 500 varos en la chamarra de anoche?
1: Si el sexo es tan bueno, ¿por qué no se llama tacos de carnitas?
0: ¡Uf! O
1: sea, necesito saber.
0: Bueno, si quieren mandar sus propuestas, arroba la corneta FM, volvemos.
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3: Con mi ídolo.
4: Sí está Moisés Muñoz.
3: El
4: sí
3: gran
4: está
3: Moisés Muñoz.
5: Desde hola, la playa. Hola, ¿cómo están? José Ramón, Eduardo, qué gusto saludarles una vez más. Aquí
3: ¿cómo está
5: en
3: tú?
5: La cornetiva. Bien, caluroso. Mucha humedad, mucho
4: ¿está
5: calor.
4: ¿Está sudado,
5: pero,
4: Tulum?
5: Pero bien. Sí, fíjate que sí.
4: ¿Te da comezón Tulum?
3: ¿Y estás no, vestido de Tuluminati?
5: Me pongo talquito. No, tampoco. No he adoptado esa moda todavía. Ni creo hacerlo, ¿eh?
3: ¿No te gusta la moda Tuluminati? Pareces como no, de la Guerra de las Galaxias, no. Con capucha y batón.
4: Te voy a regalar un caftán. Te voy a dar un caftán. Y unas pulseras. Y déjate el pelo largo y hazte dreads. Para que seas un Tuluminati.
5: No. Pulseras traigo algunas, pelo largo no hay manera que me deje el pelo largo, no me veo bien.
4: ¿Por?
5: Lo intenté de joven gusta? Y...
3: Ay, qué vanidoso.
5: No. Yo no me veo bien.
3: A mí me has dicho muchas veces que te encanta largo.
5: No. Asumo que lo dices por comentarios que hice anteriormente, pero no son los mismos ahora, ya pienso distinto.
4: Ya no. Sí. Ok, está bien. Sí, no.
3: Oye,
4: okay,
3: ¿y cuál es el antro de moda?
4: A ver, espérame,
3: ahorita hablamos de Tulum. ¿Cuál es el antro de moda hoy en día en Tulum?
5: No sé, güey. Yo no salgo a los antros. No sabría decirte.
4: el restaurante de moda en Tulum. El restaurante de moda en Tulum.
5: Hay varios restaurantes.
3: ¿Cuál nos recomiendas?
4: Hay bueno, ¿a dónde llevas a tus amigas? Bueno, ¿a dónde vas a comer usualmente?
3: Con tus amantes.
5: Madre santa.
3: ¿Tus movidas a dónde las llevas?
5: No, nada que ver. 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Hay una taquería muy buena. Aquí se llama Taquería La 86. Es una buena taquería. Se la recomiendo mucho. Si vienen por acá.
4: ¿Y de qué es el taco?
5: Fíjate que venden un poquito de todo. El taco campechano es muy bueno. En tortilla de harina, incluso, es muy bueno. Bistec y longaniza de Valladolid. Muy buena. Es muy bueno el taco.
4: Longaniza de Valladolid.
5: Es hecha a mano. Se la están haciendo ahí en el momento. La de harina es tortilla muy buena. Tortilla del norte del país. Ya saben que en Sonora se hace.
4: Sobaquera. Tortilla muy gigante.
5: Rica. No sobaquera porque son muy grandes las sobaqueras, pero con la misma harina. Entonces es muy buena.
4: Que lo de la sobaquera siempre pensé que las hacía una señora gorda y se metía la harina en el sobaco y así.
3: Hasta
4: pero
3: la axila.
4: No sé por qué les dicen sobaqueras, pero bueno.
5: Pues porque al momento de que la están haciendo y la están, le están dando la forma.
3: La sazonan.
5: Rosa, le echan sudor. De repente el sobaco.
4: La sazonan con
5: de
4: el
5: lo
4: sudor
5: grande
4: del...
5: que son.
3: O sea, es tan grande que te roza el sobaco.

0: ya se convocaron a los seleccionados que militan en la Liga MX para poder estar en el próximo Mundial. La convocatoria es para el día de hoy a las 8 de la noche. Entonces, pues los equipos liberaron a los jugadores previo a los partidos de ida de la liguilla para que tuvieran una semana de descanso, ¿no? Que pudieran estar, irse de vacaciones con su familia, qué sé yo, porque la concentración para el Mundial pues arranca hoy y se va a terminar en cuanto eliminen a México, ¿no? Que esperemos que sea dentro de un par de meses, ¿no? Entonces, liberaron a los jugadores. Sin embargo, el día de ayer se presentaron a entrenar por parte del equipo de Toluca, Alexis Vega y Jesús Gallardo. Jugadores que están convocados a la selección y lo hicieron, creo yo, con la intención de jugar el día de hoy el partido de vuelta de la Copa de Campeones de CONCACAF, que por cierto juega Toluca a las 7:30 de la noche contra Los Ángeles FC. El marcador global allí está a favor de Los Ángeles 2-1, pero el partido de vuelta es el día de hoy. Entonces, lo hicieron con esa intención. Quiero pensar, digo, estamos de especuleros aquí porque pues no sabemos la realidad, pero se presta para la interpretación de que los mandaron llamar para jugar el partido de vuelta. Esto obviamente no le gustó a varios equipos porque dijeron, oye, ¿por qué si estos cuates están en la lista y nos los quitaron? ¿Por qué les van a dar chance ahora de jugar con Toluca el partido con CONCACAF? No tiene nada que ver con la liguilla ni con Liga MX, pero sí con el torneo internacional. A Mauri Vergara, dueño y presidente del equipo Chivas, fue el más inconforme, dije, es el apellido de Amaury, Vergara, ¿ok? Él fue el más inconforme, lanzó un tweet, él puso un comunicado a través de esta red, en donde menciona lo siguiente, aquí lo tenemos, ahorita lo voy a leer, dice...
1: ¿Por qué no se llama Mamauri? Ok, ya.
2: ¿Mamauri Vergara?
0: Amaury, es Amaury, Amaury.
1: Ya, perdón.
0: Puso un tuit en donde dice lo siguiente: los acuerdos son válidos solamente cuando todas las partes lo respetan. Le instruí a la dirección deportiva que nuestros jugadores se reporten mañana en las instalaciones del club, o sea, el día de hoy. Este tuit fue ayer.
2: ¿Pero a él qué Vergara le importa?
0: Espera, hoy por la mañana se presentaron algunos jugadores de Chivas en el club, precisamente porque pues el argumento de Amaury es, si se acordó que todos los jugadores iban a dejar de participar en sus equipos a partir de tal fecha,
2: por ir a
0: porque se iban a concentrar tal fecha, pues fue un acuerdo que hicieron entre todos los dueños de los equipos y obviamente la selección mexicana, ¿no? La federación, el técnico Javier Aguirre y demás. Entonces,
2: pero él está en Chivas, si un equipo es un tema no lo está de Toluca.
0: Sí, pero a final de cuentas es un acuerdo que se hizo, Eduardo, nunca se mencionó. Y aquí es donde creo que viene todo el error, porque al parecer pues no se especificó que los jugadores no iban a poder participar en todos los torneos. Entonces, se tomó por sentado que el mensaje era tal cual, ¿no? O sea, si tú ya perdiste a los jugadores, pues no pueden participar en ningún torneo. Toluca por ahí quiso agarrarse de que como no hubo una especificidad en cuanto a los torneos en los cuales no iban a poder participar los jugadores, pues pensó que podía llamar a sus jugadores para participar en la Copa de Campeones de CONCACAF. Sin embargo, pues eso no fue el trato, eso no fue lo que se acordó. Entonces, hubo ahí un problemón. La Federación Mexicana de Fútbol, el día de hoy muy temprano, anunció también a través de un comunicado que todos y cada uno de los jugadores que están en esa lista deben presentarse hoy a más tardar las 8 de la noche para iniciar la concentración, lo cual pues incapacita a Toluca de poder usar a estos dos jugadores para el partido de vuelta de la Copa de Campeones de CONCACAF. Entonces, incluso amenazó en el comunicado la federación, que cualquier jugador que no se presente queda automáticamente fuera de la lista para el próximo Mundial de Fútbol. Entonces,
2: Pero sí, entonces, ¿por qué castigaron a todos los mexicanos con que no vaya Alexis? No entiendo.
0: Sí, lo bueno de todo esto es que ya después de todo el argüende que se armó, Chivas ya también lanzó un comunicado en el cual dice que habiendo llegado a un acuerdo y habiéndose respetado todos los términos que se discutieron y que se... de alguna manera se argumentaron y se aclararon, ya el equipo de Guadalajara va a mandar a sus jugadores, van a estar en la concentración a partir de las 8 de la noche el día de hoy, entonces ya no va a haber problema. Se aclaró todo, ya no va a haber problema, pero creo que pues sí hay hubo muchos temas desde la fecha que se pidió que se presentaran los jugadores, que es el día de hoy, porque también se pudieron haber presentado los jugadores el próximo lunes, habiendo ya jugado los partidos de vuelta de la Copa de Campeones con CONCACAF y los partidos de vuelta de

0: la fase de cuartos de final de la liguilla.
1: Te voy a decir la verdad, entonces, mi querido Moy, no entendí bien nada y me vale madres. Vamos a lo que sigue, por favor.
0: Bueno, lo que pasa es que no estabas poniendo atención. Lo bueno es que la gente escuchando que está siguiendo el programa,
1: al igual que el Estaca, que lo veo así, pendiente de tus palabras.
2: Quiero aprender mucho porque estamos de frente al Mundial, Moisés, entonces estoy poniendo mucha atención a todo lo que tenga que ver con el fútbol y la selección. La verdad es que
1: ¿dónde nos vas a dejar
2: no
1: solos?
2: Estos procesos.
0: A ver,
2: donde por cierto, hay que decirlo públicamente, wey. Moisés.
1: Sí.
2: Ya estuvo bueno de las escondidas. A ver, ahí les va. Vamos a hacer un proyecto buenísimo, muy
1: fregoncísimo para el Mundial, impresionante, multimedia.
2: Y al señor Moisés Muñoz, que desde hace mucho tiempo
1: el primero que invitamos.
2: Y nos mandó a freír espárragos.
0: No. A ver, simplemente que quede
2: así
0: claro.
2: Así nos paga la explotación de años de tenerlo en el programa sin pagarle. Así nos ya paga el cómo lo hemos explotado y usado.
1: Construyendo tu carrera para llegar al Mundial en México y detonarla.
0: Sí.
1: Y nos pintas cremas.
0: No, hombre, bueno, gracias, de verdad. Y primero que nada, y una vez más lo digo, agradezco la invitación. Sin embargo, las labores que estoy llevando a cabo en este momento y sobre todo que van a ser trascendentales durante el Mundial me impiden el abandonar dichas funciones y el estar con ustedes.
1: Ok, quítame el fondo, por favor.
0: Participando.
1: ¿Cuánto te va a pagar Miguel Ayun?
0: Miguel Ayun. No, me están pagando en el Ayuntamiento de Tulum. Estoy trabajando como director general de Juventud y Deporte. O sea, estoy haciendo labores acá y durante el Mundial, pues como director general de deporte, tengo que llevar a cabo diferentes actividades durante el Mundial y tengo que estar acá presente. A lo mejor no todos los días, pero sí tengo que estar presente la mayor parte del tiempo. Y el poder participar con ustedes requería de mi presencia diaria para poder llevarla a cabo, cosa que pues, lamentablemente no puedo.
2: Ya es político, bueno. Moisés, fíjense cómo se ha tomado el tiempo para explicar de la manera que al público le parezca más lógica cómo nos mandó a freír espárragos el güey.
1: No, o sea, pues en lugar de Moisés Muñoz estará Romer Pacheco con nosotros.
0: qué bien.
1: Ese fue el nuevo, que ya ves cómo es, como cuánta maldad
0: el
1: hay
0: Newman.
1: En su
2: corazón. Sí. Sañoso.
0: Sí, no se guarda nada. El nuevo es una persona, pero también tira su cajita por ahí y por allá, ¿eh? O sea, se salpica de repente.
1: Bueno, vamos a lo que sigue.
0: Quieren que hablemos acerca. Bueno, es que teníamos también el comunicado, más bien la declaración de Javier Aguirre, cuando él dice y platica acerca de que la concentración tenía que ser el día de hoy y que todos los dueños estaban de acuerdo con ello. Pero bueno, ya avanzamos de ese tema, ya se solucionó, todos los jugadores van a estar concentrados el día de hoy, ya no va a haber problema y vamos a lo que sigue. Bueno, un usuario, ustedes ya tienen su álbum de para el Mundial. Su
1: ya,
0: álbum
1: yo le agradezco a Panini que me lo enviaron, sí. El Estaca lo recibe mañana. Mañana tenemos un evento de Panini también.
0: Ah, bueno, ahí díganles, estamos. Por favor, yo el fin de semana voy a estar primero Dios en la Ciudad de México y voy a ir también a recoger el mío. Ya me comuniqué con la gente de Panini también.
1: Es que es imprescindible para disfrutar el Mundial.
0: Así es, y bueno, ya nos tocará comprar las estampitas para poder llenarlo. ¿Sale?
1: Va.
0: Bueno, un usuario fue a comprar el álbum del Mundial en Tepito, ¿no? Aprovechando que le iba a salir más barato. Y todo le salió mal, caray. Todo
1: ¿Qué
0: le
1: pasó?
0: Salió
1: ¿Por
0: mal.
1: ¿Por qué? ¿Por qué?
0: Tenemos el audio. Vamos a escuchar el audio cuando está abriendo el paquetito de estampitas para poder llenar su álbum de Panini. Esto fue lo que encontró. Escuchemos, por favor.
3: Vamos regresando de Tepito, que la verdad no había tenido tiempo de comprar el álbum. Pues lo vi, había un puestecito que vi que estaban vendiendo. Y la verdad, me salió súper barato. En Oxxo está en 100 pesos y en Tepito, la verdad, me costó en 25 pesos. Y los sobrecitos del Mundial estaban en 5 pesos cada sobre. Y la neta, tuve que aprovechar y compré 100 sobrecitos.
1: Muy bien.
3: Entonces, vamos a ver cuál es el. Vamos a ver qué nos toca en el primer sobrecito. No. Me tocó. Visco. Visco Junior.
0: ¿Qué? En vez de Vinicius.
3: Leondrel.
0: En vez de Vinicius Junior.
3: Pepsi.
1: Leondrel Pepsi.
0: Leondrel Pepsi.
3: Pepsi.
2: Wow.
3: No. Se pasaron de. Me tocó hasta Chabelo.
1: No, ¿qué hace Chabelo en el álbum Panini, por Dios? Ay,
0: muestra la estampita en el video.
3: Me tocó
1: Viva
3: DJ
1: México.
3: Mario Calvo. Esa versión de DJ Mario nunca la había conocido.
0: DJ Mario.
3: Y Kylian Mbappé.
1: Guay, vale, no, o sea, no, no se pasan los de
2: Tepito. Bueno, pero ¿sabes qué? Espérate, lo que hay que hacer es conseguir todas las estampas de ese álbum y llenarlo a la par.
0: Claro, sí, Mbappé,
1: está mejor la estampita,
0: la estampita de Mbappé que le salió era de una tortuga ninja. Porque es el
2: ¿cómo
0: apodo
2: es que Mbappé no se llama Mbappé?
0: Kylian Mbappé.
2: O sea, ahí me faltó. Sí.
1: No, qué barbaridad. Sí. Ahora, esa estampa de Chabelo de la selección en el falso álbum Panini Pirata de Tepito, en unos años va a estar muy cotizada, porque es única.
0: Yo creo que sí. Bueno, no sé si, no creo que sea única, porque si la están vendiendo en Tepito, seguramente va a aparecer en varios de los paquetitos que están vendiendo ahí. Que, por cierto,
1: oye,
0: ojo, porque ustedes saben cuál es el lugar más peligroso de noche, ¿no?
1: ¿Es Tepito?
2: Sí, Moisés.
0: Es Tepito, sí. Oye, tengan cuidado.
1: Y hablando también del Panini, güey, hay ciertas estampas que son muy codiciadas. Por ejemplo, reporta el periódico Metro que piden hasta 3,000 por el chiquito.
0: Uf.
1: El chiquito Sánchez.
0: Sí, sí, sí. Por el chiquito. ¿Cuánto darías tú por el chiquito, Eduardo? ¿Cuánto pedirías por el chiquito?
2: Oye,
0: espérate,
2: a ver si me sale primero.
0: Sí. ¿Sí juega el chiquito? A ver, si tú lo tienes, si tú lo tuvieras hasta acá, ¿cuánto pedirías por el chiquito?
2: Pues es que depende de quién quisiera el chiquito. En este caso, mi chiquito. O sea, habría que ver en cuánto lo puedo vender.
0: A ver,
2: si yo lo poseo.
0: Digamos que.
2: No
0: digamos
2: sé si soltaría Eduardo el chiquito Iniesta, por 3,000 pesos, güey.
0: Y Eduardo Iniesta está llenando su álbum de Panini. Y de repente quiere pedirte el chiquito, porque tú ya lo tienes. ¿En cuánto le darías el chiquito a Iniesta?
2: No, 3,000 pesos definitivamente no se lo daría a nadie, la verdad. O sea, es mi chiquito y yo lo voy a poner en mi álbum.
1: Es muy codiciado el chiquito. Entonces hay que ser
2: bastante. Es caro, o sea. Para andar ofreciendo el chiquito así nomás, no se puede hacer con a lo ligero.
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2: No el vicio de Fingers y el nuevo. No,
1: nada de eso.
2: Solo
1: muy bien.
2: CORNETA.
1: Nada. ¿Qué más tenemos, mi querido Moy?
0: Bueno, rápidamente nada más mencionarles que la semifinal de Champions League avanzó Arsenal, dejando de lado al Atlético de Madrid, esto en un global de 2-1, así que Arsenal está ya en la final de la Champions League, está esperando al rival que va a salir entre el Bayern Múnich y el PSG, así es, el Paris Saint-Germain, que lo más seguro estará el París en la final contra el Arsenal. Esto lo vamos a saber el día de hoy. Así que ya está prácticamente lista la final de Champions. Arsenal contra PSG es lo más seguro. Nada más con información adicional. Vamos a una nota de José Ramón Fernández que le hacen una serie de preguntas. Está con el Escorpión Dorado en este programa que ya tiene ya muchos años, muy exitoso, de El Escorpión al Volante, en donde le pregunta...
1: Una joya.
0: Así es, a José Ramón Fernández... si alguna vez se agarró gol, pues estuvo cerca de hacerlo, entre otras preguntas, y vemos la respuesta, más bien escuchemos las respuestas de José Ramón Fernández y ahorita opinamos respecto a estas mismas. Escuchemos, por favor.
4: ¿Alguna vez te agarraste a chingazos?
5: No, nunca.
4: ¿Por qué?
6: Sí, ¿con este físico? ¿Con Juan Dosal? En el 86.
5: Con Juan Dosal, sí.
4: ¿Cómo
5: 86.
4: Fue?
5: Es que Teleguía me pregunta, oiga, ¿qué opinas de Juan Dosal? No sé quién es. Y en un desayuno en Monterrey llega por detrás y me pega una cachetada y me dice, yo soy Juan Osalde. Yo me iba a levantar y dije, no, vamos a enredarnos entre los chilaquiles, estaba ahí todo el buffet. Dije, no, ahí muere. Sí, no sé quién eres, pero vale.
6: En pleno
1: pero
6: mundial.
1: Se me arruga.
4: Y entonces ya no quisiste que no, se hiciera no, más grande.
5: No, que le hubiera roto la madre, pero no pasa nada. Era muy mensito, la verdad.
2: Un muy mensito. Sí. José Ra, como que no
1: No, no creo que no, le rompa no la madre a muchas personas.
2: No, no después... Yo no sé por qué es tan, tan violento con la gente, la verdad, no. O sea, como que lo veo medio, no sé.
1: Muy bravucón,
2: muy sácale punta, muy bravucón para su edad y sus condiciones físicas, siento que yo, no debería de andar haciendo esas cosas.
0: Yo creo que se adaptó muy bien a la dinámica del programa, ¿no? A la entrevista, es una entrevista de desmadre, es echar desmadre, se integró muy bien con las respuestas a lo que quiere el escorpión de sus invitados. Después le pregunta de qué jugaba, si jugaba fútbol. José Ramón le dice que jugaba de central o de mediocampista.
1: No, tú dijiste que no jugó ni con su popó, José Ramón Fernández.
0: Bueno, él dice, pues espérame, es que él dice que era un perro como defensa, que era como un brasileño, o sea, que era muy bueno. Él dice que era muy, pero muy bueno para jugar al fútbol. Después nunca pasó nada con él. Entonces, por eso digo que pero se adaptó muy bien a las preguntas.
2: Es como si echando tú desmadre. Jugaras, o sea, poniendo las cosas en su correcta dimensión, es como si tú jugaras con un balón del tamaño de una pelota de playa. No le creo.
0: O sea, no. Bueno, repito, se prestó muy bien a la entrevista, contestó lo que quería escuchar el escorpión, tanto así que estamos hablando de esto. Lo hizo muy bien, pues, señor.
1: Aparte, yo no le creo, porque Juan Dosal, antes de ser comentarista deportivo, fue portero. E incluso llegó a ser portero de la selección mexicana. Entonces eso de que yo no sé quién es cuando él era periodista deportivo, me parece... No le creo a José Ramón Fernández.
0: Pues tendríamos que preguntarle...
1: ¡Ya cállate! A...
0: Sí. Digo, no sé si el señor Juan Dosal...
1: Aquí el amo es Moisés. Honestamente. Sí, sigue vivo.
2: ¿Tú
1: sigue
2: crees
1: vivo.
2: Que...?
0: Sí, habría que preguntarle entonces.
2: No sé qué nos guarde el final de nuestros días a todos, pero ¿tú crees que en el último momento se abran las nubes y se oiga una voz atronadora que le diga: ¡ya cállate! ¡Tú no eres nada! ¡Yo aquí soy todo! ¿Y se lo lleve?
1: Sí. Yo soy el creador y tú no eres nadie. ¡Adiós!
2: ¡Tú no eres nada!
1: ¡Vete a la verlo!
7: ¡Faiteson, cállate la boca de una vez por todas! ¡Ya cállate! ¡Basta!
2: Cállate la boca así de una es. Vez por todas, se va a oír desde el cielo. ¡Cállate la boca de una vez por todas!
7: El jefe y el amo soy aquí yo, y tú eres lo demás.
1: El jefe y el amo soy aquí yo, y tú eres lo demás. Se además, las nubes, ¿Por qué hablas como Yoda? Habla bien.
0: Ay, de esos momentos que nos deja la televisión mexicana, ¿no? Esos comentarios de los cuales seguimos hablando hasta el día de hoy. Oiga, les quería hacer una pregunta, pero yo creo que quiero saber la respuesta. Les iba a preguntar si en algún momento alguno de sus colaboradores o gente que está trabajando con ustedes o que han trabajado a lo largo de su trayectoria han llegado borracho o en estado de inconveniencia
2: no,
0: a algún
2: Moisés,
0: programa.
2: Claro,
0: pero ustedes,
2: por favor,
0: ustedes mismos creo que lo han hecho.
2: Claro que no.
1: Muchísimas veces. Entonces, hicimos programas de televisión y de radio, pedos, drogados, ajá, marihuana, de todo.
2: Mira, a ver, ahí te bueno, va.
1: Pero yo, hace muchas
2: en
1: décadas
2: varias ocasiones,
1: que no.
2: Llegué sobrio a trabajar y salí hasta el huevo. Te la pongo de ese tamaño. O sea, llegué perfectamente okay. sobrio a trabajar y salí hasta el dedo después de haber trabajado.
0: Así es. Bueno, esto se los pregunto porque le hicieron
1: ¿y Pulpomo
0: una pregunta
1: diga?
0: A Miguel Herrera. Sí, bueno, Pulpomo, en paz descanse, a
2: Pulpomo
0: mí me tocó
2: llegaba
0: verlo.
2: Cocido.
0: Ebrio.
2: Llegaba
0: sí.
2: en su tanque, en su pecera, pero su pecera estaba llena de ron, güey. O sea, era una cosa esplendorosa, como una medusa zancochada en alcohol. Ok.
0: Es correcto. Les comento esto. A Miguel Herrera le hicieron la misma pregunta y esto fue lo que contestó. Le preguntaron acerca de siendo jugador algún compañero y posteriormente siendo técnico algún jugador suyo. Escuchemos la respuesta de Miguel Herrera.
8: ¿Algún día coincidiste en la chamba, ya sea como jugador o como técnico, con alguien que anduviera pedo?
9: Híjole.
10: No, si tenías un centro delantero... Le dabas pases a un centro delantero que las metía, aunque mientras más pedo estaba, era mejor en la cancha aquel nuestro compañero Nidelson.
9: Nidelson de Melo, ¿sí? Claro que sí. Muchas veces, ¿no? Mis compañeros que llegaban en el estado del credo, yo digo, entre crudo y pedo.
8: O sea, sí tuviste compañero, como jugador, sí, Miguel, como jugador.
9: Sí, como jugador. Sí. Varios. La verdad, como técnico tuve un par de ocasiones con jóvenes que pues les pusimos una buena multa porque la verdad, si la verdad lo dejas y lo pasas, al rato te llega todo el equipo pedo.
1: Pues tienes razón. ¿Alguna vez jugaste pedo crudo, Moy?
0: No, pero sí me tocó también estar en un equipo en donde uno de los jugadores borracho. Importantes del equipo.
1: Pero no hablemos de Giovanni Dos Santos.
0: No. los partidos eran los domingos, al mediodía. Y los sábados por la noche, este jugador salía a divertirse, tomaba mucho y lo sacaban, sí, lo sacaban en calidad de bulto del antro en donde estaba, por ahí de las 3, 4 de la mañana, lo llevaban al hotel de concentración a descansar un rato, al día siguiente, al mediodía, que era el partido, anotaba 2 goles. Entonces, esto lo repetía cada 15 días. Y no le decía nada porque anotaba goles. Entonces, si esto le funcionaba, digo, ¿para qué cambiarlo?
2: Güey, o sea, no se me ocurre nada peor que despertarte todo crudo y que te lleven a las 12 a jugar un partido de fútbol en el sol, güey.
0: Claro.
2: O sea,
0: a él le funcionaba muy bien. A él le funcionaba muy bien.
2: ¡Qué horror, güey!
1: Hay un famosísimo jugador que llegó no crudo ni credo, como decía Miguel, sino pedísimo.
2: En blackout
1: se echó un hat-trick, es decir, metió 3 goles. Y
0: después no se acordaba de nada.
1: ¿Sí? No se acordaba de haber jugado, güey. Imagínate la memoria corporal de este carnal.
2: ¡Qué horror! Pero bueno,
0: impresionante, oye, ¿no?
2: No se me ocurre nada peor, ¿eh? O sea, yo alguna vez en crudas de fin de semana, así que el viernes te la pusiste o el sábado, y luego que te... A mí, de castigo una vez me pusieron, o sea, me sacaron a velear, güey, en el sol, güey. Y todavía me tuve que lijar la cubierta de un barco de madera, güey. Estás crudito, hijo de la chica. Y sabes que hay de tomar whisky, güey, para que se te quite.
1: ¿Ese fue tu papá?
2: Ese fue mi jefe, güey.
1: Es mi ídolo.
2: Una botella de whisky. ¿Tienes sed? Toma esto, güey. Sí, güey.
0: Póngasela toda.
2: No, me quería yo morir. Me quería morir.
0: Y es que depende de persona en persona, como ya lo dijiste, ¿no? A algunos les afecta más que a otros. No para todos es igual. Por ejemplo, a ustedes más o menos como a qué hora, después de estar tomando, ¿a qué hora les entra la cruda?
2: A mí temprano, incluso durante la borrachera, y luego ni me acuerdo. Sí.
0: Ok.
2: Es horrible, güey.
0: Ok.
2: La cruda es espantosa. No hay nada peor que estar crudo, nada es peor, güey. Horrible.
0: Sin duda.
1: Sí, es muy feo.
0: Pocas veces en mi vida he estado yo crudo, entonces, pero sí recuerdo que
1: no seas mamila, ¿de veras? ¿Pocas veces has estado crudo?
0: Sí, honestamente sí, y solamente una vez en mi vida me pasó este blackout que le llaman, ¿no? Que no recuerdo cómo llegué a casa, ni en qué momento, al día siguiente cuando desperté dije, chinga, ¿cómo llegué aquí? Ya después, mi esposa me dijo pues que ella había hecho casi todo, ¿no? Que me había llevado, que había llegado a... Me había desvestido, me había puesto la pijama y así
1: Y nada.
0: Había dormido.
1: nada.
0: Digo, no sé qué más cosas me habrá hecho. No
1: muerto el güey.
0: Sí.
1: Inerme.
0: Pero son
2: ¿Te costaba trabajo sentarte al otro día?
0: Fíjate que no. Afortunadamente no.
2: ¿Tenías algún ardor extraño?
0: No, tampoco, ni estaba rosado de ninguna parte, no, todo. Nada más un dolor de cabeza terrible, eso sí.
2: Ok.
1: Muy bien.
0: Bueno,
1: ¿algo más tenemos en la sección de deportes?
0: Quedan un par de notas, pero si quieren pasamos esta de Canelo Álvarez, que le preguntan qué hace el Canelo Álvarez cuando su familia le pide dinero prestado. Es una pregunta que le han hecho a varios deportistas.
2: Qué difícil es eso.
0: Sí, muy difícil. Y el mismo Canelo lo explica. Escuchemos, por favor, al campeón mexicano.
11: Venga. Cuando un familiar, un amigo, te pide dinero prestado.
12: Oh, es bien complicado. Normalmente, cuando te piden prestado, ya vas a salir mal.
1: Porque ahora les vas a cobrar y qué mala onda.
12: Y ya te van a sentir mal. O sea, se van a ofender.
1: ¿Y qué
12: Entonces,
1: haces?
12: Mira, ¿cuánto me pidió? Tanto. Ok. Ya yo veo si... Pero ya no lo veo como que me lo va a pagar.
1: Es a fondo perdido.
12: A fondo perdido. Pero no vengas y me quieras...
1: Pedir otra vez.
12: Sobrepedir con lo pedido.
1: Lo he escuchado de varias personas y parece que es la política...
12: Es mejor, es como un regalo. Ahí te va. Correcto. No te voy a prestar tanto, pero te voy a regalar esto. ¿Ya?
1: ¿Y cambias tú tu percepción de esta persona? ¿Pintas alguna raya de ahí en adelante?
12: Sí, no, ya. O sea, después de eso ya no pueden venir y pedirte otra vez. Pues,
1: ¿pero
12: no
1: pueden seguir siendo tus amigos?
12: Sí. Sí. Porque yo decidí hacerlo.
1: Híjole.
2: Pues tiene razón.
1: Tiene razón. Es muy complicado. Yo hay dinero que he prestado sabiendo que es una despedida. Nunca va a regresar y está bien.
2: Todo el dinero que prestas hay que darlo pensando en que nunca te lo van a devolver. Si no puedes hacer eso, mejor no lo prestes. Porque una persona que tiene un problema financiero, pues no lo va a arreglar para pagarte. Entonces, ese dinero, olvídalo. Si se lo prestaste, olvídalo. Claro, una persona decente en algún momento, de alguna manera, va a regresar solita a decirte, oye, aquí está una parte, o aquí está todo, o lo que sea. Y ahí ya tú le darás las gracias. Pero cuando prestas dinero, yo, la verdad, en mis 57 años en esta tierra, ya he aprendido que cuando prestas dinero, no lo vas a volver a ver. Y ya sabrás tú si quieres seguir llevándote con esa persona o no.
0: Yo creo que depende de la cantidad, ¿no? Porque hay ocasiones en las que de repente algún familiar, algún amigo tiene un tema de emergencia en el cual solicitan un apoyo y no son 5,000 ni 10,000 pesos. Es una cantidad fuerte.
2: Es una la nota.
0: Y en ese momento, pues entonces sí, analizas y tienes la posibilidad de apoyas, pero sabiendo que ese dinero va a regresar, porque sabes a la persona a la que se lo estás prestando.
2: Ahora, en ese caso, lo que puedes hacer es un
0: contratito. Sabes a la persona que se lo estás prestando. Sí.
2: Eso puedes hacer un contratito. Yo nunca lo he hecho, pero me lo han sugerido alguna vez que me han pedido dinero. Hoy hacemos un contrato.
1: Con un familiar, ¿Para qué lo vas a ir a demandar exacto, si no te pagan? No.
0: Si estás hablando de una cantidad, si estás hablando de una cantidad que no signifique que te vas a quedar en la quiebra o que sabes que con ese dinero te vas a quitar de encima a esa persona para futuros préstamos, pues sí, ya, lo dejas
1: bueno,
0: así.
1: Bueno, Moy, ¿no? Vamos a hablar de hombre cosas, a hombre. Ya. Sí. Este domingo, 10 de mayo, le vamos a partir el 10 de mayo a las Águilas del América en Ciudad Universitaria. ¡Goya! Universidad.
0: Me encanta tu esperanza. Mello. Uy, no sabes. No sabes lo asustado que estoy. Sí. Porque todo lo que pase el domingo depende de mi felicidad, seguramente, ¿no? No, fíjate que estoy tranquilo. América va a ganar. Va a avanzar América a la semifinal del fútbol mexicano. Tengo plena confianza. Plena confianza en el equipo. Sí, con
2: Me sumo a esa confianza, Moisés. Estoy contento de oírte hablar así porque ya oí a varios americanistas hablando con muchísimo tiento. ¡Nada! La actitud es que pasará lo que tiene que pasar, que es que el América le pase encima a los gatetes de universidad.
0: Sí, va a ganar. América va a ganar. Es lo que necesita, ganar. Por diferencia de un gol o de los que sean. Solamente necesita ganar. América lo ha hecho anteriormente en el estadio de CU, entonces no veo por qué no lo pueda hacer ahora. Entonces,
1: en muy raras ocasiones.
0: El número 8 le va a ganar al número 1 y listo. O sea,
1: ¿quién es el número 1?
0: De la tabla general, Pumas.
1: ¿Quién es el número 1? Pumas.
0: Sí, increíble, ¿no? El mejor Pumas de los últimos 20 años no le pudo ganar al peor América de los últimos 10. Hombre. Increíble, ¿no?
1: Estábamos en su casa. Ahora, ahora tienen que ir a CU. Obligados a ganar, América. Porque con el empate pasa Pumas.
0: Sí, ganarle al América en Liguilla no es lo mismo, ¿eh? O sea, no son enchiladas, como dirían.
1: Nos la pelan. ¡Nació Popote!
2: ¡Creció Manguera!
0: Y ya estuvo. Muchas gracias, señores.
1: Gracias, mi querido Moy.
0: Gracias.
1: Les deseo lo peor.
0: Sí. Yo sé que tú deseas lo peor. Yo no. Yo te deseo lo mejor a ti, Eduardo. A ti, a toda tu familia, a todos los correteros. Deseo lo mejor
1: también,
0: siempre.
1: A tu América, no.
0: Todo el tiempo.
2: Y a mí nada, pincho gente. Adiós, ya vete. No.
0: Sí. No, dije a todos los corneteros. O sea, a todos.
2: Ya ni le arregles. Adiós.
1: Wow. Esto se tiene que arreglar.
2: Nos dejaste colgados de la brocha. Colgados de la brocha, güey.
1: Y aún así, el día que vayamos a cenar, pague quien pague de los dos, el perdedor te va a invitar a ti también.
2: Así es.
0: Sí,
2: tú estás invitado.
0: Gracias por la invitación. ¿Sabes cuál es el único problema? El único problema es que Taquita ahorita está en la Ciudad de México, pero no creo que vaya a estar ahí más de una semana. ¿O sí?
1: No, pues por eso te estamos invitando.
2: Sí, te estamos invitando, porque no va a pasar, ¿no? No es cierto.
0: Lo que pasa es que yo voy el fin de semana y yo el lunes ya estoy de regreso aquí en Tulum. Entonces, pues
2: bueno,
0: ya
2: pero
0: me la pellizqué.
2: En algún momento vamos a coincidir, güey.
1: Algo haremos.
2: Yo te voy a... Bueno, te va a invitar Eduardo, en realidad.
1: Ya, güey,
2: Eduardo,
1: ya tenemos que ir.
2: Eduardo, te vamos a llevar una maestría. Nos vamos a llevar una...
1: Volvemos, esto es
0: la
1: corneta. Adiós, bye.
0: Como dijo Wango, los dejo. Bye,
1: gracias.
2: Bye, adiós, gracias. La corneta es para ti. La corneta.

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1: Caballeros, llegó el momento del top 10 aquí en La Corneta y hoy se intitula
2: Si el sexo es tan bueno, ¿por qué no se llama? Si el sexo es tan bueno, ¿por qué no se llama?
1: Dormir todo el día.
2: Sí, es muy bueno. Sí, si el sexo es tan bueno, ¿por qué no se llama rascártela? No, no es cierto.
1: Si el sexo es tan bueno, ¿por qué no se llama ate con queso, güey?
2: Por ejemplo, es una gran combinación. Digo, es un clásico de clásicos, pero es rico, es un gran sabor, güey. El ate con queso, la arma.
1: Uf, es buenísimo. Vamos entonces a la número 10. Si el sexo es tan bueno, ¿por qué no se llama el último abono de Coppel?
2: Ese bello momento, ese bello momento. Yo así estoy, pero con pagando una casa. El último abono a la hipoteca.
1: Uy, pero hijo, eso es largo, largo. Faltan años a mí.
2: Faltan años, en efecto. Pero bueno, ni modo. Vamos a la que sigue. Ser un esclavo del banco.
1: Así es. La número
2: 9. Si el sexo es tan bueno, ¿por qué no se llama colonoscopía sin anestesia?
1: No.
2: Tacto rectal, ¿no?
1: Oh, imagínate eso, una colonoscopía sin anestesia, güey. No, imagínate eso.
2: No, está terrible.
1: Mejor vamos a la que sigue, que es la número
3: 8.
1: Si el sexo es tan bueno, ¿por qué no se llama chorizo en algas tiernas?
2: No me digas. ¿A poco los japoneses comen chorizo? Ese delicioso chorizo en algas tiernas de mar. No creo, güey. En un omakase acá te traen un sushi de chorizo.
1: En algas tiernas.
2: Con butifarra de jalpa.
1: Muy bien, delicioso. Vamos a la que sigue, que es la número
3: 7.
1: ¡Sapo!
2: Si el sexo es tan bueno, ¿por qué no se llama penal para el América?
1: No he dejado de oír eso en mi cabeza desde el fin de semana.
2: Lo vas a volver a oír, seguro.
1: No.
4: ¡Penal para la América!
2: Sí.
1: Tu mamá, vamos a la número
3: 6.
2: Es más, se oye, quítate la ropa y...
4: ¡Penal para la América!
1: Si el sexo es tan bueno, ¿por qué no se llama Kentucky Fried Chicken? Porque está para chuparse los dedos.
2: Pero si te sale puré con gravy, ¿qué quieres comer?
4: ¡Penal para la América!
1: Ya, por favor, la número
3: 5.
2: Si el sexo es tan bueno, ¿por qué no se llama zumo de camote?
1: Si el sexo es tan bueno, ¿por qué no se llama... Uf, salió negativo.
2: Recontra.
1: Otro número
3: 4.
2: Si el sexo es tan bueno, ¿por qué no se llama la vecina del 13?
1: Si el sexo es tan rico como dicen, díganle al tal sexo ese que me preste una lana, que ando bien bruja.
2: Ok. Si el sexo es tan bueno, ¿por qué no se llama Omar García Harfuch? ¿Quién mandó esto? ¿Por qué?
1: Es un buenazo. Para su chamba. Vamos a la número
3: 3.
2: Si el sexo es tan bueno, ¿por qué no se llama ¡Ya chilló la rata!
1: Ah,
2: ¡qué bello momento sonido cuando chilla la rata!
1: ¡Uf! Está lejano.
2: ¡Rate at Schoenkewein!
1: Ya chilló la rata en alemán. Vamos a la número
3: 2.
1: Si el sexo es tan bueno, ¿por qué no se llama la empanada de la abuela con el glaseado secreto del abuelo?
2: ¡Híjole! No, si el sexo es tan bueno, ¿por qué no se llama la mordida arrancapañales del abuelo? La mordida arrancapañales.
1: Bueno, es que a esas alturas de la vida, pues, todo se va.
2: Sí, ni modo. Pues, ni modo que no. O sea, si se presenta la oportunidad, ni modo. Pañal o no pañal.
1: Y finalmente la número...
3: 1.
2: Si el sexo es tan bueno, ¿por qué no se llama privado gratis en el table dance? Porque está bailando tu hermana. No. Qué feo.
1: No, qué bien. ¿Qué tienes? Un empleo digno.
2: No, nadie dijo que sea feo que baile tu hermana. No, nunca he dicho que está mal que baile tu hermana en un table.
1: Yo tampoco he dicho que está mal que baile cualquiera de tus hermanas en un table.
2: O sea, y jamás diríamos que estaría mal que bailase su mamá en el table tampoco.
1: ¿No?
2: ¿No? O su abuela.
1: O su prima, o su tía.
2: O quien sea.
1: En fin. Bueno, damas y caballeros, esto casi se acaba, pero antes, cuéntanos esta quita preciosa.
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1: Muchísimas gracias y nosotros nos tenemos que ir al averno porque hemos pecado y no nos queda de otra, en el cielo no nos van a recibir, así que arderemos eternamente en las llamas.
2: Seguir diciendo estupideces. ¿No será que ya estás en el infierno y tu condena para purgar tus pecados es estar diciendo estupideces eternamente?
1: Pues qué maravilla, viva Satanás, porque el infierno es muy divertido, me la he pasado es bomba. Correcto.
2: Y más divertido que se va a poner, ¿verdad, mis cuatroteros? Esto sigue, ¿eh? Sigue. Y la verdad es que me está dando curiosidad qué va a pasar con todo
1: sigue
2: esto.
1: Sigue soñando.
2: No, bueno, nomás me da curiosidad.
1: Rochamoyas iba a
2: enfrentar. ¿No sueñas tú con que los culpables enfrenten a la ley?
1: Yo sueño con un México sin hambre y sed, como decía Colosio.
2: Yo sueño con un México que realmente haga valer el Estado de Derecho. O sea, es lo único que pido. No estoy diciendo que caiga el gobierno ni que se joda todo el movimiento de la 4T. Nada más que, güey, los güeyes que sean una bola de ampones, pues que los metan a la cárcel. Se trate de quien se trate, es lo único que quiero.
1: Sueño con un México libre de impunidad.
2: Por ejemplo.
1: Eso sí, sí me gustaría que imperara el Estado bien, ¿no? De Derecho y la madre. Pero bueno, nos vemos en la noche en Imagen Televisión, canal 3.1, 11.05. Ahí estaremos en ¿Qué Importa? Y si quieren más corneta, tenemos como siempre la corneta extendida para así ustedes. Es. Está en Amazon Music, es nuestro
2: como,
1: podcast.
2: ¿Como alfombra roja o qué?
1: Así es, lista para que la pisoteen.
2: Para que desfilen por ella.
1: Ahí estaremos siempre en la corneta extendida, está a sus órdenes y ya no me acuerdo qué tema estrenamos esta semana. ¡Ah, sí! ¡Chuponcito en la corneta!
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2: Bueno, y los esperamos en la noche en Imagen Televisión, ya lo saben.
1: Ya canal, lo dijimos, ¿qué más? Ya dijimos el podcast, ya hicimos el anuncio que tenemos pendiente, ya nos despedimos.
2: Ya ladramos dos horas, ya dijimos estupideces, ya irritamos a medio México. ¿Qué
1: lo
2: más?
1: Único que falta es que nos vayamos a la ver.
2: Pues vámonos a la una, a las dos, a la burger. Bye.
0: En este instante se va la meme en la corneta.
1: ¿Y este es el cierre?
0: No, este.
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2: El cepillo dental eléctrico puede ser un aliado para tu higiene bucal. Por eso, el Laboratorio Nacional de Protección al Consumidor analizó 10 modelos distintos. Quédate y conoce el estudio de calidad.
3: ¿Estás pensando en vivir en pareja? Antes de tomar la decisión, es importante generar acuerdos. Hoy en Cuida tu Dinero, te contamos cómo construir acuerdos financieros en pareja.
1: Revista del Consumidor.
2: El cepillo dental eléctrico es un dispositivo diseñado para realizar movimientos automáticos, rotatorios, oscilantes o sónicos que facilitan la eliminación de los residuos alimenticios y placa bacteriana. Cumple la misma función que un cepillo manual, pero su asistencia mecánica facilita el proceso de cepillado. Su uso constante ayuda a prevenir enfermedades como caries, sensibilidad dental, halitosis, entre otras. Sin embargo, su eficacia también depende de una técnica correcta y del tiempo de cepillado.
3: Están compuestas por un mango que contiene el motor, la batería y los controles de funcionamiento, así como un cabezal con cerdas perpendiculares que facilita la limpieza de zonas de difícil acceso. Algunos modelos cuentan con sensores, temporizadores e indicadores luminosos. Existen distintos tipos de cabezal. Los rotatorios, de forma redonda, giran sobre su propio eje y suelen recomendarse a quienes usan un cepillo eléctrico por primera vez. Los sónicos funcionan mediante vibraciones de alta frecuencia y son adecuados para personas con encías sensibles, implantes y ortodoncia. También existen cabezales infantiles, de menor tamaño y con cerdas más suaves.
2: En cuanto a su alimentación, algunos modelos cuentan con batería recargable integrada, mientras que otros funcionan con pilas intercambiables tipo AA. Ante la amplia oferta disponible en el mercado, el Laboratorio Nacional de Protección al Consumidor analizó 10 cepillos dentales eléctricos, 4 para niñas y niños y 6 para personas adultas. El estudio verificó que la información comercial fuera correcta y que los productos incluyeran instructivo y garantía en español. También se revisaron los acabados, el desgaste de las cerdas tras un uso simulado de 3 meses, la duración de la batería, la retención del cabezal y la temperatura alcanzada durante su uso.
3: ¿Cuáles fueron los resultados? Todos los modelos evaluados presentaron un funcionamiento seguro, ya que sus niveles de calentamiento se encuentran dentro de los límites permitidos, además de calificar excelente en la prueba de acabados. Los modelos que mostraron una excelente retención del cabezal fueron 2 de la marca Oral-B para adultos y 2 modelos infantiles, Oral-B Disney Pixar Cars y Philips Colgate.
2: Los cepillos con menor número de ciclos de cepillado fueron 2 modelos de Oral-B, uno infantil de Marvel Spider-Man y otro para adultos. Sin embargo, ambos cuentan con sistemas de carga rápida. Estos 5 modelos sobresalieron por los ciclos de cepillados que ofrecen con una carga de batería. Los modelos que calificaron excelente en la prueba para medir si sus cerdas se desprenden fueron 2 de la marca Oral-B y 3 de Philips Colgate.
3: Para aprovechar mejor tu cepillo dental eléctrico, toma en cuenta estas recomendaciones. Consulta con tu dentista el tipo de cerdas más adecuado para tu salud bucal. Cambia el cabezal cada 3 meses o antes si notas desgaste, deformación o tuviste alguna enfermedad respiratoria. Enjuaga y seca tu cepillo después de usarlo para evitar que se formen microorganismos que puedan afectar tu salud bucal. Lávate los dientes después de cada comida y sigue una técnica de cepillado adecuada para evitar los residuos.
2: Antes de comprar un cepillo dental eléctrico, considera lo siguiente. Adquiérelos en establecimientos formales. Esto garantiza que el producto haya tenido un manejo higiénico para su venta al público. Considera el costo de los cepillos eléctricos, así como de sus cabezales de repuesto. Compra un paquete de cabezales de repuesto y cámbialo cada 3 meses o antes. Revisa sus características y asegúrate que el cepillo que vayas a adquirir se adecúe a tus necesidades específicas.
3: No olvides que los cepillos dentales eléctricos no deben tirarse a la basura común, sino desecharse por partes. El cabezal debe tirarse en la basura inorgánica no reciclable y el cuerpo del cepillo llevarse a un centro de acopio de residuos eléctricos.
2: Recuerda que también puedes consultar este estudio de calidad en nuestro canal de YouTube, Profeco TV.
1: Revista del consumidor. Si tienes pensado vivir en pareja, toma en cuenta que hacerlo también implica coordinar metas y tomar decisiones económicas en conjunto. Antes de contratar cualquier servicio o asumir un compromiso financiero, es fundamental hablar con honestidad sobre la situación personal de cada uno. Realizar un análisis financiero previo ayuda a evitar confusiones, malos entendidos y conflictos a futuro.
2: Algunas preguntas que pueden ayudarte a evaluar tu situación individual son: ¿cuál es mi ingreso mensual? ¿Qué deudas tengo que liquidar? ¿Cuáles son mis gastos fijos como rentas, servicios o suscripciones? ¿Qué metas personales no estoy dispuesto o dispuesta a negociar? Una vez que reflexiones y tengas claras tus respuestas, es momento de conversar con tu pareja y alinear expectativas. Estas preguntas pueden ayudarles a generar acuerdos de forma responsable y consciente. ¿Qué gastos compartiremos a partir de ahora? ¿Qué metas queremos lograr juntos? ¿Como comprar una casa, un coche, viajar o crear un fondo de ahorro? ¿Cómo vamos a dividir los gastos? ¿Qué compras requieren aviso o acuerdo previo?
3: Establecer acuerdos claros previene conflictos y evita la llamada infidelidad financiera, que ocurre cuando alguien oculta deudas, gasta sin avisar o utiliza recursos comunes sin consultarlo. En muchos casos, esto sucede por miedo, vergüenza o falta de comunicación, pero con el tiempo el silencio debilita la confianza y puede generar malentendidos.
2: Existen diversas herramientas financieras que pueden facilitar la vida en común. Pero antes de elegir cualquiera, es importante hacer una pausa y preguntarse con sinceridad si ambos desean participar y bajo qué condiciones. Por ejemplo, en el caso de las cuentas de ahorro mancomunadas, antes de contratarlas conviene preguntarse: ¿tenemos metas claras y compartidas? ¿Ambos podemos aportar de forma constante? Si la respuesta es sí, estas cuentas pueden ser útiles para proyectos conjuntos como vacaciones, fondos de emergencia o gastos del hogar.
3: Existen dos modalidades: la cuenta mancomunada, en la que ambos deben autorizar cada movimiento, y la solidaria, en la que cualquiera puede disponer de dinero con mayor libertad. Elijan la que mejor se ajuste a sus necesidades y lleven un registro claro de cuánto aporta cada quien y en qué se utiliza el dinero.
2: Otra opción es el crédito hipotecario mancomunado, que puede permitirles acceder a un monto mayor para construir patrimonio. Sin embargo, es indispensable evaluar si cuentan con ingresos estables y suficientes a largo plazo, así como revisar cuidadosamente tasas de interés, seguros obligatorios, plazos, penalizaciones y cláusulas de rescisión.
3: En el caso de las tarjetas de crédito con responsabilidad compartida, pueden facilitar la administración de los gastos del hogar, pero es importante recordar que el titular de la cuenta es el único responsable legal del pago total ante la institución financiera. Si están considerando contratar un seguro de vida o de gastos médicos mayores, definan quién será el beneficiario y cómo se pagará.
2: Para dar seguimiento a sus compromisos, es recomendable fijar metas en común a corto plazo. Elaboren un plan sencillo donde se establezca cuánto aporta cada persona y con qué objetivo. Tener objetivos compartidos y un plan de acción claro no solo mejora las finanzas, también fortalece el vínculo en pareja.
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tal? Son las 6:01 de la mañana. Yo soy Janet Leiva Reus y me da muchísimo gusto estar iniciando este jueves 7 de mayo las actividades con todos ustedes y aquí en Negocios W. Y eso que estamos escuchando, seguramente muchos de ustedes conocen esta canción, un fenómeno musical de todas las edades, hay que decirlo, no tiene un rango de edad quienes escuchan. Y sí, es el grupo coreano de K-pop BTS con la canción Please, la elección musical del día de hoy de nuestra productora Carla Cisneros, que bueno, como estará aquí en México 3 días haciendo pues esta gira que arranca en nuestro país de Latinoamérica, 7, 9 y 10 de mayo estará presentándose las ARMYs. Desde luego, hemos visto su gran poder de organización. Ayer en cuestión de horas, la mitad del Zócalo casi estaba lleno. Yo creo que si les dan un par de horas más, el Zócalo se llena solamente por ver el saludo de esta banda de K-pop, que de verdad es una de las más importantes en el mundo. No solamente un fenómeno musical, sino hay que decirlo también un fenómeno comercial. Hacen series, hacen todo, y realmente también su música y sus letras, sobre todo, pues transmiten muchos mensajes muy, muy positivos. Entonces, vamos a escuchar la recomendación del día de hoy, que estaremos todos en esta playlist y en esta euforia, porque hay que ver que las ARMYs sí están muy, muy bien organizadas.

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1: Y son las 6:03 de la mañana, ¿y qué tendremos el día de hoy en el programa? Bueno, estamos cada vez más cerca de que inicie el Mundial. Hablaremos con José Antonio Arocho, socio de Arocho Linder, sobre todo el tema de la piratería en México y cómo afecta este evento deportivo. También estará Pedro Pacheco, presidente de la Asociación Mexicana de Instituciones de Seguros, quien pues nos hablará de la convención nacional que tendrán la próxima semana y de los retos de toda esta industria aseguradora. Si tiene preguntas, es el momento de enviar. También, como cada semana, Víctor Piz pues nos hablará de la parte económica, cómo se ve el panorama con el Plan México. Esto y más en la próxima hora, pero antes de todo eso, ya está aquí en cabina nuevamente Ivette Parga. ¿Qué tal las vacaciones?
2: ¿Cómo estás, Janet? Muy buenos días a todos. Muy, muy bien, pero ya se acabó la vacación por el momento, así es que aquí estamos de regreso con mucho gusto para llevarles toda la información y vamos a empezar con este recorrido informativo.
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2: El fiscal general interino de Estados Unidos, Todd Blanche, lanzó una advertencia contra la clase política mexicana al afirmar que vienen más acusaciones y más nombres vinculados al crimen organizado. En una entrevista con el medio News Nation, el fiscal interino fue cuestionado sobre cuáles serán las consecuencias para los políticos que tengan nexos con cárteles criminales más allá de la revocación de visas. Recordó que el principal señalado es el hoy gobernador con licencia de Sinaloa, Rubén Rocha Moya, acusado de tráfico de drogas y delitos relacionados con armas. Vamos a escuchar.
3: Well, we announced last week that there's been an indictment filed against a governor down in Mexico, out of the Southern District of New York. I think that that's something that we've done in the past, but we're certainly going to continue to do that. And by the way, we have a very good relationship with the Mexican government right now. I mean, I think they recognize the importance of their relationship with us, and also that relationship now depends on cooperation and support in the immigration space, combating drug trafficking and things like that. So I don't want to suggest that our relationship is bad. To the contrary, we have a very positive relationship with a lot of the government in Mexico right now. Yes, and we've already indicted multiple government officials out of Mexico, a judge recently as well. And so that's something that will continue. So one consequence of having a lot of the leaders of some of these cartels brought here over the past year in our cooperation with the Mexican government is some of them will likely want to cooperate, and that cooperation could lead to additional charges.
2: En otra información, la gobernadora de Chihuahua, Maru Campos, también debería pedir licencia, así lo dijo Ricardo Monreal, coordinador de la bancada de Morena en la Cámara de Diputados. El legislador aseguró que la vinculación de políticos con el narcotráfico es una herencia del PRIAN. Mi compañero Jaime Obrajero nos cuenta.
4: ¿Qué tal, Ivette? Buen día. El líder de Morena en la Cámara de Diputados, Ricardo Monreal, consideró positivo que su amigo Rubén Rocha Moya haya solicitado licencia para separarse del cargo como gobernador mientras es investigado. Sin mencionarla por su nombre, el legislador morenista consideró que la gobernadora panista de Chihuahua, Maru Campos, debería hacer lo propio y separarse del cargo, dado que ella también es investigada por la Fiscalía General de la República por permitir el ingreso de agentes extranjeros sin permiso a México, lo que implica una grave violación a la Carta Magna.
5: Hizo lo correcto al presentar licencia. Ojalá y otras gobernadoras hicieran lo mismo cuando hay una presunta violación a la Constitución. No lo sé, ella tendrá que definirlo, y para mí la violación a la Constitución es grave, no es propia de ningún partido, es una herencia para mí del PRIAN, sobre todo a nivel regional.
4: Ricardo Monreal resaltó que los opositores a la 4T pretenden generalizar la acusación contra Rubén Rocha Moya, cual además de injusto es absurdo, pues el PRIAN sí tuvo nexos con las bandas del crimen organizado, y que en el caso de Morena solo hay hechos aislados, como el del alcalde de Tequila, Diego Rivera, detenido por sus nexos con el cártel Jalisco Nueva Generación y acusado de extorsionar a empresarios. Ricardo Monreal dijo que ningún aspirante de Morena a cualquier cargo de elección popular debe tener algún pasado cuestionable. Y ve el reporte que tenemos.
2: Y ya lo decías, Janet, este fenómeno llamado BTS, que el día de hoy inician conciertos aquí en la Ciudad de México, en el Estadio GNP. Y ya ayer sí, la agrupación se reunió con la presidenta Claudia Sheinbaum, salieron a saludar a sus seguidores desde un balcón de Palacio Nacional, reuniendo a más de 50,000 personas. Pero qué mejor que nos platique mi compañera Rocío Jardines, que vivió este momento.
6: Y ve de una noticia inesperada que puso de buenas a los Army de México. Antes de concluir la mañanera de este miércoles, la presidenta Claudia Sheinbaum anunció que se reuniría con el grupo coreano BTS en Palacio Nacional.
7: Yo les dije, si viene mucha gente aquí, porque lo anunciamos, podemos abrirles un balcón del lado de un ladito de ahí, para que los saluden, porque pues es algo bonito y además de amistad entre Corea y México. Obviamente no es el balcón de la sala principal, porque pues evidentemente se guarda para asuntos patrióticos.
6: Según el gobierno de la Ciudad de México, se reunieron en el Zócalo 50,000 personas que desde las 10 de la mañana comenzaron a llegar. Algunos defendieron incluso la decisión de la primera mandataria, a pesar que Army México pidió no politizar la presencia de los 7 integrantes del grupo.
8: Mi mamá casi fallece de COVID y fue justo cuando salió la infección. Fallecieron en menos de 15 días mis abuelos y mi papá. Yo en lo personal no creo que esto esté politizado, porque es verdad que BTS nunca ha sido político y defendemos eso.
6: Minutos después de las 5 de la tarde, junto a la presidenta Sheinbaum, BTS salió llamando así a los ARMY a hacer divertidos los conciertos que empiezan este jueves.
9: Muchas gracias por habernos. We can't wait for tomorrow's concert and stage. Let's have fun tomorrow! Te amo, te quiero, muchas gracias.
10: Mucho picante, aparece. Mucho picante, aparece.
11: Hola. No hablo español muy bien. Extrañaron. Nosotros extrañamos muchísimo más a México. En Río aquí es increíble. Muchas gracias por amarnos tanto. Nos vemos la próxima vez. Adiós.
6: Y ves mi reporte.
2: ¿Qué tal? Y el México picante, ¿no? Que también ahora ya va a quedar esa frase en la memoria de todos los fans y de todo México. Vaya momento que se vivió del día de ayer y que les vaya muy bien a todos los que van a asistir el día de hoy al concierto. En otra información, Ted Turner, el magnate de los medios que creó CNN y revolucionó la transmisión de noticias las 24 horas, falleció ayer a los 87 años en su domicilio en Lamont, Florida. Así lo dio a conocer su familia. Hasta el momento no se ha dado a conocer la causa de su muerte. En 2018, reveló que le habían diagnosticado demencia con cuerpos de Lewy, una enfermedad neurodegenerativa que había ido progresando en los últimos años. Y en cuanto amanece el dólar y el euro, hoy el dólar estadounidense se cotiza en 16 pesos con 70 centavos a la compra y 17 pesos con 72 centavos a la venta, mientras que el euro se compra y se vende en 20 pesos con 25 centavos. Hasta aquí la información para iniciar el día. Estamos en Negocios W. Seguimos contigo, Janet.
1: Muchísimas gracias, Ivette. Son las 6:11 de la mañana.
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1: ¿Y qué publicó el día de hoy en el diario El Financiero que usted puede consultar en su versión impresa y digital? Bueno, en la columna Moneda en el Aire, 4 temas distintos. Uno de ellos precisamente sobre quién es la institución que más boletos vende en México para todos estos conciertos. Bueno, ahí les tendremos la información y quién es el que más conciertos y actos de entretenimiento también patrocinan. Pero desde luego uno de los temas que tiene que ver con el tema financiero y económico es Sinaloa, el riesgo financiero y las apuestas de estados en Estados Unidos. Pues hoy Sinaloa, gobernado por Geraldine Bonilla, pues seguramente en su momento pues nunca imaginó que el haber entrado a una tómbola electoral pues la llevara de ser diputada a hoy llevar las riendas de esta entidad. Bueno, tras las acusaciones de Estados Unidos en contra de 10 funcionarios públicos, el panorama para esta entidad ha cambiado, el panorama económico y sobre todo hay que decirlo financiero. ¿Por qué? Porque resulta que después de estos anuncios las principales calificadoras pusieron en observación y la advertencia pues no es menor porque colocaron en observación la calidad crediticia de la entidad en revisión especial negativa y fueron particularmente claros, por ejemplo, en el caso de la agencia Standard & Poor's, en señalar que el entorno financiero del estado se podría volver más desafiante después de estos anuncios. ¿Esto por qué? Porque si la banca comercial restringe el acceso al crédito, el impacto sobre la liquidez en la entidad sería inmediato y sobre todo porque esto pues ya es considerado que no está operando de manera tan adecuada. La falta de experiencia en el equipo de la nueva gobernadora y desde luego el hecho de que esto también puede frenar pues la llegada de inversiones, hay que decirlo, no solamente en la entidad, este hecho que está pasando pues también ha colocado a otras entidades del país en especial interés de las instituciones financieras de saber si continúan o dan o abren estas líneas de crédito debido a todo lo que está pasando, que frena la inversión. Al frenarse la inversión o la llegada de recursos o el pago de impuestos, pues bueno, esto significa también que las entidades no tienen para pagar estas solicitudes de crédito y podrían estar en riesgo de insolvencia. Hasta ahorita han puesto en esta revisión negativa a Sinaloa. Otro dato interesante también es que en estas casas de apuesta en Estados Unidos, que desde luego se levantan para apostar de todo tipo, bueno, también ya podemos apostar. Ahí están ya los momios de que si apresan o no al nuevo al gobernador hoy en licencia, Rubén Rocha, si será entregado o no. Bueno, ya están estas apuestas en línea. Todo indica hasta ahorita si será entregado en mayo o junio. Las apuestas son totalmente negativas. El 90% dice que no. Y obviamente ahí la ganancia sería menor. Si llegara a ser lo contrario, la ganancia que ya están proyectándose en estas casas de apuesta en ese país, pues son bastante interesantes. Por lo pronto, Sinaloa pone en el mapa pues la afectación que puede tener un tema político y de este tipo en la calidad crediticia de la entidad, y esto es una señal para todos los demás estados del país. Esto y más publico el día de hoy en el diario El Financiero. Nos vamos a una pausa comercial y regresamos con más.
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2: Son las 6:19 de la mañana y bueno, como cada jueves, nuestro colaborador y especialista en temas financieros, Víctor Piz, pues nos platica en este momento, ¿serán suficientes las nuevas acciones para facilitar la inversión del Plan México, teniendo en cuenta que, bueno, se están realizando diversos proyectos para que pueda reactivarse la economía de México? Vamos a escuchar a Víctor Piz.
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3: ¿Qué tal, Janet? Muy buen día. Te saludo con gusto a ti y al auditorio de Negocios W. Hoy te quiero comentar que el evento de lunes de esta semana en el Museo de Antropología para presentar las acciones inmediatas de respaldo a la inversión en el marco del Plan México es el reconocimiento implícito por parte del gobierno federal de que la inversión productiva en el país sigue sin mostrar señales claras de recuperación. Ayer temprano el INEGI publicó el indicador mensual de la formación bruta de capital fijo, que básicamente mide el comportamiento de la inversión total, y los datos que mostró son los de febrero. En el contexto de una marcada debilidad de la economía mexicana, se dieron a conocer los datos de inversión, que como se temía en febrero, este indicador de inversión acumuló 18 meses consecutivos con caídas. Estamos hablando de año y medio. Además de lo que deja ver la inversión, los indicadores de confianza empresarial, que también mide el INEGI, que coincidentemente fueron publicados el lunes, mantienen su debilidad. El indicador de opinión empresarial de confianza acumula 14 meses consecutivos por debajo del umbral de 50 puntos que separa el pesimismo del optimismo. Aunque con matices, la debilidad fue generalizada entre sectores, todos se ubicaron por debajo de la frontera de 50 puntos. Siguiendo el hilo, los cuatro sectores exhiben un prolongado sesgo negativo en la percepción de las y los directivos empresariales sobre el comportamiento adecuado para invertir. Y para redondear el panorama, el Banco de México publicó también el lunes su encuesta de abril sobre las expectativas de los analistas privados. Ahí, solamente 2% de los especialistas piensa que ahora es un buen momento para realizar inversiones. Este nivel de percepción, que en la encuesta de marzo fue de cero, significa que el ambiente para el inversionista no es favorable ni propicio. Fuera de los números, las acciones anunciadas el lunes pasado para cumplir las metas de inversión del Plan México constan de varios decretos y acuerdos para incentivar la inversión en sectores estratégicos, para la creación de la ventanilla única de trámites de comercio exterior, para la simplificación de trámites en la COFEPRIS y para el fomento a la inversión productiva y el cumplimiento fiscal. Esta es al menos la segunda actualización del Plan México. No está mal el nuevo plan para facilitar la inversión nacional y extranjera en el país si se cumple al pie de la letra. El problema tiene que ver más que con factores burocráticos y regulatorios, que sin duda son importantes, tiene que ver con el ambiente de poca confianza y certidumbre para la inversión. Ese es el gran reto que tenemos en México en este momento, cómo darle vuelta a ese mal ambiente o al ambiente que no favorece la inversión en el país. Mi comentario esta mañana, Janet, un gusto como siempre.
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4: Muy buenos días, me da mucho gusto tener en la línea a José Antonio Arochi, socio de Arochi y Linder, pues para platicar de un tema que tiene que ver no solamente con el próximo mundial y que hemos estado viendo en las noticias referente pues a la piratería que ya vemos en las calles, en algunos centros, pues respecto a todas las playeras de las selecciones nacionales, pero también por el otro lado, pues esta revisión del tratado comercial, en donde es uno de los temas que también la industria y Estados Unidos se ha quejado, porque muchos textiles pues entran de países asiáticos y son nuevamente llevados a otros países. ¿Cómo se ve el panorama ahorita de la piratería en México? ¿Se ve un combate frontal, José Antonio?
5: Janet, ¿cómo estás? Un placer, buenos días. Es un gusto estar contigo en tu foro y un saludo a todos. Creo que el tema de la piratería es algo que desgraciadamente en la administración pasada no se hizo mucho. Como tú dices y mencionas, el tema de la renegociación del Tratado de Comercio, en particular el capítulo 20, habla de temas de propiedad intelectual. Y una de las cosas de las cuales estaba comprometido México es hacer acciones de oficio en relación a temas de piratería. Como sabes, aproximadamente hace 3 semanas el INPI hizo una de las acciones más grandes que se han hecho en los últimos años en una zona muy candente como es Tepito, en el cual aseguraron más de 25 toneladas de producto, que es, se dice poco, pero es muchísimo producto. Era aproximadamente $1,000,000. Creo que fue un gran golpe al negocio ilegal de la piratería. Creo que mucho el tema de la piratería es un tema de cultura, Janet. En nuestro país se compra mucha piratería, se entiende que se compra. Al final es un delito el vender piratería, ¿no? Entonces creo que es importante el ver de aquí a que empiece el mundial los operativos que va a estar haciendo el INPI, que es la autoridad competente en temas relacionados a la materia, y también la fiscalía, porque la fiscalía también tiene una unidad de delitos de propiedad intelectual, la cual tiene la posibilidad de hacer este tipo de operativos. No es fácil, es complicado, porque no nada más entra una autoridad una autoridad exactamente, entra una autoridad, pero necesitan más de ayuda. Entonces, yo veo que por el tema del mundial y por el tema de la renegociación del Tratado de Comercio, en particular, como te mencionaba en su capítulo 20, que habla de temas de que algo, lo más importante que yo veo es que las autoridades sean proactivas, que es algo que no ha venido pasando. Está muy bonito en papel todo el tema, pero creo que necesitamos que se den las cosas. Y creo que una de las cosas que se dieron hace 2 semanas, 3 semanas en relación al operativo es, pues, se ve como un una luz en el camino en el que la autoridad va a empezar a hacer mucho y se aplaude, ¿no? Creo que al final el INPI lo hizo muy bien.
4: En cuanto, por ejemplo, multas, también muchos que a veces por desconocimiento, por un lado, realizan la venta de estos artículos pues ilegales. En cuanto a las multas, ¿las sanciones son importantes en México con respecto a otros países?
5: Sí, creo que en México al final son más bajas que en otros países. Creo que el tema es tener los dientes, Janet. Creo que al final es hacer estos operativos. O sea, al final creo que es importante que las autoridades estén atrás de ello, pero creo que tiene mucho tema de logística por lo que es México. Creo que es muy diferente un país como Estados Unidos, un país como Canadá, que al final claramente hay piratería, pero la piratería es muy pequeña comparada con con países en desarrollo como México, ¿no? Entonces, porque al final yo lo veo y yo creo que en temas de piratería para el mundial, el país que va a tener más problemas va a ser México. O sea, desde un punto de vista que la camisa de México, no sé si lo sabías, pero es la camisa que más se vende a nivel mundial, la camisa de México. Y al final es la camisa que más tiene piratería. Entonces, creo que vamos a ver mucha piratería en el día a día. Y no nada más, yo creo, afuera del estadio, yo eché un ojo afuera del estadio el día del partido de México-Portugal y no había mucho. Por todo este tema de la Clear Zone, hay una cosa que se llama Clear Zone que la FIFA que establece, y FIFA llega a acuerdos con la autoridad para que 2 kilómetros para afuera no existan productos de sponsors que no son oficiales que se vendan. Entonces, afuera del Clear Zone, adentro del Clear Zone, perdón, no va a haber mucho temas de piratería. El problema va a ser afuera, cuando vayan entrando a los partidos, y hay que ver cómo se va a hacer eso, ¿no? Hay que ver cómo la autoridad actúa en relación a estos temas, pero como te comento, creo que el INPI, que es la autoridad que hizo este operativo que se hizo en Tepito, creo que va por buen camino y creo que Santiago Nieto y su equipo lo han hecho muy bien.
4: Por último, te preguntaría, José Antonio, a nivel mundial, viendo pues este tema, México con respecto a otros países, cómo se ubica, es más allá de la playera, que es obviamente una de las más pues distribuidas de forma ilegal, ¿hay algunos otros indicadores que pudiéramos saber de cómo se encuentra México en este ámbito?
5: Pues te cuento que en México el negocio de la piratería se traduce en pérdidas económicas que ascienden a los 43,000,000,000 pesos. O sea, es el sector textil clave en el mundial, por supuesto. Registra pérdidas de poco más de 8% de los ingresos desde el 2024-2025. Entonces, claramente, como te comento, México sí es un país muy problemático en estos temas de piratería. Te puedo decir que yo creo que estamos en el top 10 de los países que cuentan con temas de piratería, y más ahora con el tema del mundial. Nos damos cuenta en el día a día porque llega mucho producto de China que hace alusión a las marcas de FIFA, que por supuesto la FIFA es titular de las marcas, entonces nadie más puede explotar las marcas si no cuentan con una licencia o ellos. Estamos viendo muchos productos que vienen de China y los cuales no están entrando a México porque claramente no son productos los cuales puedan venderse, ya que no cuentan con la licencia o con la titularidad de las marcas, ¿no? Imagínate que FIFA presentó este año nada más, entre agosto del año pasado y este año, antes de que empiece el Mundial, más de 500 marcas. Entonces existe un catálogo enorme de marcas registradas. También FIFA cuenta con una marca famosa de la nominativa, que es solamente la palabra, y del logo de la Copa del Mundo. ¿Qué es la marca famosa? La marca famosa es la distinción máxima en temas de marcas, en las cuales el INPI te otorga un reconocimiento, ya que el consumidor asocia tu marca con todas las clases que existen. Entonces, una marca como FIFA al final se vuelve una marca famosa porque el consumidor la asocia para todo. Entonces, ¿esto qué es lo que hace? Que va a poder tener FIFA un poquito más de carnita para presentar acciones cuando exista piratería. Imagínate todos los voluntarios que van a estar en México. Creo que van a haber aproximadamente 20,000 personas que van a ser voluntarios, que usan un uniforme azul con una Copa del Mundo con la marca FIFA. Yo creo que va a haber mucha piratería de eso y la gente va a tratar de abusar de esto. Y una marca famosa lo que le da es la posibilidad de entablar acciones contra personas que están utilizando piratería para obtener un lucro, ¿no?
4: Así es, pues muchísimas gracias por estar aquí con nosotros en Negocios W. José Antonio Arochi, socio de Arochi Alinder, pues para platicar y darnos el panorama de todo este tema de la piratería.
5: No, a tus órdenes, lo que pueda ayudar, aquí estoy y gracias.
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2: Este jueves 7 de mayo son las 6:30 de la mañana y nuevamente aquí Ivette Parga. ¿Qué nos dicen los columnistas financieros, Ivette?
6: Claro que sí, Janet. Vamos a hacer este repaso por las principales columnas de los diarios de circulación nacional. Comenzamos con Capitanes en Reforma. Adriana Flores Villarreal, a partir del 11 de mayo, será la nueva directora general de HP México, cargo en el que continuará acelerando el desarrollo de la empresa, aportando una perspectiva de liderazgo diversa que enriquece la toma de decisiones y la evolución de la compañía. Desbalance en el Universal.
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1: ...del Sistema Nacional de Seguridad Pública. Para mitigar el impacto de este delito en el desarrollo económico, Samsara, encabezada en el país por Julia Monroy, presentó el Centro de Incidentes. Esta plataforma, basada en inteligencia artificial, centraliza el monitor en tiempo real y la coordinación de equipos con el objetivo de reducir los tiempos de respuesta ante robos, accidentes o interferencias de señal. David Páramo, análisis superior en Excelsior. No puede haber recuperación y funcionamiento adecuado del Plan México de la presidenta Claudia Sheinbaum si no aumenta el crédito en la economía, más allá de los discursos de buena voluntad de la ABM presidida por Emilio Romano. Para convertir las palabras en hechos, dicen muchos banqueros, es necesario que la autoridad participe de una manera mucho más activa, no solo desde las acciones que está tomando en la banca de desarrollo a través de Banobras, Nafin y Bancomex, sino desde la regulación. Darío Celis, la quinta transformación en El Heraldo. A pesar de una moderación en el consumo y en la colocación de tarjetas de crédito al inicio del año, Invex Banco mantiene una estrategia ofensiva basada en alianzas. El objetivo es escalar posiciones hasta convertirse en el quinto emisor de tarjetas en el país en el corto plazo. El banco planea colocar cerca de 800 mil plásticos durante el año al impulsar acuerdos con Volaris, Amazon, Walmart y Hilton, buscando ecosistemas de consumo ya consolidados. Con la alianza con la cadena hotelera Hilton se proyectan unas 50 mil tarjetas que apunta un segmento más específico ligado a viajes. Enrique Quintana, coordenadas en El Financiero, el subestimado poder negociador de México. Los datos de comercio exterior publicados esta semana por el gobierno de Estados Unidos confirman algo que la política mexicana aún no acaba de asimilar. México llega a la revisión del T-MEC con la posición fáctica más sólida que ha tenido en una negociación comercial con Estados Unidos desde 1994. México llega al T-MEC con cartas que muchos aún no parecen haber contado bien. Hasta aquí las columnas de hoy, Janet. Que tengan un excelente día. Recuerden que me pueden seguir en mis redes sociales como @IvetteParga.
2: Muchísimas gracias, Ivette. Son las 6:34 de la mañana y bueno, recuerden que pueden comunicarse con nosotros al 55 25 69 09 41 o al 55 51 66 8900. Seguirme también a través de mis redes sociales en @JLeivaReus. Aprovechamos para mandar saludos a Irere Villamar, Carolina Espinosa y Julio Gutiérrez. Nos vamos a un corte y regresamos con más.
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7: Son las 6:38 de la mañana y me da mucho gusto tener en la línea ya a Pedro Pacheco, presidente de la Asociación Mexicana de Instituciones. Seguro que la próxima semana pues tienen uno de los encuentros nacionales más importantes en donde se reúne toda la industria, así como las autoridades, pues para tratar aquellos temas que son los más importantes, no solamente para las instituciones de seguro, sino también para todos los que tenemos algún tipo de estas herramientas. Muy buenos días, Pedro, ¿cómo estás?
8: Buenos días, Janet, un gusto saludarte. Aquí tempranito, listo para tu entrevista.
7: Desde luego, este es uno de los encuentros más importantes. ¿Cuál será el tema principal? Desde luego tienen el incremento pues de los temas de solvencia, todos los temas regulatorios y bueno, este año que esto ajuste que hubo de parte del Servicio de Administración Tributaria. ¿En dónde están puestos los enfoques dentro de la industria?
8: Mira, como bien mencionas, es el evento anual que realizamos, es el número 35, va a ser los días 12 y 13 de mayo, y el objetivo es pues analizar y ver todos los avances que hemos tenido como sector durante el 2025, que han sido varios. Te comento que hemos tenido un incremento en primas, habiendo rebasado el billón de pesos de prima emitida, que eso es un logro muy, muy importante. Y como bien sabes, además, pues tenemos muy especializado nuestro sector. Es decir, cuando hablamos de seguros, pues están los seguros de los daños que cubren pues tanto a las grandes empresas como al patrimonio que tenemos nosotros, casas, el seguro de autos, que sigue siendo obviamente uno de los retos importantes por los afectados de accidentes viales. Ese será un tema que con mucho detenimiento queremos tratar ahora ahí con las autoridades. También el tema del crecimiento del seguro de vida y el tema de los planes de retiro para la jubilación. Y, por supuesto, el tema de gastos médicos, que en este contexto pues se ha vuelto cada día uno de los seguros más importantes en el contexto de lo que pagamos y de los retos que enfrenta ante la inflación médica que se tiene.
7: Desde luego son, como bien decías, diversos tipos de seguro que ofrecen, y tomando en cuenta que el día de ayer fue el simulacro nacional en el tema, obviamente, de prevención de nuestras propiedades, de nuestra salud y todo, ¿cómo está México con respecto a otros países? Uno, en el seguro de desastres, que sabemos que está este seguro que contrata el gobierno federal, pero también en los seguros individual, pues de protección de casa, habitación y demás.
8: Hemos avanzado, es decir, sí hay que resaltarlo. Sí ha habido un avance, ha habido una mayor conciencia de la cultura aseguradora en este contexto de que tu patrimonio más importante, que puede ser un departamento, tu casa o incluso donde tengas ubicado tu negocio, pues tenga una cobertura ante estos eventos que no controlamos, ¿no? Es realmente a nivel mundial es una preocupación muy, muy fuerte. Y además México, en el contexto de ser un país que tenemos una fuerte exposición, pues a varios riesgos catastróficos de la naturaleza, ¿no? En ese contexto, pues no solamente son los temblores, como ayer fue el tema del simulacro, sino también el avance y el crecimiento de riesgos hidrometeorológicos afectados por el tema del calentamiento global, que pues es una realidad. Es decir, eso también dentro de nuestros asociados, tenemos compañías de reaseguro que operan a nivel del mundo y están conscientes que esto es una problemática que se necesita tener pues conciencia y mayor cobertura. En términos generales, ha habido avance. Te pudiera decir que ojalá fuera parejo, pero todavía tenemos muchas zonas donde hay que generar mayor conciencia, pues, de esta necesidad.
7: Justo a nivel conciencia, ¿cuál sería el primer seguro que en estos momentos ustedes estarían diciendo a las personas, bueno, que tengan contacto y sobre todo, pues las ventajas de tener una protección de este tipo?
8: Es difícil contestarte, ¿no? Porque depende mucho la situación de la persona en su ámbito familiar. Yo te diría que estando casado y con niños, la responsabilidad del seguro de vida es fundamental. El riesgo de que el titular del ingreso, ya sea la mujer o el hombre, falle y fallezcan, pues esto genera obviamente un desequilibrio económico, pues que corta muchos proyectos. Día a día nosotros pagamos en seguros de vida cantidades importantes y vemos que ese instrumento pues ayuda pues a que no se corten esos sueños que las familias tienen. Yo te diría pues que en el ámbito familiar pudiera ser obviamente el primero y después vamos avanzando, ¿no? Dependiendo pues el tema del patrimonio, pues tu seguro de auto, tu seguro de casa y por supuesto el tema del seguro de gastos médicos.
7: En la
8: Estoy
7: in
8: hablando en el ámbito familiar, ¿no?
7: Así es, desde luego. En la parte, obviamente estamos viendo también es una industria altamente competitiva, en donde, pues sí, efectivamente hay de repente muchas quejas sobre los precios y demás, pero ante la gran variedad de seguros que hay muchos tipos o muchos alternativas para poder contratar con esta infinidad de empresas que hoy están reguladas en la industria.
8: Totalmente de acuerdo con tu comentario y muy importante lo que mencionas. Nosotros somos un sector regulado, tenemos dos comisiones que revisan constantemente y que no podemos sacar productos si no pasan por la autorización de la Comisión Nacional de Seguros y Fianzas y por la CONDUSEF, que regula la operación y el cumplimiento cabal de lo que ofrecemos en el contrato. Eso es muy importante resaltar. Estas dos autoridades con las cuales pues estamos en contacto todos los días en función a la actividad diaria que se tiene en el seguro, pues revisan y están constantemente adecuando pues el seguimiento a lo que hacemos nosotros. Bajo ese contexto es muy importante resaltar que el año pasado pues ya llegamos a 1.600 millones de pesos diarios pagados en siniestros. Esto es una cantidad muy importante en todos los ramos. En todos los ramos. Entonces ahí estamos cumpliendo la promesa que se hace a través del contrato de seguro y pues resaltar que sí, al ser un sector regulado, pues cumplimos cabalmente lo que ofrecemos.
7: Si bien al principio, Pedro, pues nos decías que estuvieron buenos resultados con respecto a 2025 y este crecimiento de las primas, de las pólizas y demás, pero con esta desaceleración de la economía que se espera para este año 2026, que es menor, ¿qué impacto podría tener obviamente en toda la industria?
8: Pues sí, obviamente somos un sector ligado al avance o al freno que pueda tener la economía. Bajo ese contexto, pues yo lo que lanzaría como mensaje aquí en tu programa, pues es que el seguro es un instrumento de estabilidad económica, financiera para todas las familias, las empresas y el propio gobierno. Y es claro que ante una situación económica, pues en la que hay una desaceleración, pues tengamos siempre la tentación de pensar que el seguro debiera ser una segunda opción dentro de nuestra cobertura. Hay que pensarlo muy bien. Hay muchas opciones de hacer cambios a tus seguros y eso yo los invitaría a que estuvieran en contacto con el agente de seguros, con el corredor de seguros que los atiende, pues para que vean alternativas para evitar pues sobresaltos y sorpresas que pudieran ser pues desagradables al no contar con una cobertura.
7: Y por último, Pedro, te preguntaría, ¿cuál es el principal, pues, riesgo que ves para la industria para este año?
8: Bueno, de alguna manera, pues, como te mencioné, son ramo, ¿no? Es decir, en ese contexto, te pudiera contestar, pues que sí, un evento catastrófico en la parte de daño siempre está latente. El tema de que los accidentes viales, pues generen situaciones para las personas que se ven afectadas, pues generen un deterioro importante, pues no solo a su salud, sino también, pues a su situación económica. Son los retos principales. Gastos médicos, sin lugar a dudas, como te comenté, la parte de la inflación médica es un reto enorme y ahí tenemos que hacer frente, pues, al avance que ha tenido también la parte médica, todos los costos por la alta tecnología que se tiene, pues, en los hospitales y a la cual se tiene acceso a través de los seguros.
7: Así es, pues ya estaremos platicando la próxima semana en la convención y también pues este tema de gastos médicos mayores, que por ahí hay iniciativas en el Congreso. Muchísimas gracias, Pedro Pacheco, presidente de la AMIS, por estar con nosotros aquí en Negocios W.
8: Gracias a ti, Janet. Buen día.
7: Son las 6:48 de la mañana.
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7: Y bueno, en notas del día interesantes también sobre el panorama económico, pues la falta de certeza para realizar inversiones ha provocado que las empresas demanden menor crédito bancario en lo que va de este año. Además, el propio sector pues se enfrenta incertidumbres derivado de la reforma judicial, reconoció el director general de Grupo Financiero Invex, Jean-Marc Mercier. También dijo que el banco, pues la principal preocupación constante es que se asegure el estado de derecho para que se puedan realizar inversiones y a la par sus usuarios puedan desembolsar recursos de forma segura. Con los cambios en materia judicial, argumentó, el sector está pendiente cómo termina de ponerse en marcha la resolución de las leyes secundarias, entre otros puntos. Pero vamos a escuchar qué dijo el director de Grupo Financiero Invex.
9: La preocupación constante, la que sí tenemos, creo que constante, es asegurar el Estado de Derecho, el que podamos invertir para que nuestros clientes inviertan de manera segura. Esa es una constante, no es nueva. Obviamente hoy con estos cambios en el tema judicial, pues seguimos un poquito, digamos, ocupados en ver cómo terminan, ¿no?, las leyes secundarias, cómo se aterriza todo el tema judicial, si se pospone, si se... todo eso. Ese creo que es una preocupación importante. Y la otra es, yo la veo más de dentro de la incertidumbre, ¿no?, que hay hoy de tasas de interés, de los mercados y demás. La principal preocupación es que siempre encontremos las oportunidades ahí. Esa es la preocupación, es la búsqueda de oportunidades en ese entorno incierto, en ese entorno de alguna forma movido y donde nos podamos mover más ágilmente y más oportunamente que nuestros competidores. Lo que quieren los empresarios es certidumbre para invertir. Entonces, creo que el Plan México, sin duda va a ayudar. Del lado de energía, creo que ya está claro porque es una necesidad, ¿no? No hay para dónde hacernos en temas de energía, pero en otros sectores, ¿no?, que en el tema de infraestructura, más allá de energía, creo que es una muy buena señal el Plan México, pero se tiene que entender para todos los empresarios este modelo de inversión, creo que le llaman mixta, ¿no? Inversión. Entender la seguridad legal, la certidumbre de mediano y largo plazo que dé eso. Entonces, creo que el nombre del juego es certidumbre para los inversionistas, ¿no?
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7: son las 6:51 de la mañana y aquí nuevamente Ivette Parga, ¿qué traen las primeras planas del país?
10: Claro que sí, Janet, vamos a comentar los principales temas que abordan y sin duda es lo que dijo Donald Trump, la nueva amenaza. MAGA Trump con ataques vía terrestre contra grupos criminales, dice Diario Reforma. Atacar a Estados Unidos a narcos y México no lo hace el Universal. Trump amenaza con intervención. También una crónica sobre tiroteos, fuego y asesinatos no dan tregua en Culiacán. Excelsior FGR golpea al narco, asegura precursores de Comisa, equipo industrial. Milenio, si un país no puede con el narco o no quiere, Estados Unidos se encargará. Y sobre estos temas también se desprenden otros. Jalisco descubren productos milagro con hígado de cocodrilo, piel de rana, es lo que nos dice Milenio. La Jornada, actuaremos contra los cárteles y México no lo hace, lanza nuevo amago de ataques por tierra. También en temas que tienen que ver con el legislativo, recula senador Insunza, se desiste de asistir a comisión permanente, legisladores cruzan acusaciones, Morena califica a PAN y PRI de traidores a la patria y estos reviran que la 4T protege a narcopolíticos. Visita de Díaz Ayuso exhibe quién es quién dentro de la oposición nacional, dice la presidenta Sheinbaum. También el diario Milenio, el tema de Ted Turner, el inventor del formato 24/7, murió el fundador de CNN que revolucionó el medio, era amigo de Fidel Castro y fue esposo de Jane Fonda. También entre los temas, sin duda, lo que ya platicábamos cuando empezábamos Negocios W, lo que causó BTS ayer desde Palacio Nacional al saludar a las ARMY desde este balcón junto con la presidenta Claudia Sheinbaum, y la palabra furor o euforia. Euforia en el Palacio, dice Reforma. BTS desata euforia en el Zócalo, en Universal. México, mucho picante, dice Excelsior. Y también La Jornada trae varias de las fotografías y cómo se veía el día de ayer la explanada, la plancha de la Constitución. K-pop prende BTS desde un balcón de Palacio. En otros temas también, lo que tiene que ver con el deporte, muchos temas que son el día de hoy primera plana. El Universal nos dice caos en la selección nacional a 5 semanas de la Copa del Mundo. También como el PSG va por el bicampeonato en la Champions League. Y una final muy mexicana, nos dice Reforma. El Toluca arrolló 4-0, 5-2 global a Los Ángeles FC en la vuelta de la semifinal de la Copa de Campeones de la CONCACAF y jugará la final contra Tigres. Así es que lo hicieron los equipos mexicanos, dos que llegan a la final de esta Conca Champions. Y en los periódicos financieros, Janet.
7: Desde luego, el diario El Financiero en su primera plana inyecta ánimo a mercados, posible acuerdo sobre el fin de la guerra. El escenario de la reapertura gradual, pues tiró los petroprecios, lleva a récords en Wall Street e impulsó al peso también. Pues bueno, una de las notas económicas a seguir, inicia histórica visita comercial en Canadá del 7 al 9 de mayo. México estará en estas reuniones con empresarios en ese país. Y el diario El Economista en su primera plana, inversión privada cayó en febrero 0.9%, la inversión pública bajó 0.7%. También pues hay optimismo en revisión del T-MEC para carga por tren entre México y Estados Unidos. Una entrevista con Oscar del Cueto, pues de la Kansas City, que es esta tren que cruza, el único tren que cruza los tres países, en donde México pues tiene este tratado comercial. Estas son las primeras planas de los diarios financieros. Muchas gracias, Ivette.
10: De que tengan un excelente día.
7: Y bueno, así terminamos el día de hoy. Negocios W, a nombre de todo el equipo que integran este programa, Saya de la Rosa en la redacción, Carla Cisneros en la producción, Juan Verdeja en el área digital. Yo soy Janet Leiva Reus y les doy las gracias de haberme acompañado este jueves 7 de mayo y nos vemos mañana tempranito en punto de las 6 de la mañana.

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0: 7 de la mañana con 2 minutos tiempo del centro del país. Señoras y señores, ya estamos listos para arrancar en este jueves 7 de mayo del 2026. Y sí, con un mega rolo, no para arrancar en jueves. Jueves 7 de mayo, ¿cómo andan esta mañanita? Y no me digan que no están en tono lucha de gigantes, porque nosotros sí, sí estamos en ese tono. Pues porque es el tono que toca, no me vayan a decir ahorita. ¿Y por qué no arrancaron con una canción de BTS? Pues porque hoy quisimos arrancar con lucha de gigantes, porque así somos, man. Así somos, pero de todos modos al ratito vamos a andar ahí también BTS. Digo, si ya estuvieron en el Zócalo, que no estén aquí con nosotros, hoy van a estar con... Ah, ¿verdad? Ahorita se... Hasta Laura se rió. Ahorita se va a dejar venir todos los ARMY. Vénganse, vénganche pa' acá, que van a estar aquí conmigo los BTS. ¿Verdad? ¿Qué dijeron? La Barkentin, ahora sí que como Palacio Nacional se van a dejar venir todos aquí enfrente. Y van a estar, porque aquí van a estar los jóvenes de BTS. Bueno, a todos los que fueron el día de ayer ahí al Zócalo de la Ciudad de México, pues les mandamos un gran abrazo. Y los que hoy ya están haciendo fila para entrar al concierto, pues también les mandamos un gran abrazo. Y que sea pues un día de fila para llegar al concierto, que me imagino que será hasta las 8 o 9 de la noche. No sé qué va a ser el concierto, pero pues ya veíamos por ahí a las 8 de la noche, gracias, a las 8 de la noche va a ser el concierto. Pero ya veíamos hace rato en la televisión las filas larguísimas de la gente que ya está esperando ahí poder entrar a ver a BTS. Y bueno, pues ayer la verdad es que muchísima gente se dio cita por ahí en el Zócalo capitalino. ¿Se acuerdan que aquí les dijimos, oigan, qué creen, que va a estar BTS en Palacio Nacional? Bueno, pues hoy van a estar aquí conmigo en la cabina, se los prometo, de una manera u otra. Pueden ser un holograma, pero aquí van a estar. En fin, gracias a toda la gente que ya anda hoy desde muy tempranito en este jueves 7 de mayo. Calurosos días, calurosos días en la Ciudad de México. Ahorita donde me encuentro, al sur de la Ciudad de México, 16 grados centígrados. Vamos a llegar a una máxima de 30 grados. La verdad es que sí está haciendo mucho calor, sobre todo por ahí de mediodía, 2, 3 de la tarde. Sí está pegando en serio el calor, así que bueno, ya se los he dicho en varias ocasiones, vamos a estar así los próximos días, así que pues a taparse del sol, a cubrirse, a hidratarse. Ayer, por cierto, a toda la banda, los ARMY que andaban por ahí en el Zócalo, vi que les echaban agua, ¿no? Con unas manguerotas así, les echaban agua, pues porque sí estaba pegando el sol con todo. En fin, así las cosas esta mañana, mi querido Víctor Sandoval, voy contigo a las calles de la Ciudad de México. Adelante, Víctor, buen día.
1: Gracias, Gaby, y buenos días. Informar que sí, he estado, que mencionabas del agua que lanzaron los bomberos, se dice en forma de cortina, así como brisa, era la que hacían una especie como de lluvia para refrescar, sobre todo quien llevaba ahí desde las 11 de la mañana, después de que se haga ese anuncio ayer en Palacio Nacional. Empezaron a llegar, estaban ya deshidratándose, y de esta manera los bomberos pues mojando a estas personas, pues sobre todo para refrescarlos, quienes estaban ya, aún así hubo personas que fueron atendidas, perdieron el conocimiento por falta de alimento y por insolación, pero que bueno, no pasó mayores de estas personas que fueron atendidas por las ambulancias que se encontraban en el Zócalo. Y bueno, informarte que en materia de vialidad, en este momento tenemos afectación, sobre todo en la zona de Pantitlán. Una persona fue atropellada, siguen trabajando ahí los servicios de emergencia, esto en lo que es la zona de avenida Texcoco y lo que es la avenida López Mateos, el perímetro, el límite de Nesa y lo que es la zona de Iztacalco. Otro incidente que ocurre en avenida Tlagua, entre el metro Culhuacán y Guillermita Iztapalapa, ahí una persona choca contra un vehículo, fallece en motociclista, siguen trabajando los peritos en ese lugar. Esto, en este caso, utiliza la avenida Tlagua como alternativa, o bien la avenida Tasqueña. Finalmente, se desplaza por periférico y alenta la circulación desde la zona de San Jerónimo hasta Paseo de la Reforma. El reporte, Gaby.
0: Gracias, sí es cierto, tú estuviste el día de ayer ahí, ¿no? Estuvieron ahí en el Zócalo, sí, capitalino. Por ahí ya están los videos en todas nuestras redes sociales de lo que pudieron entrevistar, y sí, sí, llegó una buena banda de gente, ¿no, Víctor?
1: Sí, fíjate que no se llenó el Zócalo por un motivo. Primero, porque salieron en uno de los balcones pegado a casi con corregidora. Y entonces en un principio estaban las personas distribuidas a lo largo de todo Palacio Nacional, desde Catedral hacia lo que es donde termina, hacia el edificio de gobierno. Ajá. Pero cuando vieron que el templete de prensa y enfocaban hacia el lado derecho, viéndolo de frente a Palacio Nacional, empezaron a moverse las personas, y bueno, fue prácticamente, digamos que un poco, sí, la mitad del Zócalo, porque no podían, quien se quedara del otro lado, pues claro, no iba a haber absolutamente nada. Entonces, por eso todos se concentraron entre lo que es la mitad de la bandera y lo que es el gobierno de la Ciudad de México.
0: Ya. Bueno, y al rato estarás también ahí donde están las filas. Estoy viendo justo en las imágenes en la televisión ya las largas filas de gente para el primer concierto de BTS el día de hoy. Oye, Víctor, y rápidamente, sí. Ayer fue el simulacro, lo estuvimos anunciando desde temprano, a las 11 de la mañana, hora del centro, el simulacro. ¿Qué hay? ¿Corte de caja? ¿Qué pasó?
1: Saldo blanco de este simulacro, que bueno, de acuerdo a la información oficial de la Secretaría de Protección Civil a nivel nacional y local, pues informó que participaron cerca de 37 millones a nivel nacional, todos los estados que participaron, 37 millones en este evento de simulacro, y bueno, por lo menos lo que nos tocó aquí en la Ciudad de México, pues se llevó conforme a lo establecido. Las personas salieron en calma donde nos tocó, en Paseo de la Reforma, las zonas de hoteles, de oficinas públicas, hicieron también ahí una escenificación de hechos que pueden pasar en un hecho real, como es personas atrapadas en vehículos, rapel de edificios colapsados, bajaron dos helicópteros del agrupamiento Cóndores en el momento de la revolución, desde arriba los estaba supervisando y grabando, y eso fue lo que se hizo en el centro histórico, y bueno, en la zona de tribunales, incendiaron también algunos vehículos de manera de fuego controlado, también ante el escenario que pueda suceder en un hecho real. Todo en calma, y afortunadamente sí se vio la participación de las personas, y recordar que dos días antes, el lunes, sí tuvimos un sismo, y bueno, ahora sí se activaron también los teléfonos celulares. El lunes no funcionan los teléfonos, ahora sí se activan los teléfonos celulares.
0: Sí, así es. Bueno, gracias Víctor Sandoval. Sí, el día de ayer a mí me llegó puntual la alerta sísmica. No sé, queridos colegas que andan por acá y la gente que nos está escuchando, a mí sí me llegó todavía con el mensajito de alerta presidencial, pero a otros no, a otros les llegaba solamente como alerta urgente, una cosa así. Tengo la impresión de que había una diferencia entre iOS y Android, pero no estoy tan segura. Entonces, si alguien de las personas que nos escuchan y aquí del equipo, si les llegó el mensaje, la alerta de celular, la del gobierno, si les llegó, ¿cómo? A mí sí me llegó poco y decía alerta presidencial, el mío es un iOS, y si decía, estaba yo con otra persona que también tenía iOS y también le decía alerta presidencial, y otra persona que tenía un Android, ahí ya no, pero no puedo concluir si así fue. No sé si a ustedes les pasó igual. Y aquí tengo, Mike dice Android y te llegó sin alerta presidencial. Entonces, no lo sé, a ti, Jorge, también iOS y te llegó con alerta presidencial. Bueno, entonces yo creo que algo así sucedió. Los que a Isaac no le llegó, bueno, pero pues porque Isaac vive ahí metido en una cueva, pues o sea, de churro le iba a llegar algo, pero todos los demás. Sí, creo que algo así pasó. Vamos luego a preguntar si eso es así. Digo, solamente para saber qué es lo que sucedió, pero a mí por lo menos me llegó de manera muy puntual, 11 en punto sonó la alerta, también sonaron las alarmas en la calle donde yo me encontraba. La verdad es que la gente salió, todo en orden, por lo menos esa fue la parte que me tocó ver a mí en donde yo me encontraba, al sur de la Ciudad de México. Y bueno, pues, y qué bueno que te llega también esta alerta a través del teléfono, pero sí tengo la impresión de, pues mira, aquí me dice León Felipe Sánchez, dice que a él tiene iOS y te llegó alerta máxima. Sí, curioso, no sé por qué, a mí sí me llegó el de alerta presidencial todavía, hasta me reí, dije, uy, van a regañar a Pepe Merino porque dice todavía alerta presidencial, pero bueno, en fin, quién sabe. El chiste es que sonó, la verdad es que a mí tampoco me importa mucho. También aquí me dice Laura García, a mí me llegó alerta máxima y también es iOS, ¿verdad? El tuyo, Laura, así que bueno, también por acá me escriben iOS en Estado de México, Atizapán, me llegó alerta urgente, no presidencial, bueno, muchísimas gracias. En fin, el chiste es que haya llegado. La verdad es que yo pienso que es una muy buena alerta la que ya a través del teléfono. Y lo que sí, no sé si ustedes sintieron, pero ya el sonido era un poco diferente. Eso sí, por lo menos ya no era este sonido que te daba un infarto nada más de que llegara el sonido. Creo que estaba un poco más suavecito el sonido de la alerta que llega por el celular. También esa fue mi impresión, por lo menos, y con la gente con la que yo estaba. Lo que pasa es que pasa tan rápido que pues ya no pude verificarlo. Pero porque ya saben que todo el mundo se quejaba, nos quejábamos y decíamos el sonido de esta alerta sísmica, la que te llega a través del celular, es tan fuerte que te va a dar ahí un infarto previo a que siquiera puedas correr. Pero bueno, en fin, así las cosas esta mañana. Y pues qué bueno que hayamos participado en este simulacro. Se los dije desde ayer, prevenir es lo mejor que nos puede suceder. Mucha información el día de hoy. Ayer en el Congreso se dieron con todo. Verónica Méndez nos va a traer la crónica en un momentito más, pero se dieron, híjole, ya saben que les encanta darse con todo, bueno, pues ahora con el tema Rocha Moya, pues tuvieron para darse con absolutamente todo. Así que ahorita les vamos a tener también esa crónica. Y sí, lo que hoy está destacada en todas las primeras planas, dice por acá, atacará a Estados Unidos a narcos y México no lo hace. Amaga Trump con ataques vía terrestre contra grupos criminales. El Universal destaca, Trump amenaza con intervención. Dice también por acá el diario Milenio, si un país no puede con el narco o no quiere, Estados Unidos se encargará. Esto es parte de lo que está hoy destacado, lo que sale desde Estados Unidos. Por supuesto, también estaremos hablando de ello. Y sí, la fotonota destacada en todos los primeros, las primeras planas, pues es esta visita el día de ayer de BTS allá a Palacio Nacional con la presidenta Sheinbaum. Y por cierto, me escribe por acá Maru y me dice, hola Gaby, buenos días, disculpa mi ignorancia, ¿qué es BTS? Maru, yo te adoro a partir de este momento, porque hace algunos años veía yo en la pantalla de la televisión y decía que la canción Despacito había llegado a no sé cuántas millones de vistas en YouTube, y entonces a mí se me ocurrió preguntar, ¿y qué es Despacito? Uy, me fue como en feria, ¿no? ¿Cómo que no sabes la canción Despacito? No sé qué. Entonces, Maru, el que tú no sepas qué es BTS... ya me aliviana un poco el corazón de que no necesariamente estamos enterados de lo que está sucediendo, pero bueno, BTS es una banda sudcoreana que es exitosísima, pero tiene mucho más allá de la música. Hoy, por cierto, a las 9 de la mañana tendremos la crónica completa de lo que pasó en el Zócalo ayer con los BTS, y voy a hablar aquí con una ARMY que nos va a contar cómo están viviendo lo que sigue en las próximas horas aquí en nuestro país, porque sí, BTS es, cada vez me queda más claro, mucho, mucho más que música.
2: He escuchado las denuncias que se han hecho en contra del gobernador del estado de Sinaloa. Si son falsas, que salga a aclararlo, que salga y presente las pruebas de que eso es falso. 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Por eso está en ese problema.
3: Tenemos el respaldo del pueblo de México, tenemos su confianza, estamos en contra de la impunidad, pero no vamos a convertir a nuestro movimiento en el payaso de las cachetadas.
4: Drugs coming in by sea are down 97%, and now we've started the land force, which is much easier. And you'll hear some complaints from some people in, like, representatives from Mexico and other places. But if they're not going to do the job, we're going to do the job.
5: Hoy es el gran día. Hoy inicia el mundial para nosotros. Con mucha ilusión de que ya llegara este día. Hace ya casi 16, 18 meses estamos juntos. Casi 16, 18 meses estamos juntos. Y todos esperamos que llegara este día. El comunicado es muy claro, ¿no? El que no venga, pues esto estará fuera del mundial. Eso es algo que no podemos ser flexibles.

0: las cosas.
1: 7 de la mañana con 16 minutos. Por cierto, hace unos minutos, poquito más temprano, hora de México, se reunió Marco Rubio, el secretario de Estado, se reunió con el Papa León XIV. ¿Por qué es importante esto? Pues por el distanciamiento, la ruptura, las fricciones que hay entre el gobierno de Trump y este papado, el Papa León XIV. Y bueno, por ahí se reunió Marco Rubio con él, tuvo esta audiencia con el Papa hace unos... aproximadamente una hora, hora y media más o menos andaba por ahí Marco Rubio. Y bueno, insisto, ¿por qué es importante esto? Pues porque seguramente en Estados Unidos también salió, por cierto, una encuesta hace poquito, los resultados de una encuesta hace unos días, en donde a la gente en Estados Unidos, a la población de Estados Unidos, le está molestando muchísimo la manera en la que Trump se pone a sí mismo como si fuera Jesucristo, la forma en la que se pelea con el Papa y lo que dice del Papa. Y seguramente, como ya les he dicho aquí en varias ocasiones, dado que vienen las elecciones hacia noviembre en Estados Unidos, pues Trump ha de haber dicho, híjole, Marco Rubio, vas para allá, porque en alguna ocasión el vicepresidente J.D. Vance ya había estado por allá en con el Papa, pero J.D. Vance todo el tiempo le quiere dar clases de teología al Papa y se enfrenta con él una y otra vez, así que inteligentemente Trump ha de haber dicho, no voy a mandar otra vez a Vance, va para allá Marco Rubio, el secretario de Estado, y seguramente pues lo que buscan es limar asperezas. Ustedes lo saben bien, Trump ha acusado al Papa de estar del lado de Irán, de querer que Irán tenga una bomba nuclear, de decir que es un hombre peligroso, que es un hombre débil, en fin, le ha dicho cualquier cantidad de cosas al Papa, y el Papa ha insistido y ha revirado una y otra vez que él está a favor de la paz. No es que esté a favor ni de las armas nucleares de Irán ni nada de eso, sino a favor de la paz. Pero eso le molesta profundamente a Trump. Y bueno, pues el día de hoy mandó por ahí a Marco Rubio. Ya veremos si sale algún comunicado. La visita terminó apenas hace unos minutos. Y los sonidos de la noticia que tienen que ver con varias de las cosas de las que estaremos hablando el día de hoy aquí en este programa. Durante su participación en la Comisión Permanente del Congreso de la Unión, el diputado federal por Coahuila, Rubén Moreira Valdés, a quien escuchaban ustedes ahorita, pues ya lo oyeron, Morena ha debilitado el Estado de Derecho, dice que Rubén Rocha Moya pues salga a defenderse, y si es libre de todo culpa, pues que salga a defenderse. También el coordinador de los senadores de Morena, Ignacio Mier, declaró a propósito del caso del gobernador con licencia, Rubén Rocha Moya, que no van a permitir que se convierta la 4T en el payaso de las cachetadas. Híjole, ya me urge, ya sé que ya estás en la línea, Verónica Méndez, dame dos minutitos, pero me urge escuchar tu crónica, el payaso de las cachetadas. Después escuchábamos al presidente de Estados Unidos, Donald Trump, afirmó que enfrentará el tráfico de drogas con fuerza terrestre y advirtió que se van a escuchar quejas de algunas personas, como posiblemente los representantes de México, pero que si ellos no están dispuestos a hacer algo al respecto, Estados Unidos lo hará. Es lo que les estoy diciendo, que hoy está destacado prácticamente en todas las primeras planas. Lo trae El Financiero, estrategia antiterrorista en Estados Unidos. Trump acusa a México de inacción y amenaza con ir contra los cárteles. También está destacado en el diario La Jornada, actuaremos contra los cárteles si México no lo hace, dice Trump, lanza nuevo amago de ataques por tierra. Y esto, insisto, el día de ayer en una conferencia de prensa en donde se hablaba precisamente de esta estrategia antiterrorista o de combate al terrorismo. Y después escuchábamos al director técnico de la selección de fútbol mexicana, Javier El Vasco Aguirre, en conferencia de prensa el día de ayer, previo a la concentración de jugadores de cara al inicio del Mundial de la FIFA de este año. Ya saben, todo este rifirrafe que hubo con los jugadores de Toluca, lo que dijo Chivas, que entonces no iba a prestar tampoco a sus jugadores. Y bueno, pues finalmente ayer les trajimos la nota, ahora sí que en vivo y en directo, con nuestra compañera Brenda Flores, que nos dijo, pues sí, mira, ya dieron un golpe en la mesa, la federación ya dijo, tienen que jugar con la selección, quien no se presente con la selección no va a poder jugar el Mundial. Y bueno, pues ahí fueron de regreso los jugadores a incorporarse a esta concentración, pero bueno, pues se ve que hay algo de desorden, si me permiten el comentario, algo de desorden entre la federación, los equipos, la liga, en fin, así las cosas, y vamos a ver esto hacia dónde camina. Y finalmente escuchábamos parte, una rolita, un fragmento de la canción Swim de BTS, que como ya saben, visitó el día de ayer a la presidenta Claudia Sheinbaum en Palacio Nacional. Salieron al balcón para saludar a los más de 50 mil fans que se reunieron a las afueras de Palacio. Varias personas me están escribiendo qué es BTS, qué son las ARMY. Bueno, si están conmigo todavía por ahí de las 9, 10 de la mañana, vamos a tener en los micrófonos a una ARMY, vamos a tener la crónica y les vamos a explicar cómo esto va más allá de la música y es todo un fenómeno social. Y ojo, no solamente de jóvenes, porque de repente es, solamente gente muy joven. Sí, hay gente muy joven, pero no es un tema solo de jóvenes. Hay algo que los aglutina como comunidad que a mí me ha parecido fascinante entenderlo y hoy estaremos hablando, por supuesto, también de ello. Pero bueno, ya decíamos que el día de ayer se dieron para variar con todo. Lo bueno es que no te aburres, mi querida Verónica Méndez, que cubres el Senado de la República y por lo tanto te tocó en esta ocasión la Comisión Permanente. Adelante, Vero, buenos días.
0: Gaby, ¿qué tal? Muy buenos días. Ahora sí que como reza el meme del momento, Gaby, el mayo, el moya y el mello. Vaya mello que tienen, vaya mello que tienen los señalados por Estados Unidos.
1: Eso no lo había visto.
0: Querida Gaby, de colaborar con el narco y que pues no se atreven a dar la cara. Al cuarto para las 9, ayer, como lo documentamos y lo informamos, el senador de Morena, Enrique Insunza, daba a conocer que no acudiría a la sesión de la Comisión Permanente del Congreso de la Unión, pero eso no impidió que este escándalo de las investigaciones de Estados Unidos contra 10 políticos mexicanos llegaran a la máxima tribuna del Congreso de la Unión. Cada una de las bancadas fijó su postura frente a estos hechos. Movimiento Ciudadano le pidió a la presidenta de México, Claudia Sheinbaum, no encubrir a nadie y actuar como una jefa de Estado, no como una jefa de camarilla. Vamos a escuchar a Clemente Castañeda.
2: Que tiene una obligación, la de comportarse como jefa de Estado y no como jefa de un partido o de una camarilla. Es obligación de la presidenta de la República y del oficialismo romper de una vez con todas con el pacto de impunidad.
0: Con toda formalidad, los panistas solicitaron la desaparición de poderes en Sinaloa y el juicio político contra Rubén Rocha Moya, y el diputado Homero Niño de Rivera les dijo a los morenistas que claro que hay pruebas y hasta para aventar para arriba. En ese momento sacó la imagen donde Andrés Manuel López Obrador, el expresidente, saludaba a la mamá del Chapo. Se acostaron con el crimen, les dijo una y otra vez el panista. Vamos a escuchar.
3: Enseñarles pruebas. Esta es una que nos gusta mucho porque lo retrata de cuerpo entero. Es su jefe político López Obrador entregado al crimen organizado. Es su jefe político agachándose para saludar y darle sus respetos a la mamá de en ese momento el criminal más buscado del mundo. Esta foto retrata su política, su narcopolítica. Esto es todo. ¿Cómo puede alguien explicar? Sin ser un sinvergüenza, ¿cómo puede alguien explicar esto? Estamos viviendo las consecuencias y ¿saben qué? Lo vamos a pagar muy caro, tristemente.
0: Ustedes son unos vendepatrias, gritaban desde la bancada guinda. Noroña respondió que le quieren entregar el país a Estados Unidos, que son unos traidores a la nación, y que bueno, pues Noroña también se puso a darles clase de derecho internacional, pero lo detuvo en seco el propio panista Homero Niño de Rivera. Así fue el momento.
3: Bueno, imagínense ustedes la locura. Nada más es una pregunta muy sencilla. ¿Usted qué estudió? Porque este es un asunto jurídico y se nota que no sabe nada de derecho. La pregunta es, ¿qué estudió usted?
4: Muy bien.
5: Tiene 2 minutos para responder.
4: Sí, voy a responder muy rápido. A mucha honra, soy sociólogo de la Autónoma Metropolitana. Algunas compañeras suyas no han terminado ni la preparatoria, pero igual las respeto, porque no es el grado académico. Algunos de ustedes presumen de maestría y doctorado, pero eso no les quita los traidores a la patria y los traidores al pueblo.
0: Y ya bien caliente el ambiente, Gaby, los priistas presentaron testimonios de sus excandidatos en la elección pasada de Sinaloa, cómo fueron amenazados por el crimen, pidieron declarar a Morena como una organización terrorista, los morenistas le seguían gritando vendepatrias, traidores a la nación, y el diputado Rubén Moreira los encaró y le dijo a Gabriel García y a Noroña, ve y dímelo en mi cara, ve y dímelo en mi escaño, ahí te estoy esperando. Porro, escuchemos.
6: Estoy para que me vayas a reclamar, venme a reclamar ahí, si tienes tanto valor, venme a reclamar ahí, porro, eres un porro.
5: Concluya, un senador. Porro.
6: Ahí estoy sentado para que me reclames, órale, vendepatrias, hola de vendepatrias.
0: No, güey. Que no hay porro, que no hay porro, que no hay pruebas y que no hay pruebas y que no hay pruebas, fue la postura de los legisladores morenistas. Y bueno, pues Ignacio Mier, el coordinador de los senadores, dijo, pues no vamos a permitir que la 4T sea su payaso de las cachetadas, lo señalo así.
7: Tenemos el respaldo del pueblo de México, tenemos su confianza, estamos en contra de la impunidad, pero no vamos a convertir a nuestro movimiento en el payaso de las cachetadas. No lo vamos a permitir.
0: Y bueno, Gaby, pues esta sesión a la que Insunza no acudió y Adán Augusto corrió porque no quiso decir ni pío, el excoordinador morenista. Mi reporte esta mañana, Gaby.
1: Ay, bueno, pues gracias, como siempre, Vero Méndez. Ahora sí que así las cosas allá desde la Comisión Permanente, hoy en esta ocasión en el Senado de la República. Y bueno, pues me da un poquito de risa porque decía el día de ayer Enrique Insunza, el senador señalado también por Estados Unidos como uno de los implicados en esta red de vínculo de la política y el crimen organizado, de la cual hemos hablado mucho en estos micrófonos, en donde uno de los señalados, por supuesto, es el gobernador con licencia, el señor Rocha Moya. El día de ayer decía Insunza que no se iba a presentar ahí en la permanente porque dice que no le ofrecerá ocasión a personeros de la derecha de que sobretexto hagan de la sesión un espectáculo indigno del recinto parlamentario. La verdad de las cosas es que no hay necesidad de que vaya Insunza o no, son capaces de hacer un espectáculo indigno, esté quien esté, como ya lo han podido escuchar ustedes en estos momentos, pero bueno, si lo que quería Enrique Insunza, dice él desde la pureza de su alma, que no hubiese un espectáculo indigno. Bueno, claro, si hubiera llegado el espectáculo hubiera sido todavía mayor, estoy casi segura, pero pues ya vimos que eso es lo que sucede por ahí también con los legisladores. Y Verónica Méndez pues siempre trae la crónica, ahora sí que con todos los detalles. Por cierto, hoy se detalla, la trae sobre todo como nota el diario Reforma, extiende Insunza red familiar al Poder Judicial. El senador morenista Enrique Insunza, acusado de vínculos con el narcotráfico por Estados Unidos, ejerce el control del Supremo Tribunal de Justicia de Sinaloa a través de una red de familiares y allegados en puestos clave. Antes de ser secretario de gobierno en la administración de Rubén Rocha, quien también es requerido por la justicia estadounidense, Insunza pasó 25 años en el tribunal, del que fue en tres ocasiones presidente. Y por aquí está su hermana Aida Insunza, magistrada, de la que hablábamos también ya el día de ayer. También hay una hermana Lorena que es jueza, un hermano Javier, secretario de acuerdos, la esposa magistrada Claudia Mesa, y luego hay una prima también, jefa de atención al público, una sobrina que también es jueza, otro sobrino que es jefe de la unidad de contabilidad y una sobrina directora de Región Norte. Esto, bueno, pues las redes que se van tejiendo en este asunto. Y rápidamente nada más para terminar, en estos momentos hay una conferencia de prensa literal, está sucediendo en estos momentos, de la Organización Mundial de la Salud, allá desde Ginebra, en Suiza, y se está hablando de este virus, del hantavirus o hantavirus, como le dicen sobre todo en inglés. Hay casos confirmados de este barco, este crucero, en donde iban las personas que se contagiaron, donde falleció una persona, y bueno, lo que están diciendo es que hay un riesgo leve de que los contagios se expandan. Nosotros, por supuesto, vamos a hablar también de ello en estos micrófonos, pero en estos momentos se está dando la conferencia desde la Organización Mundial de la Salud con este hantavirus o hantavirus que pues está ahora brincando también a la escena informativa. En fin. Ay. lucha de gigantes. Es que esta es bonita, bonita.
8: Lucha de gigantes.
1: Es de karaoke, dice por ahí Mike, porque Mike es muy joven, no es de karaoke, Mike, es de sentirlo de adentro, es del corazón, es un himno para mí, no es de karaoke. Estos chamacos de karaoke. O sea, es un himno, Miguel Mendoza. Exacto, gracias, gracias mi George. Es un himno para nuestras generaciones, sin lugar a dudas. Esto es para que sepan que sí hay lucha de gigantes, ¿eh? No los que están en el Congreso, pero bueno. ¡Vámonos al corte, súbanle!

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19: Pero también a cualquier gobierno extranjero somos claros y contundentes. 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
20: Bueno, son las 7 de la mañana con 37 minutos. Por cierto, no ha comenzado todavía la conferencia todas las mañanas de la presidenta. Ya saben, como lo hacemos todos los días, si hubiese algo que destacar por aquí.

0: se los comentamos. Y rápidamente nada más, sigue la conferencia, es así, desde Ginebra, Suiza, de la Organización Mundial de la Salud, lo que se ha dicho hasta este momento, lo que se dice sobre este virus, el antivirus o hantavirus, eleva a 5 los casos confirmados. Eso lo dice el presidente de la OMS, el señor Tedros Adhanom, y bueno, pues estaremos por supuesto atentos, sobre todo pues uno, a no minimizar lo que está sucediendo para no caer ahora sí que en los errores de otras épocas en donde decíamos, no hombre, pues ese es un virus que está muy lejos y no nos importa, pero también para no elevar pánico social y para tener la información como debe ser. Ya les decíamos, vamos a tener expertos en esta materia que nos puedan hablar de lo que está sucediendo con este nuevo virus, o virus tal vez no tan nuevo, pero que sí está brincando ya hacia otras esferas en el mundo. Bueno, ustedes lo saben perfectamente bien, aquí tengo siempre voces de diferentes partidos políticos, también diferentes miradas respecto a las cosas que suceden, y pues hemos tenido una cobertura muy amplia desde todo el espectro político de lo que está pasando en estos momentos en nuestro país, y sobre todo escucharon ustedes la crónica también de mi compañera Verónica Méndez de lo que pasó el día de ayer ahí en la comisión, en la Comisión Permanente del Legislativo, en esta ocasión en el Senado de la República. Y me da mucho gusto saludar a Manuel Huerta Ladrón de Guevara, senador de Morena. Senador, ¿cómo estás? Buenos días.
1: Gabriela, buenos días. Pues así las cosas, aquí andamos, a la orden y animados.
0: Bien, me gusta eso de así las cosas, esa es una buena manera de entrar. Senador, pues ayer una discusión ríspida allí en la comisión permanente, digo, así ha estado, me parece que en los últimos tiempos, de pronto la discusión pública, sobre todo en el legislativo, pero pues ayer con todo y sobre todo temas de defensa de la soberanía, decías tú mismo que no hay que andar a la cola de los conservadores. Senador, ¿cómo lo viviste el día de ayer?
1: Bueno, Gabriela, fíjate, y sobre todo los que nos escuchan, que lo único bueno de hoy es que mañana va a seguir peor esta inquietud injerencista de estos que son la minoría, pero que siempre han corrido a buscar el amparo en otras tierras. Y fíjate que obviamente estos enfoques que pretenden darle los vecinos del norte a un tema que es mundial, como lo dije ayer, el narcotráfico es una cadena transnacional que incluye producción, tráfico, lavado de dinero, consumo, sí, armas, precursores, plataformas, redes digitales, pero por eso nadie puede presentarse como juez único del problema. No se le puede exigir al país, y menos al adscribirlo a una política de seguridad nacional como pretenden los norteamericanos, cuando justamente lo que se requiere son estados fuertes, soberanos, y obviamente pues no coordinados desde el extranjero. Por eso la soberanía, en el caso del país, y la presidenta ha sido muy claro, no protege delincuentes, protege al país de decisiones impuestas desde afuera. Uh-huh. Y ya se ha dicho, cuando haya pruebas que se presenten por las vías legales, pues se actúa, y si no las hay, no se puede condenar mediáticamente a nadie. Y esta es la presión que quieren ejercer desde fuera para ganar lo que no les da el pueblo en las urnas. Esto es así un poco el escenario más inmediato, y obviamente México siempre cooperará con el mundo, pero repito, se gobierna por el pueblo, por la Constitución y por las instituciones, y ninguna estrategia extranjera ni potencia extranjera puede estar por encima, sí, de la soberanía nacional.
0: Pero fíjate, aquí hay un tema, a mí la verdad es que no me asusta para nada el debate, incluso cuando se pone ríspido, porque además me parece que es propio de los tiempos que corren, cada vez también estamos más polarizados, y el hecho de que de un lado y el otro se digan cosas, sobre todo en el legislativo, a mí no me asusta. Además creo que ya nos han ido acostumbrando a ese tono, me encantaría que no fuera así, pero bueno, ya nos han ido acostumbrando un poco a este tono, senador. Pero muchos, y yo me incluyo, que no pertenecemos a absolutamente ningún partido, que no somos opositores, que simplemente somos ciudadanos ocupados y preocupados, pues sí nos interesa saber qué se va a hacer con casos como el de Sinaloa, que además, y yo aquí lo he tenido desde hace un montón de tiempo, hemos ido documentando una y otra vez lo que ahí sucedía. Hoy muchos se llaman y se dicen sorprendidos, se habla de pruebas y la exigencia de pruebas, cuando venimos documentando, y el periodismo ha hecho un trabajo extraordinario, y la verdad todo mi respeto a los periodistas desde Sinaloa, Sinaloa han hecho un trabajo extraordinario desde hace años documentando lo que sucede ahí, los vínculos de la política con el crimen organizado, etcétera, que ahora revienta porque llega desde Estados Unidos, pero ahí está. Y la pregunta que nos hacemos muchos, que no estamos en la oposición, es ¿qué va a hacer México con estos temas? Porque seguimos peleándonos la soberanía y la injerencia y no sé qué, pero muchos simplemente queremos saber si algo se va a hacer con temas tan documentados como este y otros estados, pero estamos hablando de Sinaloa. ¿Qué les dice, senadora, las muchísimas personas que ahorita nos escuchan y que en verdad no están en la oposición?
1: Yo, Gabriela, primero reconozco que el 98% de los ciudadanos de este país no militan en ningún partido, ni es la pretensión, ¿eh? Viva la libertad. Y qué bueno que estén interesados como tú y qué bueno que hay medios como el tuyo. Mira, se está haciendo. Primero, por eso insisto, la ley en México se está ejecutando. La fiscalía está investigando no solo el caso Sinaloa, el caso Chihuahua, y se está actuando desde todos los frentes. Hay mucha colaboración en este segundo nivel de la seguridad nacional y de la lucha contra todos los delitos que se tienen en este país en las mesas de construcción de la paz, con resultados, con pruebas de ayer en no sé qué lugar se descubre una célula criminal muy importante, se actúa en todos los frentes. ¿Qué es lo que no hay que menospreciar? Este tema de la soberanía nacional y los riesgos de las injerencias extranjeras. Mira, el caso de Chihuahua no es menor, ahí sí los agarraron con las manos en la masa a estos que venían de fuera, coordinados con una autoridad estatal. ¿Y qué estamos pidiendo? Que se actúe conforme a la ley, que demuestren quién los metió, bajo qué protocolos, bajo qué acuerdos, porque está normado en tratados internacionales, en leyes nacionales y en la propia Constitución. Y en el caso de Sinaloa ocurre lo similar, la Fiscalía está pidiendo más información, porque hay que decirlo con sinceridad, que esta petición original que hacen de Estados Unidos, pues no lleva sustento de las pruebas necesarias, de acuerdo a nuestras leyes, para poder reaccionar. Yo creo que son temas que se van a seguir tratando en medio, insisto, de una franca cooperación que tenemos con los Estados Unidos, se ve todos los días. Hay muchos puntos de esta cooperación, no solo de cara a una firma de Tratado Libre Comercio, que nos une mucho con los Estados Unidos, no solo porque ya va a empezar el Mundial y pues habrá que tener esta fiesta mundial en nuestros países. La verdad es que, repito, lo importante es que se gobierne con la ley, con la Constitución, y que las instituciones estén firmes para poder proceder ante cualquier caso, sea Sinaloa, sí, Chihuahua o los que se vengan.
0: Bueno, me parece importante que lo digas así, sea cualquier caso, sea Chihuahua o Sinaloa, porque pareciera que si no nos agarramos unos de un caso, el otro del otro caso, y lo que está frente a nosotros es una situación muy delicada de criminalidad ligada al poder político. Y lo sabemos desde hace muchísimo tiempo, senador. Ahí está documentado, otra vez lo digo, desde el periodismo serio y no necesariamente desde la oposición. Así que por lo menos celebro que digas que se haga todo y no solamente se atrincheren unos defendiendo Chihuahua, otros pareciera que defendiendo Sinaloa. Y no vaya a ser que luego se defienda a los que son indefendibles, senador.
1: No, fíjate que yo soy de Veracruz y yo siempre estoy acostumbrado a la soberanía nacional, el pueblo veracruzano cuatro veces heroico, allá sí lo sabemos esto, defendemos la ley, la Constitución, yo es lo que juré en el Senado de la República y hasta el último minuto lo haré en esto, que queden claras nada más las cosas y que no nos quieran sorprender. Y por eso, pues, el nivel del debate lo tiene que tener. Yo celebro que se estén dando estos hechos, en el buen sentido de la palabra, porque la gente más va a entender las cosas, más va a entender las leyes y más claramente se va a defender esta soberanía y la transformación que el país está teniendo.
0: Sí, solo me quedo con las respuestas que recibí hace rato. Tuvimos la crónica completa de lo que pasó ayer en el Senado y en la Comisión Permanente, y las tenemos siempre aquí, senador, tú lo sabes bien, tanto senadores como diputados. Y más bien la gente lo que está diciendo, las personas que nos escuchan, lo que están diciendo es qué espectáculo de insultos. Ojalá pronto pasemos de el espectáculo de insultos a debates, aunque sean encendidos, porque si no, lo único que estamos haciendo, senador, pareciera ser, es espantar a la gente de la política, ¿eh?
1: Pues la verdad, yo estoy procurando ser muy serio en esto. La verdad, sí detecto que tenemos un proyecto nacional soberano y hay un bloque conservador que se subordina a intereses externos. Y ese para mí no es nuevo, ¿eh? Todas las transformaciones han enfrentado esto que decimos conservadores contra transformadores, contra liberales realmente. Entonces, pues estamos cada quien en su flanco y va a seguir esto, creo, por el resto de la historia de la humanidad.
0: Gracias, senador, por estos minutos.
1: Mucho ánimo.
0: Gracias, es Manuel Huerta Ladrón de Guevara, senador de Morena. Aquí hemos tenido todas las voces, hemos tenido gente de el PRI, gente del PAN, en fin, aquí en estos micrófonos, de todas las voces. Y bueno, pues dice siempre sí, también habla de Sinaloa. Me encanta de verdad cuando digan dicen el tema de las pruebas. De verdad. De verdad. Diría el clásico, tantitita. Después de todo lo que se ha documentado. Todo lo que se ha documentado. Pero bueno, en fin. Así las cosas. Comenzó la conferencia todas las mañanas y la presidenta arrancó presumiendo el día de ayer la visita de BTS allá a Palacio Nacional y todas las personas que estuvieron en el Zócalo capitalino.
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4: De acuerdo con el Banco de México, retrocedieron las remesas un 10.02% durante el primer trimestre del año, al ubicarse en 14.456.53 millones de dólares. Fue el segundo trimestre consecutivo de descensos, aunque entre octubre y diciembre del 2025 el retroceso fue de solamente el 0.52%. Estados Unidos sigue siendo la principal fuente de remesas, pues desde el país del norte se envía el 97.35% del total que recibimos. Los compatriotas que residen en California y en Texas son quienes envían la mayor cantidad de dólares. En Jalisco se logró la captación de 1.193.25 millones de dólares, un 10.28% o 136.70 millones de dólares menos que el periodo anterior. Si bien Jalisco fue durante mucho tiempo la entidad líder en recibir remesas, desde hace 3 años ya no ostenta este título.
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6: 7:54 y rápidamente nada más, la presidenta acaba de decir que, al rato les pongo el audio, que en 2027 va a regresar BTS y que no se presentan en el Zócalo, ahí no más. Al rato les pongo el audio completito. Enrique Quintana, ¿cómo estás? Buen día.
7: Muy buenos días, Gaby, muy bien, afortunadamente, con noticias menos importantes que BTS.
6: Es que tú no quieres estar a la altura de las notas importantes, pero bueno. Oye, querido Enrique, pues entrémosle a la inflación. Se da a conocer el dato de la inflación de abril, ¿verdad?
7: Así es, se dio a conocer esta mañana por parte del INEGI. Y mira, no es una noticia extraordinariamente buena, pero te diría que es buena a secas. Ah, bueno, lo cual ya es ganancia ya en estos ganancia, tiempos.
6: Sí, hombre, ya te iba yo a poner porras ahorita. Ajá. A ver, ¿qué fue lo que salió?
7: Mira, en marzo la inflación que tuvimos fue de 4.59, casi 4.6%.
6: Sí.
7: Y la que hoy se da a conocer es de 4.45%. Es decir, ligeramente más baja.
6: Okay.
7: De 4.6 baja 4.45. Uh-huh. Y como siempre, pues con muchas discrepancias al interior de los productos y servicios, algunos bajaron, otros subieron, unos bajaron más, etcétera. Pero digamos que lo interesante, lo importante es que se cambia la tendencia, porque ya teníamos varios meses de inflación que se iba un escaloncito más para arriba. Ahora pareciera que finalmente se le está cambiando la tendencia. Sin embargo, persisten presiones en productos que se han mantenido no solo altos, sino subiendo. El caso más notorio es el del jitomate. Sí, no falta el jitomate.
6: Sí, no falta. Sí.
7: Y la razón es un tema climático. Es un tema climático que bajó la producción en la parte este de los Estados Unidos, en Florida y en otros puntos, y que está contagiando a los mercados en general, incluyendo el precio del jitomate en México. Creció casi 20% durante el mes de abril. Y otros productos...
6: Pero ha estado creciendo cada mes.
7: Sí, no se ha detenido.
6: Sí, sí, sí.
7: Lleva varios meses, por lo menos dos completitos, que es el factor que más influye en el crecimiento de los precios. Ahora, en este mes de abril, que es el que se reporta, aparece en primer lugar a distancia. Uh-huh. Después del jitomate es la vivienda, el costo de la vivienda, que también está encareciéndose,
6: sí. Sí, sí.
7: Aparece en segundo lugar. Y luego una serie de productos perecederos de los que vamos a comprar al mercado con frecuencia semanal o más pronto, como el chile serrano, aumentó casi 37%, este que es un ingrediente pues indispensable, sí, para todas las salsas.
6: Uh-huh, sí.
7: La papa 12%, la gasolina premium, esta que no ha recibido de modo regular el subsidio del IEPS.
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3: Cuando, allá en el sexenio de Emilio González Márquez, los promotores, que eran ciudadanos y también gobernantes del sistema del BRT, o en los autobuses con carril confinados, que vemos ahora, nos querían convencer de que se trataba de una buena opción para la ciudad, trajeron a Guadalajara a Víctor Martínez, concesionario y operador de Transmilenio, el BRT de Bogotá que se convirtió en la referencia latinoamericana, a pesar de que ya existía en Curitiba, Brasil, donde fue donde se inventó. Martínez dijo en aquella ocasión que se convenció de pasar del transporte tradicional, allá en Bogotá llamada las busetas, a el BRT, porque el entonces alcalde de Bogotá, Enrique Peñalosa, le demostró que podía ganar más dinero dando un buen servicio que compitiendo por el pasaje. Hoy, el absurdo debate entre tren o BRT parece estar zanjado, al grado incluso que han decidido renombrar todas las líneas de transporte masivo en una sola nomenclatura, lo cual de paso le resuelve el problema al gobernador Lemus de llamarle Línea 5, algo que prometieron ser en tren y quedó en un autobús de carril confinado más. Aunque falta mucho, no hay duda que el avance del transporte masivo en la ciudad ha sido importante y sostenido en los últimos 25 años. El gran déficit sigue siendo en el servicio de las llamadas rutas alimentadoras que opera el mismo gobierno a través de Citiaur y de las famosas rutas empresa. La mayoría de los ciudadanos que usa el transporte público no vive a 500 metros de una estación del transporte masivo. Tienen que tomar un camión que los lleve a la estación correspondiente o usan solo sistema de camiones. A estos camiones concesionados u operados por el gobierno se les olvidó ese mantra de hace 25 años que es mejor negocio prestar un buen servicio. El gobierno solito, desde la administración pasada, se metió en un círculo vicioso del que no puede salir. Decidieron controlar la tarifa y para ello optaron por subsidiar a las empresas por cada boleto emitido, en lugar de subsidiar directamente a los usuarios. Eso genera un incentivo perverso. Pues nuevamente, el negocio, como en las busetas de aquellos años de Bogotá, está en levantar pasaje y no en dar un buen servicio. El resultado son rutas completas que operan a sus anchas, se paran donde quieran, circulan a la hora que se les antoja, sin que la autoridad del transporte, que no tiene ni siquiera elementos suficientes para controlar un sistema cada día más grande y complejo, haga algo al respecto. Esto, por supuesto, sucede en la zona metropolitana. Al resto del estado ni lo pelan. Las mejoras que hubo en el transporte público se debieron en gran medida a la presión de grupos organizados de sociedad civil. Presionar a las autoridades y a los prestadores de servicios concesionados y gubernamentales es la única vía para mejorar el transporte, pues lo único que les importa a los gobiernos es, a fin de cuentas, los efectos electorales que esto pueda tener. Presionemos, pues.
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3: Bienvenidas, bienvenidos, esto es Así las cosas, Jalisco, por supuesto en W, estamos en el 101.5 de su FM. Hoy 7 de mayo, jueves 7 de mayo, ya huele a fin de semana, el señor Sierra ya trae, pues no sé qué sea, si sean flotis o salvavidas de patito, lo que se asoma ahí, porque ¿De es qué la no trae panza, camisa? Diguito. No trae camisa.
5: Es la panza,
3: Diego. La panza se ve completa, ¿no? Más blanca que una panela, pero bueno, Alejandro,
6: es,
3: qué bueno.
6: Es el callo de la andadera.
3: Qué bueno que ya te vas de vacaciones. Sí, la experiencia. Porque no hay nada que hacer en esta ciudad.
5: El que se va eres tú, Diguito, lo cual me da muchísimo gusto que sí lo hagas. Pero bueno, sí, es el callo de la andadera, como dice el señor Augusto Chacón. Ya, ya es inevitable no portarlo, ahí está, ahí está.
3: Ahí está, ahí está.
5: Diguito, ¿cuáles son esas asociaciones de la sociedad civil que presionaron para que hubiera, en teoría, una mejoría en el transporte?
3: Digo, estaba, por supuesto, desde Guadalajara 2020, que fue la promotora del BRT en gran medida, pero había muchísimas asociaciones en torno a la movilidad. Estaba el Negro Soto,
5: ¿estaban?
3: Estaba Pati Martínez. Pues sí, pero ahora todos son funcionarios.
5: ¿Cómo crees?
3: Y bueno, a ver, está bien,
5: ¿cómo
3: pero
5: crees?
3: Toca
5: se
3: nuevos.
5: Se los llevaron al lado oscuro.
3: ¿Cómo? Se los llevaron al otro lado y algunos han hecho una buena chamba, otros sí, no tanto, ¿cómo? ¿No? Mario Silva, ¿no? Que ahora está en Guadalajara. Pero lo cierto es que falta quien presione a los transportistas. La FEU, que era la tradicional, que tenía la bandera, ¿no? Está más dormida, yo veo a la FEU dormidísima. Y la gente sufriendo el transporte público, insisto, cada vez más displicente.
5: Bueno, eso sí, yo creo que una ciudad como Guadalajara, y estaremos de acuerdo, sí requiere o requeriría de una planeación mucho mejor. Sí es muchísima gente la que lo usa y sí es muchísima gente la que va sufriendo. Las estaciones no están cerca, pero los camiones van llenos, pero es una anarquía total. Y la verdad de las cosas, eso también afecta a la movilidad de esta ciudad, no solamente en términos del automóvil, sino que realmente no tenemos ese servicio público que necesitaba una ciudad de este tamaño y de esta envergadura. Yo no sé si las líneas 1, 2, 3, 4, 5 van a ser suficientes, Diego, no lo sé, me parece que no, pero aún así, aunque fueran suficientes, sí urge mejorar este servicio. O sea, por el bien de la humanidad, por el bien de las personas que van arriba y por el bien de la ciudad.
3: No, es que estamos muy concentrados en las líneas de transporte masivo y las celebramos mucho y el gobierno las festeja mucho, pero no estamos atendiendo esos ramales que son los que tienen que alimentar y que son lo que realmente saca a la gente de sus colonias y donde el trato es fatal, la frecuencia es pésima, no hay servicio y cuesta igual.
6: Sí.
5: Sí. Y el estrés, ¿no? El que también viven los choferes, porque también hay que entenderlo así. O sea, muchas veces se les critica, pero está terrible, ¿no? O sea, terrible ir en un camión a 40 grados afuera con un montón de gente. Pues evidentemente claro. También vas perdiendo la conciencia, ¿no? Vas perdiendo el servicio. Ya lo que quieres es llegar, subir y hacer lo que tengas que hacer. Terrible.
3: Y la gran excusa es que no hay choferes. Pues páguenles bien, carnales, ¿no?
5: Ah, no, está eso claro. No.
6: No, está bien, no.
3: Oferta y demanda, Alejandro. Oferta y demanda.
5: Está bien con estos centros de que dices, pero subirles la lana, pues no seas ingrato. Pues. Eso no.
6: Luego, ¿de qué van a vivir los pobrecitos dueños de
3: camiones? Pobres empresarios.
5: Sí, Augusto.
3: Buen día, Salvador Chacón.
5: ¿Tú cómo la ves, cara?
6: Diego, buenos días. Alejandro, buenos días. Buenos días a todas, buenos días a todos. El gran tema de Guadalajara, sí. Y un tema que propició un movimiento social muy importante. En los años 2000 y después en los 2010, hasta el 15 más o menos, en que se hacía sentir la sociedad civil. Tuvimos algunas mejoras, así como lo dices en tu editorial, Diego, pero no es, como bien señaló Alejandro, el transporte público que tenemos lo que Guadalajara necesita. En términos de servicio, en términos de el uso del tiempo libre para que la gente pueda disponer de algún rato más para su familia o para el ocio o para lo que sea. Pero tampoco lo es en función de lo que la calidad del aire necesita. Siguen incorporándose coches nuevos a las calles y las calles siguen siendo las mismas y el transporte público no es una opción para abandonar el automóvil, justo porque faltan muchísimas líneas y faltan rutas alimentadoras que puedan hacer una interconexión y que sea multimodal, que puedas dejar las bicis en un lado, subirte un camión en el otro o simplemente estacionar tu coche en lugares adecuados para irte en otros tramos en transporte público. Toda esa planeación no existe y estamos muy concentrados en si cuesta 14, 11, 5, 7 y nada más. Se nos olvidó, como bien nos recuerdas, el servicio, la calidad del servicio y por qué se llama transporte público y por qué tiene que ser un servicio por el bien de la ciudad, por el bien de la gente, por el bien de la productividad, y no lo está, no lo estamos viendo así. Se nos va en la, el duelo de vencidas por lo que es la tarifa y por indagar cómo es que se usa, que se usan los subsidios que se están dando al transporte para que no suba la tarifa. Y eso es muy importante. Se dan para que no suba la tarifa, no se dan para tener un mejor servicio, porque realmente el cambio no ha sido significativo.
3: Pues sí, la verdad es que es un... por supuesto que el transporte público será noticia una y otra vez, ¿no? Pero creo que en este momento hay otra vez una... viene una supuesta app donde va a decirnos ¿qué? A qué hora, una app, porque estamos no un poco muy moderno, donde tú vas a poder ver a qué horas va a pasar tu siguiente camión, ¿no? Y yo creo que ahí va, se va a evidenciar.
5: ¿Va a funcionar con el internet de la ciudad? ¿O?
3: Sí, claro.
5: Funciona súper
3: no
5: bien.
3: Con tus datos. Ah, no, si no tienes datos, tú no, no, no.
5: ¿Y arriba del camión va a haber internet o no?
3: No, sí, tienen chi.
5: ¿Cómo crees?
3: ¿Van a tener un chi?
6: ¿Energía chi de la China?
3: Chip.
6: Ah, un chip.
3: Un chip.
6: Y también te va a decir en qué parte de la calle se va a parar el camión, porque ya las paradas no sirven de nada. El tránsito claro, es el que determina en dónde sube y baja el pasaje, como se dice en el argot.
3: En Plaza Patria decidieron que había que esperar al pasaje. Entonces se estacionan ahí a que pase el tren. En fin.
5: ¿Qué yo crees creo que dice el público?
3: Falta que... muchísima.
5: ¿Qué crees que dice el público? Y ahora sí nos escuchamos bien. Muy bien, un aplauso por los ingenieros de la W, por
3: sí,
5: Elba.
3: ¿Cómo no? Pero lo de ayer fue muy bonito.
6: Elba, Javier, los ingenieros.
3: Que vas, vienes, ¿no? Sí. Un programa misterioso.
5: Ya diles la verdad, estabas transmitiendo desde la ruta 35, no te hagas.
3: Estaba en el 322. Vámonos, pues. La pregunta, Alejandro.
5: La pregunta es la siguiente. ¿Usted cree que le entregan al gobernador, bueno, exgobernador, okay, hoy qué le decimos? ¿Se entregan a Rocha?
3: Gobernador así, con licencia, por favor.
5: ¿Al gobernador con licencia?
3: Pero sin fuero.
5: ¿O entra Trump al quite?
3: ¿Usted qué cree que va a pasar?
5: No, le digo qué desea. ¿Usted qué cree? ¿Usted qué cree?
3: Nada más sí, ahí para y diga lo que cree, no lo que desea, porque luego Alejandro confunde sus deseos con...
5: Ya ves que soy disléxico.
3: Sí. Las redes sociales se gustó.
6: Piensa una cosa y dice otra.
5: Exacto.
3: Díganos. Y hace todo lo contrario de las dos.
6: Exacto. Díganos qué toca, sacar las banderitas de las barras y las estrellas o vestirnos todos de sacapuaxlas para defender a la patria. Al 331-886-1797, al teléfono de Elba, donde no hay confusión. Rocha Moya no es la patria, 331-0797-699, la cuenta de XDW, arroba W Radio, -GDL, y a la de Diego Petersen, que está justo en medio de los dos fuertes que repelieron a los franceses.
5: Porque parece
3: para ser el personal, los otros somos los chinacos, nos divertimos como enanos.
5: Porque parece que la presidenta quiso ganar las cabezas de los principales diarios con el Grupo Corano, pero creo que no, ¿verdad?
3: No, a ver,
6: creo que tiene fotos, hay fotos en las primeras planas.
3: Hablemos de lo importante. Logramos traer a BTS. Lo prometimos y lo logramos.
5: Muy bien, muy bien.
3: Si usted no sabe qué es BTS, yo siempre pensé que era algo así como UPS, una compañía de entrega de paquetería, pero no, parece que no, son un grupo de coreanos que canten cosas cursis. Sí.
5: Bueno, no me digas.
3: Pero bueno, nada, o sea, a ver. Más curse que la trova cubana, pues tampoco.
6: Si ustedes fueran presidentes de la República, ¿a quién recibirían primero? ¿A una banda de chicos coreanos o a las madres buscadoras de sus desaparecidos?
5: Está mejor tu pregunta, Augusto. Está mejor.
3: Sí, conteste las dos.
5: Conteste las dos, la que usted quiera. Quién
3: en el fondo son una misma pregunta. Vámonos con la de 10, porque... bueno, justamente sobre este tema, ayer Estados Unidos volvió a darle otro apretoncito, otra subidita al volumen en materia de persecución al narcotráfico. Y ya vimos primero que sacan este documento donde declaran a los narcotraficantes como terroristas, declaran al fentanilo como arma de destrucción masiva. Ayer ya la otra vuelta para decir que pues vamos a tener que ir a fondo con este tema, o ellos van a venir porque consideran que así es. Y la presidenta, ¿qué cree? Pidió pruebas. Florencia tiene la de 10.
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3: Florencia, muy buen día, cuéntanos.
7: Hola, ¿qué tal, chicos? Muy buenos días, los saludo con muchísimo gusto. Pues así es, el gobierno de Donald Trump arreció ayer sus amenazas contra México en materia de la lucha antidrogas, y el mismo presidente pues advirtió que si no hace México su trabajo, pues dice, nosotros lo vamos a hacer. Las declaraciones de este mandatario pues se produjeron luego de un evento que tuvo ahí en la Casa Blanca por el Día de las Madres, que se celebra pues este domingo, y Trump dijo, pues si no hace lo que tiene que hacer la presidenta de México, pues nosotros como Estados Unidos estamos con la lucha contra los cárteles, pues es nuestra prioridad, así que con esta estrategia antiterrorismo, la Casa Blanca colocó al narcotráfico, que Washington califica de narcoterrorismo, como uno de los vectores de esta lucha antiterrorista, al mismo nivel del terrorismo islámico. Pero, pues, ¿qué creen? Que la presidenta de México, Claudia Sheinbaum, no cree en lo que está ocurriendo aquí en México, y confirmó que la Cancillería envió una nota muy diplomática a Estados Unidos por este caso de Rubén Moya, otros 9 funcionarios, y pide que se manden las pruebas, que por estas acusaciones que están señalando, por estos vínculos de estas 10 personas con el cártel de Sinaloa. Así que, pues, a ver, que Dios nos agarre confesados, a ver qué tanto pasa, pero que si no hay pruebas de Estados Unidos en el caso, por lo menos el más sonado de Rocha Moya, pues entonces el objetivo es realizar injerencismo. Así lo dijo la presidenta de México, Claudia Sheinbaum. A ver qué es lo que pasa, compañeros.
8: Tiene que haber pruebas, tiene que haber pruebas.
3: Gracias, Florencia, gracias. Buen día.
7: Gracias,
5: ¿Qué tipo de pruebas son las que quieres?
3: A ver, gracias. Viejo, estoy embarazada. Pruebas, tiene que haber pruebas. Embarazo. Oye, te cacharon con la otra. Pruebas, tiene que haber pruebas.
5: De esos que te hacen biométricos y de copro y esas cosas, sí. ¿De qué?
3: Alejandro, llegaste tarde al programa. Pruebas, tiene que haber pruebas.
5: ¿Qué programa, carajo? Ya me voy, perdón, ¿eh? Se les van a enviar.
6: Y cuando venga, sí, en el remoto caso de que Estados Unidos venga por Rocha Moya, sin pruebas, y nada más se lo lleven. Recordemos que en Estados Unidos...
3: ¿Si manda pruebas de orina qué? A ver.
6: En Estados Unidos todavía aplica aquello de los cazarrecompensas, ¿eh? No necesita ser un agente del Estado estadounidense, puede ser un acomedido que quiera ganarse una lana, pero en fin, sí, supongamos que se llevan a Rocha Moya y no llegaron las famosas pruebas, que va a decir, no, ya ven, no nos dieron pruebas y ya se lo llevaron. Creo que el discurso se está agotando y la amenaza de Donald Trump ahí está, y aunque piensen que está distraído con Irán y que está distraído con Cuba, México lo tiene a un lado, México le rinde frutos electorales. Y no descartemos que intente algo inusitado, como inusitado es que hayan imputado a un gobernador en funciones.
3: No, yo sí me imagino que están ahorita como locos en el Departamento de Justicia, los militares, y dicen, pruebas, güey, nos están pidiendo pruebas. ¿Dónde están las pruebas, Carl? Sí.
6: Chin, eso no lo habíamos pensado. Hijo, qué barbaridad.
3: Güey, les dije que necesitábamos pruebas.
5: Sí. Sí, hombre, están preocupadísimos.
3: Yo no pediría pruebas, porque quién sabe qué sorpresas se lleven cuando lleguen las pruebas.
5: Yo también así lo creo.
3: Van a llegar en el momento en que empiece el juicio de extradición.
6: ¿Por cuál?
3: No va a haber juicio de extradición.
6: ¿Por cuál diario?
3: Van a mandar igualito que a todos los demás, ¿no? Van a decir, ok, pues ahí te va, pero ya es el único, ¿eh?
6: ¿Cuál va a ser el diario que dé las pruebas? LA Times, New York Times, sí. Wall Street Journal, Washington Post, porque LA Times está incisivo, ¿eh?
3: Sí. No, anda bravo. Pero además, ¿cuáles van a ser las pruebas? A ver, pues lean lo que ya publicaron ustedes, ¿o quieren más?
5: A ver, yo creo que Noroña sí le entiende a la geopolítica.
3: Ah, no, sí, yo también.
5: no nos tenemos
6: ¿tú crees que
5: preocupar.
6: ¿Tú crees que vivir en Tepoztlán te hace conocedor de la geopolítica?
5: Claro, claro. Sí, sí, sí le entiendes.
6: Ahí
5: sí
6: nada más llegan ovnis, no llegan, no llegan de otras partes dicen del planeta. Llegan ovnis.
5: Dicen que lo vieron en el Congreso de Morena dando una clase, ¿no? Y que al final el resultado para todos fue, sí, Noroña tiene razón. No, no le van a entrar, están muy ocupados con, como dice hoy Riva Palacio en su nota, están muy ocupados con Irán.
3: Güey,
5: están
3: muy, van a perder en noviembre. Aguanten, compañeros, aguanten, sí. Compañeros. Esto es de resistencia. Así llegamos a la presidencia, así la vamos a conservar.
6: Acuerpemos a la presidenta.
3: Acuerpemos a la presidenta. No pasarán. Bueno, vamos a un corte. No le cambie, regresa.

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26: Regresamos. ¿Qué dijo el público, Alejandro? ¿Cayeron en tu provocación o no?
27: Más bien en la tuya. Mira.
26: Ah, dice, ¿qué pasó?
27: María del Sol. María del Sol.
26: Ahora resulta.
27: María del Sol te pone como Dios puso al Perico, fíjate.
26: A ver.
27: Fíjate bien. Todo lo que han mencionado sobre el transporte público es cierto, pero el día que se tomen en serio abordar el problema del transporte público, Diego, Augusto y Alejandro, nos daremos cuenta que los transportistas son parte de los afectados. ¿Acaso alguien se ha preguntado cómo subsisten con el costo del diésel? El subsidio no aumenta. Sí, la tarifa es alta, pero no es suficiente para que los transportistas sigan sobreviviendo, al menos desde la pandemia. Así como aumenta el pago para los choferes. Sería justo recordar cómo inició el programa no público gracias a la organización de un grupo de personas que adaptaron sus combis para dar servicio que el gobierno no daba. Lo dicho, son un trío de incultos. Ah, qué bueno, eso lo dije yo. Lo dicho, con conocimiento de causa, de manera directa, seguramente María del Sol tiene
26: gracias,
27: que
26: ver. Gracias, gracias. Sí, pero bueno, se está supone bien que se iban a crear unas rutas a empresas, eso nos prometieron María del Sol, yo no sé si tú estés en ese caso o no, que iba a ser mucho más eficiente el transporte, iba a reducir costos, por supuesto, y el hecho de que no tuvieran que matarse los choferes persiguiendo pasaje los iba a permitir tener mejores condiciones de trabajo. Eso es lo que nos prometieron. No, yo no sé si está sucediendo, me temo que no. Saludos y gracias por aclarar estos puntos.
27: ¿Quién crees que se despertó, hombre? Se
26: no.
27: Despertó el
26: Zaya,
27: sí.
26: No. Dice, es que ayer se fue a dormir temprano. Yo fui al Salón del Bosque y ya se había ido a jetear.
27: Ya estaba ahí. No, de hecho, nunca cierra.
26: No fue.
27: Sí. Buenos días,
26: compañeros. Se reportó enfermo, me dijeron.
27: Ay, qué barbaridad. Buenos días, compañeritos. ¿Qué tiempos aquellos que me regresaba en el camión azul Circunvalación Santidubíges? Yo creo que el gobierno debería hacer un concierto para distraer al pueblo, como el gobierno nacional.
26: Ándale.
27: Manuel Cadavieco dice, buenos días, sigo con la pregunta de ¿y dónde está Wally? Almita Richter dice, buen día, el presidente López Obrador ordenó a la vicepresidenta Claudia que no entregue a Roche porque llegaría el efecto dominó. Manuel Garibay, buen amigo del programa, dice, ¿por qué fracasa la cuarta transformación? Me relató un usuario. Si tomo el tren, llego en 15 minutos a la estación más cercana a mi casa, pero tengo que caminar 2.5 kilómetros para llegar a la estación y para llegar a mi casa un total de 40 minutos. Pero si tomo el camión, tardo 40 minutos, pasa a 2 cuadras de mi trabajo, a 2 de mi casa, o sea, el camión no obliga a caminar tanto, dice.
26: Claro. Sí, sí.
27: Por otra parte, Roberto Infante, que tenía ya un rato sin participar desde 1938, nos dice, buen día chiquitines Army, los morenistas son tan románticos que van a esperar a que venga por Rocha para poder defender la soberanía que tanto cacarean, y si tendrán pruebas del intervencionismo. Hay muchas más.
26: Sí. Vamos pues con Elba, porque ella sí es muy intervencionista, ella está diciendo, a ver, si no dan ustedes las 3x3, las voy a dar yo. Estas son las 3x3.
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2: ¿Qué tal? Muy buenos días, les saludo con mucho gusto, al igual que el auditorio, y estas son las 3x3.
3: 1.
2: Por tercer mes consecutivo, Puerto Vallarta tuvo una caída en el tráfico de pasajeros vía aérea con origen o destino internacional y que coinciden con los narcoataques del 22 de febrero en Jalisco y otros estados por el abatimiento de Nemesio Ceguera Cervantes, alias El Mencho, líder del cártel Jalisco Nueva Generación. En abril, el Aeropuerto Internacional de Puerto Vallarta registró 23.5% menos que lo registrado en el mismo periodo del año pasado.
3: Y dos.
2: Un operativo conjunto de autoridades federales y estatales permitió desmantelar en Jalisco un laboratorio clandestino dedicado presuntamente a la elaboración y distribución de medicamentos irregulares en la que intervinieron la COFEPRIS, la Secretaría de Salud Jalisco, la Fiscalía del Estado y corporaciones de seguridad tras una denuncia ciudadana. El inmueble funcionaba como un centro ilegal donde se preparaban productos para administración oral e intravenosa sin permisos oficiales ni controles sanitarios. Además, se ofrecían supuestos tratamientos contra enfermedades como cáncer, pese a no contar con estudios científicos que respaldaran su eficacia. Como parte de la investigación, también fue asegurado otro domicilio relacionado con la operación, además de 2 farmacias presuntamente vinculadas con la distribución y aplicación de estos productos.
3: Y tres.
2: El mercado automotriz mexicano alcanzó en abril de este año un nuevo máximo histórico al registrar 118,859 vehículos ligeros nuevos, que representó un crecimiento anual del 8.6%. De acuerdo con la AMDA, al sumar marcas que no reportan cifras al INEGI, las ventas reales podrían ubicarse en 126,913 unidades, con un avance de 8.5% frente al mismo mes de 2025. El crecimiento fue impulsado principalmente por marcas de origen chino y asiático que han ganado terreno por ofrecer precios competitivos, mayor disponibilidad de inventario y una gama más amplia de modelos. Sin embargo, el panorama también mostró claroscuros. Marcas como Suzuki retrocedieron con caídas del 23%, Motor Nation con contracción superior al 80%, reflejando la presión por la llegada de nuevos competidores. La AMDA advirtió que conforme se agoten inventarios actuales de vehículos importados, podrían darse ajustes moderados en precios, aunque continuará la alta competencia entre marcas. Pues así las cosas.
26: Gracias, Elba, muy buen día. A ver, pues, el efecto Mencho en Puerto Vallarta sigue siendo terrible. Caídas mensuales de el número de pasajeros internacionales, vuelos cancelados, allá, o que han cambiado su frecuencia, simplemente porque sigue habiendo un efecto de la imagen mala imagen de Puerto Vallarta que dejó aquel terrible domingo 22 de febrero. Y es importante decirlo, o sea, no es cierto que no está pasando nada, no es cierto que no tuvo efecto lo del metro, no es cierto que ya se acabó. Hay un efecto muy fuerte sobre la población de Vallarta y me parece que el gobierno federal tiene que entender lo que está pasando y que es parte también de la responsabilidad de ellos, no solo de tener, sino recuperar la economía.
4: Sí, y dices bien, que se den cuenta que no es cierto, que sí hubo una afectación y que esa afectación no se remedia con las mañaneras, se remedia con una inversión fuerte para recuperar la confianza de los operadores turísticos, como dicen elegantemente, y también poniendo en las calles la vigilancia.
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2: Pero no a partir de anuncios que sean genéricos sobre turismo es igual a turismo. Yo creo que en Puerto Vallarta, los patas salada, que aprendió eso Diego algunos meses, la gente de Vallarta es una súper gente y tiene una súper oferta. ¿Qué decirle a los propios mexicanos y extranjeros de que son ellos los que hacen esta parte y que hay gente más claro. buena que la mala?
3: Exacto, sí, ese, pero eso se requiere gastarle. Y en ese gobierno es lo único que no van a hacer. Bueno, desmantelaron un laboratorio de medicinas, me parece muy bien, es una muy buena medida. El problema es que cada vez hay más, ¿no? Es decir, no solo narcolaboratorios, sino laboratorios clandestinos de medicinas milagro, que están generando no solo en Jalisco, en todo el país, un grave problema de salud.
4: Sí, y ahí las ciudadanas, los ciudadanos colaboramos al no tener cuidado, al creer cualquier cosa que nos dicen. Qué bueno que desmantelaron esos laboratorios. ¿Quién les suplía la materia prima? ¿Quién distribuía? ¿Cómo llegaba la gente? Todo eso hay que hacerlo. Así como Donald Trump está combatiendo, según él, el consumo de drogas en su país por medio de evitar la producción y el trasiego de drogas, aquí podríamos, más que inhibir el consumo de este tipo de medicamentos, pues combatir a quienes los producen, pero no solo en el laboratorio preciso, sino, insisto, desde la cadena de suministro.
2: Pues qué bueno que los agarraron, porque sí, esto es malísimo. O sea, tiene muchos efectos en la población, terribles.
3: Y no hay que comprar productos de milagro, no hay que comprar medicinas pirata.
2: No.
3: Y hay que presionar para que se abaraten las medicinas. Eso también, ¿no? Eso totalmente de acuerdo. Pero bueno, la venta de autos, Alejandro, tú sabes de esto. ¿Cuántos compraste que se impactó el mercado? A ver.
2: No, yo creo que hay un esfuerzo importante por parte de la industria, ¿no? Hay marcas que generan mucha confianza del consumidor todavía, como lo es Nissan, por ejemplo, que tiene el 18% de market share. Esto significa que de 10 automóviles que se venden en el país, 2 siguen siendo Nissan. Y bueno, la gente se refugia en las marcas, digamos, que le den un valor de reventa importante y sobre todo que el producto sea de calidad. Algunas de las chinas no reportan, empiezan a reportar algunas, ¿no? Pero bueno, sí creció y creció de manera importante. En Guadalajara, por ejemplo, Nissan cerró arriba y hay gente muy capaz, como un buen amigo que tengo ahí, lo mando a saludar, que se llama Manuel Santillán, que estoy casi seguro que sus concesionarios quedaron en primer lugar del grupo, pero así, ¿no? Yo creo que la gente está tomando confianza en este sentido, en marcas que conocían, en marcas que conocen, en marcas que les van a generar valor por su dinero. ¿Está creciendo? Pues sí, de manera importante. Toda la gente sueña con un vehículo, toda la gente vive.
3: Yo vi a Chacón soñando con un, sí, con un coche y dije, lo desperté.
2: Saludos, ¿verdad? Manolo.
4: Yo soñé con un Pacer el otro día.
3: Sí, una Pacer arquitecto. Hijo, qué bonito.
2: Bueno, es un buen indicador, Quieras o no, es un buen indicador.
3: Fishy, where is Fishy? Vamos a un corte, regresamos para platicar con la rectora de la Universidad de Guadalajara, Carla Planta, la rectora general. Rendió su primer informe en estos días. No le cambie. Regresamos.
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9: Regresamos y nada más comentarle rápidamente que hoy la mañanera empezó con un anuncio importantísimo. BTS vendrá a México el año que entra. No hay fecha, no hay nada, pero ya le prometieron a la presidenta que sí vendrán y estamos todos muy, muy felices. ¡Qué rueda! Eso sí es importante para la cuarta
10: todavía. Es lo más importante, o sea que BTS significa ve tú a saber.
9: Ve tú a saber cuándo, sí, exactamente, pero de que vienen, vienen. Bueno.
11: Que lo usemos para festejar la captura la aparición del gobernador Rocha, sí. Cuando aparezca, que la traiga.
9: Exacto. Bueno, ya está lista la rectora Carla Planter. Y esto es El Rollo Day.
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9: Carla Planter, usted la conoce muy bien, es la rectora general de la Universidad de Guadalajara y nos da muchísimo gusto saludarla esta mañana. Carla, ¿cómo estás? Muy buen día.
12: Diego, querido, muy buen día. Me da gusto poder.
11: Se está cortando un poquito.
9: Sí, creo que tenemos un problema ahí de comunicación, a ver si la recuperamos. Carla, ¿nos escuchas?
12: ¿Me escuchan? Yo sí.
9: Sí, ahí te escuchamos sí, ya. Oye, bueno, pues nos da mucho gusto.
12: Sí, perdón, los saludaba a los tres.
9: Gracias.
10: Hola,
9: gracias.
10: Bienvenida.
11: Bienvenida, Carla.
9: Oye, pues, primer informe, en realidad fueron 13 meses, porque entraste en abril, si no me equivoco, el año pasado, y como primera rectora de la Universidad de Guadalajara. La primera cosa que te quiero preguntar es, ¿cómo te has sentido como rectora? ¿Cómo se siente ese ambiente, digamos, pues que tradicionalmente ha sido tan, tan macho en la Universidad de Guadalajara y en la sociedad jalisciense en general? ¿Cómo te ha tratado el cargo?
12: Me ha tratado bien, claro que me he encontrado con resistencias, claro que me he encontrado con actitudes misóginas disfrazadas, pero también es cierto que me he encontrado con muchísima gente que quiere trabajar, que quiere cooperar, que incluso por el hecho de ser mujer, quieren como que me salgan bien las cosas, como impulsar. Entonces, también se ha he construido alrededor de esto una especie de sororidad y de fraternidad, voy a decirlo así. Es porque esto viene de parte de hombres y mujeres. Entonces me ha ido, como es la realidad, como hay de todo, ¿no? Lo que sí es que el tiempo cambió y a quienes no les gustan se están habituando. vamos, pero digamos, abiertamente como tal, no me ha tocado un rechazo.
9: Perfecto. Oye, y en este primer año, digamos, te veo muy concentrada en lo académico. La universidad parece haber dejado un poco de lado esas pues cosas que de repente parecían más de política, de confrontación. Y yo te veo muy concentrada en lo académico. ¿Qué es lo que destacarías en términos académicos de este primer año en que has ejercido la rectoría?
12: Mira, el reconocimiento de que, lo dije ahí, la época cambió. Y una frase que me gusta mucho como para describirlo. No cambiaron las reglas del juego, cambió el juego. Entonces tenemos que hacer un replanteamiento de lo que hacemos. Y desde la docencia, te lo comento, ahorita voy a investigación y también extensión, como las actividades fundamentales de una universidad, ¿no? En docencia estamos planteando una nueva forma de trayectoria de los alumnos que inicia en preparatoria y que termina o podría terminar en el posgrado. Y hay salidas alternas a lo largo de todo ese recorrido. Para que quiera salir terminando la prepa, tenga los elementos, por ejemplo, con un preparatorio, un bachillerato tecnológico. Perdón que hable así, pero es que me está rebotando el sonido. Me estoy escuchando yo después, por eso me hago...
10: Ay, perdón. Sí. Qué padre, porque tu voz está bien. Qué bueno que te escuches tú misma. Sí. Bueno, principio entonces, de salud mental.
12: Entonces, vaya gusto. El caso es que estamos planteando eso, esta trayectoria. En esta trayectoria lo que buscamos es que sea también más flexible. Algunas carreras que duran menos, que estén concatenadas, que usemos algunas otras modalidades de enseñanza y que las podamos validar, como por ejemplo las microcredenciales. Incluso ayer varios rectores estuvimos en la Ciudad de México y entre otras cosas los temas que vimos fueron el tema de microcredenciales y el tema de la inteligencia artificial. Entonces, por un lado están estas trayectorias más flexibles, concatenadas, con distintas salidas, con la certificación de saberes dependiendo la salida, tratándola de hacer modulares. Y entonces esto te da una nueva arquitectura. Ya estamos trabajando, no es que vamos a hacerlo, ya estamos en la reforma de geografía, que nomás está en CUCSH, y con contaduría que tienen siete centros universitarios. Sí. Y queremos reforzar ahí también algunas habilidades, porque lo que nos han dicho de la empresa y distintos también encuestas e informes que hay al respecto, es que lo que más necesitan ellos es que se les enseñe determinadas habilidades. Y ya los conocimientos que van cambiando cada determinado tiempo y cada vez es más rápido, pues ellos o en la práctica se pueden ir aprendiendo. Esto no es en lo absoluto una renuncia a enseñar contenido. Estoy diciendo que también tendríamos que poner especial énfasis en lo que se les llama a algunos las habilidades blandas, ¿no? El saber resolver problemas, el saber evidentemente qué hacer, cómo trabajar en equipo.
10: Comunicación.
12: Algo muy importante, sí, el tema de la comunicación, la lectocomprensión y el razonamiento lógico matemático, ¿no? Es teniendo algunas de estas y algunas otras, puedes hacerle frente a una realidad que cambia. Bueno, eso es por un lado, son las trayectorias, Pero otro desafío importantísimo es el tema de la inteligencia artificial. Y esto significa que tenemos que replantear cómo enseñamos las clases. La encuesta que hizo el gobierno federal sobre hábitos y consumos de la inteligencia artificial dice que 8 de cada 10 alumnos hace sus tareas con inteligencia artificial generativa, o sea, el ChatGPT o esos, ¿no? Entonces, es una realidad, eso ya está. El uso de la inteligencia artificial también es muy, muy alto. Entonces, frente a una realidad, y yo hacía una cita de Maluf que me gusta mucho, que dice, no nos peleemos con la tecnología, no la asumamos como la enemiga, aprendamos a administrarla, pongámoslo a la disposición de la humanidad y de la
9: divinidad. Al servicio del conocimiento.
12: Así es. Entonces, ¿qué significa eso? Que tenemos que modificar cómo enseñamos y tenemos que enseñarles a nuestros alumnos que hagan las preguntas correctas. Porque si hacen las preguntas incorrectas, van a tener respuesta de parte de la inteligencia artificial, solo que la respuesta será incorrecta. Debemos enseñarles a que aprendan a discernir entre lo falso y lo verdadero. Y déjenme ponerles un ejemplo. Hace 3 semanas más o menos me llegó en un chat una noticia en donde la revista Nature, que ustedes saben que es muy prestigiada, había sacado este informe, y es que una serie de médicos inventaron una enfermedad con todos sus elementos, cómo se diagnosticaba, cómo se trataba, dónde se habían dado los casos, en fin, todo. Todo era mentira. Lo que buscaban era poner a prueba la inteligencia artificial. Bueno, la meten y demás, y le hacen la pregunta ya ahora a la inteligencia artificial. Y esta la dio por buena.
9: Claro,
12: y dijo que existía claro. Y demás y todo esto. Bueno, creo que ese experimento ejemplifica muy bien frente a lo que estamos. A la necesidad de enseñarle a nuestros alumnos discernir, tener capacidad de juicio, que aprendan a aprender, que dudan, perdón, que aprendan a
9: cuestionar. Dudar, claro.
12: Entonces, eso significa enseñar distinto. Asumir, aunque nos duela, que en 2 minutos, si hicieron ellos las preguntas correctas, van a tener el documento que pidieron. Ahora hay que cerciorarnos que entendieron ese documento.
9: Por lo menos, ¿no? Que lo que leyeron, ¿verdad?
12: Y que lo entendieron. Primero que lo exacto. leyeron, exacto. Segundo, que lo entendieron. Tercero, preguntarle e invitarlo a que lo enjuicie. Y a partir de eso, saber por qué lo enjuician de tal o cual manera, a qué otras fuentes acudieron, ¿no? ¿Cuáles son las dudas que les pueden quedar ahí? ¿Qué otras preguntas le harían? En fin, pero eso sí es un desafío, porque eso va con los maestros y somos nosotros los que tenemos que replantear absolutamente la forma de enseñar. Y estamos trabajando justamente en ello para ofrecerle a nuestros profesores talleres y cursos de cómo podríamos hacerlo, cómo debemos hacerle frente a la inteligencia artificial para formar verdaderamente estudiantes que tengan este juicio, ¿no? Capacidad claro, de perfecto. Juzgar.
10: Carla, gracias, buenos días por estar con nosotros y gracias por tomarte el tiempo. Tres temas gracias. De tu informe, muy importante, felicidades además por tu informe, y no solo por tu informe, gracias. Porque refleja una gestión muy, muy buena de tu parte en todos sentidos. La red de hospitales universitarios, somos buenos para construir hospitales, somos muy malos para que esos hospitales tengan médicos, médicas, enfermeras, etcétera. El tema de la salud mental que está atendiendo la Universidad de Guadalajara es un grave problema mundial, particularmente entre las jóvenes, entre los jóvenes que lo están enfrentando ustedes muy bien. El tema de cuidados, que es el gran tema ahorita mundial, cómo los cuidados soportan todo, desde la vida así social es. Y cultural hasta la producción económica, y que ya ustedes están también estudiando esto. Y algo muy importante, esa revolución silenciosa, como le llamó Yuval Harari al feminismo que ha propiciado tantos cambios, parece que entra en reversa entre ciertos sectores de la población, particularmente los jóvenes, que se resisten un poco a cambiar esta manera de concebirnos como hombres y como mujeres y volver a lo tradicional. ¿Ustedes están viendo esto en la universidad como parte de estas habilidades blandas?
12: Sí, lo que dices es totalmente cierto y es preocupante también. Sí, lo hemos visto y estamos trabajando en ello, ¿no? A través de distintas estrategias. Una de ellas es la lectura. Tenemos un programa que se llama Letras Aliadas, que lo que busca es hablar de todos estos temas, ¿no? Y se trata no solo de incentivar la lectura, sino de que se convierta en una herramienta pedagógica, porque lo que empiezan a hacer después algunos profesores con algunos estudiantes es trabajar, y como lo decía yo en el informe, como una especie de espejear la experiencia, empezar a nombrarla y empezar a ubicar, ¿no?, lo que es violencia frente a lo que no, lo es, ¿no? Y empezar a nombrarla y a darle y a darse cuenta de si uno está o no ese lugar como mujer o como hombre, la verdad es que ha ayudado mucho, porque además lo cruzamos con un instrumento que se llama el violentómetro, ¿no? Que va midiendo la escala de agresiones de parte de hombres y de mujeres. Entonces, desde una broma que puede ser cruel, pero que todo el mundo se queda como si nada pasara, hasta ya formas de violencia mucho más claras, ¿no? Entonces, sí, estamos creando también desde cátedras y hay un curso en la preparatoria que es obligatorio, en donde hablan justamente de este tema, ¿no? Del tema del respeto entre ambos. Sí. Es que, ¿sabes qué? Hay una mala interpretación de lo que es el feminismo, o hay tantos feminismos que hay una confusión. Sí. Entonces, ahí está el problema. Es un tema también que tenemos que aclarar nosotros como universidades, ¿no? Entonces, sí estamos en ello. Y debo de decirlo, que esto de la preparatoria se está haciendo desde la administración pasada, ¿no? Y muchos centros universitarios también lo han incorporado en su momento cuando fui yo rectora de Tepatitlán, el semestre pasado también lo incorporé como un área transversal para todas las carreras, ¿no? Entonces sí, sí lo tenemos. Pero hace falta muchísimo por seguir trabajando, mucho, de acuerdo, mucho. Sí. Sí.
10: Alejandro. No se
9: escucha. Oh, se quedó callado Alejandro, ya sí, ves, Carla.
10: Lo dejaste impactado.
12: Oye, no, ¿sabes qué difuso? Impactado. Te iba a comentar también de lo de investigación, que me parece
9: sí, a ver, importante.
12: Sacamos a unos programas también porque queremos que más profesores nuestros entren al Sistema Nacional de Investigadores e Investigadores.
9: Pero hay un sistema que está desbaratándose. Yo no sé si tenga sentido, Carla. Cada vez está peor el CONACYT, bueno, la Secretaría.
12: Bueno, pero sigue siendo un referente y está midiendo otras cosas. Y sigue siendo un indicador importante, ¿no? Si hay una serie de cosas serias que evalúan, que se ha diferenciado en función también de las disciplinas y que ahora su impacto se mide desde otro lado. Eso tienes razón. Eso desde la administración pasada ha ido cambiando, ¿no? Pero sigo siendo un referente importante. Entonces, queremos que entren más ahí de nuestros profesores, que los que están se consoliden y darle todas las herramientas para que ellos y ellas puedan acceder. Y esto va desde asesoría en la redacción de artículos científicos, de recursos para que publiquen en revistas de alto impacto, para que saquen libros, para que hagan traducciones, para que si es necesario viajen, en fin, todo lo que necesiten para poder entrar, seguir, mantenerse o consolidarse, está este programa que salió el lunes pasado. Y otra cosa que hemos visto en la Universidad de Guadalajara, y yo creo que ahí particularmente a ti y a Augusto les va a tocar el tema y los va a interpelar, es que las ciencias sociales y las humanidades están en caída y la aspiración de estudiantes, pero tremenda. Evidentemente esto es un fenómeno que se da en todo el mundo y la Universidad de Guadalajara no es ajena a ella. Y hemos estado viendo esta tendencia, pues por eso es tendencia, que va hacia la baja. Entonces, claro, lo que hicimos fue, yo le pedí al vicerrector que hiciera un diagnóstico de lo que sucede aquí en la Universidad de Guadalajara, claro, enmarcándolo en un contexto nacional e internacional. Y ya que estuvo eso, lo que hicimos también el lunes pasado fue estructurar un consejo que nos permita ver qué necesitamos hacer para replantear y hacer otra vez atractiva estas carreras que son tan necesarias y más sí, en este
9: en este tiempo, momento, ¿no? Para pensarnos. Rectora, se nos acabó el tiempo. Perdón, me da muchísima pena, pero tenemos que ojalá podamos platicar más sobre estos temas, particularmente sobre esta crisis que está habiendo en las ciencias sociales. Por lo pronto, no nos queda más que agradecerte estos minutos. Gracias para hacer las cosas y mandarte un gran abrazo.
12: Los abrazo a los tres y muchos saludos a su audiencia.
9: Gracias. Gracias, Alejandro, rectora, se quedó sin micrófono, pero te manda saludos.
12: Igualmente.
9: Gracias. Gracias, gracias, Carla Plantas. Gracias también a quien hizo posible el programa el día de hoy. Estuvo Elba Unice Mercado en la producción, Javier García en la operación, Ramiro Marmolejo en la información, Alejandro Sierra, que se quedó mudito. Qué raro, ¿verdad? Augusto Chacón y el servidor Diego Pérez, les damos las gracias. Nos escuchamos mañana viernes de Vergüenzas. Quédese con W. Vámonos.

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¿Qué le parece esta selección del día de hoy? Jueves de Rock en Español. Y tenemos a Hit. Hit es, le recuerdo, con G. Sí, no es con H, es en español. Y es, por supuesto, un juego de letras y palabras para hacer referencia a un éxito musical. Es rock en español, es rock de los 80s. Y por cierto, Hit es un trío de tres, claro, trío de tres, argentinos. Ellos son argentinos, luego los confunden con españoles. No, son argentinos, completamente argentinos. Y hoy vamos a recordar a Hit. Por cierto, está dividido G-I-T, porque es la inicial de su primer apellido, el apellido paterno. Luego le contaré la historia, pero hoy tenemos en Jueves de Rock en Español al grupo argentino Hit.

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1: Bienvenido, bienvenido, bienvenido. ¿Cómo está? Buenos días, buenos días. Qué bueno que nos acompaña. Ya es 7 de mayo, caramba. Va bien rápido mayo, bien rápido el mes de mayo. 7 de mayo del 2026. Gracias por acompañarnos. Estamos listos, contentos, dispuestos, concisos, precisos y macizos para darle con todo a la agenda informativa local. ¡Arriba ese ánimo! ¡Ya es jueves! Y mañana el Día del Godín. ¡Viernes! ¡Viernes! Para los que somos orgullosamente godines, hoy es la antesala del viernes. Ya rompió la semana, ¿eh? Ya rompió la semana. En el control, don Javi García. Javi, ¿cómo estás? Buenos días. ¿Quién sabe qué tanto hace Javier García? Pachurre botones. Tiene juguete nuevo. Luego lo voy a presumir. Tiene juguete nuevo Javier García. Javi, ¿cómo estás? Buenos días. En la producción, Elba Eunice Mercado. Elba, ¿cómo estás? Buenos días. Allá se asomó. Se asomó la Elba porque no la veía. Se asomó. Qué bueno que está con nosotros. Soy Ramiro Marmolejo. Gracias por acompañarnos. Mucho que platicar. Ayer en evento de gira regional, Pablo Lemus Navarro opina sobre el caso Rocha Moya. Yo le iba a cambiar el orden de los factores para que se altere el producto. No, Rubén Rocha Moya. ¿Qué opinó al respecto Pablo Lemus Navarro? Se lo platico un ratito más adelante. Además, oiga, seguimiento especial en Jalisco, y esto me gusta. Seguimiento especial en Jalisco a las clínicas de belleza o de productos y servicios de los que se llaman milagro. Los milagro, póngale atención, no existe, pero en un rato más lo desarrollamos. Y mire, vaya este análisis que le voy a presentar. Pasión, deporte y alcohol es una mala combinación, Es una mala combinación porque lleva a que se dispare la violencia intrafamiliar. Así es que hoy hablamos de esa mala relación en esa ala, no en todo, pero en esa visión de esta mala relación entre pasión, deporte y alcohol, cómo es que termina en violencia intrafamiliar. Hoy le entramos a ese tema. Y también, por supuesto, jueves del punto G. Hoy tocamos juntos el punto G. Mucho que platicar de NFL. Ya hay mucho fútbol de estufa. Demasiado fútbol de estufa en la NFL. Hoy hablamos también de ello. Así es que, de todo un poco, De todo un poco. Mi Javi, ya es tiempo. Ya es hora de que demos inicio con las noticias como nos gustan. Platicaditas. Y arránquense, muchachos.
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1: Bueno, arrancamos en las calles de la zona metropolitana de Guadalajara con Antonio Neri. Desde muy tempranito anda rondando, patrullando. ¿Cómo estás, Toñito? Buenos días. Buen café.
2: Hola, ¿qué tal, Ramiro? Amigos del auditorio, muy buenos días. En esta acostumbrada tempranera del Gabinete de Seguridad de Jalisco, hoy se abordaron pues varios temas, ¿no? Entre ellos, pues este asunto de una maestra de una universidad privada que fue encontrada sin vida hace ya algunos meses en la colonia Arcos de Zapopan, en el que supuestamente pues se había suicidado, ¿no? Esta mujer, luego de que se había colocado un bote, una soga, y que bueno, pues supuestamente había fallecido. Sin embargo, existían varias dudas pues de cómo ocurrió esto, ¿no? Inclusive los familiares también estuvieron diciendo pues que era una situación pues muy anormal, ¿no? Con el paso del tiempo y las investigaciones, se comprobó que esta maestra fue asesinada por su pareja sentimental, que ya está detenido, inclusive acaba de ser vinculado proceso por un juez de Puente Grande, y que de alguna manera, pues, él primero la priva de la vida, la asfixia con un cable, posteriormente abusa sexualmente de ella, y luego, pues, prepara toda la escena, ¿no?, para hacer creer que supuestamente era un suicidio. Obviamente que después de varios peritajes, dictámenes, y que los sabuesos de la Fiscalía del Estado vieron, pues no, esto no cuadra, no puede ser. Uh-huh. Bueno, se determina de que pues no, se cometió un homicidio y está esta persona ya detenida en torno a este hecho. Y también desde el lunes te he venido informando de homicidios ocurridos en la zona de Puente Viejo, en el municipio de Tonalá, en los límites del Salto. Uh-huh. Esa colonia de Puente Viejo que se ubica sobre la carretera que va del Salto a Agua Blanca, atrás justamente de lo que era el penal federal de Puente Grande, fueron encontrados dos hombres en una brecha con el tiro de gracia y amarrados de pies y manos. La Fiscalía del Estado, bueno, informó que ya fue detenido un sujeto identificado como el Gringo, quien tendría relación con estos hechos, y también se detuvieron a otros cinco sujetos también por estar relacionados por la venta de droga y robos que se han registrado en esta zona. Y como volvemos a lo mismo, como es el límite de Tonalá y el Salto, pues sabes que siempre se echa la bolita las municipales de un lado a otro. Por fortuna se hizo un operativo ya en conjunto por la Policía del Estado, en conjunto con la Comisaría de Tonalá, y bueno, pues se detuvieron a estos sujetos. Uh-huh. Y también, por otra parte, se habló justamente de que se siguen trabajando en estas cosas en la zona del Salto, lo que viene siendo la parte de la pesquera, donde justamente continúan trabajando los peritos forenses en este sitio. Y bueno, retomando justamente de este operativo que se registró ahí en Puente Viejo, el secretario de Seguridad, Juan Pablo Hernández, bueno, pues abundó justamente en esta rueda de prensa de esta mañana sobre este tema. Escuchemos.
3: Desplegamos de manera conjunta, tanto pie tierra como por aire, con los helicópteros de la Secretaría, operativos en toda esta zona, lo que sería Puente Viejo, Puente Grande, así como La Cañada. Toda esa zona es límite con el Salto. Estuvimos trabajando y en diferentes acciones logramos asegurar a cinco sujetos en dos diferentes puntos, con varias dosis de droga, armas de utilería, machetes, armas punzocortantes. Y en estos dos puntos existían bastantes antecedentes de denuncias al C-89 por venta de droga. Hemos estado trabajando de igual manera, de manera conjunta, en ese punto con Guardia Nacional y Defensa. También el día de ayer en Prados de la Cañada se lograron asegurar 45 motocicletas irregulares en un operativo conjunto, así como 22 máquinas tragamonedas. Es decir, estamos de manera coordinada en estas fuerzas interinstitucionales de reacción.
2: Bueno, pues aquí platicaba justamente esta situación, y también de aquí hemos dado cuenta en W Radio sobre este accidente registrado allá en Amatlán de Cañas, Nayarit, donde un camión se volcó, pero todos eran vecinos de Tlaquepaque, El Salto y Guadalajara. Comentó el director de Ciencias Forenses que, bueno, se llevó a cabo un convenio justamente con el gobierno de Nayarit. ¿En qué sentido? De que se trasladó los cuerpos a la ciudad de Tepic para realizarles la autopsia, pero de ahí los familiares tendrían que pagar el traslado a una agencia funeraria hasta Guadalajara, más todo el sepelio, y sería muy costoso. Entonces, lo que hizo Ciencias Forenses fue de ir a recolectar los cuerpos. Una vez que que terminaron la autopsia, se los trajeron aquí a Guadalajara, y los cuerpos fueron entregados aquí en las instalaciones de Ciencias Forenses en Tlaquepaque, para ahorrar ese gasto, ¿no?, que se tenía que pagar por el traslado de los cuerpos hasta este sitio. Así es de que, pues a grosso modo, más o menos, fue lo que se habló en esta tempranera aquí en Palacio de Gobierno del Gabinete de Seguridad.
1: Perfecto, perfecto. Bueno, mucha información, como siempre, llegas puntual, Toño. Gracias, estar ahí atento y pendiente con el ojo avisor. En los siguientes espacios informativos iremos poco a poco desarrollando todos los temas, Toño, ¿no?
2: Así es, sí, estaremos a través de los cortes informativos. Eso. Y por la tarde ya platicaremos de todo lo que se abundó este día.
1: Y lo que se junte, Toño.
2: Más lo que salga.
1: Orle, pues, gracias, Toñito.
2: Hasta luego, buenos días.
1: Buen día, ya lo escuchó, el reporte muy puntual y siempre fresquecito, calientito como el pan recién salido del horno, recién terminada la rueda de prensa del Gabinete de Seguridad. siempre tenemos de inmediato los datos, con Antonio Neri desde la tempranera. Es muy temprano esta junta del Gabinete de Seguridad. Seguimos con más.
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1: Vamos a darle a las portadas de los diarios de circulación local. El Informador, diario independiente. Estados Unidos eleva presión a México contra narcos. Bueno, ¿qué más trae el Info? Laboratorio clandestino asegurado en Zapopan distribuía servicios y productos a otros estados. ¿Qué más? Inicia concentración del TRI luego de que Amaury exhibiera fallas en los acuerdos. ¡Ay, qué bonita foto! Todos cenando en la mesa, conviviendo. ¡Ay, qué bonita foto! ¡Nah! Lo que pasa hacia el seno de la selección mexicana de fútbol. ¿Qué se me hace? Que lo que mal empieza, mal acaba. Dice el clásico, ¿no? No quiero ser pesimista. Pero ya sabe que a mí el fútbol nacional me parece una farsa en todos los sentidos. Y lo sostengo, por supuesto. A ver, Grupo Reforma, a través de Mura, la expresión de Jalisco, atacará Estados Unidos a narcos si México no lo hace. Ay, nanita, sí está fuerte, ¿eh? Pero bueno. Se alarga en Vallarta el efecto Mencho. Cae por tercer mes al hilo en abril. Tráfico internacional de viajeros vía aérea. ¡Qué obo! Sigue pasando, ¿eh? Sigue pasando. Y Vallarta está pagando las consecuencias. ¿Qué más? Reclama Claudia Sheinbaum Pardo pruebas. No dichos, no inventos. ¡Ay! ¡No le mueva, presidenta! ¡No le mueva! Costará 30 millones de pesos base para autos de app por aeropuerto. Ah, bueno. ¿Qué más? Suman sextorsiones a secuestros virtuales. Muy bien. Milenio, con una fachada espiritual, esconden anexos del terror. ¿Qué más? Estados Unidos alerta que se hará cargo si hay un país que no puede con el narco o no quiere. Ah, caray. ¿Estará hablando de México? No creo, ¿verdad? Pero bueno. Son afiguraciones mías. Muy bien. Ruptura del Verde y Morena genera divisiones por el impacto político. Kiobo, la telenovela de la alianza morenista. El diario NTR, periodismo crítico. Burocracia entorpece inversión extranjera. Qué raro. ¿Qué más? Cancillería exige a Estados Unidos pruebas contra Rocha Moya. Aguas. Venta de autos crece 8.6% en abril y rompe nuevo récord. ¿Qué más? Trump acusa inacción de México contra el narcotráfico. Muy bien, ¿qué más? Tenemos aquí remodelación del mercado Corona. No fue para emesistas, señalan. Ah, bueno, seguimiento. ¿Qué más? Aumentan a 11 las escuelas con contagios de sarampión. Caramba. Ahí vamos de nuevo. No, por favor. No, por favor. Bueno, es parte de las portadas de los diarios de circulación local. Vamos a la pausa. Antes les recuerdo las vías de comunicación con EFTA, su casa informativa, el WhatsApp W3310-797699, 3310-797699. 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La música, jueves de rock en español, la música del trío argentino.

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0: Hoy en Jueves de Rock en Español tenemos a Hit, este trío argentino muy bueno, muy bueno, de esa ola que tuvimos de rock en español, ¿se acuerdan? Rock en tu idioma. Ellos forman parte de esa época, los 80s, particularmente el 84 es cuando ellos surgen. Por cierto, ellos eran la banda musical, eran los músicos de Charly García. ¿Se acuerda de Charly García? Entonces se pusieron de acuerdo para separarse en dos bandas. De hecho, Charly García les producía sus discos. Y Hit, por supuesto que construyó la carrera propia y se convirtió en una banda bien icónica de los 80s. Hoy tenemos a los argentinos de Hit.
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0: Aprovecho para sacar mensajes al WhatsApp W. Muchas gracias. A ver, vamos a darle. Hola, Ramiro, soy Aidecita. Hola, Aidecita. Muy buenos días. ¿Cómo estás? Todos los días te escucho mientras me arreglo para salir a trabajar. Gracias por hacernos tan amenas las mañanas. Ah, mire, ya me chivié. Gracias, Aidecita. ¿Podrías, por favor, felicitar a mi hijo Alexis Villalpando? Ándale, mi Alexis. Hoy es su cumpleaños. Él sabe que lo amo con todo mi corazón y que aunque le diga que... Y que aunque él diga que me ama mucho, yo siempre le gano porque lo amo más. Mil gracias por todo y excelente día también para ti. Excelente día y de cita. Y para Alexis Villalpando, ándale, cumpleaños. Espero que llegue rebanada de pastel y que sean tres, por favor, ahí de cita, ¿eh? Por favor, mi querido Alexis, tres rebanadas. Elba, Javi y yo. Vamos con lo que sigue.
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0: Fíjese que se había mantenido al margen el gobernador de Jalisco en torno a los temas de impacto político nacional. Sí, son impacto político nacional. Se ha mantenido al margen Pablo Lemus Navarro. Pero, en gira regional, ayer en la inauguración de la 11ª, la 11ª, como le quiera decir, Convención Anual de Industriales 2026, allá en Puerto Vallarta, pues sí le entró a los temas nacionales de impacto político. Por ejemplo, el caso del exgobernador, ahora con licencia, Rubén Rocha Moya. ¿Qué dijo Pablo Lemus Navarro? Escuchemos.
3: Y una cosa adicional, porque en el tema político muchos me preguntan, oye, ¿qué opinas de lo que está pasando allá en otros estados y de lo del conflicto? Y digo, no nos distraigamos. Cada quien lo que nos toca. Yo no tengo por qué andar opinando ni andar diciendo de lo que sucede en otro estado, un conflicto. Miren, yo estoy concentradito en mi chamba, en ser un gran gobernador para Jalisco, en trabajar con los industriales, en tener un clima de paz laboral, como lo tenemos. Aquí está Juan Huerta en representación de las y los trabajadores de Jalisco, enfocaditos en nuestra chamba, sin distracciones, entendiendo dónde están nuestras ventajas competitivas. ¿Y saben qué va a pasar? No vamos a crecer 14 veces más que el promedio nacional, vamos a crecer 25 veces más. Y esa es la ruta que tenemos que seguir y no nos podemos equivocar.
0: ¿Qué le parece? Esa es su opinión, que no tiene opinión. Está bien, la ropa sucia se lava en casa. Y que sean, por ejemplo, los sinaloenses los que hablen de Sinaloa, ¿no? Digo, bien por la reflexión de Pablo Lemus, ¿eh? Bueno, esperemos que se mantenga así, porque no me diga que no es apetitoso y apetecible hablar de otro partido, de otro estado, de otra circunstancia. Pues siempre algunos resbalan y el que no cae resbala, pero bueno. Oiga, tenemos más, por supuesto. Ya desde hace un par de semanas hemos tenido conocimiento de esta información preocupante, ¿eh? Tiene que ver con... ¿Ha escuchado los sueros vitaminantes? Estos sueros que están vitaminados y que supuestamente le entregan a usted propiedades milagrosas. Es solo lo que se puso de moda en negativo hace 3-4 semanas. Pero esto esconde toda una industria negra de clínicas, de pseudomédicos, de productos milagro y todo lo que represente. Bueno, en Jalisco ya les han puesto la lupa. Sobre ello investigó Víctor Ramírez. Vic, ¿cómo estás? Buenos días.
4: ¿Qué tal? Buenos días a nuestros radioescuchas. Este tema, pues sí, ha tomado relevancia a nivel nacional desde que se tuvo conocimiento de aquellos casos de personas fallecidas en Sonora tras la aplicación de sueros vitaminados. Y bueno, aquí en Jalisco se trata de prevenir que se tengan esas situaciones tan lamentables, pero sobre todo combatir a quienes producen y lucran con la salud de las personas y más allá de la salud, con la vida de las personas, sin importarles este aspecto, solamente las ganancias. Por lo que en este contexto el secretario de Salud, Héctor Raúl Pérez, dio a conocer que se le pidió a todas las clínicas y hospitales y centros de salud certificados y que estén dentro de la norma, les informen cuando lleguen personas con características o con síntomas de que hayan recibido este tipo de medicamentos o pseudomedicamentos para investigarlo. Y esto fue lo que él comentó.
5: Es que le hemos solicitado a hospitales públicos, a hospitales privados, a clínicas que están perfectamente registradas y están alineadas a la norma, de que nos notifiquen cuando reciben algún paciente cuya manifestación clínica pudiera orientar a una complicación derivada de haber recibido algún tipo de pseudotratamiento, de tratamientos que no sabemos qué contienen y que, por supuesto, podrían representar ese riesgo para la población.
4: Y uno de los aspectos importantes para combatir este asunto es sin duda la denuncia anónima por parte de los ciudadanos o de quien tenga conocimiento de sitios en donde se aplican este tipo de sustancias o se den los famosos medicamentos milagro, algunos de ellos utilizados para bajar de peso o para controlar estas enfermedades y que más que ayudar en eso, pues provocan otro tipo de reacciones muy negativas para la población. En este contexto también se dio a conocer que fueron clausurados algunos laboratorios y farmacias que vendían este tipo de medicamentos o los producían, Ramiro.
0: Y es que trabajan justamente en la secrecía, ¿no, Víctor? Ahí en el anonimato, medio ambiente negro, ¿no? Estos tipos de lugares.
4: Sí, eso es lo que más se les complica a las autoridades, pero pues déjame comentarte que hay lugares que tienen aparentemente...
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0: ya sabe que le va a hacer daño, ya sabe que lo está acabando por dentro. No ande buscando productos milagro, eso no existe. ¿Usted cree que le va a poner una figura de portada de revista en una semana, en 3 días? ¿Cree que lo va a vitaminar y se va a convertir en Iron Man o Superman? ¿Usted cree? Eso no existe, eso no existe. Váyase por el camino de la certeza. Nada más que el camino de la certeza, pues es más lento, es más aburrido, es más tardado. Pero mire, un estilo de vida saludable le garantiza la tranquilidad. No le invente, no caiga con esos productos milagro, servicios agresivos que lo van a cambiar en 15 minutos. Eso es falso. Y además pone en riesgo su vida y su existencia. Pero bueno, otro tema que tenemos que tomar en cuenta, porque hay datos, hay datos, en este caso, por ejemplo, de la UNICEF, que tiene que ver con una combinación entre pasión deportiva, deporte mismo y alcohol. Esta combinación de factores puede resultar fatídica para el tema de la familia, la violencia intrafamiliar. No lo estoy inventando, lo dicen las propias organizaciones internacionales. Sobre ello investigó Florencia Moreno. ¿Cómo estás, Florencia? Buen día.
1: Hola, ¿qué tal, Ramiro? Muy buenos días, te saludo con muchísimo gusto. Así es, no lo decimos nosotros, lo dicen instituciones ni estatales ni federales, sino a nivel mundial, de que realizan diversos estudios en torno, pues que ya tenemos aquí el mundial, ¿no?, de fútbol, está muy cerca, pero pues mientras el mundo está mirando la cancha, pues miles de hogares, ahí es donde pues están temiendo porque pues incrementa esta violencia. Estuvimos hablando con Fernando Carrera, quien es representante de esta UNICEF aquí en México, quien reveló que el último estudio que ellos han realizado reveló que cuando hay eventos deportivos de gran escala, vamos a decirlo, por ejemplo, hoy en el Mundial, o cuando se tienen algún tipo de partidos donde juega, por ejemplo, la selección mexicana, ¿no? Pues en este tipo de eventos deportivos, pues la violencia contra las mujeres, contra los niños en casa, aumenta, escucha bien, Ramiro, hasta un 36%.
0: Caray.
1: Se dice, bueno, 36 es muchísimo, imagínate,
0: claro,
1: cuántos niños,
0: claro,
1: cuántas mujeres, cuántas niñas resultan con este tipo de violencia ahí afectados. Bueno, afirmó que es una violencia estructural. ¿Por qué? Porque explota al momento de que se combina con el alcohol, pero esta pasión que a veces se aferran muchos de los hombres o de mujeres también, no hay que señalar solamente a los hombres, pues todo se complica. Y aquí te tengo la información que nos señala Fernando Carrera, representante de la UNICEF en México.
2: Consumo de sustancias, hay abuso de sustancias, sobre todo alcohol. Los hombres, porque quiere decir que no es un problema generalizado de cualquier persona, los hombres se ponen a consumir alcohol y bueno, salen aspectos de violencia. Esa violencia es latente, hay que entenderlo, que no es que el alcohol hace que la gente se vuelva loca. La violencia está ahí porque hay una violencia estructural en la sociedad contra mujeres, contra niñas y niños. Pero el momento deportivo, las emociones y el consumo de sustancias, sobre todo, es lo que provoca este incremento. Entonces pasamos de niveles de 18-20%, que son comillas normales, no deberían de serlo, pero es lo que se da, a niveles de más de 30% hasta 36%.
1: Ahí está, Ramiro, y una de las formas que nosotros podemos intervenir y ayudar a disminuir pues este 36% que tienen registrado, que aumenta de violencia en los hogares luego de estas justas deportivas. Las autoridades han pedido que si ven algo, lo denunciemos. Tú en todos los espacios informativos nos dices, si no hay denuncia, pues no va a pasar absolutamente nada. Entonces las mismas autoridades también hacen este llamado de que si ven algo, lo denuncien, porque pues el reporte pues es esta única herramienta para que la impunidad se acabe, para que la violencia disminuya también aquí en el estado de Jalisco.
0: Lo dijiste muy bien, Florencia, tenemos enfrente una justa de fútbol, pero hay Super Bowl, hay series mundiales de béisbol, hay un montón de deportes en los cuales la pasión se pone a flor de piel, y está bien, cada quien tiene la manera diferente de manifestar sus pasiones. El tema de UNICEF es que no le eches al bote drogas, alcohol, estimulantes, porque entonces sí, se nos viene encima el tsunami.
1: Así es, la cosa se pone color de hormiga, diría yo, pero pues entre nosotros está, ¿no? También en todas las familias, que pues dejemos a un lado, que no estemos

0: involucrando estos dos factores que puede repercutir en la familia y yo creo que más en los niños, ¿no?
1: Perfecto, perfecto. Muy buen dato. Gracias, gracias, Florencia.
0: Gracias, Ramiro. Buen día.
1: Muy buen día. Ya escuchó, hasta en 36% se dispara. Los niveles normales son entre 15 y 18% violencia intrafamiliar detonada por consumo de estupefacientes, eventos deportivos y estar en medio de la familia. Eso es la normalidad, que no es normal, no lo es, pero se dispara hasta 36%. No nos puede estar pasando. Tenemos que ser conscientes de que la sociedad está en nuestras manos, en las familias. Hombres y mujeres por igual le meten al alcohol y otras drogas por igual en el seno familiar. No podemos echarle todo a un solo sector. Y si ya sabe usted, hombre o mujer, que con el estímulo del alcohol sus bajas pasiones se aceleran y se pone violento, pues no lo haga. No lo haga. Yo no entiendo por qué requiere usted un estimulante. La pasión deportiva es suficiente para sentir esa efervescencia y ebullición, pero controle y conviva. Qué bonito es ver un evento deportivo en familia, conviviendo, echando el taco. ¿Qué le gusta? ¿El box? ¿Qué le gusta? ¿El base? ¿Qué le gusta? ¿El fucho? No me diga que no es bien padre disfrutar un evento deportivo en familia de esa manera. Unos tacos, unas botanas. Es muy rico, ¿no? Convivir, platicar, echarnos carrilla sana. ¿Para qué le mete alcohol? ¿Para qué le mete drogas? Si sabe que se va a poner usted bien trastornado, no lo haga. No lo haga. Mejor ponemos música, oiga, porque la música también nos libera y nos tranquiliza. Vámonos a la pausa, mi Javi, vámonos a la pausa y regresamos con más.

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Esta es de mis preferidas de Heat. No me diga que no, Es por Amor. Es un clásico de clásicos de los 80s de este trío argentino Heat. Es por Amor. Me gusta mucho, por supuesto. Rápidamente, mensajes al WhatsApp W. Buenos días, señor Ramiro Marmolejo. Mejor, qué mejor que el camino Fit. Es la disciplina, el autocuidado y la selección de alimentos saludables. Evitar, en la medida de lo posible, el azúcar, porque esta te inflama muchos tendones y articulaciones. Leer de vez en cuando sobre la salud mental y emocional para poder tener autoconocimiento. Leti Mercado, ándale, Leti, bien, bien. Buena recomendación, querida Leti. Sí, sí y sí. No diré más.

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2: Ya sáconos de este marasmo informativo, querido Ozon G. Buenos días, buenos días.
3: Muy buenos días, Ramiro, para ti, para toda la audiencia de W Radio, especialmente los que traen café en mano. Eso. Para tocar el punto G de esta semana. Eso. De la NFL. Un gusto estar de regreso, no se nos hacía, amigo.
2: Híjole, los astros y los planetas hoy sí se alinearon.
3: Afortunadamente, y para hablar pues de lo que se quedó pendiente, la verdad es que traíamos un tema pendiente. La última vez que platicamos todavía no sucedía el draft de la NFL. Cierto. Y ahora ya tenemos hasta incluso data desarrollada acerca de quiénes son los ganadores y quiénes son los perdedores del pasado draft.
2: Qué miedo, qué nervias.
3: A ver, ¿tú crees que tus Steelers quedaron ganando o perdiendo?
2: Siguiente pregunta, por favor.
3: Ok. No, contesta, no seas así.
2: Yo digo que salimos perdiendo.
3: Sí, fíjate que no andas tan lejos de la realidad. Uh-huh. Porque los Steelers quedaron en el bottom 10, que le dicen, ¿no? Uh-huh. Es decir, de los equipos, de los 10 equipos que peor les fue. Híjole. Pues están estos Steelers. Híjole. Que solamente los Osos de Chicago, los Seattle Seahawks, los Arizona Cardinals, los Jaguares, sorprendentemente, que tenían una posición privilegiada. Uh-huh. Que lo hicieron bastante mal, y no me vas a creer quiénes son los 3 equipos que peor lo hicieron.
2: No sé, pero sorpréndeme, quiero pensar. Ahí que son las franquicias tradicionales.
3: Los Tejanos de Houston. Uh-huh. Son el antepenúltimo equipo que peor lo hicieron en el draft según el papel. Uh-huh. Esto bajo la perspectiva de tomar jugadores antes de lo que era su valor nominal de draft. Después están en el penúltimo lugar los Carneros de Los Ángeles. Que esta calificación fue sumamente detonada porque tomaron un quarterback en primera ronda que realmente estaba proyectado para hacer para la segunda, y los que peor lo hicieron y por lejos fueron los 49 de San Francisco. No, sin bueno. Dedicatorias ni saludos a nadie de este programa.
2: No, bueno, California está hundido entonces.
3: Pues básicamente sí, fíjate que los Chargers tampoco quedaron. No. En el lado correcto de la balanza. Ellos quedaron más o menos ahí como en el fiel, ¿no?, de la balanza, pero sí, los equipos californianos no lo hicieron nada bien. Un equipo excaliforniano sí quedó por ahí en la posición número 10, pero son los Raiders, que ahora están en Las Vegas. Y bueno, cuando tienes a Fernando Mendoza como primera selección, pues la verdad es que es muy difícil equivocarte, y la primera selección pues obviamente te altera todas las calificaciones.
2: Cierto, y esto es, ya sabemos que se mide absolutamente todo en la NFL, todo es todo. Y esto ya es empezar a proyectar tu año. Si arrancas con el pie izquierdo, mala señal. Y una vez más, confirmar, querido Ozon, el fútbol americano es preciso desde la directiva.
3: Exactamente, y aquí es donde se separan las buenas directivas. Sí. De las malas directivas. Sí. Una recomendación que no hicimos antes del draft es la que hacemos todos los años de ver esta película de Kevin Costner, la de Draft Day. Que es un peliculón que te retrata de una manera muy humana pues básicamente lo que sucede precisamente en un día de selecciones colegiales, que no tiene absolutamente nada que ver con lo que conocemos del mercado de piernas acá en el fútbol mexicano, que es como la referencia más común, ¿no? Claro. Acá lo que se seleccionan son jugadores colegiales. Que bueno, pues muchos de ellos vienen, o todos de ellos vienen con un estudio bastante analítico detrás de ellos, y precisamente estas posiciones de privilegio al escoger primero o escoger después pueden determinar si te llevas al talento generacional de la liga o si te tienes que conformar pues básicamente con lo que hay. Es como ir al súper pues a escoger fruta.
2: Cierto, y lo no menos importante, querido Orson, es que estas son proyecciones de jugador. Claro. Recordemos que son colegiales y le apostamos todas las canicas, pero es un albur.
3: Tienes toda la razón, y esto es basado precisamente en lo que hicieron en colegial, y ahora hay que refrendarlo en el profesional. Y si quieres, precisamente con esa aclaración, te digo quiénes son los que parecen haberlo hecho mejor. Ay. Es decir, quiénes ganaron el draft.
2: Ay, a ver.
3: ¿Ninguna idea? A ver, nada más trata de atinarle a quién ganó y yo te digo si sí o si no.
2: Número 1, 2, 3, ¿me das chance?
3: Sí, dale.
2: 1, 2, 3. Yo creo que en el 1, 2, 3 van a estar los Jefes de Kansas City.
3: No.
2: Híjole. Otra oportunidad.
3: Otra.
2: Broncos de Denver.
3: Broncos de Denver tampoco.
2: No, me rindo, me doy.
3: Bueno, el draft lo ganó el equipo de Washington, los Commanders, que ahí se están debatiendo entre que si cambian de nombre, que si se regresan al nombre que tenían en los 90.
2: Redskins.
3: Bueno, mientras todavía se siguen llamando Commanders, ellos tuvieron la suerte de llevarse, creo yo, a uno de los talentos defensivos que van a hacer mucho ruido en la liga en la temporada que viene, el linebacker Sonny Styles, que estaba proyectado para irse entre los primeros 5. Le tocó ahí a los Commanders escogiendo en el número 7, prácticamente que les cayó en el regazo, y además hicieron un excelente trabajo en las siguientes rondas, y la verdad es que se llevaron por muy buen diferencial entre el primero y el tercer lugar, porque hay empate en el primer lugar, eso sí te quiero decir.
2: Mira.
3: Pero creo yo, le tengo más fe a lo que va a suceder en Washington con este draft que hicieron. Creo que redondea mucho lo que quedaron a deber en el año pasado, en el que se esperaba mucho más de ellos. Así que Jaden Daniels podría tener una escuadra alrededor mucho más capaz bajo el mando de Dan Quinn para la temporada 2026.
2: Por cierto, hay historias de Cenicienta que caen como anillo al dedo en esto del draft. O cómo surgió un apodo, el de Mr. Irrelevant, ¿te acuerdas?
3: Ah, claro, bueno, Mr. Irrelevant, que normalmente se le llama así, el señor irrelevante, a la última selección del draft. La última selección del draft de 2021 se llama Brock Purdy.
2: Híjole.
3: Que hoy es el titular y hoy está ganando una cantidad ridícula de millones de dólares en el equipo de la Bahía, y creo que ha sido uno de los irrelevantes más célebres.
2: Sí.
3: Sin dejar a un lado que un Tom Brady, pues por muchos considerado el mejor quarterback de la historia en la NFL, también salió de una ronda 7, estuvo muy cerca de ser Mr. Irrelevant, y a reserva de confirmarte el dato, creo que fue el último quarterback de su generación en ser elegido.
2: Mira, pues, ¿con qué cerramos, querido Orson?
3: Cerramos con las Panteras de Carolina empatando el récord de Washington, sin embargo, bueno, sin una figura del calado de Sonny Styles. Y en tercer lugar, interesante, los Potros de Indianápolis se llevan ahí esa medalla de bronce, haciendo muy, muy buenas selecciones. Te voy a decir que todas las selecciones que yo tenía, bueno, no todas, pero 5 de las 7 que yo tenía proyectado para los Bengals, se las llevó Indianápolis, así que ando buscando trabajo allá.
2: Cazador de cabezas, pero de potros, muy bien.
3: Algo así, más o menos, amigo.
2: Gracias, querido Orson. ¿Cómo te encontramos en las redes?
3: @el.gnfl en las redes de su preferencia, y si le gusta leer las historias, esas en Facebook, y si les gusta verlas y escucharlas, es en TikTok.
2: Órale, pues, gracias, querido Orson, como siempre.
3: Un abrazo para todos.
2: Abrazo muy fuerte, ya lo escuchó. Ay, ya mero, ya falta poco para mi NFL. Seguimos con más.
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2: Antes del cierre, ¿cómo están las calles? Toñito, de nueva cuenta, buenos días.
4: Hola, de nuevo, pues muy buenos días. Pues ya sabes, complicado la avenida Ávila Camacho, de lo que corresponde Plaza Patria hasta la Grota La Normal, así como también la avenida Patria para todos los que circulan en dirección hacia Andares, y hay que recordar que sigue la obra eterna ahí sobre la avenida Universidad y lo que viene siendo Patria, para que tomen tiempo, precaución, y de alguna manera puedan evitar este punto. Así es de que estaremos pendientes lo que suceda durante las próximas horas.
2: Perfecto, gracias, Toñito.
4: Hasta luego.
2: Muy buenos días. Llegamos con esto al final de la información, tan solo por este día. En el control, don Javi García. Gracias, Javi. En la producción, Elba Eunice Mercado. Gracias, Elba. Soy Ramiro Marmolejo. Que tenga la mejor de las mañanas de jueves. Disfrútela.

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0: este momento y hasta la una en punto de la tarde, cuentavientes. Qué bueno que están con nosotros. Bienvenidos a todos. ¿Cómo les va la vida? ¿Saben qué? No les pregunto hace mucho tiempo y hoy lo quiero saber. ¿Dónde están y cómo están?
1: Los doctores que sacaron 6.
0: O sea, la pregunta es, ¿dónde están geográficamente? Me encanta saber de dónde nos escuchan. Porque luego, hombre, nos están escuchando en Colombia, en Venezuela, en Europa, en Estados Unidos. ¿Dónde están y a qué porcentaje están esta mañana? Esa es la pregunta con la que abro el día de hoy.
1: Muy bien.
0: A ver, ¿quién está dónde?
1: Esta mañana en la República
0: Oye,
1: Mexicana.
0: Ya sabemos que Jaime Paredes está en Michigan.
1: Claro.
0: Ya sabemos que Doris Leal nos escucha desde Atlanta. ¿Pero dónde están todos los demás cuentavientes?
1: O sea, en el norte de América, un par de horas arriba, más o menos, o un par de horas abajo, ¿no? Cruzando el charco, pues unas 7 horas, 8. Y ya si te vas más hacia, ya son las 3 de la mañana.
0: No creo que haya nadie en Asia.
1: Claro que sí nos escuchan, Marta, ¿de qué hablas?
0: Pues a lo mejor luego en el podcast o así, ¿no?
1: Jin Hoon Wan nos escucha desde su casa ahorita en Corea del Sur, 3 de la mañana. ¿Cómo ves?
0: No se diga más.
1: Exacto.
0: Bueno, esa es la pregunta con que quiero abrir el día de hoy. Y ahorita voy a decir, a ver qué me dijeron en Twitter. Luego Twitter como que tarda en cargar, ¿no?
1: Un poco, claro que sí.
0: Cañón.
1: Dependiendo de la red de cada casa también, Marta, ¿eh? Bueno.
0: Exacto. Mira, Erika, te saludamos, chiquilla. Erika está en Vancouver, ¿ves? En Canadá. Besos hasta Vancouver. Qué bonito lugar, ¿no?
1: Precioso.
0: Es tan bonito Vancouver.
1: Es tan bonito Canadá.
0: Felicidades, Erika. Ve al Jardín Botánico de Vancouver, que es una cosa espectacular. A ver, y quiero ver quién está y dónde están.
1: Quiero ver.
0: Oigan, antes de comenzar el programa, tenemos que comentar, por favor. O sea, ¿vieron que hubo un brote de algo que se llama hantavirus en un crucero polar que iba a Ushuaia, Argentina? Uh-huh. Bueno, pues el crucero iba rumbo a las Islas Canarias, específicamente hacia Tenerife, después de haber zarpado desde Ushuaia en una ruta de expedición por Sudamérica y la Antártida. Y lo detuvieron en Cabo Verde por el brote en el crucero de hantavirus y pues luego España aceptó recibirlo en Canarias para evaluar y pues repatriar a los pasajeros. Qué horrendo ha de ser estar en un crucero y que te digan, pues aquí no te puedes bajar. Uh-huh. 150 pasajeros, hay 8 casos confirmados y bueno, hay 3 muertes. Entonces, obviamente, después de la pandemia, ya todos nos quedamos ya locos con cualquier tipo de virus. No tengo idea, cuentavientes, qué es el hantavirus. Pero para eso trajimos de regreso al rey de la infectología. ¡Qué maravilla! Está con nosotros el doctor
1: Antavirus.
0: El doctor Francisco Moreno, internista, infectólogo del Hospital ABC, jefe de medicina interna, nuestro rey de los viruses, bacterias, gérmenes, esporas,
1: nuestro protector,
0: planarias y cualquier otro ente, está hoy para contarles la historia y explicar qué es el hantavirus. Me gusta más hantavirus. Suena más cañón. ¿Cómo estás, Paco?
2: Buenos días, Marta. Un gusto estar contigo y con todos tus cuentavientes.
0: Pues, cuéntalo
2: sí,
0: todo.
2: Se pronuncia hantavirus. Primero, no es un virus nuevo. Si se acuerdan, cuando fui a tu programa en enero del 2020, la primera entrevista que tuve de COVID fue contigo, comentamos de que era un virus totalmente nuevo al ser humano. El hantavirus se conoce desde 1931 en China. Sabemos que todas estas cosas por alguna razón nos acaban llevando a China.
0: No,
2: pero
0: espérate. No, pausa. ¿Por qué hay tanto virus en China?
2: Hay mucha convivencia con animales exóticos. Sí. Esa es una de las razones principales. Pero, bueno, en 1993 hubo la primera epidemia en América que fue en Estados Unidos, en un lugar que se llama Four Corners, que es un área de desierto entre Arizona, Nuevo México. El problema de esta enfermedad es que tiene una alta mortalidad. Es decir, de cada 3 casos, uno muere. 30% de mortalidad. Entonces, si pensamos que con COVID de cada 1,000 moría uno, pues imagínate la magnitud de esta enfermedad. Pero, a diferencia de COVID y de influenza, es una enfermedad que difícilmente se transmite de humano a humano.
0: Ah, sí.
2: Es por estar en contacto con el ratón. Ahora, en el 2018, en Argentina, se descubrió una variante del hantavirus que se llama Andes. Y esa variante sí puede transmitirse de humano a humano, pero en un contacto muy estrecho. Si ven los casos que ha habido de hantavirus hasta este momento, todos han sido por un contacto estrecho. Desafortunadamente, la pareja que falleció de holandeses en el crucero, pues eran esposos, y entonces la convivencia que tuvieron fue alta y por eso resultan infectados. ¿A qué voy? Que en este momento no hay que tener miedo de que esto es el inicio de otra pandemia. Lo que pasa es que, pues si tienes el brote en el crucero, la mejor manera de controlarlo es evitar que gente que esté enferma salga del crucero, se vaya a sus casas, a sus trabajos y todo, no sepa que está enfermo y empiece a contagiar a demás personas.
0: Ok, pero a ver, explícame algo. ¿Cómo esta pareja de holandeses se contagiaron?
2: Mira, y esto es qué bueno que lo dices, porque el día de hoy llevo más de 20 mensajes de personas que me dicen: oye, tengo un crucero, ¿qué hago? ¿Lo
0: ¿Voy o
2: cancelo?
0: no
2: Me
0: voy,
2: voy a ir al
0: claro?
2: crucero de Disney, ¿qué hago? ¿Lo cancelo? A ver, el periodo de incubación de esta enfermedad es de 18 hasta casos de 60 días.
0: Uta.
2: ¿Qué debe haber pasado? Que alguna de las personas que empezó con este brote adquirió la enfermedad en tierra, en Argentina.
0: En
2: Se sube
0: Argentina,
2: al
0: claro.
2: crucero sin saber que está enfermo. Ahí ya empieza con las manifestaciones de la enfermedad y empieza a contagiar a los demás. Pero la enfermedad no se originó en el crucero. El crucero fue el sitio en donde empezó a haber los contagios. Entonces, si tú tienes un crucero, no lo canceles. Los cruceros no son esta causa del problema. Incluso,
0: Claro.
2: si te acuerdas, Marta, en la pandemia de COVID hubo un crucero en Japón que se quedó varado
1: Varado,
2: también
1: claro.
2: como 30 días porque no querían que la gente bajara a seguir infectando. Ahora, el problema es, como te comento, si la enfermedad tiene un periodo de incubación tan largo, pues imagínate, no puedes dejar a los pasajeros 60 días ahí metidos a partir del último caso que se presente. O sea, estás hablando de que cada vez que haya un caso tienes que correr otros 60 días. Entonces, imagínate, los pasajeros pues se sienten en una prisión y se vuelven locos. Y ahora también hay, porque la gente del crucero dice: oigan, qué crueles, nos están dejando aquí en una cárcel, no nos dejan bajar. Sí, pero pues ahorita si tú hablas a Tenerife, en donde va a llegar este crucero, también la gente de Tenerife está asustada porque dicen: oye, ¿y por qué me van a bajar gente que probablemente esté enferma? Es este
0: 100%.
2: problema en donde cuando empieza a haber un brote siempre hay miedo. Pero, insisto, no es un virus nuevo, no es altamente contagioso, se tiene muy bien identificados a los probables casos. Entonces, si se hace una buena vigilancia epidemiológica, no va a ser esto más que una anécdota más en esto que se llama estrés post pandemia.
0: Post COVID. Oye, pero a ver, explícame una cosa. ¿Cuál es la prueba para saber si tienes hantavirus?
2: Pues mira, afortunadamente con la tecnología que hay, ya hay un PCR para hantavirus, hay pruebas inmunológicas en donde determinas anticuerpos, y bueno, lo que pasa es que no son pruebas que, como existen más o menos 100 casos al año, no más de eso. Entonces, pues no son pruebas muy que están en cualquier lugar. También me preguntaba hoy mi esposa, me dice: oye, ¿por qué nunca sacan medicamentos para estos virus? ¿O por qué no tienen vacuna contra estos virus? Porque si hay 100 casos al año, ninguna empresa, ninguna industria va a invertir millones y
0: Millones de
2: millones de
0: dólares,
2: dólares
0: claro.
2: para tratar de tener un medicamento para 100 casos al año.
0: Claro.
2: Entonces, por eso muchas veces este tipo de enfermedades no tienen un tratamiento que pueda permitir el que puedas controlar esto. Evidentemente esto va a provocar que se haga más investigación sobre medicamentos y todo, pero la realidad es que a tus cuentavientes yo les diría: no estén alarmados, no estén preocupados, pues hay que seguirse informando.
0: Ok, tengo más preguntas, doctor.
2: Claro.
0: ¿Por qué te mueres o qué es lo que hace

0: dañas los capilares del pulmón, el pulmón se llena de agua, se llama edema pulmonar y la gente muere por insuficiencia respiratoria, por falta de oxigenación, porque sus pulmones no pueden pasar el oxígeno del aire ambiente a la sangre, porque hay agua que impide ese flujo y eso se llama edema pulmonar y la gente muere por este problema.
1: O sea, pero a
0: Oye.
1: tiempo si te salvas.
0: A ver, si estás
1: O
0: a tiempo, sí, pero necesitas una unidad de terapia intensiva. O
1: no,
0: sea,
1: bueno.
0: no es una enfermedad que puedas manejarla en cualquier lugar.
1: Claro.
0: Recordemos que los cruceros tienen muy buenas, pues muy buenos servicios médicos. Algunos de ellos llevan incluso terapias intensivas, pero pues no tienes la posibilidad de meter tres ventiladores en un crucero y pues la gente si empieza a tener este problema requiere terapia intensiva y entonces es ahí en donde se mueren. Por eso la mortalidad es del 30% porque
1: Claro.
0: pues no es fácil atenderlos. Imagínate en México ahorita como estamos con lo de salud, pues ya
1: Sí.
0: quisiéramos tener una unidad de terapia que tienen los cruceros en la mayor parte de los hospitales públicos del país. Sería una tragedia que tuviéramos una enfermedad así en México porque pues no hay capacidad para atender a pacientes que requieren terapia intensiva. Eso es una realidad.
1: Ya, oye, ¿y cuáles son los primeros síntomas de que tienes hantavirus?
0: Mira, como todo virus, los primeros síntomas son fiebre, dolor de cabeza, malestar general, cuerpo cortado. La cuestión aquí es que el virus evoluciona hacia una forma de daño respiratorio que se llama disnea, dificultad para respirar. ¿Por qué? Porque empiezas a tener falta de oxigenación por el daño pulmonar que tienes. Pero al principio, los primeros 3 o 4 días, tú puedes pensar que es cualquier tipo de virus, desde influenza, rotavirus, COVID, virus sincicial. Ya, ahora sí, ya estamos volviéndonos expertos en los virus.
1: Sí. Oye, y dime otra cosa, Paco, antes de dejarte ir. O sea, esta cantidad de virus que ya hay en el mundo, todas estas mutaciones. Esto se siente que hay más, porque hay más información, porque tenemos redes, porque hay más investigación,
2: Porque hay más gente.
1: porque hay más gente.
0: Yo te diría que por todo lo anterior, pero
1: O
0: también.
1: estos existen de toda la vida.
0: Claro, pero antes te morías y te decían te moriste de una neumonía.
1: Tifoidea,
0: Nunca te decían
1: claro.
0: neumonía, ¿por qué? O te moriste de una gripa. ¿La gripa quién la causó? ¿Sabes que cuando este virus surgió en Estados Unidos, antes de que pudieran identificarlo, estamos hablando de hace 30 años, se llamaba la enfermedad provocada por el virus sin nombre? Así le pusieron, sin nombre. Y después se detectaron que era el hantavirus que se había descubierto desde tiempo antes en China. Pero ahora la tecnología te permite, como hemos platicado mucho en tus programas, que tengas gripa, vayas a hacerte un film array y que resulte que tienes adenovirus. Y dices, ¿y
1: Sí.
0: eso qué? ¿Cómo se come? Pues eso ya estaba. Lo que pasa es que ahora, gracias a la tecnología, tienes pues la manera de saber exactamente qué virus te está provocando el problema. Y lo que dice Rebe también es cierto. Somos cada vez más y eso permite que haya un contagio porque somos, pues, muchos humanos y hay contagios porque estamos muy cerca. En un crucero, imagínate, están 180 personas que bajan a desayunar, hacen las mismas actividades, están, pues, en una continua convivencia. Si hay una enfermedad, es muy fácil que se transmitan entre ellos.
1: Claro. Perdón, pero ¿cómo contagiaron esta pareja? ¿Cómo se contagiaron entre sí? ¿Por un beso? ¿Es saliva? ¿Es qué es?
0: Vía respiratoria, o sea, puede ser de que hayan tenido una conversación y que haya salido gotas de secreción respiratoria, pero no es como COVID que con poquito, sino aquí requieres un inóculo mucho más grande. Por eso es probable que pues la convivencia duerman juntos, a lo mejor se dieron un beso, como tú dices, o se pues, estornudó uno muy cerca del otro. Todo esto que pasa cuando tienes una convivencia cercana, pues es la forma. Por eso el riesgo de que esto se convierta en una pandemia es extraordinariamente bajo.
1: Ya.
2: Ahí está.
1: Bueno,
2: Que
1: Sandra,
2: nos
1: sí te
2: quedemos
1: pelo.
2: tranquilos y no estemos de alarmistas en las
1: Dice,
2: redes.
1: yo sabía que
0: Así
1: no se
0: es.
1: contagia de persona a persona. O ¿cómo puede ser ese contagio? Sí te leo,
0: Sí se
1: Sandra.
0: contagia de persona a persona, pero con
1: Sí.
0: un contacto muy estrecho. O sea, que estés hablando mucho tiempo con la persona, que esté enferma, muy cerca de hablar con la persona. O sea, no es como COVID que pasabas y si alguien había estornudado, se había quedado el virus un poquito en el ambiente y te contagiabas.
1: Ya, queda claro. Bueno, pues ahí está. Nuestro experto en infecciones, virus y bacterias, Paco Moreno, infectólogo del Centro Médico ABC, jefe de Medicina Interna del Hospital ABC. Te mandamos un beso, DR Paco Moreno, uno en todas las redes. Gracias, Paco, por la explicación. Entonces, ya lo dijo Paco, no anden cancelando sus viajes en crucero.
2: Exacto.
1: Todo está bien, no cunde el pánico, no se diga.
0: Así es.
1: Gracias,
0: así es.
1: Paco. Gracias, Paco.
0: Un abrazo a ti y a todos tus cuentavientes.
1: Oigan, ¿saben qué estaba pensando? Fue ayer que vi a la presidenta Claudia Sheinbaum en el balcón de Palacio Nacional con los de BTS. Fue ayer, ¿verdad?
2: Sí, ayer, Marta.
1: Sí, fue ayer.
2: ¿Saben qué estaba pensando?
1: En todas mis chiquillas del BTS Army, ¿cuánto habrían dado por estar ahí paradas, chicas? Pero qué padre lo que están haciendo, ¿no?
2: Uh-huh.
1: O sea, ahora sí que aplausos en ese sentido para la presidenta. Porque ya anunció que viene BTS 2027.
2: ¿Sí?
1: A tocar al Zócalo gratis.
2: Ajá.
1: Súper, ¿no? Regresando del corte, bueno, ¿cómo se hace eso? Más adelante viene una experta en K-pop y cultura coreana. Para que todos ustedes que son del BTS Army o que tienen hijas, hijos, nietas, nietos, sobrinas, sobrinos, que son parte del BTS Army, que van a ir a los conciertos este fin de semana, ¿saben ustedes que es todo un...
2: todo un ritual, Marta.
1: Todo es un ritual, ¿eh?
2: Sí, sí, sí.
1: O sea, hay una forma específica de ir a un concierto de BTS y Ludmila, que es picuda en eso, nos va a contar todo el cuento. Así es que no se vayan, ya volvemos.
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0: 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Atención. Atención. Atención. Ana Kudish, entrando a cabina.
1: I am the father.
2: Amo tu entrada, Ana Kudish. Es la mejor entrada de todas. Cuando escuchan esto es porque Ana Kudish, nuestra jefa de jefas, nuestra abogada en derecho familiar más picuda, es in the house. Y vamos a ir con la parte 2. Escuchen esto, cuentavientes, porque les digo algo, nunca saben cuándo lo van a necesitar usar. Y es más, voy a aprovechar para decirles que claro que los estoy leyendo en Twitter. Y les juro que se tarda mucho en cargar. A ver, Cali dice, estoy escuchándolas desde la oficina en Dallas con el pelo suelto para que no se me vea el audífono y poder aprender de toda esta información tan valiosa. Llevo años aprendiendo de todas ustedes. Me hace muy feliz que estés aprendiendo, Cari, desde Dallas. Es que les preguntaba que de dónde nos están escuchando. Dice alguien más, a ver, yo estoy escuchando desde Salt Lake City, Emanuel Chaza. Las escuchamos todos los días, mi esposa y yo. Alguien más, Sandra dice, desde San Luis Potosí, en mi oficina. Muy bien. Flor, desde Mexicali, Flor, la ciudad que capturó el sol. Manuela dice que está en Oaxaca, al 100%.
3: ¡Qué calor!
2: Copil dice que está desde Flower Mound, Texas.
3: Otro calorón.
2: Fernando Hernández dice que está en Caleras, Zacatecas, y que le hacemos todas sus mañanas. Te mandamos besos, Fer. Jaime Paredes, obviamente, Pure Michigan, desde Lansing, Michigan.
3: Desde Bruce
2: Juan está en Orlando, Florida. Antonio está en Minneapolis, en Minnesota. Ana Paula también está en Vancouver, en Canadá. ¿Quién más? Linda dice que ella es radioescucha desde hace como 3 años. Es conductora de taxi de aplicaciones. Te mandamos un beso y gracias por escribir. Rocío Galindo está en Cuautitlán, Izcalli. Bueno, pues ya vieron. Mira, Patricia está en Maracaibo, Venezuela.
3: ¿Ves? Te estoy diciendo.
2: Jimena está en Chicago. Iván está en Playa del Carmen. No, hombre, nos escuchan de todas partes del
3: mundo. No, 100%.
2: Ana María Kudish.
3: Alguien de Europa, nadie escribió.
2: Mira, qué miedo, ¿no?
4: Qué nervios.
2: De cualquier parte. Ya me preocupé. Exacto, de todas partes, de Ensenada, desde West Lafayette, Indiana, Mayra Ponte Rodríguez, Ariana está en Al Álvaro Obregón, aquí en la Ciudad de México.
3: Bueno, eso es precioso.
2: Lo que vamos a hablar hoy les va a servir, no importa en qué parte del mundo estén. Porque se nos ocurrió la semana pasada, seguramente lo oyeron, que Ana María Kudish, junto con Sandra Pérez, Jocelyn Cortés y Cristina Bernabé, que son las abogadas de la abogada, vinieran a contarnos las historias reales de divorcio que terminaron en un horror. ¿Para qué? Para que ustedes no les pasó eso. Entonces, bienvenidas de regreso, chicas. ¿Cómo están? ¿Cómo les fue la vez pasada? ¿Habló mucho cuentaviente al despacho?
5: Sí.
3: Sí, sí hablaron.
5: Siempre.
3: Sí, hablaron, ¿cómo no?
2: ¿Y qué decían?
6: No, pues unos pidiendo cita y otros, pues, pidiendo informes, nada más. Pero está bien, pues es que el saber es poder. La verdad es que cada caso particular es distinto y sí está bien que cada quien pida una consulta para su asunto particular, ¿no? Aquí estamos hablando de puras generalidades y, por supuesto, sin mencionar nombres ni historias, porque, bueno, pues sí, la verdad es que también la confidencialidad es importante, claro, ¿no?
2: 100%. Oye, ¿sabes qué? Me quedé pensando que no les pregunté la vez pasada. Y me imagino que han de tener esas historias. Los divorcios por pintada de cuerno.
3: Claro.
2: Bueno, sí, sí. A ver, cuenta.
6: A ver, te voy a decir. Ni Sandra, ni Jocelyn, ni Cris me van a permitir mentir. Porque, bueno, ellas, como tú bien has dicho, son mi súper equipo de trabajo que me apoyan con todos los clientes que vienen a Kudish Abogados. Uh-huh. Pero la verdad es que es importante que todo mundo se oriente y es llama mucho la atención que las personas toleran todo tipo de violencia, es decir, llegan borrachos, las insultan, las ignoran, les condicionan el gasto con el sexo, las golpean, las zarandean, etcétera, hasta que aparece una tercera persona y les ponen el cuerno.
2: Sí.
6: Es entonces cuando piden una cita y es entonces cuando ya se quieren divorciar. Todo lo demás no tuvo importancia.
2: Claro, vaya. Todo lo demás no importa. Nada más no te metas con otra vieja.
6: Correcto, que correcto, correcto.
2: No puede ser,
6: no
2: chicas.
6: Puede ser. O sea, no ya, puede ser. Ya hemos tenido cliente que tuvo un accidente de automóvil y con este accidente pues se quedó dormido en el coche, fue a dar al hospital, obviamente.

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1: En la creatividad de la otra parte... Ajá, para deshacerse de ti.
2: 100%. Oye, y en tema porque de aparte, infidelidad, oigan, nada más déjame decir esta estadística para que se queden locas, cuentavientes. ¿Sabían ustedes que en México la infidelidad es el 70% de las causas de divorcio?
3: Sí, de acuerdo. Sí,
2: a ver, ¿qué ibas a decir, Sandra?
4: Que en tema de infidelidad se agrava cuando son infieles con familiares.
2: No. Sí, es que ¿de qué estás hablando? Quiero la historia, quiero la historia, quiero la
4: pues
2: historia.
4: Esa que se enteró que la esposa se estaba acostando con su hermano.
2: No.
4: El
2: no.
4: hermano confesó porque pues sentía muchísima culpa, ya no podía verlo a los ojos y pues le confesó eso y pues imagínate, ¿no? O sea, ya no es con cualquier persona, sino es con
2: claro.
4: el hermano.
2: Oye, no, pero también ocurre
5: con la mejor amiga.
0: Claro, también.
2: Sí, ah, bueno, amiga. Les digo una cosa, sí. porque estuve hablando de eso el fin de semana. Yo no puedo creer, cuentavientas, abogadas, las historias de... Es que éramos amigos, ¿no? Las parejas. Y de repente, pues uno se enredó con la otra. No me cabe en la cabeza, estoy pensando en mi círculo de amigos, y lo hablaba y nos reíamos, mis amigas y yo, de, pero ¿cómo crees...
5: Que Rebeca se acostó con Juan.
2: Sí, que Rebeca anda con Juan.
6: Bueno, pero algunas se veían nerviosas. Pero además es de lo más común, por supuesto, sí, que claro. sucede. Porque además, en muchas ocasiones, nadie piensa las consecuencias de una infidelidad, porque ya hemos tenido asuntos en donde se dan un break, se separan. En esa separación, porque cada quien es libre de hacer su vida, pues alguno de ellos se embaraza.
0: Claro.
6: Y
0: claro.
6: luego resulta que regresan. Y luego resulta que, pues, esa criatura, pues, no era de él.
0: No.
6: Sí, sí, sí. Porque sí, todo sí. pasó mientras estaban separados y eran personas libres.
2: Claro.
6: Sí. O sea, también el tener a una tercera persona en una relación genera consecuencias. No siempre, nada más es diversión. Hay personas que se quedan embarazadas. Sí, y este embarazo va a provocar una situación todavía más complicada... en la relación de una pareja que no ha terminado y que tiene a un tercero para sobrevivir.
2: Claro, oye, pero a ver, les voy a hacer una pregunta horrenda a las cuatro. ¿Qué es lo complicado de un divorcio cuando le pintaste el cuerno y te cachó?
5: Ay, están muy molestas.
2: O sea, legalmente, o sea, ¿qué es lo complicado?
6: Que te cuente Jocelyn de un asunto que trae. ¿Qué, 3 años que no tiene de ver, que no puede ver a sus hijos?
7: Que, sí.
6: Porque le puso el cuerno. Consecuencia.
2: Cuenta.
6: Ya no vas a ver a los chicos.
7: Y se enojan más, o se causa más molestia cuando ese cuerno llega al altar, ¿no? O sea, cuando ya no se convierte, ya no es un cuerno, sino...
2: Cuenta la historia bien.
7: Pues se divorcian, ¿no? Uh-huh. El motivo pues es una infidelidad y posteriormente esa infidelidad se propone matrimonio, llega al altar nuevamente, etcétera, y entonces la mujer sigue molesta, furiosa, porque no puede entender cuál fue la razón del por qué él decidió dejarla, si era una Barbie, uh-huh. y uh-huh. ahora está con otra Barbie, ¿no? Entonces agarra el tema, entra los hijos, ¿no? Ya no los vas a ver, no van a tu boda, cómo vas a estar con ellos y con la familia feliz, esa fotografía no va a existir. Y entonces, sí, el cliente, o sea, el papá no custodio, no puede ver a sus hijos por más de 3 años, ¿no? Porque siguen castigándolo.
2: Uh-huh. Okay. Yo creo que ese tipo de asuntos... ¿Tú defiendes a quién? ¿Al hombre?
7: Al papá, claro.
2: Al papá.
7: Y es un buen papá, o sea, la verdad es que es un papá presente... que igual puede tener defectos, virtudes, como cualquier ser humano, pero yo he visto una convivencia con sus hijos genuina, auténtica, que los hijos se le cuelgan del cuello y acto seguido a la semana es ya no los ves, no es posible, no es viable, o sea, ¿no? Todo lo malo le pasa.
2: A ver, entonces, es que yo quiero su opinión y es más, quiero la opinión de todas. A mí nunca me han pintado el cuerno casada, me han pintado el cuerno de novia. Uh-huh. Y sí, enchila, arde y qué horror. Pero bueno, ahora sí que desechas al fulano en turno y a lo que sigue. Pero cuando estás casada, yo tengo una teoría y quiero que usted...

0: ustedes me den su opinión, igualmente ustedes chicas escuchando el programa, hombres también. A ver, qué furia que te pinte el cuerno. Pero a ver, yo pensaría, a quien le pintó el cuerno es a ti. Tú eres la pareja, tú eres su mujer, no sus hijos. Entonces, ¿por qué cuando alguien en la pareja le pinta el cuerno al otro, metemos a los hijos?
1: Porque
0: con el argumento de le diste en la madre a la familia, ¿no? A ver, quiero saber su opinión.
1: Sí, nos toca mucho, y no solamente defender del lado del papá, sino también estar representando a la mujer que está furiosa. Uh-huh. Está furiosa porque lo descubrió en el celular y porque no sabía que era la mejor amiga, hasta que en una foto le apareció la patita del perrito. Y entonces se dio cuenta que era el perrito de la mejor amiga. Por eso se descubren también las infidelidades, uh-huh, con los celulares, con las fotografías que se intercambian. Uh-huh. Entonces, también están muy molestas porque ahora tienen que permitir, porque así es como...
2: Ellos lo viven, pero en realidad sí. Pues los niños tienen derecho de convivir con los dos padres.
1: Pero ahora van a tener que permitir que conviva con la amante. Porque sí, creo que, no sé si les pasa a todas, pero no dejan de llamarla amante, ni aunque ya se hayan casado.
2: En el mejor de los términos.
1: Sí, es una de las palabras más amables.
0: La perra maldita.
1: Sí, por supuesto.
3: Que además, fíjate, en vez de decir, qué bendición que mi mejor amiga va a cuidar a mis hijos porque pues, es una persona a la cual conozco, que sé que les va a dar juguito de naranja, frutita y un huevito de perdida, y que van a comer bien y desayunar bien y no les van a dar comida chatarra. La mejor amiga se convierte en una persona y una mujer de no fiar, de no confiar.
4: Claro.
3: Una impresentable absoluta.
1: Cualquiera, ¿no? Que sea el amante.
5: Sí. Yo creo que aquí lo que entra es el ego, y es lo que no te permite pensar lógicamente y razonablemente, decir, ay, qué bueno, ya hace otra vida, yo tengo otra vida. No. El ego herido, el ego lastimado, el que todo mundo se haya dado cuenta, que te vieron la cara, que todo mundo se dio cuenta menos tú, que tú fuiste la última en darte cuenta de esta infidelidad, eso es lo que duele. ¿Y cómo se hace esa venganza? Con algo que a él le importa o a ella le importa, sí, que son, claro, los hijos,
6: son los hijos.
5: Porque ya quedó claro que tú ya le valiste. Tú lo que hagas o dejes de hacer, ya no le importas. Entonces, lo que le va a doler a la otra persona a la que fue infiel son los hijos. Y entonces ese es el motivo por el cual, claro, agarran a los
0: lo
5: hijos
0: usan,
5: de,
0: claro.
5: Exacto, eso es lo que te duele, pues con eso te voy a fregar.
4: ¿La pena cuál es por ser infiel?
2: No hay ninguna pena. No hay causales de divorcio.
4: Ser infiel,
2: no,
4: nada, claro. O sea, a ver, fue infiel, aquí están las fotos,
1: lo narramos de violencia, es violencia. No, o sea, al final es violencia psicoemocional.
0: No por eso, pero es que no me contestaron mi pregunta.
2: Los hijos.
0: ¿Ustedes están de acuerdo conmigo en que si te pinta el cuerno el padre de tus hijos, tú tienes que hacer el esfuerzo sobrehumano por separar tu dolor, claro, tu ego, claro, del de tus hijos?
3: 100%.
1: Y les pedimos que vayan, sí, a terapia.
3: Para eso les pedimos que vayan a terapia. El problema es que todo el mundo considera que no necesita ir a terapia, que no necesitan tener una ayuda emocional, cuando finalmente el que te pongan el cuerno resulta ser violencia doméstica, porque hay una humillación, hay una falta hacia tu sexualidad, tu feminidad o tu masculinidad, ¿no? Uh-huh. Más la confianza, la mentira, la traición que todo eso conlleva. Porque si todo el mundo se sirviera una cuba, un tequila y le dijeran, mira, ya te dejé de querer, y a partir de ahora yo ya voy a andar con otras personas y ahí te ves. Bueno, pues estás avisada.
2: Exacto.
3: ¿No?
1: Pero luego les pedimos.
3: Nadie hace eso hasta que no lo cachan. Pero no la cachan.
4: Aparte de la separación, creo que estamos todos de acuerdo. Claro. O sea, no debe uno mezclar las dos cosas.
0: Yo pienso.
1: Pero es que aparte se empiezan a desarrollar muchas cosas.
4: ¿Por qué no hay una pena por ser infiel?
3: Ah, no. Porque la pena es la violencia doméstica, y no hay una pena por ser infiel, porque hoy en día el divorcio y la separación es un derecho humano. Uh-huh. Es decir, es el derecho humano de que tú ya no tienes por qué vivir en una mala relación y no tienes por qué vivir en una pareja que no funciona. Y la existencia de un tercero es para que la pareja o sobreviva, porque ese tercero te da algo que en tu casa no existe y no tienes, o porque cuando ese tercero aparece, la pareja se termina. Claro, que es lo que te digo, o sea, la gente aguanta un piano de un millón de cosas hasta que aparece el tercero.
5: Ahora, también tenemos historias de amantes que han estado por años y que la familia sabe de su existencia, sabe dónde viven y saben perfectamente y lo aceptan, ¿no? Uh-huh. Tanto sí. La esposa como los hijos.
0: Por eso, a mí me vale. A mí, yo lo que quiero es...
4: ¿Qué quieres saber?
0: No hacer entiendo. Un llamado a las mujeres.
3: Y los hombres. Los hombres son los que menos toleran la infidelidad. Claro. Si hasta las van a perseguir al hotel de paso. Sí. Y se les aparecen en la puerta.
4: Y les quitan a los hijos.
3: ¡Qué necesidad!
1: Y les recortan el dinero.
2: Y les quitan el chofer. Tuvimos un caso de un hombre que descubrió la infidelidad de su esposa con su chofer personal, ¿no? Entonces, como decía Sandy, recapitulando, les llega el ego, ¿no? Y entonces él dijo, sí, pues te voy a dar donde más te duele, además de tus hijas, son tus cosas personales, accesorios, tus bolsas, tu ropa de marca carísima. Hizo una fogata en medio del jardín y la fogata la alimentó por 12 horas con todo eso. Cuando llegó con nosotros dije, no te sobró nada. O
0: sea, de a bolsas, Louis Vuitton, Chanel, vestidos carísimos, todo en el fuego, así en unas carretas.
2: Hizo fuego, hizo catarsis.
0: Le pusimos el pluma blanca, pues danzaba alrededor de su fogata, ¿no?
2: Pero
0: en
2: era
0: calidad
2: tanto
0: de venganza,
2: enojo,
0: porque además, sí, claro. ¿Cómo se atrevió a ponerle el cuerno con el empleado doméstico, alias el chofer suyo de él?
4: Ajá, claro.
0: Sí, exacto.
2: Y además llegaba con el chofer a las audiencias, ¿no?
0: No, pero te voy a decir.
1: La llevaba, sí, claro, la acompañaba.
2: Porque tienen el gran tino de que ese enojo dice, ay, no, ya se le está pasando. Entonces, ¿cuándo es la audiencia? Tal día. Ah, pues llevo a todos, ¿no? Aquí por está eso, la pareja, por esto te dejé.
0: Pero entonces, yo pienso que uno tiene que hacer un esfuerzo sobrehumano, sí, por apechugar y decir, güey, yo lo escogí, soy un imbécil, bueno, pues aquí estoy, las consecuencias de mi casting, ahora sí que tomo mi golpe y me largo.
5: Eso
0: que son luego no meto a los hijos.
5: Sí, pero eso viene después. Lo primerito y como llegan las personas con nosotros es con mucho dolor y heridas.
1: Enojo.
5: Ya después podrán darse cuenta que fue lo mejor que les pudo haber pasado. Ahora sí que gana quien se lo queda o algo así.
1: No, pierde.
5: Pierde quien se lo queda, perdón. Pero el punto es que cuando estás en ese proceso de tanto dolor y de que te hirieron en lo más profundo, es complicado pedir esta... A ver, ponte a terapia, asume tu responsabilidad, es muy complicado. También tenemos que entender estas fases del conflicto y estas fases del duelo, porque tienes que pasar por todo esto, de primero sentirte devastada, luego ya lo vas aceptando, después ya lo vas superando, ya después, o sea, lo vas trabajando. Y también tenemos como abogadas que respetar estos procesos. No podemos exigirles de la noche a la mañana, ya hazte tú responsable.
1: Sí,
5: y,
1: exacto. ¿No? Pero además también los mandamos a terapia, pero empiezan a desencadenarse muchísimas otras cosas. Aunque mi clienta vaya a terapia y esté intentando gestionar sus emociones, permitir que conviva, entre ese enojo, la otra parte también busca cómo desquitarse. Entonces,
4: claro,
1: no estoy viendo a mi hija, entonces ya te recorté una tarjeta, entonces ya te quité el uso de un vehículo. Y entonces se genera toda una bola de nieve que va generando más problemas, porque se empieza a involucrar la familia, porque ya empiezan a tomar partido los amigos. Entonces,
4: claro,
1: esto se hace 100%. Cada vez, la
4: pero
1: guerra va creciendo.
4: Pero llegan contigo y te dicen, me fue infiel fulano, quiero que le quites todo.
3: Ah, no. Bueno, sí,
4: eso
3: no,
4: pues esa es la petición que hace una mujer herida y lastimada.
1: Quiero
4: que
1: dejarlo en la calle.
5: Por lo menos,
4: quiero dejarlo en la calle, eso es lo primero que piensas.
5: Por lo menos en nuestra firma no vamos nunca a consentir esto, ni le vamos
1: ni
5: a decir sí, claro que sí.
2: A todo.
5: O sea, por supuesto que no. Por supuesto que los mandamos
4: a
5: terapia.
4: 20 millones de euros.
5: Les hacemos.
4: Déjalo en la calle.
5: No, hay es manera. Que ni eso paga. O sea, la neta, claro, eso no va a solucionar su conflicto. Y eso es lo que les decimos. Esto no va a solucionar tu conflicto. ¿Para qué lo quieres hacer más grande y para qué quieres lastimarte más? Porque salen lastimados todos.
4: De acuerdo.
5: ¿No?
0: Entonces, 100%. Hacemos una pausa y ya regresamos. No se vayan, ya volvemos.
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3: Estamos de regreso en W Radio hablando con cuatro super abogadas. Encabezada por Ana María Kudish, abogada en Derecho Familiar, sobre historias reales de divorcio que terminaron en desastre. Ni se muevan de donde están, porque quedó en el tintero
0: ¿Qué opinan ustedes? ¿Te pinta el cuerno tu pareja y como venganza le castigas a los hijos? ¿Les parece que eso es merecido? ¿Les parece que los hijos sí tienen que ser moneda de cambio? ¿Les parece que esto no tiene un impacto espantoso con los hijos? De eso estamos hablando hoy, así es que no se vayan porque vamos a hacer una pausa rapidísimo y vamos a volver. Nada más les tengo que decir una cosa muy importante. A ver, cuentavientes, este domingo celebramos a las mamás y a los papás y mañana vamos a abrir las líneas para que puedan agradecerle, pedirle perdón, reconocerla o simplemente recordarle cuánto la aman a sus mamás. Así es que si quieren dedicarle unas palabras desde el corazón, mañana es el momento, porque vamos a abrir las líneas, cosa que poco hacemos. Entonces, el teléfono, apúntenlo, 807-18-1414, para que no se les vaya a olvidar que eso vamos a hacer el día de mañana. Y luego, a ver, les comparto algo que está bien interesante y no sé si ya estén enterados. 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Historias reales de divorcio que terminaron en terror, regresando del corte en W Radio, no se vayan.
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2: Hola, ¿qué tal? Muy buenos días. La temperatura ambiente en estos momentos en la zona metropolitana de Guadalajara es de 29 grados centígrados. A continuación le presento un resumen de noticias. En las escuelas de Jalisco se aplican medidas preventivas necesarias para evitar exponer de más a alumnos a los rayos solares.
3: Ante el aumento de la temperatura ambiente a más de 35 grados en algunas zonas de Jalisco, en las escuelas se han tomado todas las medidas necesarias para no exponer a los estudiantes de más a los rayos solares y tengan algún daño, explicó el secretario de Educación, Juan Carlos Flores.
4: Todos los esquemas que tienen que ver con la hidratación, con evitar hacer actividades cuando hay temperaturas extremas directamente al rayo de sol, o incluso en exteriores, tolerancia para cuando alumnos se ausentan, porque también es una época de enfermedades estomacales y queremos que los niños vayan sanos a la escuela. Esto nos ha funcionado muy bien para contener otro tipo de propagaciones y de enfermedades. También estaríamos muy atentos pues, si se requiere hacer algún ajuste en horarios o calendarios. Hoy no ha sido necesario. Todos los días estamos coordinados con Protección Civil por si hay alguna alerta de incremento de temperatura significativa en el pronóstico.
3: Pero también en el hogar se recomienda mantener niveles de hidratación adecuados y consumir preferentemente agua natural. W Radio, Víctor Ramírez.
2: Calor extremo acelera reproducción del mosquito del dengue.
5: Cuidado, se registra una mayor presencia de mosquitos en la zona metropolitana de Guadalajara. Así lo confirma la doctora Miriam Patiño, investigadora del CUPAC de la Universidad de Guadalajara, quien detalla que el mosquito del dengue se ha vuelto más rápido que nunca. Lo que antes le tomaba una semana para nacer, hoy lo hace en menos de 3 días gracias al calor extremo que azota Jalisco. Explica por qué el calentamiento global es el mejor aliado del zancudo y así lo dijo.
6: Sí, comienza ahorita un aumento, el aumento en la temperatura les está favoreciendo un montón para que el ciclo de vida se esté llevando a cabo con mayor rapidez. Generalmente el ciclo de vida está entre 7 y 8 días, pero ¿qué crees? Se está observando que el ciclo se ve acelerado hasta en 3 días.
5: La especialista advierte que la sequía también es un peligro. Al guardar agua en botes por los cortes de suministro, se crean incubadoras masivas en nuestras casas. La recomendación es clara. Tape, lave y voltee cualquier recipiente. No espere a mañana porque para entonces el mosquito ya habrá nacido. Para W Radio, Florencia Moreno.
2: Este jueves 7 de mayo, el precio del dólar en México registra un retroceso frente al peso mexicano. El tipo de cambio se ubica en 17.19 pesos por dólar. Gracias por su atención. Mi nombre es Elba Eunice Mercado. Sigue en sintonía de W Radio.
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1: Estamos de regreso en W Radio en una plática muy interesante y saben que muy educativa. Porque tenemos a Ana María Kudish, nuestra abogada más perra de lo familiar, con tres de sus secuaces, Sandra Pérez, Jocelyn Cortés y Cristina Bernabé, contándonos historias reales de divorcio que terminaron en un desastre y cómo sucede eso, para que saben que a ninguna de nosotras, a ninguno de ustedes, chicos, les pase esto. Entonces, ¿en qué nos quedamos, muchachas? ¿En qué nos quedamos? En los hijos.
2: Mira, ahorita que dijiste que hablen mañana para felicitar a las madres, yo no creo que nadie hable a felicitar a su mamá diciéndole, mamá, muchas gracias por haberme separado de mi papá y por haber hecho que durante toda mi infancia no lo pudiera yo ver y que nada más lo hubiera podido ver en un centro de convivencia supervisado en un tribunal. No creo que nadie le dé las gracias a ninguna mamá ni a ningún papá que haga eso.
1: Oye, abono. No creo que ningún hijo le diga a su mamá mañana, gracias por hablar pestes de mi papá toda mi infancia y por tratar de destruir mi imagen de él o de ella y mi relación.
2: Sí, así no. Es, sí, claro. Porque pues los hijos evidentemente no están involucrados en las cosas que se hacen entre ellos. Que además, cuando exploras un poquito la relación de pareja, siempre ha sido una relación de conflicto, ha sido una relación con muchos problemas que no han podido superar, se han perdonado varias infidelidades ya, se han perdonado diferentes cosas y siempre ha habido un gran control sobre el dinero. Desgraciadamente hoy en día, con todo el tema de las mujeres que debemos de vivir libres de violencia, que todo eso está muy bien, se están dictando muchas medidas precautorias sin ni siquiera preguntar a la otra parte si es verdad o es mentira lo que se está declarando ante un juez. Inmediatamente los sacan de la casa, inmediatamente les congelan cuentas, inmediatamente les embargan cuentas bancarias y se están generando una serie de situaciones dentro de los juzgados en donde sin preguntar a la otra parte cuál es su opinión o si es verdadero lo que se está diciendo de él o de ella, las autoridades están dictando una serie de medidas en donde empodera mucho más a la otra parte y esto está dañando muchísimo los procesos legales. Me parece que los juzgadores hoy, queriendo proteger, pues no están más que generando una serie de problemáticas que van a enrarecer todavía más los procesos y los juicios. A ver, platiquen, chicas.
3: Ahorita que estaban hablando justamente de los hijos y de cómo esto les afecta, no en todos los casos la mamá les habló mal de su papá, sino que ellos fueron testigos de toda esta violencia psicoemocional, económica, y la vivieron durante toda su vida. Y recordé justamente un asunto en el que, derivado de toda esta violencia que vivieron como familia, ya en el juicio de violencia, los hijos tuvieron que ir a ser testigos. Así como una de ellas estaba muy bien, o se sentía muy empoderada y lo hacía como catarsis para liberar todo lo que había sentido durante toda su niñez y adolescencia, otro de los clientes o de los hijos que tuvo que acudir, le afectó tanto recordar todo eso que había trabajado en terapia durante tantos años, que saliendo de ahí, me dicen, se puso a chillar y dijo, tuve que regresar a terapia, porque recordó todos los malos tratos, porque recordó todo lo que le decía a su mamá, cómo insultaba a sus hermanos. Entonces, es un ejemplo de cómo toda esta violencia sí afecta a los hijos y los afecta hasta la edad adulta. Entonces, por eso es tan importante que escuchen todo lo que compartimos y que tomen esas medidas para terminar con esos matrimonios y no sigan afectando a todos los miembros de la familia.
4: Sí, porque muchas veces llegan y dicen, es que seguimos juntos por los hijos, pero no se están dando cuenta de la vida que les están dando a los hijos con seguir juntos, con seguirse violentando, con seguirse peleando por cualquier cosa. Los hijos lo resienten mucho, ¿no? Y ahora que estaban diciendo que mañana los mensajes y esto, pues tampoco creo que exista un niño que le diga gracias mamá por cambiarme el nombre. Ha habido muchos casos en los que el niño tiene el nombre del papá o la niña tiene el nombre de la mamá y literal, o le empiezan a decir de otra de otra forma, no decirle el nombre para no repetirlo, o de plano ha llegado el caso en que sí se ha cambiado el nombre, ¿no? Uh-huh. Entonces,
5: ¡qué peligro! ¡Qué horror!
2: No, son grados superlativos y lo que sucede eso. Cuando una pareja vive en un ciclo de violencia, los hijos le pierden confianza al papá porque es violento y saben que es violento, y le pierden confianza a la mamá porque mamá no hace nada al respecto.
5: También.
2: Y los tiene inmersos en este ciclo de violencia doméstica que nunca termina.
3: Y los deja vivir con el monstruo.
2: Y los dejan vivir con el monstruo y no hacen absolutamente nada contra el monstruo, y entonces pierden confianza en la mamá, en el papá, y empiezan las drogas, el alcohol, el quererse salir de su casa, las malas notas en el colegio, las depresiones profundas, el quererse suicidar en plena adolescencia, y cosas de este tipo que nadie está vislumbrando, que por permanecer en un ciclo de violencia doméstica y no terminarlo, lastima muchísimo a sus hijos, lejos de protegerlos, los están violentando ellas mismas al permitir que esta violencia nunca cese, ¿no? Uh-huh.
1: Mira, como dice el dicho, es mejor venir de un hogar roto a vivir en uno.
5: Claro.
2: Sí, claro. Sí. Totalmente de acuerdo. Y, a ver, los abogados somos caros. Sí, nuestra consulta cuesta, igual que cuesta la consulta de un ginecólogo, de un dentista, porque luego la gente cree que viene a ver un abogado y el abogado no cuesta, ¿no? O sea, están hora y media platicando la historia de su vida, que está correcto, pero pues realmente sí, nosotros estamos dando una asesoría legal de qué hacer, cómo hacer, y damos una asesoría integral. Ahora, si van a pensar que porque me ponen aquí la canción de Dad Berger, yo soy toda poderosa, eso tampoco es verdad. Yo voy a tener que trabajar con las pruebas que me traigan, con los documentos que me traigan, con la historia de la vida que traigan, y jamás voy a asesorar a que alguien haga del divorcio un negocio. Pero tampoco voy a asesorar a que no paguen colegiaturas, a que le quiten el coche a la madre y a que hagan cosas en contra de los hijos. Tienen que buscar un perfil de abogado que proteja a su familia, que proteja a sus hijos, porque son las personas que ustedes más quieren en su vida y son a las que van a lastimar todavía más. Si tú le quitas el coche a una persona que te debe dinero y no la conoces, si esos niños fueron o no a la escuela en camión, a ti te da lo mismo. Pero si son tus hijos los que van a tener que ir en camión a la escuela porque tú le quitaste el coche a la mamá, pues son tus hijos a los que estás lastimando, que se supone que son las personas a las que más debes proteger, a las que más debes de querer, y todo en una venganza hacia él o hacia ella, que no tiene además ningún sentido, porque lo que se lastima a las personas les dura de por vida y les dura para su vida futura, con la relación de pareja, con la relación de los amigos. Los chicos que hoy en día violentan a sus compañeros, los golpean, les gritan, los muerden, pues son niños que están viendo violencia en su casa.
5: Claro, claro.
2: Y bueno, todo esto hoy se refleja, ¿no?
5: ¿Cuántos matrimonios no meten a la cárcel al cónyuge o la cónyuge? ¿No? Cónyuge. Un amigo mío

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1: Muy, muy en cuenta. Por cierto, aprovecho la oportunidad para que hablemos de circunstancias colaterales al calor. Y me llamó la atención mucho esta noticia, ¿eh? Por eso se lo voy a platicar aquí dentro del segmento del clima. Cuidado, porque se registra una mayor presencia de mosquitos. Ya lo notó, ¿verdad? Hay más mosquitos en la zona metropolitana de Guadalajara. Así lo confirmó la propia doctora Miriam Patiño. Ella es investigadora del CUCBA de la UDG. Detalla la investigadora que el mosquito del dengue se ha vuelto más rápido que nunca. Lo que antes le tomaba una semana para nacer, hoy lo hace en menos de 3 días, gracias al calor extremo que azota Jalisco. Explica la investigadora que el calentamiento global es el mejor aliado del zancudo, y así lo refirió.
2: Sí, comienza ahorita un aumento, el aumento en la temperatura les está favoreciendo un montón para que el ciclo de vida se esté llevando a cabo con mayor rapidez. Generalmente el ciclo de vida está entre 7 y 8 días, pero ¿qué crees? Estamos observando que el ciclo se ve acelerado hasta en 3 días.
1: ¿Qué le parece la capacidad de adaptación de los mosquitos? La especialista advierte que la sequía también es un peligro al guardar agua en botes por los cortes de suministro. Se crean incubadoras masivas en nuestras casas. La recomendación es clara: tape, lave y voltee cualquier recipiente. No espere a mañana, porque para entonces el mosquito pues ya habrá nacido. Y yo recuerdo muy bien algunos temas de conversación con especialistas en esta materia que se llaman vectores y también zoonosis, por supuesto. Yo recuerdo que el mosquito, si tú estabas en una posición de altura en una vivienda por arriba de los 30 metros, por ejemplo, un departamento en lo alto, ya no llegaba el mosquito. O si la temperatura disminuía por debajo de los 10 grados centígrados, se moría el mosquito. Ya no pasa así. Ya no pasa así, el mosquito, particularmente el Aedes aegypti, ya vuela por encima de los 30 metros de altura y ya tolera temperaturas por debajo de los 10 grados. Eso es adaptación, eso es mutación. Y ahora, con el calor de 7 días de incubación, lo hacen tan solo 3 días y medio. Ándele, ándele. Esa es una especie que sí se adapta. No otros, no voy a decir cuáles, ¿verdad? No otros. Pero ellos sí se mantienen en constante modificación y cambio. Oiga, recuerde que puede comunicarse con esta su casa informativa para que participe con nosotros al WhatsApp W3310-797699, 3310-797699. Vamos a la pausa. Regresamos con más.

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Justo así se llama esta pieza musical, Live in the Fast Line. Hoy estamos recordando este álbum llamado Hotel California. El grupo lo conoce Eagles porque un día como hoy, 7 de mayo, pero de 1977, se convertía este long play en el número uno de todas las listas del Billboard norteamericano. Así es que hoy es un día importante. De hecho, este álbum que se llama así, Hotel California, se lo recomiendo, es un buen álbum. Más allá de la mítica rola Hotel California, que todo mundo la refiere, todo mundo la recuerda y todo mundo la tararea o la guashaguashea, hay más canciones que vale la pena en este álbum, es bueno. La portada es muy buena, la portada también es mítica, es del hotel de Beverly Hills en California. Ese sería la metáfora de Hotel California. Luego le cuento de otro Hotel California que conozco a la perfección y que forma parte del mito. Hoy estamos recordando SLP, Hotel California de The Eagles.

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1: Fíjese que el gobernador de Jalisco, Pablo Lemus Navarro, ya opinó en torno al caso Rubén Rocha Moya y también a otros casos de interés político nacional. Sí, créame que sí, sí opinó. Incluso la opinión que vamos a ponerle a continuación la dijo en el marco de la inauguración de la 11ª Convención Anual de Industriales 2026. Fue en Puerto Vallarta, y escuche cómo se refirió al cuadrilátero nacional político el gobernador Pablo Lemus.
2: Muchos me preguntan, oye, ¿qué opinas de lo que está pasando allá en otros estados y de lo del conflicto? No nos distraigan. Cada quien lo que nos toca. Yo no tengo por qué andar opinando ni andar diciendo de lo que sucede en otro estado, un conflicto. Miren, yo estoy concentradito en mi chamba, en ser un gran gobernador para Jalisco, en trabajar con los industriales, en tener un clima de paz laboral como lo tenemos. Aquí está Juan Huerta en representación de las y los trabajadores de Jalisco, enfocaditos en nuestra chamba, sin distracción, entendiendo dónde están nuestras ventajas competitivas.
1: ¿Qué le parece? Ahí está. Sí contestó, sí opinó, pero no se metió, pues. Digo, yo no le dije que iba a ser en ese sentido. Lo cual está interesante. Cada quien a sus cosas. Cada quien a sus cosas fue lo que en este momento nos dijo a su estilo y con sus palabras, por supuesto, Pablo Lemus Navarro. Por cierto, en este mismo tema de carácter nacional, pues qué opinen los políticos, ¿verdad? Los que sí están en el ajo de la grilla. Por ejemplo, el senador Clemente Castañeda, sobre ello investigó este caso ya de impacto nacional e internacional, el caso Rubén Rocha Moya. Víctor Ramírez investigó sobre ello con el senador Clemente Castañeda. ¿Cómo estás, Víctor? Buenas tardes.
3: ¿Qué tal? ¿Cómo estás? Buenas tardes a nuestros radioescuchas. Pues el tema de Rubén Rocha, sin duda, uno muy complicado para todo el ámbito político y de justicia en Jalisco, y cada partido, cada grupo está ya dando su posición sobre lo que tiene que ocurrir o lo que no tiene que ocurrir o lo que debería de hacerse en esta situación, dado que pues los señalamientos vienen desde una administración extranjera que busca sentenciarlo y llevarlo a juicio. Sin embargo, lo que ha ocurrido aquí en el país sobre lo que ha dicho la presidenta Claudia Sheinbaum, de que primero las pruebas y después más pruebas y al último más pruebas, para después ver si se hace la investigación o se detiene con fines de extradición al gobernador ya con licencia. En este caso, el senador Clemente Castañeda dice que la obligación que tiene la presidenta es investigar esos señalamientos y, bueno, no solamente ser como la jefa de un partido, sino que tiene que ser o comportarse como la jefa de Estado mexicano que es. Y así lo dijo el senador Clemente Castañeda de Movimiento Ciudadano.
4: Hoy, dicen algunos, la presidenta de la República tiene una oportunidad. Yo lo que diría desde Movimiento Ciudadano es que tiene una obligación, la de comportarse como jefa de Estado y no como jefa de un partido o de una camarilla. Es obligación de la presidenta de la República y del oficialismo romper de una vez con todas con el pacto de impunidad y demostrar que nadie está por encima de la ley, sin importar su afinidad política. Tiene que exigir que se investigue con seriedad, con transparencia, con legalidad a cualquier funcionario que esté acusado de sostener vínculos con el crimen organizado.
3: Y bueno, Clemente Castañeda señaló que esta situación no es cualquier cosa, ya que puso la atención mundial hacia México, principalmente a Sinaloa, y después de todos estos hechos que han ocurrido desde el pasado 22 de febrero aquí en Jalisco hasta rematar allí en Sinaloa y otros estados de la zona norte del país, y en donde pues los dimes y diretes entre los grupos políticos no han dejado de darse a conocer, Ramiro.
1: Vaya, pues va a dejar mucho más que platicar. Seguro habrá tema de conversación, pero ahí en esas cámaras donde está realmente la grilla política, Vic.
3: Sí, es ahí en donde está todo este asunto, donde se está debatiendo con la gobernadora de Chihuahua, que si permitió a la DEA, que si es traición, que si se combate más que allá que combatir el narcotráfico, que se permitió la operación de extranjeros, que si Rubén Rocha Moya está protegido por el expresidente, pero lo cierto es que mucha gente da tres alternativas. Una era que o lo entregaban a Estados Unidos, o la otra lo desaparecían y lo protegían, como aparentemente dicen muchos que están en este momento tras pedir licencia y que no lo localizan, y la otra, pues tú ya te has imaginado, Ramiro.
1: La sobremesa para la imaginación. Gracias, Vic.
3: Hasta luego, buenas tardes.
1: Buenas tardes. Ay, Dios. Todo, todo, todo puede pasar. Vamos, vamos a la pausa y regresamos con más. Recuerde que puede comunicarse a EFTA, su casa informativa, al 3310 797699, 3310 797699.

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Hoy estamos recordando a The Eagles, o simplemente Eagles, como quiera decirlo, porque un día como hoy, pero del 77, de 1977, su álbum LP, acetato, como quiera decirle, Hotel California, se convertía en el número uno de todas las listas en el vecino país del norte, y estamos presentando justo una selección musical de este mismo LP. Así es que buena música. Yo tengo mis asegúnes. Este álbum me gusta, y curiosamente Hotel California no es la que me parece la mejor. Hablo a título personal. En un instante más le voy a poner la que a mi juicio me parece la mejor del álbum, pero bueno, en gustos se rompen géneros. Hoy recordamos a The Eagles.

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1: Regresamos a las calles de la zona metropolitana de Guadalajara con Antonio Neri. Ya nos presentaba una información en proceso de este, pues más que enfrentamiento, ataque directo a elementos de la Fiscalía del Estado. Había información por confirmar, así es que primero actualizamos esa parte, querido Toño, y después te vas con toda tu información acumulada del día. ¿Te parece? Toño, buenas tardes de nueva cuenta.
2: Claro que sí, Ramiro, amigos del auditorio, esta tarde ya nos encontramos transmitiendo ya desde el lugar de los hechos aquí en la venta del Astillero. Estamos ubicados sobre la calle de Francisco y Madero y Juan Gil Preciado, en Zapopan, a unas 2 cuadras de la carretera a Nogales, esto antes de llegar a lo que viene siendo donde se instalaba el antiguo retén militar para tomar hacia la autopista hacia Tepic. Aquí, como lo adelantábamos, se registró una agresión a balazos a agentes de la Fiscalía del Estado. Ellos viajaban en un auto Bento en color blanco, cuando de pronto llegan sujetos armados y les disparan. El auto queda completamente dañado. El automotor presenta impactos de grueso calibre. Estamos hablando del calibre 7.62, utilizados para rifles AK-47 y del calibre 223 milímetros para AR-15. Derivado de esta agresión, resultan 3 elementos lesionados, 2 hombres y una mujer, quienes ellos se encontraban realizando, no un operativo, estaban revisando un terreno en esta zona. Llegaron a hacer la inspección y al momento de retirarse suben a su vehículo, y es cuando llegan sujetos armados y le disparan desde una camioneta, la información que se tiene de manera preliminar. Se había informado que había un agente fallecido, pero bueno, ya aquí en el lugar se confirma también por parte de la fiscalía, solamente son 3 lesionados y continúa el operativo en la zona. Hay varias calles acordonadas aquí en este punto de la venta del Astillero. Están en espera también de peritos en criminalística. Hay agentes también de la policía investigadora, de la policía Zapopan, elementos militares también que se encuentran resguardando este sitio. Los elementos lesionados fueron atendidos por paramédicos de Cruz Verde, pero llegó el helicóptero Black Hawk, lo subieron rápidamente a la aeronave para que aterrizara en el helipuerto de la policía Zapopan y de ahí ser llevados a un hospital de tercer nivel. Su estado se reporta de regular a grave después de esta agresión. Y bueno, hasta el momento tenemos saldo de 3 agentes lesionados solamente después de este ataque, Ramiro, amigos del auditorio.
1: Bueno, muy completo el reporte preliminar. Qué bueno, nos das una buena noticia. No tenemos por ahora agentes fallecidos, están en revisión médica y eso por ahora es una buena noticia. Interesante lo que relatas, fue sin mediar palabra, entonces seguro habrá mucha más información, Toño.
2: Sí, así es, y como te comento, la información que se tiene es que no estaban en ningún operativo, simplemente eran del área de delitos patrimoniales, estaban revisando un terreno, lo midieron, y al salir fue cuando se da este ataque.
1: Caray, pero bueno, estás ya en el lugar de los hechos, muy bien por esa cobertura, Toñito, pero ¿qué más traes bajo el brazo, comandante?
2: Sí, bueno, también comentarte de esta rueda de prensa tempranera que se registra este jueves. Hubo bastante información, vámonos ahora sí que por partes.
1: Eso.
2: Se reportó un operativo de la Secretaría de Seguridad y la Comisaría de Tonalá de la colonia Puente Viejo, donde fue detenido un sujeto relacionado con un doble homicidio. Se trata de David o Jeffrey, alias El Gringo, quien habría participado en el doble crimen de 2 personas encontradas pues ejecutadas en una brecha el pasado lunes. El secretario de Seguridad del Estado, Juan Pablo Hernández, comentó que aparte de esta detención, hubo otras personas más detenidas relacionadas también con la venta de droga. Escuchemos.
3: Desplegamos de manera conjunta, tanto pie tierra como por aire, con los helicópteros de la Secretaría, operativos en toda esta zona, lo que sería Puente Viejo, Puente Grande, así como La Cañada. Toda esa zona es límite con El Salto. Estuvimos trabajando y en diferentes acciones logramos asegurar a 5 sujetos. en dos diferentes puntos con varias dosis de droga, armas de utilería, machetes, armas punzocortantes, y en estos dos puntos existían bastantes antecedentes de denuncias al C-89 por venta de droga. Hemos estado trabajando de igual manera, de manera conjunta, en ese punto con Guardia Nacional y Defensa. También el día de ayer en Prados de la Cañada se lograron asegurar 45 motocicletas irregulares en un operativo conjunto, así como 22 máquinas tragamonedas. Es decir, estamos de manera coordinada en estas fuerzas interinstitucionales de reacción.
2: Bueno, así es de que va a continuar los operativos por esta zona, pegados al penal de Puente Grande. Y también, por otra parte, que estaba un caso pendiente de una maestra de la Universidad del ITESO y de la Autónoma de Guadalajara, que fue encontrada sin vida el pasado 13 de enero de 2026 en su departamento de la colonia Arcos de Zapopan. Se había dicho que se trataba de un aparente suicidio, sin embargo, al seguir con las investigaciones, los sabuesos de la policía investigadora encontraron varias inconsistencias y encontraron que la pareja sentimental de nombre Antonio N. tendría que ver, y el fiscal del estado, Salvador González de los Santos, aquí explica esta investigación. Escuchemos.
4: De acuerdo con las indagatorias, les podemos informar que presuntamente este hombre suministró a la víctima alcohol y un fármaco conocido como benzodiazepina para lograr que ella perdiera la conciencia. Acto seguido, este sujeto abusó sexualmente de ella para después quitarle la vida con un cable. De la investigación de los hechos se advierte que se acomodó toda la escena para hacer presumir un posible suicidio y que no fuera investigado, y además borró y ocultó evidencia.
2: Así es de que este sujeto ya fue vinculado a proceso por el delito de feminicidio y abuso sexual, además de que el juez de control le dictó un año de prisión preventiva, así de que va a estar durante todo lo que dure el juicio recluido en el penal de Puente Grande. Y también había otro tema pendiente, este caso que te platicaba, ocurrido en la Plaza Revolución, de la Avenida Revolución y la calle 74 en Guadalajara, donde una persona fue privada de su libertad por sujetos armados, que inclusive pasó a la policía de Guadalajara, a la GDL 005, y pues vio la situación y no hizo nada, se fueron de largo. Bueno, hoy nos confirman que esta persona que se llevaron es un elemento de la Fiscalía del Estado, adscrito al municipio de Colotlán. Sin embargo, lo que dijo la vicefiscal en personas desaparecidas, Blanca Jacqueline Trujillo Cuevas, es que no tendrá nada que ver con la actividad de policía investigador, sino que estaba realizando labores de comerciante. Escuchemos.
5: La investigación que llevamos se considera de forma preliminar. La privación de la libertad de este compañero no está relacionado de ninguna manera con su actividad profesional. Tenía un mes que había incursionado como comerciante y precisamente estaba realizando una transacción comercial al momento de la privación. Entonces consideramos pues que la línea de investigación viene más bien por el tema de la compraventa que estaba realizando en el momento de los hechos, pero no propiamente como su actividad.
2: Bueno, así es de que se sigue la búsqueda de este agente para tratar de localizarlo, y pues también la investigación a los policías de Guadalajara continúa también abierta por la omisión, ¿no? Si bien fueron superados el número de sujetos, pues por lo menos hubieran pedido apoyo por radio, pero no, simplemente pasaron como primera evadiente y dijeron, aquí no pasó nada.
1: Tienes toda la razón, Toño. Muy bien, muy completo el reporte. Ya te buscaremos un poquito más adelante, pero ¿traes más temas todavía?
2: Sí, solamente el último, el caso de este autobús que se volcó en Amatlán de Cañas, Nayarit, que todas las personas fallecidas eran de aquí, de Tlaquepaque, del Salto y de Guadalajara.
1: Así es.
2: Bueno, lo que dijo el director de Ciencias Forenses, Alejandro Axel Rivera Martínez, es que se les prestó el apoyo a los deudos con el traslado de los cuerpos del Servicio Médico Forense de Tepic a Guadalajara, esto para evitar el pago del traslado, ¿no?, con las funerarias, porque les iba a salir pues bastante caro, además de que también el gobierno de Jalisco se hizo cargo de los gastos funerarios. Escuchemos lo que dijo el director de Ciencias Forenses.
6: Personal del instituto fue enviado al estado vecino en vehículos institucionales para realizar el traslado de las 11 personas fallecidas desde Tepic hasta las instalaciones del Instituto Jalisciense de Ciencias Forenses. Lo anterior tuvo como propósito organizar y centralizar la atención, así como evitar a algunas familias los costos que implicaría realizar el traslado a través de servicios funerarios. Una vez que el convoy llegó a las instalaciones del instituto, psicólogas de la Coordinación de Atención a Familiares y personal de trabajo social brindaron acompañamiento a las familias durante el proceso de restitución.
2: Bueno, aquí se les dio el apoyo, las facilidades para poder pues llevar a cabo la sepultura de los cuerpos y evitar, pues, de alguna manera el pago, ¿no?, del sí. funeral, que eso les saldría costando muy caro a las familias.
1: Perfecto, perfecto. Como siempre, muy buen reporte. Gracias, Toñito.
2: Hasta luego, buenas tardes.
1: Hasta luego, Toño. Muy buenas tardes. Ya lo escuchó muy completo, de todo un poco. Y ahí, desde el lugar de los hechos de esta agresión a elementos de la Fiscalía de Jalisco, los tres se encuentran lesionados. Daremos seguimiento puntual a su estado de salud. Vamos a la pausa y regresamos con más.

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Le dije hace rato que le iba a poner la canción que me gusta de Eagles, no precisamente Hotel California. Es esta, es el nuevo chico del barrio, New Kid in Town, es de Eagles y forma parte de este álbum que estamos el día de hoy recordando, Hotel California, o dicho mejor, Hotel California. ¿Qué obo, eh? ¿Qué le parece? Ahí está la pronunciación del marmolejo. Hoy estamos recordando ese día en que el LP se convirtió en el número uno de todas las listas allá en Estados Unidos, un 7 de mayo, pero de 1977.

Agradezco los mensajes. Oiga, ¿qué les pasa? Están bien atentos a los reportes, ¿verdad? Y no mandan mensaje por eso. Pero sí me están cayendo algunos, por cierto. Ramiro, buenas tardes. Saludos para todos. Diciendo presente a Alfonso Méndez. Ándale, mi querido Alfonso Méndez. Bien, bien. Desde Hanford, California. A ti sí te gusta Hotel California. No me digas que no. A ti sí te gusta. Tú sí lo conoces. Porque hay mucha, mucha polémica en torno a cuál es el Hotel Real California. No existe. No existe. Es una metáfora que hizo el propio grupo Eagles acerca de la vida materialista y la vida leve de la comunidad artística de California. Por eso se usó en la portada esta fotografía del hotel que está en Beverly Hills. Pero no existe el tal Hotel California. Se lo digo porque conozco el Hotel California, que está en la delegación de Todos Santos, municipio de La Paz, en Baja California Sur. Todo mundo llega ahí creyendo que es el mítico Hotel California y no, no lo es. Bonito sí está. Bonito sí está. Todos Santos es un lugar espectacular, precioso, pero no, no es el Hotel California.

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1: Odio tener que decir, se los dije. Ahí vamos, pian pianito, despacito. ¿Cómo va la respuesta del Mundial? Ya hemos hablado que está entre azul y buenas noches, como que no se siente el ambiente mundialista. ¿O será que yo ya soy todo un señor, verdad? Y no lo siento. Pero me parece que no está pulsando. Es mi opinión muy personal. Pero hay que tomar ciertos termómetros. Por ejemplo, la ocupación hotelera. Ya está a la vuelta de la esquina el Mundial de Fútbol. ¿Y cómo está la reserva en hoteles de zona metropolitana de Guadalajara? Pues preguntamos. Eso investigó Florencia Moreno, quien está en vivo y a todo color en esta cabina. Florencia, ¿cómo estás? Buenas tardes.
2: Hola, Ramiro. Buenas tardes. ¿Bien y tú?
1: ¿Por qué contestas con preocupación? ¿Todo bien?
2: Todo bien.
1: Ah, bueno. No, sí, sí, transmites certeza, ¿eh? Y confianza.
2: Ay, sí, sí, sí. Ay,
1: lo
2: ay.
1: Pero platícame, a ver, ¿qué fue lo que encontraste con los hoteleros, Florencia?
2: Bueno, pues, como tú lo dices, no hay, pues, yo digo que buenas noticias. A lo mejor y están reservando en otros tipo de aplicaciones o estas plataformas.
1: Airbnb, por ejemplo.
2: Exacto, exacto, porque hablamos con, la verdad, no sé si se pronuncia así su apellido, pero Mark Christianson.
1: Christianson, exactamente.
2: Ay, es que como estoy hablando contigo, que tú sí sabes hablar inglés, dije, no lo vaya a
1: regar. No, pero sí le atinaste.
2: Ah, bueno. Pues hablamos con el presidente de la Asociación de Hoteles de Jalisco, quien reconoció que se tiene entre un 30 a un 35% de ocupación. Yo creí que ya llevábamos como un 60, pero...
1: ¿Qué?
2: O no sé, habrá mucho familiar aquí que se vayan a quedar con ellos en sus casas, no sé.
1: Entre 30 y 35, 30, te interrumpí, perdón, síguele.
2: 30 y 35% de ocupación para el periodo de estos 4 partidos que se van a recibir aquí en la ciudad. Ellos dicen, pues va muy lento, no sabemos qué es lo que está pasando. Le atribuye, uno, a la complejidad y a los altos costos de los boletos.
1: Ah, bueno.
2: Eso es lo que dice. A un cambio en el comportamiento del consumidor, que puede ser a través de otras plataformas que están reservando y ya no se quieran quedar en algún hotel.
1: Puede ser.
2: Y se menciona también sobre una reserva con menos antelación. Dicen, ya casi que vayan a venir,
1: salen
2: andar
1: más
2: buscando.
1: Caros, ¿no?
2: Yo quiero creer que sí.
1: Como
2: uno
1: en todos
2: tiene
1: lados,
2: que,
1: si reservas de última hora...
2: Te sale más, a lo mejor hasta el doble, pero bueno, eso es lo que dicen ellos. Negó que la percepción de inseguridad pueda ser uno de los factores que pues haga que no venga la gente y que no estén reservando en todos los hoteles de Jalisco. Ay, yo ahí él dice que no, pero pues puede ser que sí, con tanto que se ha dado. Entonces, puede ser, pero aquí te tengo mejor su declaración.
3: Ha estado un poco lento. La verdad es de que la venta de boletos es complicada, la compra de boletos pues para los mismos aficionados, desde los precios y las maneras de hacerlo. Entonces tenemos la confianza que claro que va a mejorar y que vamos a estar bien, como les he comentado siempre, en esas fechas de los partidos y estar bastante bien en el mes en general, desde el primer partido hasta el último. Estábamos alrededor de 30-35% de ocupación durante todo el periodo, desde el partido 1 hasta el último.
2: No sé tampoco, Ramiro, cuánto anden cobrando la noche en los hoteles.
1: Sí,
2: yo
1: claro.
2: Sé que hay de todo, ¿no? Bueno, bonito y barato, pero hay unos que también pues le subieron el precio.
1: Buenos y bonitos sí, pero no baratos. Les falta esa pequeña particularidad.
2: Entonces no sabemos si es eso, pero dice que no nada más es aquí en Jalisco, que también otras sedes, como Ciudad de México y Monterrey, que las cifras andan similar. Eso dijo.
1: Híjole, es que me dejas helado. Porque el próximo lunes, que es 11 de mayo, estaríamos a un mes,
2: ¿no?
1: A un mes del inicio del Mundial, y normalmente, pues tú reservas para un viaje internacional un año, 10 meses de anticipación, 8
2: meses, ¿no?
1: Un año antes ya sabes que tienes un viaje internacional,
2: sí,
1: ya lo planeaste.
2: Porque ya compraste el boleto.
1: O ya lo imaginaste, cuando menos. Entonces, otro punto que quiero poner sobre la mesa. El evento de inseguridad más importante, sin duda alguna, fue el 22 de febrero. O sea, en febrero, en la teoría, ya tendría que haber mucha reservación. Así es que el caso Mencho, yo lo sacaría de la ecuación. Seguro influyó, seguro.
2: Algo,
1: pero
2: un poquillo.
1: Lo sacaría de la ecuación. Híjole, Florencia, Entonces, qué fuerte declaración. Como dice la chaviza, fuertes declaraciones. La del señor Christianson, de nombre Mark. Híjole, híjole. Que te voy a pedir, por favor, pues, seguimiento cercano con el señor Mark. Que no se ponga de malas, porque vamos a acompañarlo muy seguido para preguntarle. Y según las leyes de oferta y demanda, mientras más se acerca la fecha, se pone más cara las cosas, ¿no?
2: Según yo, sí. Pero yo no le quiero experimentar, ¿verdad? Yo lo hago con calma, con anticipación, con tiempo. Pero algunas cosas luego a veces se te olvidan y sí, terminas pagando hasta el doble o el triple.
1: Y otra cosa que dijo, lo difícil para conseguir un boleto, no tanto el precio, que sí lo es, sino la mecánica, ¿no?
2: Exacto.
1: Las mecánicas también está influyendo.
2: Influye todo eso. Bueno, es lo que dice él, ¿verdad? Así a lo mejor es. No sé cuántos estudios tuvieron que haber hecho para poder dar al menos este porcentaje, claro, porque claro. Sí, fuimos muy insistentes en saber pues los motivos o qué es lo que estaba pasando o qué, y nomás se manejó eso, entonces sabrá Dios qué tanto
1: y la
2: pasa.
1: Última, no menos importante, que te tuvo que haber dicho, ellos cuánto subieron el precio.
2: No, eso no dijo. No, pues no van a decir, Ramiro. ¿Cómo lo van a decir? La gente se va a asustar. Bueno,
1: no,
2: nunca me he quedado
1: asustados.
2: Nunca me he quedado en un hotel aquí, ¿verdad? Pero no sé
1: ya
2: ni cuánto
1: asustados.
2: Anda la noche. Depende también la zona, el lugar,
1: y
2: el
1: la pregunta,
2: municipio.
1: ¿Va a ser en pesos?
2: No, pues en dólares. Híjole, aquí híjole. Todo hay que sacarle ganancia.
1: Qué interesante, es un dato bien revelador, Florencia. 35% no es ni con mucho.
2: ¿Nada?
1: Lo que estás esperando como una derrama en un mundial de fútbol. Entiendo que ha pasado lo mismo en los Estados Unidos de Norteamérica, más o menos estamos entrando a portales y sitios de rentas de diferentes habitaciones, por ejemplo unas cadenas que no voy a decir los nombres para evitar por supuesto el gol, la noche está en $16,200. Me parece que hay destinos en nuestro país que le llegan ese precio, pero son de playa y son en temporada alta, no en zona metropolitana. Y una habitación en $16,000 sí está peliagudo, y no le voy a poner otro concepto. Entonces también esa variable tienen que ponerla sobre la mesa, los precios de las habitaciones. Y lo dijiste muy bien, a lo mejor las plataformas llamadas Airbnb van a tener mayor demanda. Bueno, muchas gracias, Florencia.
2: A ti, Ramiro, buena tarde.
1: Muy buena tarde. Oiga, es interesante cómo ha cambiado el fenómeno social en torno a un mundial de fútbol. También teníamos que analizar eso, ¿eh? Cómo la chaviza, cómo los jóvenes ahora consumen diferentes deportes y por diferentes vías. De cualquier forma, yo le recuerdo que la W, la gran cadena W, tiene los 104 partidos gratis, en vivo, aquí en esta su casa. Pero bueno, oiga, por cierto, la UNICEF en México también generó un dato muy interesante. La combinación de pasión por los eventos deportivos, el alcohol y por supuesto la coincidencia de varias personas en una sola casa para ver un evento deportivo tiene malos resultados en torno a la violencia intrafamiliar. Escuchemos la voz del titular de UNICEF en México, Fernando Carrera.
4: Hay abusos de sustancias, sobre todo alcohol. Los hombres, porque quiere decir que no es un problema generalizado de cualquier persona. Los hombres se ponen a consumir alcohol y bueno, salen aspectos de violencia. Esa violencia es latente, hay que entenderlo, que no es que el alcohol hace que la gente se vuelva loca. La violencia está ahí porque hay una violencia estructural en la sociedad contra mujeres, contra niñas y niños. Pero el momento deportivo, las emociones y el consumo de sustancias, sobre todo, es lo que provoca este incremento. Entonces pasamos de niveles 18-20%, que son comillas normales, ¿no? Deberían de serlo, pero lo que se da a niveles de más de 30% hasta 36%.
1: ¿Qué le parece lo que incrementa? 18% es lo regular, está mal. 36 sube, está peor. Pero bueno, ahí se lo dejo. Otro tema bien importante y bien valioso tiene que ver cómo nos preparamos antes de un evento de esta naturaleza. Por ejemplo, ¿ha imaginado qué hacer en un evento de emergencia que se requiera sangre? Bueno, todo aquel visitante a Jalisco durante el Mundial de Fútbol que requiera alguna transfusión de sangre por un accidente debe saber que Jalisco ya cuenta con la suficiente cantidad. Además, habilitó el Estado un diferente lugar que es una especie de blindaje en tipos difíciles de sangre como el O negativo. para lo cual se tiene una red de donadores garantizada. Así lo señaló David Espinosa, director del Centro Estatal de Transfusión Sanguínea.
5: Hoy enfrentamos un problema de salud pública, como es la insuficiencia de sangre en los hospitales, que limita la atención médica de personas enfermas o accidentadas que a diario la requieren. Por ello, valoro la disposición y la visión de todos los participantes en Jalisco y en el país. A diario, cientos de personas enfermas o accidentadas requieren de donadores de sangre para salvar su vida o sanar de una enfermedad. La demanda diaria de sangre supera el volumen de donaciones, lo cual genera un déficit que se convierte en un problema de salud pública.
1: Ahí está, también una materia importante, la donación de sangre y contar con el recurso, con la sangre, por supuesto. Vamos a la pausa y regresamos con más.

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4: Desde hace varias semanas, en todo el concierto nacional, hemos venido hablando de diferentes circunstancias con clínicas de salud de dudosa calidad, productos milagro, estos ahora tristemente famosos sueros vitaminados. En todo el país lo hemos escuchado y Jalisco no está fuera de la jugada. De hecho, la Secretaría de Salud Jalisco nos llama a todos para avisar si tenemos contacto con estas clínicas, estos sueros, si nos invitan, si sabemos, si conocemos, para darle seguimiento y evitar desgracias en Jalisco. Por eso me da mucho gusto recibir completamente en vivo y a todo color al doctor Héctor Raúl Pérez Gómez, secretario de Salud de Jalisco. Doctor, ¿cómo estás? Buenas tardes.
5: Estimado Ramiro, qué gusto saludarte. Buenas tardes. Y de igual forma, qué gusto saludar a tu amable audiencia.
4: Gracias, doctor. Es tu casa, doctor. Desde hace unas semanas a la fecha, esta palabra de sueros vitaminados ronda en nuestra cabeza, doctor.
5: Mira, qué bueno que estamos tocando el tema nuevamente, porque efectivamente en la Secretaría de Salud Jalisco estamos ocupados en el tema, por supuesto, preocupados de lo que, por ejemplo, en su momento ocurrió con el estado hermano de Sonora, en que 8 personas perdieron la vida hace aproximadamente un par de meses, derivado de este tipo de pseudotratamientos que frecuentemente son administrados por personas que pueden ni siquiera ser profesionales de la salud, que podrían estar en establecimientos pues no autorizados para dar ningún tipo de terapéutica, es decir, mucho alrededor del clandestinaje, y eso sin lugar a dudas significa un riesgo para la población. Por ese motivo, para nosotros es fundamental que la sociedad esté enterada de estos fenómenos y sobre todo que esté enterada de que en la Secretaría de Salud, a través de Coprisjal, hemos fortalecido la estrategia para la vigilancia de establecimientos médicos, de establecimientos de salud, pero también para pedirle a la población que nos reporten sobre aquellos lugares que podrían estar clandestinos ofreciendo este tipo de tratamientos y que eventualmente pueden poner en riesgo la vida de las personas. Entonces, esta estrategia, este fortalecimiento de la estrategia, es lo que en este momento, por ejemplo, nos ha llevado ya a detectar 4 establecimientos que hemos clausurado. 2 de ellos incluso se encuentran asegurados por parte de la Fiscalía del Estado, siguiéndoles un proceso del cual seguramente van a surgir responsabilidades y eventualmente serias sanciones, porque el riesgo para la salud es uno de los delitos pues más penados, y nosotros no podemos ser flexibles en ese sentido por ningún motivo, estimado Ramiro.
4: Querido doctor, déjame preguntarle al galeno, por favor, doctor. ¿Los sueros vitaminados y los superpoderes existen, doctor?
5: No, definitivamente. Los medicamentos deben tener una prescripción de acuerdo a lo que un paciente determinado ha tenido como un diagnóstico correcto de parte del profesional de la salud. Y las soluciones que frecuentemente las personas llaman sueros, a los que se les adhiere o se les adiciona algún multivitamínico, pueden tener alguna utilidad terapéutica, pero siempre y cuando estén prescritos por un médico, siempre y cuando...
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2: Se lleve a cabo en un hospital, en una clínica, ¿por qué no? Incluso en un centro de emergencias, ¿no? Uh-huh. Ahí, bueno, podríamos decir que sí se trata de una solución vitaminada que puede tener una utilidad, porque ese paciente lo que puede requerir es rehidratación intravenosa. Eso, pues, es válido. Pero que alguien que no es profesional de la salud esté ofertando soluciones de esa naturaleza, a las que le puede agregar multivitamínicos, y hay ocasiones en que dicen agregarles, por ejemplo, células madre para generar mayor fortaleza física, mayor vigor, o para mejorar el sistema inmunológico. Eso definitivamente es charlatanería y es de lo que queremos alertar a la población. La población, siempre que va a un establecimiento, tiene que identificar que sea un establecimiento que cuenta con sus permisos, con los avisos sanitarios, en donde el profesional de la salud se identifique con su título, con su cédula profesional. Si dice ser especialista, debe tener un diploma de especialidad con una cédula de especialidad. En fin, todo eso es lo que la población debe revisar para tener la certeza de que está en manos de alguien que está capacitado y de que está teniendo capacitación continua. Entonces, yo quiero pedirle a la población que pongamos en ese sentido muchísima atención y que de igual forma nos reporten si identifican algún lugar irregular en donde estén ocurriendo este tipo de pseudo tratamientos para que nosotros podamos actuar en consecuencia.
3: Hágame un enorme favor, querido doctor, y regáñenos. Solamente el estilo de vida saludable es el que nos garantiza a ir saliendo poco a poco adelante. Si lo combinamos con el ejercicio, pues qué mejor, por supuesto. Pero estar buscando la solución mágica, abrir la caja de Pandora, eso no ha existido antes, ni tampoco lo existe hoy con tantos adelantos de la ciencia. No hay vuelta, solamente hay que portarse bien.
2: Es correcto. Hay personas que nos dicen, oye, ¿con qué fortalezco mi sistema inmunológico? Con una buena alimentación, con actividad física. Lo que tú acabas de decir puntualmente, estimado Ramiro, estilos de vida saludables. Si la población adoptamos estilos de vida saludables, tenemos prácticamente el 85% de las patologías resueltas o por lo menos bajo prevención. Ahí está la clave fundamental. Por eso, qué bueno que tenemos oportunidad de tocar este tema, estimado Ramiro.
3: Decirle a nuestra audiencia, ¿cuáles son las vías de comunicación con la Secretaría, con la Coprisjal? ¿Nos podemos acercar para poder preguntar si ese establecimiento, ese hospital, ese doctor existen, por ejemplo?
2: Sí, por supuesto. Existen en nuestras páginas web toda la información para que las personas puedan identificar y además que puedan señalar sobre algún escenario de esta naturaleza. Te voy a dar un par de números telefónicos, claro. Si me permites, déjame. Claro. Déjame tomarlos por aquí de mi base de datos.
3: Por supuesto.
2: Se puede generar reporte al 333-030-5700. Repito, 333-030-5700, en la extensión 35211.

0: Muy bien.
1: Es Copriscal y ahí podemos recibir denuncias incluso anónimas para poder acudir, revisar establecimientos y obrar en consecuencia.
0: Por último, querido Héctor, entiendo que estos sueros vitaminados sí existen, pero solamente los que son por prescripción médica y bajo la tutela de un profesional. No caigamos en cócteles, perdón por la expresión, cócteles de la muerte que nos los pone cualquier veterinario. Perdón por mi frase.
1: Pues yo prácticamente suscribo lo que estás diciendo, que no caigamos en recomendaciones de esa naturaleza y que siempre sea bajo prescripción médica. Siendo bajo prescripción médica, existe mayor certidumbre y confianza de que se está obrando de acuerdo a protocolos terapéuticos autorizados desde COFEPRIS, desde Copriscal, y que los medicamentos que sean bajo prescripción médica de un profesional perfectamente acreditado seguramente son tratamientos que reúnen los requisitos terapéuticos de acuerdo a la normatividad vigente.
0: Valoro que tomes la llamada, doctor. Eres muy gentil, como siempre.
1: Estimado Ramiro, al contrario, gracias a ti por la invitación y por velar junto a nosotros por la salud de la población.
0: Abrazo fuerte, Héctor. Gracias.
1: Un fuerte abrazo. Gracias.
0: Gracias. Ya lo escuchó usted. Los sueros vitaminados sí existen, pero por prescripción médica y con la inspección de un profesional de la salud. No le juegue al vivo, no le juegue al vivo. Fue la voz en vivo y en directo del secretario de Salud de Jalisco, Héctor Raúl Pérez Gómez. Vamos a la pausa.

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10: Me da mucho gusto saludar completamente en vivo y a todo color al contador público Cristian Fidalgo. Él es miembro selecto, por supuesto, del Colegio de Contadores Públicos de Guadalajara, Jalisco. Contador, ¿cómo estás? Buenas tardes.
11: Ramiro, muy bien, muchísimas gracias. Aquí con el calorcito sufriéndolo, pero festejando la invitación que nos hiciste.
10: Sí, tienes razón, estamos con calor todos, ¿eh? Para que vean que estamos en vivo, contador, para que vean.
11: Exacto.
10: Oye, Cristian, vaya tema el que nos traes, ¿eh? Espero que nos traigas buenas noticias, el reparto de utilidades.
11: Sí, mira, decidí que habláramos de este tema porque estamos en la época, el periodo para su cumplimiento. Uh-huh. Me refiero a que ahora en mayo las empresas, las personas morales, deben pagar a sus empleados este reparto de utilidades. Uh-huh. Y los patrones, personas físicas, la deben pagar a más tardar el 29 de junio. Y esto, fíjate que es una obligación que nos dicta la Constitución. Muchos pensamos que viene desde la Ley de Trabajo, pero no, es una obligación constitucional. Entonces, sí tenemos que cumplirla en tiempo y en forma, ¿no? Para poder cumplir uh-huh. con todas las obligaciones con los trabajadores.
10: Uh-huh. Empecemos por el principio. Por favor, Cristian, ¿qué es el reparto de utilidades?
11: Bien, mira, el reparto de utilidades es un porcentaje que se les otorga a los trabajadores por las utilidades que hayan generado en la empresa. Uh-huh. Conocemos las utilidades por lo general por la base con la que se paga el ISR. Uh-huh. Pero esta base para el reparto de utilidades es un poquito distinta a la base que se considera para el ISR. Te platico un poquito. Uh-huh. Para reparto de utilidades es muy similar a la base para el ISR, pero en esta base gradable podemos restar algunos conceptos que se le pagan a los colaboradores dentro de todo el ejercicio fiscal, es decir, de 1 de enero al 31 de diciembre de 2025, pero que no necesariamente son deducibles para el ISR. Entonces, por regla general, la base para el pago de ISR es superior al base para el pago de reparto de utilidades. Y como lo veníamos comentando, es una obligación patronal derivada de la Constitución y por lo tanto es un derecho para los colaboradores.
10: Perfecto. En palabras llanas, fuera del diccionario, es las ganancias que obtuvo mi empresa en la cual laboro, más o menos, contador.
11: Completamente, Ramiro, así es. Es una partecita de las utilidades que tiene la empresa que vamos a tener que repartir a los colaboradores. Y fíjate que se determina, es un 10% de la renta gravable y se determina de manera muy sencilla, porque se consideran, por un lado, los días trabajados de cada uno de los colaboradores y, por el otro, el sueldo que percibieron durante todo el ejercicio fiscal. Y con base a eso se determina lo que se le pagará a cada colaborador según sus días laborados y según el sueldo que se le pagó durante todo el año.
10: ¿Qué pasaría en el supuesto de que hubiera variantes en el salario durante ese año administrativo?
11: Pues las variantes, haz de cuenta que se suma todo el sueldo que percibió el colaborador. Ah, es decir, bien. Pudo haber tenido algún aumento, no sé, en el mes de marzo de 2025, bien. Y quizá un aumento extra en octubre de 2025. Al final del año se hace la sumatoria de todos los sueldos.
10: Uh-huh. Ah, bueno. ¿Y yo cómo rastreo el reparto de utilidades con mi empresa? ¿Tengo que preguntarle directamente? ¿Puedo acercarme a un portal? ¿Cómo puedo saber si uno tuvo utilidades y si dos, cuánto más o menos puedo calcular para mí?
11: Sí, mira, la ley de trabajo nos indica todas las formalidades que debemos cumplir. Uh-huh. Por ejemplo, el primer detonante es: la empresa presenta su declaración anual. Uh-huh. Y por lo general la presenta a las personas morales en el mes de marzo. Sí. Tiene para presentarla de enero a marzo, pero por lo general siempre la presentamos en marzo. Entonces, 10 días después de presentar esta declaración anual, se debe compartir a todos los trabajadores de la empresa. Por lo general se coloca una copia o una impresión a un lado del reloj checador o algo para que lo puedan consultar. De esta manera, el colaborador la checa y si tiene alguna observación o algún cuestionamiento, lo puede hacer directamente a la empresa. Ahora bien, si por algo, pues si ya estos formatos fiscales son un poquito confusos, sí, sí, y quieren indagar un poquito más, tanto la Secretaría de Trabajo como el Servicio de Administración Tributaria los pueden asesorar para interpretar esta declaración anual y de esta manera que queden un poquito más conformes con la información que se plasmó en ella, que al final obviamente les importa, porque van a recuperar una partecita de su utilidad para ellos.
10: He escuchado ejemplos de amigos, compañeros, conocidos que trabajaron el año pasado en la empresa X y ahora están en la empresa Y, cambiaron de lugar y son convocados por la empresa anterior para este reparto de utilidades de la empresa anterior. ¿Esto sucede con normalidad?
11: Sí, es muy normal. Fíjate que aunque hayas trabajado, bueno, depende. Si eres un trabajador, digamos, de planta, hayas trabajado un solo día en 2025, tienes derecho a ese reparto de utilidades por ese día que laboraste. Obviamente va a ser prácticamente mínimo.
10: Claro, claro.
11: Y si fuiste un trabajador eventual, tú debiste haber laborado por lo menos 60 días en 2025. Uh-huh. Entonces, nosotros al elaborar la declaración anual y determinar el PTU que se va a repartir, tenemos que hacer el cálculo con todos los trabajadores que participaron en la obtención de esa utilidad en 2025, y muchos puede ser que ya se hayan ido, que se hayan que hayan renunciado a sus labores. Uh-huh. Entonces nosotros, como parte patronal, podemos buscarlos para hacerle llegar este recurso. De otra manera, si por algo no los localizamos, ellos pueden acudir a la empresa. Recomendable que sea en mayo, pero tienen todo un año para venir y reclamar este reparto de utilidades.
10: ¿Este reparto cómo se entrega? ¿Es a través de diferentes medios de pago? ¿Depende del cual estableciste con tu empresa?
11: Sí, por lo general siempre va a ser con transferencia. Uh-huh. Sin embargo, se puede pagar en efectivo. Uh-huh. Pero por lo general, si se hace un recibo de nómina como el que se paga cada quincena o cada semana a los colaboradores, se hace una nómina especial o extraordinaria donde se determina este PTU por pagar y se les hace la transferencia. Como te lo comentabas, las personas morales deberán pagarlo a más tardar el 30 de mayo y las personas físicas a más tardar el 29 de junio.
10: Perfecto, es justo lo que te iba a pedir que nos reiteraras. Entonces, personas físicas, personas morales, perdón, mayo 29, y personas físicas, último día de junio.
11: 30 de mayo, personas morales, 29 de junio, personas físicas.
10: Perfecto, perfecto. Ahora la otra parte de la historia. ¿Qué va a pasar si no me ha caído, si no se ha visto reflejado, si no veo información? ¿Cuál es el paso a seguir en caso de que no tenga noticias y ya pasó la fecha?
11: Mira, siempre vamos a recomendar llevar la fiesta en paz, hablar con la parte empleadora y ver por qué sucedió esto. Si vemos que se tuvieron utilidades, o muchas veces es evidente, vemos que el patrón llega con un nuevo carro y resulta que no tiene utilidades, ahí puede haber cierta inconformidad por parte de los colaboradores. Entonces, se sugiere que lleven la fiesta en paz, que se acerquen con el patrón para ver de qué manera se están declarando los impuestos o su utilidad, porque quizá por ahí están ocultando cierta información. Si de plano no vemos algún avance por la parte empleadora, podemos recurrir a la PROFEDET, a la Procuraduría Federal de la Defensa del Trabajo, o directamente a la Secretaría de Trabajo y Previsión Social, para hacerles hacerles ver esta situación y que ellos a su vez puedan hacer alguna inspección en nuestra empresa. Obviamente esta denuncia sería anónima, para también nosotros que podamos tener la certeza de que no va a haber represalias y de esa manera que puedan cumplir con su obligación ellos como empleadores y nosotros tener ese beneficio como trabajadores.
10: Perfecto. ¿Puedo acercarme al Colegio de Contadores Públicos de Guadalajara para que me brinden información o asesoría, Cristian?
11: Sí, completamente. En el Colegio de Contadores Públicos de Guadalajara, Jalisco, estamos abiertos para cualquier duda o asesoría, tanto para la parte patronal como para la parte de los trabajadores. Ahí siempre tenemos diferentes cursos. Mes a mes sugiero que estén visitando la página del colegio para que vean los cursos que se están otorgando. Y si tienen alguna necesidad específica de alguna asesoría, también pueden comunicarse al colegio y con todo gusto serán atendidos por profesionistas muy, muy, muy capacitados.
10: Como tú, por ejemplo, querido Cristian.
11: Muchas gracias, Ramiro.
10: Te agradezco mucho tu tiempo.
11: No, gracias a ustedes, seguimos a la orden.
10: Abrazo muy fuerte. Gracias, gracias, gracias. ¿Ya escuchó usted? Es la voz del contador público Cristian Fidalgo acerca del reparto de utilidades. En el mes de mayo corresponde a las personas morales y en el mes de junio a las personas físicas. Estamos en tiempos, sí, lo dijo bien el contador Fidalgo, hay que llevarnos la fiesta en paz con las empresas. Siempre, siempre es lo mejor estar en diálogo constante, pero debe usted conocer la información, tenerla a la mano para poder decidir mejor y para tener una mejor relación con su propio empleador. Así es que si hubo ganancias, esa fue la parte, ¿cómo le puedo decir a usted? La parte coloquial de la entrevista. Si hubo ganancias en su empresa en el año inmediato anterior, seguro tendrá este reparto de utilidades. Ojalá que le vaya muy bien, es mi deseo, ¿eh? Es mi deseo que le vaya muy bien, porque claro, claro que se lo merece. Seguimos con más.

Hoy en la historia de la música, entrelazada con la historia de la humanidad, vaya disco, vaya disco que raya en el mito, una melodía muy mística, Hotel California. Un día como hoy, 7 de mayo, pero de 1977, muchos siete, por cierto, se publicó y más bien se hizo número uno en el Billboard de todas las listas de los Estados Unidos, este álbum de nombre Hotel California. Y el single homónimo Hotel California también se ubicaba en todo lo alto. Esta banda, Eagles, se convirtió en icónica de los 80s, aunque arrancó en los 70s. Tiene muchas piezas musicales, pero sin duda alguna esa Hotel California es la más reconocida. En gusto se rompen géneros, hay diferentes versiones en torno a esta canción, pero es realmente una propuesta filosófica sobre el estilo de vida, los excesos, el materialismo, llevándolo a un hotel de superlujo en California, en Beverly Hills. Es lo que explica esta canción. Ya hicimos referencia, por supuesto, al Hotel California en Todos Santos, Baja California Sur, que se ha convertido en un punto de reunión turístico y de fotografía obligado, obligado. Pero no es el mítico Hotel California. El Hotel California no existe, jamás existió y nunca existirá. Es una metáfora de Eagles que se vio representada en esta pieza musical, Hotel California, y hoy recordamos el álbum completo, un 7 de mayo de 1977.

0: Déjeme saco mensajes antes de despedirnos. Buenas tardes, brother. Ah, gracias, brother, gracias. Creo que ese detalle hotelero, sea por el crimen organizado, desaparecidos, balaceras, muertes y demás, no sé. Yo pienso más porque aún no terminan obras. ¿Será? Saludos, que estés de lujo, bro. Hay muchas variables, por supuesto. Ya encontraremos la razón por qué tenemos tan baja respuesta en el tema hotelero o en la ocupación hotelera. Le decíamos que apenas tenemos un 35% para la fecha del mundial. Híjole, es muy poco, por supuesto, apenas un 35%. Uno más, don Juan Villegas. Buenas tardes, Ramiro. Las utilidades que nos dan, ¿nos deben o no descontar impuestos? Ojalá puedas hacerle esa pregunta al contador. Ya terminamos, pero si me deja contestarle, sí, porque todo está grabado. Es un ingreso que le van a compartir de su propia empresa y, bueno, estoy especulando, pero tendría, por supuesto, un porcentaje de gravamen o de impuesto. Gracias, don Juan. Ahí están los mensajes. Gracias por comunicarse. Seguimos con más.
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0: De todo un poco, ¿eh? De todo un poco, como en botica en el Noti de hoy. Oiga, resulta ser que el calor extremo, el que estamos viviendo, tiene muchos asegúnes y bemoles. Uno de ellos es que aumenta, sí, le repito, el calor extremo aumenta la reproducción del mosquito transmisor del dengue. ¿Qué le parece? Así me lo confirma Miriam Patillo. Ella es investigadora del CUCBA.
2: Sí, comienza ahorita un aumento. El aumento en la temperatura les está favoreciendo un montón para que el ciclo de vida se esté llevando a cabo con mayor rapidez. Generalmente el ciclo de vida está entre 7 y 8 días.
0: ¿Qué le parece? Y se baja a tan solo 3, ¿eh? A tan solo 3. Está multiplicándose de manera exponencial este mosquito. No me diga que no ha visto un montón de zancudos a últimas fechas y como por arte de magia. Pero bueno, ahí se lo dejo. Oiga, Pablo Lemus Navarro opina de los temas de carácter nacional y político. Se mete, pero no se mete. Habla, pero no habla. Dice, pero no dice. Aquí escuchemos al gobernador.
3: Muchos me preguntan, oye, ¿qué opinas de lo que está pasando allá en otros estados y de lo del conflicto? No nos distraigan. Cada quien lo que nos toca. Yo no tengo por qué andar opinando ni andar diciendo de lo que sucede en otro estado, un conflicto. Miren, yo estoy concentradito en mi chamba, en ser un gran gobernador para Jalisco.
0: ¿Qué le parece? A mí me parece que está bien la reflexión de Pablo Lemus. Pues mire, zapatero a tus zapatos, y Jalisco lo necesita. Claro que necesita Jalisco a todos sus gobernantes. Los que sí se meten en el tema, el de Rubén Rocha Moya, el gobernador de Sinaloa, pues son en las tribunas legislativas, por ejemplo, en el Senado de la República. ¿Qué tendría que hacer el gobierno de México y la presidenta Claudia Sheinbaum? Esto es lo que dice el senador emecista de Jalisco, por cierto, Clemente Castañeda.
4: Hoy, dicen algunos, la presidenta de la República tiene una oportunidad. Yo lo que diría desde Movimiento Ciudadano es que tiene una obligación, la de comportarse como jefa de Estado y no como jefa de un partido o de una camarilla.
0: ¿Qué le parece, ¿Qué le parece, por cierto? Híjole, esta información sí me sorprendió. Me la esperaba, pero no así, Apenas un 35% de ocupación hotelera para los partidos del Mundial aquí en zona metropolitana de Guadalajara. Así como lo escucha, muchas variables inciden de forma negativa en la ocupación hotelera y a lo sumo un 35% de ocupación para los partidos, No crea que para antes o para después. Apenas para los partidos, 35%. Aquí la voz de Mark Christianson, Él es presidente de la Asociación de Hoteles de Jalisco.
5: Ha estado un poco lento. La verdad es de que la venta de boletos es complicada, la compra de boletos pues para los mismos aficionados, desde los precios y las maneras de hacerlo. Entonces tenemos la confianza que claro que va a mejorar y que vamos a estar bien, como les he comentado siempre, en esas fechas de los partidos y estar bastante bien en el mes en general, desde el primer partido hasta el último.
0: Híjole. Oiga, hablemos un poquito más de eventos deportivos de gran calado. Y es que según la propia UNICEF en México, la relación que existe entre la pasión, la emotividad, los eventos deportivos y el alcohol incide de manera muy importante en la violencia intrafamiliar. Escuchemos a Fernando Carrera, el titular de UNICEF México.
6: Hay abuso de sustancias, sobre todo alcohol. Los hombres, porque quiere decir que no es un problema generalizado de cualquier persona. Los hombres se ponen a consumir alcohol y bueno, salen aspectos de violencia. Esa violencia es latente, hay que entenderlo, que no es que el alcohol hace que la gente se vuelva loca. La violencia está ahí porque hay una violencia estructural en la sociedad contra mujeres, contra niñas y niños.
0: Nos comentaba el propio señor Carreras que los márgenes regulares son de un 18% de violencia presente en el seno familiar. Bueno, con la presencia del alcohol se supera por encima de los 30%. Híjole, cuidado. Y es para todos los deportes, ¿eh? Aplica para todos. No es buena combinación el alcohol con la pasión y los eventos deportivos masivos. No lo haga. Además, en el tema del Mundial de Fútbol, pensemos también en la necesidad de sangre, por ejemplo, en eventos de emergencia, en urgencias y demás. Hay que blindarse, ¿eh? Hay que prepararse también en esa materia con reservas de sangre para el Mundial. Aquí la voz de David Espinosa, del Centro Estatal de Transfusión Sanguínea.
7: Hoy enfrentamos un problema de salud pública, como es la insuficiencia de sangre en los hospitales, que limita la atención médica de personas enfermas o accidentadas que a diario la requieren. Por ello, valoro la disposición y la visión de todos los participantes.
0: Muy bien. Vamos con lo que sigue.
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0: Bueno, regresamos a las calles de la zona metropolitana de Guadalajara con Antonio Neri, que ha estado muy movido todo el día. Y desde hace rato está en el lugar de los hechos de esta agresión a balazos a elementos de la Fiscalía de Jalisco. ¿Cuál es el estatus al momento, Toño? De nueva cuenta, buenas tardes.
8: Hola, Ramiro, muy buenas tardes. Bueno, los elementos ya se encuentran internados en un hospital particular. Están siendo atendidos por los médicos. Aún continúan trabajando en el lugar peritos en criminalística de ciencias forenses para retirar este vehículo Bento en color blanco que terminó completamente dañado por impactos de bala, y se sigue la búsqueda de los agresores sin que se tengan mayores pistas hasta el momento. Ya todo está en manos del mismo Ministerio Público, quien está pues llevando a cabo las diligencias pertinentes para poder identificar a los responsables de este ataque, que se señala que escaparon en un auto de color negro. Otros dicen que era una camioneta más pequeña. Así es de que pues continúa las calles acordonadas aquí sobre Francisco y Madero y Juan Gil Preciado en la venta del Acellero, y de paso también la circulación de la carretera Nogales para todos los que van de ingreso hacia el periférico, hacia el estado de las Chivas. Bueno, si los quejamos de López Mateos, aquí bueno, está igual o un poquito peor.
0: Qué buena esa precisión, porque el daño colateral es con las vialidades. Entonces, también hay carga un poquito más manifiesta en las vías aledañas, Toño.
8: Sí, especialmente la carretera Nogales. Venimos a vuelta de rueda en este punto. Y bueno, pues queremos pensar que son las obras que se llevan a cabo en esta zona, pero la circulación está... pues no, a vuelta de rueda, a vuelta de concha de tortuga.
0: Bueno, ya entendí. Gracias, Toño, gracias.
8: Hasta luego, buenas tardes.
0: Muy buenas tardes. Pues evite la zona en la medida de lo posible. Si va a chambear por allá, si va a la escuela, si va a tomar la carretera a Tepic, pues hágalo con calma porque se va a encontrar con movilización policiaca, incluso servicios periciales. Ahí está, llegamos con esto al final de la información tan solo por este día. En el control, don César García, gracias César. Soy Ramiro Marmolejo Galindo. Que tenga la mejor de las tardes de jueves. Disfrútela.

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2: ¿Qué tal? Muy buenas tardes. Le presento un resumen de noticias. Ciencias Forenses trasladó cuerpos de víctimas de volcadura en Nayarit para evitar gastos a familias.
3: Para evitar un gasto mayor a los familiares de las 11 víctimas que murieron en la volcadura de un autobús de pasajeros ocurrido en Amatlán de Cañas, Nayarit, el Instituto Jalisciense de Ciencias Forenses prestó el traslado de los cuerpos de la ciudad de Tepic a Guadalajara, ya que los fallecidos eran vecinos de los municipios de Tlaquepaque, El Salto y la capital del estado. Así lo detalló el director de Ciencias Forenses, Alejandro Axel Rivera Martínez.
4: Personal del instituto fue enviado al estado vecino en vehículos institucionales para realizar el traslado de las 11 personas fallecidas desde el Tepic hasta las instalaciones del Instituto Jalisciense de Ciencias Forenses. Lo anterior tuvo como propósito organizar y centralizar la atención, así como evitar a algunas familias los costos que implicaría realizar el traslado a través de servicios funerarios. Una vez que el convoy llegó a las instalaciones del instituto, psicólogas de la Coordinación de Atención a Familiares y personal de trabajo social brindaron acompañamiento a las familias durante el proceso de restitución.
3: Los gastos de los funerales fueron cubiertos por el gobierno de Jalisco. W Radio, Toño Neri.
2: Comercios de Guadalajara esperan derrama de 1.260 millones de pesos por Día de las Madres.
5: El sector comercial de la zona metropolitana de Guadalajara se prepara para la derrama económica del 10 de mayo, Día de las Madres. De acuerdo con los resultados de la encuesta de la Cámara de Comercio de Guadalajara sobre hábitos de consumo, se estima que el próximo 10 de mayo se genere una derrama económica de 1.260 millones de pesos, lo que representa un crecimiento del 3.7% respecto al año anterior. Este flujo de capital beneficiará directamente a más de 115 mil negocios del sector terciario en la metrópoli. Los datos revelan que el 81% de los tapatíos ya ha confirmado que celebrará a mamá, con un gasto promedio por hogar de 1.638 pesos. Las flores siguen siendo el regalo predilecto, captando el 21% de la intención de compra. Le siguen de cerca las experiencias gastronómicas, con un 18% de los encuestados planeando llevar a mamá a un restaurante y un 17% optando por celebraciones con comida en casa. Otras categorías con movimiento importante incluyen ropa y calzado, así como artículos de belleza y joyería. Sorprendentemente, la contratación de mariachis o música en vivo ocupa solo el 1% de las preferencias para esta edición. Para W Radio, Florencia Moreno.
2: Gracias por su atención. Mi nombre es Elba Eunice Mercado. 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
8: Hola, ¿qué tal? Bienvenidos a Claro Sports en W. Qué gusto me da saludarlos en este jueves 7 de mayo, 3 de la tarde con un minuto. Muchísimas gracias por estar con nosotros. Está lista la final de la Champions Cup de CONCACAF y hay dos equipos mexicanos. Está Toluca y está Tigres. Y hay dos maneras de ver las cosas. Qué bien está el fútbol mexicano. Al final, dos equipos mexicanos están ahí. Está Toluca, está Tigres y de la MLS no está ninguno. Se quedaron en semifinales. Parecería que seguimos siendo muy superiores, que todo está bien. O sea, puede ser una manera de ver. Y la otra tampoco es tan lejana, ¿no? Es acordarnos de lo que pasó ayer. Una radiografía perfecta de lo que es el fútbol mexicano, en donde la cadena de favores hace que la selección estuviera tan cerca de tener un problema importante en la convocatoria. Y mientras sigamos haciendo ese tipo de cosas y muchas más, pues poco a poco el nivel no bastará para tener dos equipos mexicanos en la final de la Champions Cup de CONCACAF. Ahorita sí, pero por donde vamos, no es el camino. Vamos a platicar de eso. Hablaremos también de la Europa League, de la Conference League. Platicaremos de la concentración de la selección mexicana de fútbol. Y van a venir a esta cabina Emilio Escalante y Emilio Escalante Jr., presidente y vicepresidente del Atlante, nuevo equipo de primera división. Así que si eres del Atlante, quédate, te va a gustar el programa. Aparte, no invitamos a Félix Fernández a propósito para que todo pudiera estar como debe de estar. Dani Cohen, ¿cómo estás? Buenas tardes.
9: ¿Cómo estás, Nico, Toño, Javi? Qué gusto estar con ustedes, con los televidentes y con los radioescuchas. No coincido que digas que qué bien está el fútbol mexicano porque Toluca y Tigres están en la final. Yo diría qué bien están Toluca y están Tigres, porque creo que no es momento de englobar a todos los equipos porque no es el fútbol mexicano.
8: Me doy por ofendido de que no escuchaste ayer a Bernardo de la Garza.
9: Bernardo de la Garza tiene su opinión, aquí tenemos otra. Yo no creo que el fútbol mexicano esté mejor que la MLS.
8: Ayer en la bandera,
9: yo creo que Bernardo está bien, tiene su opinión ahí. Y yo la respeto. Yo sí creo que el fútbol mexicano ha dejado de hacer muchísimas cosas. Perfecto. Y no nada más ha dejado de hacer, ha hecho cosas que dañan aún peor el fútbol mexicano y que hoy que estén Tigres y Toluca no representa nada, solo para ellos.
8: Toñito Moreno,
10: ¿cómo estás, Nicolás?
8: Ya haces en jueves, Toñito.
10: Me da mucho gusto.
9: Siempre ay, a mí no me presentaste, dije, así, yo tampoco yo nunca estoy.
10: Le digo a la productora, si alguien falta, avisa a mí y vengo.
8: estás en la banca siempre, esperando que el ato no venga.
10: Yo caliento. No, me encanta venir, Nico, con gusto. Hola, Dani, hola, Javi, a la gente que nos ve en todas las plataformas de Haz Claro por W. Es que yo no sé qué les asombra. O sea, yo perdí la capacidad de asombro del fútbol mexicano hace muchos años. Creo que de los primeros programas, hace casi 10 años con Nico, le decía que toda la vida, así como decía, algún día sueño un Salón de la Fama, sigo soñando con la placa a la puerta de la Federación. Antes en Abraham González y Lucerna, ahora en Toluca, pero una placa que diga cuatro palabritas. Aquí todo puede pasar. O sea,
8: así como Disney tiene su placa.
9: No, como en México las haciendas tienen nombre, le vamos a poner aquí.
10: Como ese eslogan que siempre va debajo de algún escudo, así. O sea, la frase de la Federación Mexicana de Fútbol tendría que ser, no ahora, de siempre. A ustedes les toca en esta generación decir, ¿cómo? Esta semana estamos hablando de alineación indebida, hay un escándalo. Tira esa ficha del dominó porque ya llegó otra que la tira. Ahora, ¿qué pasó con los del Toluca? Ahora, ¿qué? Bueno, es que aquí todo puede pasar. Y yo decía también, lo creo porque es increíble. O sea, a mí no me asombra ya, lo digo con todo respeto, que pasen las cosas más inverosímiles en nuestro fútbol. Así es, aquí nos tocó vivir y aquí todo puede pasar.
8: Y tristemente los que tienen la oportunidad de cambiar esa realidad, que son los dueños,
10: sí,
8: no lo hacen. Entonces, pues, porque son los únicos que lo pueden cambiar.
10: Absolutamente.
8: No, nosotros ahora, podemos señalar,
10: ayudar, Nico,
8: nada más.
10: El fútbol. Porque bien decía Dani, de repente el fútbol cancha le gana al fútbol escritorio, ¿eh? O sea, a mí el fútbol cancha, la liguilla me encanta. Yo voy a estadios, me gusta ir a estadios y veo que la gente es tan noble que a pesar de lo que pasa, va. Y a pesar de lo que pasa, apoya. Hoy, a pesar de lo que pasa, está ilusionada con el Mundial. No hay que matarle la ilusión porque a final de cuentas, esos 11 que vayan a la cancha le pueden dar la ilusión, la emoción, la alegría que a veces se pierde entre tantas cosas de escritorio.
8: Javi, ¿cómo estás? Amigo?
11: Bien, muy contento de acompañarlos otra vez. Venimos positivos también,
8: claro.
11: Jueves, y como señala Toño, pues ya con esta vibra mundialista, son 35 días, ¿no? Cuando dimensionamos, es un mes, ya está a la vuelta de la esquina y estaremos en la semana del arranque, tres partidos cruciales. No quiero dejar pasar el tema de que hoy también arrancan las semifinales de la Liga Femenil, que también está creciendo, claro, mucho. Es un año importante porque México busca la clasificación también al Mundial 2027, estamos a un juego, y es Pachuca Rayadas y también Toluca contra América. Entonces, creo que también de cara a los Juegos Olímpicos será un año importante. Y lo del Arsenal, Aston Villa y Crystal Palace, tres equipos ingleses que ya estaremos profundizando, Nico.
8: Las finales
11: se avanzan. Antes eran los españoles, ¿se acuerdan? Que si el Sevilla, que si el estaba Betis, por ahí Villarreal, sí, Betis, Madrid, Barça. Bueno, ahora los ingleses vuelven a decir con permiso y son candidatos también para el Mundial a nivel selección. Sí.
8: 55-54-02-28-44 es el WhatsApp de este programa, @ClaroSports, @WRadioMéxico, @DeportesWRadio. Queremos conocer su opinión, participen por favor con nosotros. Bueno, faltando 3 minutos para las 8, llegaron los dos jugadores de Toluca. ¿Lo hicieron a propósito? ¿Se habrán esperado ahí en las barrancas del Cara ahí a decir, vamos a llegar vamos a ponerle emoción y vamos a llegar.
9: Le voy más a que estaban metiéndole el acelerador en la ciudad como pudieran para llegar.
8: Yo espero que sí se hayan esperado, porque si no, qué nervios, ¿eh?
11: Sí,
8: no. O sea, si no, decir, a ver, porque aparte, los que han ido al CAR saben que la última milla tampoco es como que le puedes pisar.
9: No está ni pavimentado.
10: Sí, pero tienes una cosa, a ver, no era el Cenicienta que a las 12 la calabaza, o sea, el carruaje en calabaza. O sea,
9: no, no era como llegas al colegio y te daban el portazo.
10: Pero, sí, yo creo que si alguien hubiera llegado a las 8:01, 8:02, no era de ya cerró la puerta, que venga con sus papás.
11: Hombre, hubiera desatado, hubiera desatado un tema de conversación durísimo, pero, Toño, ¿eh? Pero, los colegas que estaban ahí.
8: Estaban con cronómetro en mano.
10: Sí, pero lo de las 8 fue así como.
9: Oye, pero pues, no estamos en la escuelita.
10: Sí, pues,
9: o sea, parece. Si llegas a las 8 o a las 9.
10: ¿Han dejado entrar? ¿Si iban 8:02?
8: Coincido con Javi. Se hubiera armado ruido.
11: Hubieran tenido que justificar. Sí,
8: sí. No, bueno, oye, se nos ponchó una llanta.
9: En esta ciudad curioso, es normal.
11: Les presentaron ayer, es que parece película. Antier presenta Duilio Davino una película.
9: Sí.
11: Ayer.
10: Con Capi Beltrán.
11: Presentan, con Capi Beltrán. Presentan un reloj, como diciendo, no lleguen tarde. O sea. Ojo con los mensajes ocultos. No,
8: Javi, también tú, también.
9: No, viste, está buena, o sea, su coincidencia.
11: O sea,
9: no tiene
11: una película,
9: pensado.
11: Ayer un reloj.
9: Que hoy que toca, sí, de que no, hoy que presentan.
11: Hay que ver. Hoy,
8: para ponerle más temas a la película.
10: Yo no he visto la película, pero te aseguro que está muy lejos de la realidad. Son más interesantes las de la vida real.
11: Eso sí, las novelas. Sí.
8: Quiero que escuchemos a Ibar Cisniega, presidente de la Federación Mexicana de Fútbol. Esto es lo que nos dice Ibar Cisniega. Venga.
12: Sí, estamos contentos, llegaron todos los jugadores en la hora indicada, final feliz para todos y repito, hoy estamos enfocados en que hay un buen ambiente con la selección, en que los jugadores se sientan a gusto y que dejar trabajar al cuerpo técnico, a los jugadores, porque viene lo más importante, el trabajo. Hoy Javier dio una buena noticia en su anuncio, que tendremos un buen número de jugadores que se van a ir integrando, incluso antes del partido de Ghana, y eso es una buena noticia para aprovechar la preparación, el entendimiento de los jugadores, aprovechar también el factor altura, que no es un tema menor, todos esos aspectos que creemos se van a lograr con esta concentración. Así que bueno, contentos de que ya estamos entrando a la fase final de trabajo rumbo a la Copa del Mundo. Fue un malentendido, desafortunadamente, hay que dar la vuelta a la hoja. Yo creo que ya ustedes han hablado mucho del tema, no hay por qué andar más en el tema. Hoy lo importante para nosotros internamente es cerrar filas. Le hicimos saber a Javier que estamos con él, estamos apoyarlo para que este proyecto salga adelante, y necesitamos cerrar filas para que el equipo se sienta bien, el grupo se sienta fortalecido, y vamos a trabajar en eso. Hay una gran comunicación, gran relación con ellos, dos equipos de los que más nos han apoyado en este proyecto. Y reitero, hay gran relación con Toluca y Chivas, que son dos pilares de fútbol.
8: Es Ibar Cisniega, presidente de la Federación Mexicana de Fútbol. Para mí no es ningún malentendido, es que es la salida fácil, es un malentendido. No, había un comunicado el 17 de febrero que decía los seleccionados solamente no pueden participar en la liguilla ni en las semifinales de vuelta de la Conca Champions. Eso habían acordado, Toluca se quiso salir de lo acordado, mal Toluca. Alguien le dio permiso a Toluca, mal el que le dio permiso. Y el único que estuvo bien fue Chivas, que dijo, oye, pues, todos coludos, todos rabones, o por qué hacemos acuerdos si nadie los va a respetar. Que venimos arrastrando ese tipo de vicios 20, 25 años, 30 años o toda la vida también. Pero no podemos decir, fue un malentendido, cerramos los ojos y nada pasó y todos están cenando. ¿Qué cenaron aparte? Porque no se veía tan rico.
11: Huevo duro, ensalada.
9: Se ve que están en régimen.
8: Entonces, tampoco podemos ser como que nada pase, como que todo es... No, la realidad no es esa. Hoy la selección, creo que en imagen, no encara de la mejor manera estos últimos 35 días para la Copa del Mundo, porque lo de ayer estuvo mal.
9: Pero, Nico, somos de memoria corta, se les va a olvidar pasado mañana. Vamos a empezar a hablar de la liguilla y se les va a olvidar.
10: Cuando dejas todo a la interpretación, cuando hay letras chiquitas en los acuerdos, cuando, como dice Nico, hay una cadena de favores que más allá de los acuerdos también opera en hoy yo por ti, mañana por mí. O sea, lo que sucedió no es un malentendido. Yo no coincido con Ibar tampoco, Nico. Lo que sucedió es una falta de comunicación clara que hay permanentemente en el fútbol mexicano. Cuando nosotros tenemos semanas diciendo, oye, es que Marcel, si está bien, lo va a llamar. No, no lo va a llamar porque ya dijo que solo iban a ir los 12. No, bueno, pero dejó entreabierta la posibilidad porque al día siguiente Davino dijo que, o sea, estamos suponiendo, creyendo, interpretando situaciones que si quedaran clarísimas y no tienen nada de malo que te digan que Marcel o cualquier otro jugador que destaque en la liguilla sería susceptible de ser convocado. Pero lo que es un hecho es que los que ya fueron llamados son seguros para el Mundial. Eso decimos nosotros. Mañana te puede decir, no, es que así no decía. Bueno, no se dice claramente. Lo del famoso acuerdo y la publicación de febrero, en donde se hablaba de exclusivamente jugar la ida de la Conca Champions, eso sí es muy claro.
13: Muy claro.
10: Lo demás fue una declaración de Javier que se interpretó que si entre el 5 y el 7 y el 6 y el 2, y qué dijo Toluca, pues a ver si pega, porque yo al principio del torneo le dije a Mikel, oye Mikel, si se da eso, ¿tú crees que se pueda? Pues igual lo comento con Javier. Y luego yo hemos escuchado una serie de interpretaciones de cada quien le dijo, de la canción de Burundanga le dijo al otro, o sea, Y no está acordado, o sea, realmente un acuerdo firmado, un memorándum, un comunicado, no tiene interpretación, es lo que es. Y aquí no es lo que es, aquí es lo que va pasando.
13: Sí, o lo que te convencen, o lo que intercambias, o lo que después me la debes, o en después...
10: ¿Tal cual?
13: Es una cadena de favores que es lo que tiene al fútbol mexicano en un momento muy complicado, ¿no? Muy, muy débil en estructura. ¿Por qué? Porque todo es así y no se puede seguir así porque es un círculo...
9: ¿Qué se tiene que diferenciar? La federación tiene que ser independiente a lo que decían los dueños en la liga. Si sigue siendo en conjunto, vamos a seguir con conflicto de intereses.
10: Dani, te tengo una noticia. El fútbol es un negocio privado en México.
9: Estoy de acuerdo.
10: Un negocio privado que los que invierten se sienten y tienen el poder de la decisión.
9: Sí.
10: Porque es su negocio, porque es del dinero... Porque pero, ponen las reglas.
9: Sí.
10: La FIFA es un organismo que te afilia, pero que te permite a ti, federación,
9: quieres pero la selección debe de ser aparte. Cortos, la selección largos. Representa a México, ajá, como país. No representa a la Liga MX.
10: No. Entonces, la federación es una embajada, tal vez, de la FIFA en
9: pero
10: México.
9: Pero es donde está mal.
10: Pero lo que voy a decir es esto. Lamentablemente, o afortunadamente en algunos casos, porque lo hacen bien, o sea, tú puedes poner las reglas. Aquí hay descenso, aquí no hay descenso. Sí. Aquí suben 8, aquí bajan 3, aquí no hay. Aquí hay extranjeros, aquí no... O sea, eso lo decides tú. Y resulta que el que paga manda el fútbol mexicano. Y los directivos, como dice Nico, que se reúnen para tomar decisiones, muchos de ellos antes eran las juntas de presidentes o de directores y sabían más o menos de fútbol. Actualmente sí, muchos van por el tema político para ver de qué lado me cargo y de qué lado voto o no voto,
9: sí,
10: sin tener idea de las repercusiones que puede tener que hayas anulado un ascenso y un descenso, que permitas más extranjeros, que cambien las reglas sobre la marcha, o sea...
13: Que haya multipropiedad.
11: Y el principal ¿también? Afectado, ¿quién ¿también? Es? El aficionado, que es el que siempre está, y el jugador, que es el que representa la esencia misma. En este caso, si no hay claridad en la comunicación, el afectado es el jugador y obviamente la afición.
13: Aunque Javier Aguirre habló ayer con los jugadores que tenía que hablar para explicar lo que estaba pasando.
11: Y está bien el mensaje, Nico, porque a ver, ¿qué estamos buscando? Disciplina. Que el futbolista mexicano sea más profesional. Yo prefiero que este conflicto sea porque los futbolistas quieren jugar más a que la misma federación te solape una fiesta a 15 días de un mundial. Porque tenemos que ser sinceros de problemas de los que hemos cojeado, de muchos de los que hoy también son dirigentes y que vivieron etapas en tiempos distintos de selección. Hay que ser más profesionales como jugadores, como directivos, como personas. Si estamos buscando cambiar realmente el fútbol mexicano, tienen que poner el ejemplo precisamente los que tienen hoy la toma de decisiones.
13: De respetar las reglas.
11: Si tú vas a tener una concentración a los jugadores en tiempos donde con esto puedes cometer un error, no metiendo a alguien al centro de alto rendimiento, es que esto te comunica con el exterior. Si en 35 días tú vas a estar concentrado en que vas a representar a México, si logras meterte en la mente viendo películas del 70, viendo películas del 86, platicando con exseleccionados, que escuchen a don Enrique Borja, que hablen con jugadores que han estado y que entiendan ese lugar, caray, es una oportunidad única en la vida. Yo tengo mucha expectativa que Javier, Rafa y su equipo de trabajo logren conectar un chip. Son 35
10: días. Los van a contagiar.
11: Es un mundial. Apagar el celular, olvídate de lo que estén diciendo en redes sociales, olvídate de los compromisos comerciales y dedícate a jugar fútbol y a representar a tu país.
10: Yo nada más tengo una duda, Nico, compañeros. A ver, ayer yo no sabía si interpretar a Javier Aguirre como víctima o como villano. ¿A qué voy? O sea, yo vi a un Javier Aguirre que pudo haber hecho un comunicado porque no dejó que le preguntaran. O sea, dar la cara es que permitas que digas tú, a ver, ¿tienen dudas? Se las contesto, aquí estoy. Ayer sí salió, pero a dar una postura, yo casi te diría, de ánimo, de lo que viene.
11: Cuidó a su manada, Toño.
10: De todo está bien.
11: Cuidó a su manada.
10: Pero te digo, yo conozco a Javier muy bien. Y me parece que así como quedó para la historia aquella conferencia de la gorra en un...
13: Bueno, queda esta,
10: la conferencia de ayer es una conferencia que no entendí. O sea, no entendí...
9: Es que fue si un Javier mensaje, debe ser, no conferencia.
10: Perdón, no entendí si Javier es el más enojado de todos por lo que pasó.
11: Cuida a sus jefes y a sus jugadores.
10: Y aparte lo mandaron a dar la cara, sí. O si tuvo algo de culpa. No entendí.
13: Son las 3 de la tarde con 17 minutos. Fíjense que en estos días he visto algunos videos de jugadas increíbles, de esas mágicas, espectaculares, golazos como el de Rodrigo, el Búfalo Aguirre, el de la Hormiga González, y de pronto un gran amigo que tiene toda la confianza me dijo, tienes que ver lo que está haciendo Kait Nacim. ¿Y saben qué les digo? Que yo elijo creer, porque este amigo sabe mucho de fútbol y me dice que hay algo muy especial y que hay que ponerle ojo a Kait Nacim. Atención ahí, ¿eh? Vamos a hacer una pausa. Y me dice que hay algo muy especial y que hay que ponerle ojo a Kait Nacim. Atención ahí, ¿eh? Vamos a hacer una pausa.

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2: El sobrepeso en mascotas es cosa seria y puede tener consecuencias graves como un mayor riesgo de artritis, displasia de cadera y otros problemas óseos y articulares. Durante alguna actividad física se les puede dificultar respirar, sobre todo si son razas con hocico chato. Complicaciones cardiovasculares de diabetes o hasta cáncer también pueden hacerse presentes. Si su peso es superior entre un 10 y 20% a su peso ideal, se considera sobrepeso. Si supera estas cifras, es obesidad. Es importante consultar de inmediato con el veterinario para tener un diagnóstico certero y planear siguientes pasos como rutinas de ejercicio y dieta. Pero, de entrada, hay que bajarle al consumo excesivo de calorías, los alimentos poco balanceados y, por favor, no recompensar con comida poco saludable, sobras o darle de comer todo lo que se le antoje de tu mesa. En casa puedes detectar si tu perro está subiendo de peso. ¿Cómo? Al palparlo desde el cuello hasta la base del rabo, debes sentir los huesos y músculos sin cubierta de grasa. Al acariciarlo de costado y de adelante hacia atrás, las costillas deben sentirse sin necesidad de aplicar presión. Y cuando lo observes de lado, debe verse un pliegue abdominal evidente, mientras que desde arriba la cintura tiene que lucir notoriamente más angosta que el tórax. La calidad y tiempo de vida de tu mascota puede mejorar mucho, siempre y cuando cuide su peso.
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2: Pues como no me acuerdo, es como si me hubiera quedado dormido y desperté y ¿qué pasó?
3: Creo que fue para mí el momento más difícil de toda mi vida.
4: Para mí, si me moría en la cancha, era la muerte más satisfactoria que pudiera tener.
5: Entonces, digamos eso, Raúl, ¿qué haces? Ya estás en el primer equipo. Lo tuvimos que castigar, lo mandamos a la 20.
6: Raúl va a meter un gol en este mundial, mínimo.
7: Y su trabajo y su arduo deseo de ser uno de los mejores lo ha llevado a donde está, porque él tenía las condiciones para hacerlo.
8: A uno o dos goles de rebasarme a mí y le quedarán seis por delante para alcanzar a Chicharito.
9: Gracias por estar con nosotros. Esto que escuchaban, el capítulo de Raúl Alonso Jiménez, la selección en tus manos, un trabajo documental de Claro Sports de cara a la Copa del Mundo que está cada vez más cerca. Así que Raúl Alonso Jiménez tiene su capítulo. 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Toluca, justo finalista. Creo que el marcador es de más abultoso de lo que parece. Para mí una jugada clave en el partido de ayer, la que falla a Los Ángeles al minuto 15 del primer tiempo, en donde
10: Tillman, ¿no quieres?
11: Sí, marco abierto.
9: Sí, ahí pudo haber cambiado todo. Y después, por la naturaleza del gol de visitante, creo que también se abre el partido totalmente.
10: Y un hombre menos luego.
11: Se sofocaron también.
9: Y termina.
12: Sí, se le dio cansado.
9: Un 4-0, pero al final Toluca, sin Gallardo, sin Alexis Vega, consigue su boleto a la final, más que merecido. ¿Para ustedes refleja eso la superioridad de la Liga MX con la MLS?
11: Fíjate, es muy relativo, porque aquí en el balance, justo las series directas en 2026, o sea, hay que ver quiénes avanzaron. Por ejemplo, San Diego sobre Pumas, Toluca sobre San Diego, América sobre Filadelfia, Tigres sobre Cincinnati, Nashville sobre América. Entonces vas viendo cómo hay varias series que no solamente nos tenemos que ir a la tabla de quién termina campeón, hay que hacer un balance general. Toluca aplasta a los tres equipos californianos, Tigres vence a Seattle y terminan siendo dos equipos mexicanos como suele ser en el torneo. Yo creo que hay muchas áreas de oportunidad. Es el torneo que México ha dominado y es el torneo más importante porque es el que te da el pase al Mundial de Clubes, que a la postre es lo que te va a realzar con el futuro del fútbol, ¿no? Pero no podemos perder de vista que la Leagues Cup es una gran oportunidad también de demostrar que incluso como visitantes podemos ganar ese torneo que nos falta. Yo creo, Nico, es una buena oportunidad de tener esta ida y vuelta. Es lo más justo. Y ojalá que la Leagues Cup no solamente sean 3-4 partidos, como nos vendieron de que sí. La Leagues Cup se juega en México, ¿no? Habrá que ver.
9: Se juegan.
10: Mira, antes se decía México es el gigante de la CONCACAF. ¿Qué era CONCACAF? CONCACAF era México y los centroamericanos. O sea, el norte no existía. Enfrentarte a Estados Unidos y Canadá era un trámite.
11: Mateo.
10: Decías, ellos son para el béis, para el americano, ellos no juegan fútbol. Cuando surge la MLS, y yo te diría de los 90s para acá, a lo mejor hasta cuando llega Bora para un mundial y comienza una sucesión de técnicos, me parece que Estados Unidos toma más en serio el fútbol, cuando también se quieren hacer anfitriones de un mundial de fútbol. Y hoy en día los que ya desaparecieron de estos torneos son los centroamericanos. Antes tú veías la final de clubes contra el Saprissa, ¿sí? O contra un equipo salvadoreño, etc.
11: Robin Hood.
10: Bueno, eso era lo peor, ¿no? El Cenicienta y Robin Hood y el Peter Pan. O sea, había equipos que no sabías ni siquiera si existían y te tocaba contra ellos.
11: Pumas de Honduras,
10: ¿sí?
11: Una final, Pinar del Río.
10: Había muchos. Pero me preocupa que ya Centroamérica, ya Honduras, El Salvador, Costa Rica, no está pintando. O sea, las finales han sido ya o entre americanos con americanos o mexicanos contra mexicanos, que me da mucho gusto. Y otra, después de ver que están en la final Toluca y Tigres y ya ahora solo concentrados en la liga, aguas. Porque ahora sí ya no tienen doble torneo. De aquí al 30 de mayo, que será una semana después de la final de
9: aguas
10: México,
9: con
10: los dos equipos. Me refiero, si veníamos diciendo de los candidatos a campeón, porque Mohamed fue muy claro, mi prioridad es el torneo internacional. Y se guardó jugadores en los últimos partidos, incluso va perdiendo la serie con Pachuca, pero ahora sí ya con todo.
11: Necesita
10: ¿eh?
11: Dos contra Pachuca.
10: Por eso. Pero
11: y es capaz de hacerlo. ¿Sí?
10: Es capaz de hacerlo.
11: Claro.
10: Ya ahora es lo que siempre dijimos, en una semana se te pueden ir los dos o avanzas en los dos. Hoy Toluca tomó un envión para ser candidato firme al campeón.
11: Es el bicampeón.
10: Y Tigres también.
11: Claro.
9: Sí. Que aparte, Tigres, pues, la baja de seleccionados. Pues,
12: no la tiene.
9: No la tiene, ¿no?
12: Toluca. No, hoy sí tiene la ventaja de 3-1, pero tiene razón, Toño. Estos próximos días no tienen la distracción de jugar la final. No,
10: ya, faltan 4 semanas.
12: Ya.
9: De acuerdo. Pues así la final de la Champions Cup de CONCACAF. Revisábamos las últimas finales. La tendencia había sido uno de la MLS, uno de la Liga MX, pero que casi siempre ganaba el de la Liga MX.
12: Solo la
9: ahora
12: hay de Pumas
9: dos
12: trasearon, perdón, Toñita.
9: De la Liga.
10: Pero aterrizando tu pregunta, Nico, o sea, la final entre dos equipos mexicanos, ¿ya nos la creemos? O sea, sí es cierto, sí somos mejor que los de allá.
12: Es que yo no creo, insisto, que representen dos equipos el fútbol mexicano, porque no tenemos esa clase de unión. O sea, el que esté bien Toluca no quiere decir que esté bien el Puebla o Santos, o que esté bien América no quiere decir que esté bien Atlas. Se cuecen aparte. Cada institución va por su lado.
10: Pero si en la, cuando se juega la Leagues Cup decimos, ya son mejores que nosotros, esta final nos dice
12: no.
10: Que qué.
12: Porque te voy a decir, ahí yo lo que veo es que la MLS ha crecido, que tiene mayores franquicias, que tiene mayor diversidad, que sí han crecido, que sí han expandido, que los refuerzos son cada vez mejores, que llegan mejores fichajes, que hay más seriedad, y en México eso cada vez pasa menos.
11: Pregunta ya son 30 concreta. Equipos, son 30 equipos al final de cuentas, Toño, no todos van a estar al mismo
10: ¿esta
11: nivel.
10: Final refleja la realidad?
12: No.
9: No, para mí no.
12: Para mí tampoco.
9: Y sería un error creer que sí, porque nos convertiríamos en un espejismo bien peligroso.
12: Tapar el sol con un dedo y tapar el problema.
9: De acuerdo. Vamos a hacer una pausa y regresamos ya con la directiva del Atlante, nuevo equipo de primera división en México. Pausa, volvemos.
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22: Los pagos sin contacto o contactless están creciendo en México, porque es una manera más sencilla y rápida para operaciones de baja denominación, como puede ser un café, algo de la tienda, pero también el transporte público.
23: Pero no todos los contactos son buenos.
22: Y por eso toma en cuenta las recomendaciones para el uso de esta modalidad de pago.
23: Número 1.
22: Si tienes activado el pago sin contacto desde tu aplicación bancaria, puedes encender o apagar tus tarjetas cuando las utilices.
23: Número 2.
22: Puedes programar límites diarios de montos para compras o transacciones también desde tu app bancaria. Y recuerda que el monto máximo es de 1,000 pesos.
23: Número 3.
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23: Número 4.
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23: Y número 5.
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9: Estamos de regreso en Claro Sports en W. Gracias por estar con nosotros, a los que nos ven en televisión, a los que nos escuchan en radio. Ya están en esta mesa Emilio Escalante y Emilio Escalante Jr., presidente y vicepresidente del Atlante, equipo histórico del fútbol mexicano que está de regreso en Primera División. No como nos hubiera gustado, pero está de regreso en Primera División. No es su culpa, es la circunstancia. Hicieron todo lo que tenían que hacer. Bienvenidos, ¿cómo están?
27: Bien, ¿qué tal? ¿Cómo están? Buenas tardes. Gracias, gracias por la invitación. Y y aquí, pues regresando después de 12 años a Liga MX o Primera División, como tenga que ser. Pero lo dices bien, no. Creo que a nadie nos hubiera gustado así, pero no había de otra forma, ¿no? Y yo siempre lo dije desde que llegué que íbamos a regresar de la forma que tuviéramos que regresar, ¿no? Lo importante creo que es que no dejamos de pelear y no dejamos de quitar el dedo del renglón en volver a regresar al Atlante, a donde pertenece, la verdad, ¿no? Porque pues es uno de los clubes donde se inició el fútbol también, que iniciaron la liga. Entonces, creo que también, si quiero ser muy, muy puntual en eso, creo que nadie nos regaló nada en cuanto deportivamente hicimos todo lo que teníamos que hacer. Y desgraciadamente, como dices, no había otra forma, entonces buscamos la forma que tenía que ser.
9: Fue frustrante porque dices 12 años en donde, que si la certificación, que si el camino fue muy largo. Hoy lo fácil es decir, pues sí, Atlante tuvo que comprar al Mazatlán y por eso está en Primera División. Pero se enfrentaron a mucho sí, siempre no. ¿Cómo fueron estos 12 años?
27: Pues mira, a mí me tocan los 6 últimos años. Los 6 primeros años que todavía lo tuvieron y creo que pudieron haberlo regresado en su momento y que pudieron haberlo hecho. No hubo, yo creo que el interés o desgraciadamente el club vino para abajo cada vez más y fue un club muy que la verdad ha sido muy maltratado en diferentes tiempos, ¿no? Entonces, de los 6 años que nos tocó para acá, que es cuando justamente se cierra incluso el ascenso y descenso, y aparte viene la pandemia, o sea, nos aventamos al tiro en un momento más difícil, ¿no? Para el fútbol y para el Atlante, ¿no? Porque se cierra los estadios, no teníamos públicos y menos patrocinadores. O sea, si había algunos patrocinadores con ascenso y descenso, sin ascenso y descenso, pues fue muy difícil, ¿no? Lo logramos hacer, lo que pudimos en estos 6 años, y lo primero era tener finanzas sanas, ¿no? Y fue lo que logramos, y creo que de ahí partimos hacer todo lo deportivo que hoy ahí está, ¿no? Que tenemos 12 liguillas, 3 campeonatos, un campeón de campeones, el equipo con más goles, el equipo con menos goles. En todos los números fuimos el mejor equipo. No por eso yo digo que no nos regalaron nada, porque lo demostramos, ¿no? Y después, si esta era la manera, lo tuvimos que hacer así.
4: Emilio, si me permites preguntarte, el tema de ser un equipo en la primera división cambia la perspectiva del ascenso y descenso. Desde este lado del micrófono siempre hemos insistido que para que el fútbol mexicano mejore necesitas tener el ascenso y el descenso para que competitivamente puedan ascender los equipos que lo merezcan. Hoy, estando en la posición de ser equipo en primera, ¿crees que debería de regresar el ascenso y el descenso?
5: Bueno, nosotros, lo comenté también, me parece, la semana pasada. Nosotros siempre hemos estado a favor de la competencia. Nosotros ya supimos lo que es vivir abajo, ¿no? Sí. Lo que es querer subir, sobre todo. Y no solamente eso, sino ganarlo deportivamente, sí, y que no hayas podido subir. Pero también cuando tú, creo que estás en los dos lados de la moneda y te toca vivir, pues sí entiendes un poco también lo que pasa hoy en la primera división, ¿no? Sino uno como empresario que invierte, quiere atraer inversiones de marcas o demás, y estás tú evaluando cierta tu propiedad en X número, pues creo que sí puede llegar a haber un riesgo, siempre y cuando los de abajo no tengan al 100% estructurado lo que es su club. Creo que nos hace falta el poder mejorar muchísimo, ¿no? Y también que la Liga de Expansión pueda estructurarse mejor. Nosotros creo que si nos ganamos un lugar también arriba y la confianza no solamente de los dueños, sino también creo que del fútbol mexicano, es porque realmente queremos el equipo y nosotros sí hemos tratado de estar invirtiendo, ¿no? Aún sin saber que íbamos a subir o no, o que se iba a abrir esta puerta, pues nosotros apostamos y optamos por invertir en el centro de alto rendimiento allá afuera, arriba en el Ajusco. Entonces, creo que yo, si me preguntas desde mi perspectiva, estaríamos a favor del ascenso siempre y cuando existieran las posibilidades o las condiciones de ambas ligas, que si va a subir o va a ascender uno de abajo pueda realmente mantenerse y seguir compitiendo, porque es lo que quiere. ¿Qué pasaba los últimos años? Subían y luego bajaban. Entonces creo que estamos hablando de un tema de una reestructura que se necesita hacer en el fútbol. Y que los dueños de abajo también se lo puedan empezar a tomar más en serio.
6: Acabas de mencionar algo muy interesante. Atlante también es una marca. Uh-huh. A ver, en la historia del fútbol mexicano hay equipos marca, ¿no? Guadalajara, América, Cruz Azul, Pumas, Atlante, en fin. Pero es una marca que ha subsistido a todo. Ya no me voy a la historia del general Núñez y Fernandón y todas las... El Necaxa, se me olvidaba mi Javi. Pero a lo que voy es lo siguiente. Tienen una gran marca con una fidelidad de una afición que ha sido maltratada porque se llevaron al Atlante a Cancún, porque ahora jugamos aquí, porque ahora nos cambiamos de estadio, porque obviamente a otro estadio, etcétera, etcétera. Y la gente de aquí, que es la gente del origen, está feliz porque haya sido como haya sido, a través de una compra de franquicia o como quieran verlo, tienen ustedes un equipazo en cuanto a la marca, la fidelidad de sus seguidores. Y yo, una pregunta muy directa, porque a Emilio lo conocí hace varios años, que me busca un día Jorge Santillana en Pachuca, me dice, oye, tengo un amigo, una persona que quiero ir a un partido, etcétera, etcétera, y platiqué unos minutos con él, y ¿a qué te dedicas? ¿Los laboratorios, las vacunas? O sea, nada que ver con el fútbol. ¿Por qué te metes al fútbol y por qué con el Atlante? ¿Y por qué le vas al Atlante, Emilio?
27: ¿Qué le voy al Atlante? Por mi padre, que él fue el que me hizo atlantista desde la cuna, ¿no? Porque mi papá era atlantista y nos hizo a todos.
6: No eres un empresario que compra un equipo de fútbol, eres un atlantista que compra el Atlante.
27: Sí, exactamente. ¿Por qué lo compré? Pues todavía no sé.
6: No sabes a lo que te estás metiendo. Por eso. No sabes a lo que te estás metiendo. Pero mi pregunta
27: la verdad fue...
6: O sea, ¿en qué momento dices, oye, es que no es nada fácil, es una jungla el mundo del fútbol?
27: No, claro. No, la verdad es que yo me acerco para rescatar al Atlante por el cariño que le tengo, ¿no? Realmente soy aficionado, y lo he dicho muchas veces.
6: ¿Quién era tu ídolo del Atlante?
27: Rafa Puente fue mi primer ídolo.
4: Mientras no nos diga Félix Fernández, todo bien.
6: No, Rafa, está bien, es que...
27: Rafa fue mi... fue mi ídolo porque en un partido que voy a ver, recuerdo muy bien, digo, ya le iba al Atlante, pero fue un partido en el Azteca, que ahí hay una bronca que está por ahí en YouTube.
6: ¿Atlante contra?
27: Atlante Torreón, que lo traía Milok. Y fue un broncón, entonces dieron con todo.
6: Y Rafa y pegaba.
27: Ahí, pues, ya ves cómo era. Y bueno, estaba Orlando Medina, Gisleno Medina, Rafa Puente. Y bueno, de ahí le agarré todavía más cariño al equipo por lo que era. Aunque sabíamos que siempre, y mi papá me lo dijo, si le vas a ir a este equipo, nada más entiende que vas a sufrir. Pero cuando haya triunfos, también los vas a gozar de la misma forma. Y fue como me hice atlantista, ¿no? Entonces, yo soy de la ciudad de Satélite, jugué en el Atlante Satélite de chico, y bueno, ahí anduve dando mis pininos, claro. Y al final de cuentas, gracias a Dios, pues pude de repente llegar. No era mi sueño tampoco, no quiero ni mentir, ni, no, yo me veía, ¿no? Hoy te digo, no sé cómo estoy aquí, pero ya estoy.
6: ¿Qué hago aquí?
27: ¿No?
6: Entonces,
27: pero con todo el cariño y con todo el amor, como también le tengo a mi empresa, ¿no? Que es lo mismo, ¿no? Porque también el fútbol es empresa.
7: Yo tengo una pregunta precisamente para la sangre nueva, la sangre joven, que de pronto este fútbol necesita frescura y que sea una pasión que se hereda, que vengan juntos también trabajando en este proyecto. A Miguel lo conocemos y sabemos lo que representa para la gente el regreso de alguien como Miguel, con sus credenciales, con su carisma. Félix, que lo tenemos tan cerca, la gran expectativa que hay alrededor. En lo deportivo, las nuevas ideas, lo que van a buscar con la gente, por qué los viernes en la noche, van a revivir ese clásico contra el Necaxa. Hay gente de abolengo, hay gente, lo decía Toño, parece broma, estás hablando con un sateluco necaxista. Pero de pronto sí, el Atlante se necesitaba en primera división. ¿Qué ideas frescas tienen para esta nueva cara? Porque van a partir de cero en muchas líneas, incluso en la búsqueda de jugadores.
5: Sí, bueno, como bien comentas, creo que nuestra mayor debilidad fueron estos últimos 12 años abajo, ¿no? Que parte de estos 12 años creo que es cuando más las redes sociales han explotado. Y creo que a mí lo que más me emociona de esto es, no tenemos que presentar una marca, solamente la tenemos que refrescar, la tenemos que reintroducir nuevamente. Yo lo veo, como yo lo veo también, es casi imposible que muchos aficionados nuevos no se sientan identificados con la historia de lo que es el Atlante. Porque realmente, si algo representa, es una historia de lucha deportiva dentro del fútbol mexicano muy mexicana, ¿no? Estamos hablando de un equipo con garra, con lucha, que empieza por el no quererles dar el acceso, ¿no? Porque necesitan ganarle a ciertas personas o necesitan cierto monto económico para cumplir. Y aún así les ponen el reto, gánanos a todos, entra. Y creo que Hoy lo que ha vivido también son muchos retos, muchos obstáculos, pero por algo también no ha muerto. Y por algo hoy creo que está más viva que nunca. Entonces, ¿cómo yo planeo, cómo yo lo volteo a ver un poco de cómo podernos acercarnos a estas nuevas generaciones? Creo que el mantenernos actualizados en lo que hoy se vive y cómo hoy el fútbol, no solamente nacional, sino internacional, se está manejando. Yo lo platico mucho con mi papá ahí dentro del club. Es importantísimo no encerrarnos en los 90 minutos del partido. Es vital, y estamos hablando de deporte de alto rendimiento. Pero hoy en día el aficionado ya no quiere ir solamente a ver fútbol y ver si ganó, empató o perdió un partido. Quiere ir realmente a vivirlo. Quiere realmente meterse antes.
6: Identificarse.
5: Que el club se esté cerca realmente y se comunique con su afición. Creo que eso muchos clubes lo han dejado de lado un poco. Y si lo vas recuperando, en este caso Atlante, estoy seguro que los aficionados, sobre todo los jóvenes, estás mencionando los viernes a las 9, pues bueno, pues, o los fiesteros o no los fiesteros, pues los viernes a las 9 es de diversión.
6: De allá al hipódromo, o sea, caballo con caballo, potro y
5: vamos. Lo que tú me digas, entonces creo que el viernes a las 9 es un excelente horario. Al día siguiente normalmente ya no tenemos trabajo o responsabilidades, y creo que hoy la oportunidad que también nos están dando de jugar en el Estadio Banorte, 3 veces mundialista, y hombre, todas las facilidades que tú puedes crear ahí adentro. Es cuestión de solamente el formar un azulgrana, equipo.
6: El nuevo azulgrana.
7: Claro,
6: nuevo
7: un tesoro, azulgrana, es que es un tesoro, no, el Atlante. No,
5: claro que sí.
4: Si es, me permite preguntarte esto que mencionas de los jóvenes, me llama mucho la atención, y entonces viene y me surge esta pregunta: deportivamente, ¿Atlante va a ser un equipo para jóvenes o va a ser un equipo para potencializar talentos que ya están en el mercado? Se ha hablado mucho de Javier Hernández, por ejemplo, de traerlo al Atlante. ¿Existen esas posibilidades de hacer esa combinación de jóvenes con talento probado, o hacia dónde va el Atlante en ese sentido?
5: Bueno, creo que también Atlante siempre ha sido un equipo de formación. Nosotros creo que cuando se descuida tanto la marca, se pierde mucho lo que es la cantera, se pierde mucho lo que es la formación, se pierde mucho desde la iniciativa que era en academias o el encontrar escuelas. Ya lo dijo mi papá hace unos minutos, él iba a Atlante Satélites, ¿no? Entonces estamos hablando que tú saliendo de la escuela ya había algo de Atlante cerca de tu casa. Esa es una de las primeras, de los primeros objetivos que nosotros tenemos, revivir nuevamente que haya academias y que no solamente el estar dando la franquicia, hazla y que entrenen los chavitos y nosotros no estamos, sino al contrario, darles un seguimiento y darles un extra siempre. Nosotros hicimos el proyecto ahora en el estado de Morelos y ahora ya estamos trabajando, acabamos de anunciar en Coajimalpa, brindarles un extra, capacitaciones, no solamente para los niños, sino también para los padres, porque ahorita claro, dependen de ellos. Para entonces nosotros poderle dar el seguimiento y poderles abrir las puertas entonces del cómo sí pueden llegar a las subs. Y entonces después de las subs, cómo nosotros podemos cuidarlos para entonces que sí podamos darle la oportunidad al primer equipo. Yo me atrevería a decir que creo que por ahí va mucho el proyecto. No casado al 100%, pero sí la mayor parte creo que sí necesitamos rescatar ese atlantismo. Obviamente necesitamos refuerzos y eso ya lo estaremos trabajando con el área deportiva, pero un poco
4: sí está respondiendo... ¿Está Javier Hernández en el radar?
6: No. Bombazo.
5: No, pero bueno, pues estuvo bueno ahí la campañita mediática.
8: Mucha suerte.
5: Sí. Muchas gracias.
4: Muchas felicidades.
9: Van a necesitar de una liga seria, que hoy no la tenemos. Van a necesitar de unión en los dueños, que hoy no los tenemos. Y van a necesitar de tantas y tantas cosas que hoy tristemente no las tenemos. Ojalá, porque la gente merece estar ahí. No, ya lo saben, ¿no? No le estoy diciendo nada que no sepan, pero es una realidad. ¿Qué semanita tuvimos?
27: Nosotros vamos llegando, la verdad.
5: Vamos apenas llegando, pero...
9: ¿Qué semanita tuvimos? O sea, lo de ayer, todo ese tipo de cosas también dañan la marca de qué es el fútbol mexicano. Hay luces de esperanza, como un regreso del Atlante, como sí, motiva, ilusiona, hay gente que está muy contenta, pero mientras ustedes no se pongan de acuerdo para realmente ir a una misma y vayan por la suya como pasó ayer, no vamos a ningún lado. Ojalá que lo logren cambiar.
27: Sí, no, en el fútbol se tienen que cambiar cosas, dices, y tiene uno que ir evolucionando y más herramientas, como en los equipos de fútbol, los entrenadores. Yo estoy mucho a favor de que el entrenador tiene que irse actualizando, no pueden quedarse en una sola o que ya se piense que se sabe todo, ¿no? Porque no es nada más en el fútbol, es en todos lados, ¿no? Tenemos que seguir evolucionando y nosotros venimos a sumar, ¿no? Con todos, nosotros agradecemos realmente a todos los clubes, nos recibieron muy bien y hoy el Atlante viene con un compromiso serio de sumar, de aprender, ¿no? Siendo humildemente, pero también de ver por el fútbol mexicano, ¿no? Que es lo que queremos y por realmente volver a ese semillero de jugadores mexicanos que tenemos que volver a sacar. Es muy importante y en Atlante ese va a ser el proyecto.
9: Que Félix Fernández está en el consejo, ¿no? Nos dijo, o era mentira.
27: Sí.
9: ¿Así?
27: Sí, sí.
6: Para los bailes y eso nada más.
9: Sí, para organizar la fiesta. Sí.
5: Baila muy bien, ¿no? Baila muy bien.
4: Luego canta,
5: ¿no?
4: También canta.
27: No nos aconseja nada, pero está.
9: ¿Eh? Pero está. Emilio Escalante Junior, gracias por venir. El mejor de los éxitos, de verdad que han hecho un trabajo extraordinario, han invertido. ¿No? Y eso lo tiene que valorar la gente porque no es para nada sencillo. Es el patrimonio el que están invirtiendo, ¿no?
27: Claro.
9: Y por eso lo tienen que cuidar. Ojalá que se logre unir todo para que el ecosistema sea el que necesitan para brillar y poner los refuerzos que quieren y todo lo que quieran.
5: Y ya como lo dijiste, creo que el claro ejemplo es la ilusión y la motivación que tenemos de hacer las cosas
9: sí,
5: bien.
9: Sí, se ve.
5: Es por eso que
9: sí, se nota eso.
5: Arriesgamos o en un futuro esperamos decir, no arriesgamos de más, lo hicimos bien.
4: Valió la pena.
9: Ojalá. Muchas gracias por venir.
4: Gracias.
27: No, gracias a ustedes.
9: A la
27: muy
9: gente
27: amables.
9: Por acompañarnos. Gracias. Quédense en el W Radio. Está listo ya el Estaca Videgaray, la corneta en FM, en AM. Seguimos con Playbook y a las 8 de la noche en radio y en tele. Haz en W. Muchas gracias por estar con nosotros. Vámonos. Que la pasen bien. Gracias.
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38: Hay algo muy curioso que cambia cómo cargas tu teléfono cada noche. Dejarlo conectado es comodísimo, pero tiene un pequeño costo. Tranquilo, tranquila, no explota ni se descompone de repente. De hecho, el teléfono sabe cuándo parar, como un portero de antro noventero. Al llegar a 100% dice, hasta aquí. Pero mientras duermes, baja un puntito y vuelve a subir. Así, una y otra vez. Esos mini empujones generan calor y van desgastando la batería poco a poco.
39: ¡Oh, no!
38: No, no es una tragedia. Solo significa que con los meses durará menos. La decisión, comodidad total o batería más longeva. Tú eliges, como en Matrix, pastilla roja o azul. Por eso, cuídalo del calor y usa buenos cargadores. 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
2: Hola, ¿qué tal? Buenas tardes. Le presento un resumen de las noticias más relevantes de la zona metropolitana de Guadalajara. Jalisco se blinda con un directorio de donadores de sangre del tipo O negativo para el Mundial.
3: Con los esfuerzos que estamos haciendo junto con Redac, que se sienta tranquilo, señor gobernador, porque estamos blindados ante cualquier eventualidad. Tenemos el directorio más grande de O negativos que ningún estado de la República. Y próximamente en Los Altos tenemos ese convenio, doctor. Todos los O negativos de esas zonas y otras más, de manera altruista, se han sumado a este esfuerzo. Este directorio estará dispuesto ante cualquier eventualidad. Creo de veras que hemos logrado esa actitud de servicio a los demás con esta gente O negativa que de manera altruista dice, ahí estoy. Le damos las gracias.
2: Un ataque a elementos de la Fiscalía de Jalisco deja saldo de 3 lesionados. Los hechos ocurrieron en la calle Juan Gil Preciado, en la venta del astillero en Zapopan. La y los agentes regresaban de realizar una prospección de un terreno para las indagatorias de una carpeta de investigación cuando fueron atacados. Su condición de salud es regular. El Poder Judicial de Jalisco respalda separar elección de jueces de los procesos políticos de 2028. El objetivo primordial es evitar que la designación de juzgadores se contamine con intereses partidistas o se vea afectada por la complejidad logística de una elección política.
4: Creo que no es algo muy adecuado el hecho de que se lleven a cabo en una sola fecha, con toda la complejidad que ya de por sí lleva una elección constitucional, pero con toda la carga política que pudiera, digamos, no hacer tan adecuado el entorno para una elección que se llegue a dar en el ámbito judicial para jueces y jueces, que evidentemente no se partiría de una premisa política y se corría desde luego ese riesgo, ¿no? En cuanto a que hubiera complejidades logísticas, operativas, de procesos, incluso de intereses, por qué no decirlo, que se pudieran pervertir un tanto.
2: Gracias por su atención, mi nombre es Florencia Moreno y quedó usted bien informado.
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0: Presidente de la República Mexicana en este jueves, ya 7 de mayo del año 2026. Son tiempos de pan y circo. Ayer hablábamos de BTS y el uso político de la presencia de ese fenómeno de la música pop o K-pop. Hoy se trata del poderoso caballero llamado fútbol. ¿El balón todo lo puede? En México, casi. Hasta recortar un mes de clases. Mientras el país no acaba de prenderse con el mundial, en las aulas pasa lo verdaderamente serio. La llamada nueva escuela mexicana presume avances, pero no quiere medirlos. No hay evaluaciones, no hay aprendizaje comprobable, hay discurso. Y en ese contexto, la Secretaría de Educación Pública, que hoy encabeza Mario Delgado, tomó una decisión que exhibe prioridades. Y ahí no están las clases, y ahí no está el aprendizaje. Menos exigencia, menos futuro en un sistema que de por sí vive arrastrando rezagos. No creo que sea un ajuste técnico. Más bien es una señal de lo que importa, una señal política. Educar ahorita dejó de ser urgente. Lo urgente es el espectáculo. Y la sociedad de pronto acompaña ese guión. Hay más indignación por el precio de un boleto que por el nivel educativo de toda una generación. Y no es culpa del balón, es culpa de quienes usan al balón para sus fines políticos. Porque el fútbol no lo puede todo, pero sí alcanza para distraer lo suficiente como para que nos olvidemos lo único que no podría admitir recortes: el futuro de este país. Soy Enrique Hernández Alcázar, bienvenidas, bienvenidos, comenzamos.
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0: ¿Qué irán a hacer los papás y las mamás, no? Los chamacos, las chamacas del sistema de educación pública básico van a tener casi 3 meses de vacaciones. ¿Ya sabe usted qué va a hacer con esta decisión del secretario de Educación Pública del Gobierno de México, Mario Delgado? ¿Recortarle más de un mes al calendario escolar por el Mundial? Las clases van a terminar el 5 de junio. El Mundial empezará una semana después, el día 11. ¿Qué piensan? ¿Cómo va a modificar eso su vida